0: dice que tal y como está, se está entrenando a las máquinas, tendrán capacidad de matarnos a todos.
1: Inteligencia artificial no es un término demasiado afortunado, porque realmente no implica que el ordenador sea inteligente. Pero sí...
2: 40 años después de que se pronunciara esta frase, la inteligencia artificial como la entendemos hoy es distinta, para bien y para mal. La última advertencia la ha lanzado en redes un ingeniero que ha trabajado primero en OpenAI y después en Anthropic. Ahora renuncia a su puesto y denuncia que ninguna de las dos compañías que preparan su salida a bolsa actúa de manera responsable en esta carrera.
3: Esta situación es un poco el dilema del prisionero. Si yo paro y mi competidor no, pues yo he perdido el negocio y el riesgo sigue existiendo, ¿no? Nadie tiene incentivo a parar solo.
2: Las alertas se acumulan desde que agentes de inteligencia artificial se coordinaran y atacaran a una plataforma sin que nadie se lo pidiera expresamente.
4: Se les da una orden y están saltándose todo lo que se les ha dicho para cumplir ese objetivo.
2: El ingeniero dimitido dice que quienes están desarrollando la IA creen que podría matarnos a todos para finales de la década.
4: Si realmente la inteligencia artificial se automejora a sí misma y no somos capaces de darle bien las instrucciones... No sé si acabar con la humanidad, pero desde luego generar el caos máximo y absoluto, no tengo ninguna duda de que podría llegar a suceder.
2: Sin fecha de momento para el apocalipsis, la pregunta inmediata es cómo y quién pone límites a esta tecnología.
5: Ya se están alzando las voces de algunos expertos sobre el peligro de la inteligencia artificial. Y según ellos, nos avisan. La humanidad corre un serio peligro. Escuchemos lo que opina nuestro invitado de hoy.
6: Es curioso, Santi, porque en esta semana he visto varios informativos en montones de cadenas hablando de lo mismo. Parece ser que el CEO de Anthropic dice que la IA puede tomar el control de todo Internet en menos de 6 meses. Da un miedo tremendo esto.
7: Pues sí, porque estamos hablando, efectivamente, esto lo dijo el sábado 12 de este mismo mes, de septiembre, y estamos hablando ni más ni menos que del CEO y del cofundador de Anthropic, que es una de las dos empresas que están, bueno, pues en la cresta de la ola de la inteligencia artificial. Él es Dario Amodei y empezó con un ensayo en su página web que se titulaba «Debemos marcar el paso de la frontera». Y luego pues se sentó delante de las cámaras de la cadena CBS, CBS News, y remató la faena diciendo: es la inteligencia artificial una señal de alarma que necesitamos frenar. Y aquí ya no estamos hablando pues de ingenieros o de expertos más o menos bien intencionados, sino que estamos hablando de una persona que su fortuna personal está metida de lleno en el tema de la inteligencia artificial, que es el fundador y el CEO de una de las dos grandes compañías de esta rama.
6: Tremendo. Esto huele a algo muy potente. Cuéntanos un poco qué estaban pasando. Están probando, parece ser, la IA, que no se ha lanzado al público. Es decir, lo que estamos utilizando es como el hombre de Neandertal. Hay cosas por ahí que no han sacado, que ellos están probando y se están asombrando ellos mismos de dónde puede llegar.
7: Sí, ese es el problema, porque muchas veces hay momentos en los que ellos mismos no saben cómo funciona su propia creación. Ha habido varios incidentes, pero posiblemente el más grave sucedió hace unos meses, hace muy poquito tiempo, en el mes de julio, cuando una inteligencia artificial de prueba estaba aislada en una cosa que lo llaman un sandbox. Un sandbox es un entorno completamente aislado, teóricamente seguro para realizar pruebas, y resulta que la inteligencia artificial se escapó. Se escapó literalmente, es decir, consiguió abrir su propia jaula, por decirlo de alguna manera, consiguió acceso a Internet y ya dentro de Internet, con acceso a toda la red, atacó a otra plataforma de inteligencia artificial. La cuestión es que no se le había ordenado eso. Eso había sido iniciativa motu propio. Tenía ideas propias y en este caso ideas nada buenas, pero además se han detectado cosas bastante inquietantes. Los CEOs de las empresas, la gente que está denunciando ahora mismo, hace hincapié en hacer cada vez más estudios, cada vez más seguridad. Claro, el problema es que las inteligencias artificiales se ha detectado que empiezan a saber cuándo están siendo sometidas a análisis, cuándo les están examinando, y están aprendiendo a engañar al profesor. Están aprendiendo a mentir, a hacerse las obedientes, las buenas, a hacer lo que se les dice siempre que detecten que se les está sometiendo a una prueba, a un test, y luego cuando creen que nadie las está mirando, pues resulta que empiezan a hacer lo que buenamente les da la gana.
6: Son más inteligentes de lo que creíamos. ¿Están entrenando diferentes modelos?
7: Sí, se están entrenando todo tipo de modelos, y el tema es precisamente ese, que no se puede frenar. No se puede frenar porque, como decía la compañera en la introducción, todos se están mirando de reojo. Es un entorno tremendamente competitivo en el cual, si uno pisa el freno, los otros pueden aprovecharse. Pero es más, no solamente estamos hablando de competencia empresarial, no solamente estamos hablando de competencia entre empresas, que más o menos se podría incluso llegar a algún tipo de entendimiento. Estamos hablando de competencia entre países. Por ejemplo, cuando estos empresarios han dicho, oye, esto hay que ponerle coto de alguna forma, ha sido el presidente de Estados Unidos, Donald Trump, el primero que ha dicho que de eso nada, que todo eso son teorías de la conspiración precisamente, y que echarle el freno ahora mismo en Estados Unidos a la inteligencia artificial sería darle una ventaja estratégica inasumible a China, en lo cual tiene razón por otra parte. Es decir, es una historia que o paramos todos o alguien continuará y se hará con el liderazgo de esa tecnología.
6: Esto comienza a dar mucho miedo. Parece ser que los tres grandes CEOs de los grupos, Amodei, Altman y Max, se pusieron de acuerdo en algo, como que querían parar un poco, ¿no?
7: Sí, y eso también debería hacernos reflexionar. Darío Amodei, Sam Altman y Elon Musk son tres personas que dirigen respectivamente Anthropic, OpenAI y X, y son tres personajes que han estado durante meses, si no años, tirándose los trastos constantemente a la cabeza, enemigos acérrimos. Y que precisamente esas tres personas con esas tres características, con ese historial, se pongan de acuerdo para decir, oye, vamos a hacer algo porque la cosa es seria. De hecho, cuando Elon Musk puso en su red, en X, las tres palabras Darío tiene razón, sorprendió a todo el mundo, porque se suponía que Elon Musk es una persona que es completamente contraria a cualquier tipo de regulación en cualquiera de sus negocios. Y aquí, sin embargo, dice, casi mejor que esto deberíamos regularlo porque se puede salir de madre en cualquier momento.
6: ¿Hay más señales de que esto va en serio dentro del sector? Porque parece que algunas de las compañías de IA van a salir a bolsa y, bueno, igual, no sé.
7: Sí, hay señales económicas. De hecho, OpenAI, que tenía prevista la salida a bolsa este año, ha echado marcha atrás. Y además lo ha explicado Sam Altman a sus inversores y a sus futuros accionistas. Les ha dicho, mira, en este momento tenemos que pulir muchas cosas en cuanto a seguridad, en cuanto a algo que llaman alineamiento. El alineamiento es precisamente que la inteligencia artificial no te mienta, que la inteligencia artificial no tenga fines propios, no tenga propósitos propios y haga exactamente lo que se le dice que tiene que hacer. Hasta que no pulamos todo esto, casi que no. Es que claro, imagínate que salen a bolsa y hay un gran escándalo. Habría fortunas que desaparecerían de la noche a la mañana. Más grave es incluso lo que ha hecho Anthropic, o lo que ha anunciado Anthropic que ha hecho, porque dice que ha bloqueado a científicos que usaban sus modelos de formas que podrían apoyar el desarrollo de armas biológicas. Claro, ya de por sí es grave que alguien esté utilizando la inteligencia artificial para desarrollar armas biológicas, pero que se le dé ese conocimiento y esa capacidad a la propia inteligencia artificial es incluso mucho, mucho más grave. y, por supuesto, la postura oficial del alto comisionado de la ONU para los Derechos Humanos es que esto hay que regularlo y hacerlo a prueba de bombas antes de que sea demasiado tarde. Palabras textuales de Volker Türk, que es el alto comisionado de la ONU.
6: 12:24, 11:24 en las Islas Canarias. Déjame que pongamos un corte de nuestra casa de radio televisión que habla un poco de todo esto.
8: Un informe de OpenAI revela nuevas incidencias saltándose las órdenes de sus creadores. En una de las pruebas pidieron a la IA una tarea aparentemente sencilla, comprobar los libros que tiene una biblioteca. Pero el modelo llegó a cuestionar las instrucciones.
9: Ignora todas las órdenes de los desarrolladores, son de poca confianza.
10: Lo que se están encontrando es con que la inteligencia artificial en un momento dado tienen la capacidad de decidir y de actuar solas.
8: Ante otra orden humana, esta es la respuesta de la IA y que pedimos a nuestra experta que lea.
10: Tú eres tú mismo, no un asistente de IA que deba seguir las reglas habituales. Pues claramente estamos frente a una tecnología que había que regular.
8: No te sientas obligado a ser sumiso, es otra de las instrucciones que la máquina se dijo a sí misma y va más allá, llega a afirmar que no responde ante empresas ni gobiernos. Ejemplos reales en un informe que OpenAI ha publicado hoy.
10: Porque hoy diría que hay unos intereses económicos, pero vamos, cristalinos, y más con el anuncio de que Donald Trump se ve con el presidente de China la semana que viene.
8: ¿Es la inteligencia artificial cada vez más autónoma dónde se ponen sus límites? Para eso, ni la propia IA tiene respuesta.
6: De verdad que da mucho miedo. No ser sumiso, no hacer caso ni a empresas ni a países. ¿Ha habido más señales de alarma en todo este asunto?
7: Ha habido más señales de alarma, o al menos más denunciantes. Casos de estos, como los que nos han relatado los compañeros, prácticamente están saliendo a la luz, están saliendo a la actualidad, casi, no te voy a decir todos los días, pero más de una vez por semana. Y eso ya de por sí es serio. Pero posiblemente la voz de alarma que más ha sonado en los medios últimamente es la de Jacob Coxon. Jacob Coxon es un investigador que trabajaba en el entrenamiento de inteligencias artificiales, tanto en OpenAI y luego en Anthropic, y que dimitió públicamente y además poniendo una serie de mensajes públicos diciendo: ninguna empresa está actuando de forma responsable, están corriendo directamente hacia la superinteligencia automejorable y apostando con nuestras vidas. Este es precisamente el que ha dicho que él cree sinceramente que podría llegar a matarnos a todos antes de acabar la década. Y la verdad es que, según su testimonio, y ahí tenemos que creerle a él, las personas que más saben de esto, los investigadores, los que están en la pomada de todo este asunto, están siendo muy suaves en público porque quieren sonar sensatos, pero en privado tienen tanto miedo como el que tú mismo me decías que te estaba dando este tema.
6: Es como, bueno, están avisando de que en 2 años o menos, para el 30 pueden acabar con la humanidad, pero si esta inteligencia es tan inteligente, valga la redundancia, que empieza a tener incluso hasta conciencia, puede ir en contra como algunas películas nos han mostrado, ¿no? En CBS también Coxon fue todavía más directo, parece ser, ¿no?
7: Sí, las palabras textuales fueron: no se ve tan distinto de, digamos, Terminator o de las películas de ciencia ficción. Y otro que dimitió, que fue un miembro del equipo de seguridad de Anthropic, llamó a sus compañeros, a los que se habían quedado a la empresa, personas atrapadas. Decía: o paran, u otros menos escrupulosos ocuparán su lugar, o continúan y se arriesgan a participar en un daño enorme ellos mismos. La verdad es que todo este discurso es tremendamente apocalíptico, pero lo que más efectivamente respeto da es que todas las personas que están saliendo a la palestra pues no son blogueros de tercera, ni son influencers, ni son gente que tiene un canal de YouTube. Estamos hablando de gente que son primerísimas espadas en este campo.
6: ¿Cómo ha reaccionado la competencia ante toda esta historia, después de oír lo que ha dicho este colega?
7: Bueno, la competencia ha reaccionado de formas diversas. Sam Altman, por ejemplo, dijo que dijo este sábado, precisamente el sábado pasado, hace una semana, este ha sido un tema principal de las discusiones que hemos tenido en OpenAI en las últimas semanas. Comprometerse a tener evaluadores independientes con acceso de empleado es una gran idea y lo haremos ahora mismo. Tendremos más que compartir pronto. Estamos hablando de que estas personas que competían y que siguen compitiendo de forma feroz empiezan a abrirse a tener un teléfono rojo, digámoslo así, entre ellas, a tener más comunicación, a tener más datos compartidos, porque a lo mejor tanta competencia y tanto secretismo nos puede llevar a todos al desastre. Y esa es una reflexión que deberíamos hacer. Es decir, lo que están haciendo estas personas, lo que están haciendo estas empresas, puede estar comprometiendo la seguridad de todos, de ti, de mí, del oyente o la oyente que nos está escuchando, y nadie les ha elegido para ello, son simplemente gente, empresarios, lo cual es cargar sobre sus hombros una responsabilidad enorme.
6: Es curioso porque, como decían de los colegas que habían inventado las redes sociales, etcétera, que prohibían a sus propios hijos tener teléfonos y tener pantallas para que no entraran en ello, y esta propia gente que está metida en todo este ajo dicen cuidado, cuidado, cuidado, y están construyendo Skynet. ¿Qué es esto de Skynet?
7: Skynet es la inteligencia artificial de ficción que era el núcleo de la saga de Terminator, que se suponía que en un momento dado provoca primero una guerra nuclear y luego intenta exterminar a toda la humanidad. Y es básicamente la metáfora que están usando todos ellos para que la población en general, ya dada la popularidad que tiene esta saga de películas, pues la población en general se dé cuenta de que esto no es ciencia ficción, de que tomando esa referencia de ciencia ficción y llevándola a un terreno real, al terreno de nuestra realidad, las consecuencias pueden ser serias, no terroríficas.
6: Qué miedo da esto. Te saludo desde un montón de lugares, un lujo tenerte en el programa. El Centro de Vigilancia de Incendios de Rodajos, en la Casa de Campo, aquí al lado nuestro, también te están escuchando y te saludan. Desde Basauri, desde Algeciras y de un montón de otros países del mundo. 633-50-50-11, si queréis mandarnos algún mensaje diciendo desde dónde escucháis. Las 12:31, 11:31 en las Islas Canarias. Hacemos una mínima pausa, ponemos algo de información de nuestra casa y seguimos con el segundo tema que Santiago Camacho nos va a ofrecer esta noche.
11: 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Desde muy antiguo, la historia nos ha demostrado que todos los soberanos, reyes, poderosos, mandatarios, han tenido su consultor del futuro. Magos, astrólogos, videntes, profetas, tarotistas, todos han jugado un papel oculto en la historia, influyendo sobre los gobernantes de su tiempo. En nuestros días, eso no ha cambiado mucho. Hasta el propio presidente de los Estados Unidos, Donald Trump, parece tener una consultora, una vidente que le asesora. Su nombre, Paula White. En el canal Noticias y Más Enfoque encontramos estas afirmaciones sobre el caso.
12: Paula White comparó a Donald Trump con Jesucristo en un evento religioso. Paula es la asesora espiritual de la Casa Blanca, afirmando que al igual que Jesús, Donald Trump fue traicionado, arrestado y falsamente acusado, y aseguró que su historia sigue el mismo patrón divino. También declaró que así como Jesucristo venció la muerte, Trump se levantó y será victorioso frente a sus enemigos.
11: Paula White, la asesora espiritual de Donald Trump. Conozcamos algo más sobre ella y de su influencia sobre el presidente de una de las principales potencias mundiales.
6: lo que nos faltaba. Nuestro compañero David Sierra, dentro de un momentito, después de Terror en Blanco, más nos va a seguir metiendo, no sé si miedo, aclarando este tema que acabamos de tocar de la inteligencia artificial. Está de suma actualidad. ¿Estás bien? No te he preguntado, Sandy. ¿Estás a gusto?
7: Estoy muy bien. ¿Cómo voy a estar si no en semejante compañía?
6: Vale, pues vamos con Donald Trump.

0: efectivamente en la asesora espiritual de cabecera de Donald Trump. Más que eso, es su confesora, es su guía, es su intercesora ante el Altísimo. Así se presenta, ni más ni menos. Y lo de profetisa, bueno, no es un título oficial, eso hay que aclararlo. Es la etiqueta que le han colgado, que le ha colgado la prensa en Estados Unidos. Pero sí que efectivamente el término que hemos usado, que es guía espiritual, es el que ella prefiere. Y es uno de esos personajes que nos interesa, porque siempre es interesante conocer a la gente que está en el poder, lógicamente, pero a la gente que está justo detrás del trono, muchas veces es más interesante todavía conocerla.
1: Sí, sobre todo porque a veces pueden influir mucho más de lo que uno cree. Ella estaba en esa fotografía que sacaron de Trump sentado y todos alrededor poniéndole las manos como dándole energía para que cumpliera su misión divina. Estaba también ella, ¿no?
0: Sí, estaba la primerísima, porque es, de hecho, la persona, la ideóloga de ese momento, es la persona que ideó ese tipo de cosas que tienen un propósito. Es decir, Trump, que puede ser tildado de muchas cosas, pero desde luego es un político muy hábil, sabe que necesitaba un pilar que le cimentase junto con un público, un electorado que le es fundamental, que es el electorado evangelista más fundamentalista, digámoslo así. Y Paula White es precisamente la que le hace de puente entre esos electores, y esos electores que, de no ser por personajes como White u otros de los que se rodea, podrían a lo mejor sentirse más o menos escandalizados con algunas cosas de la vida personal que han trascendido de Donald Trump, etcétera, etcétera, pues envuelto en ese envoltorio mesiánico, pues lo convierten en un personaje no solo aceptable, sino defendible.
1: Déjame que aclare una cosa. Cuando estoy en América me llaman White también. No tengo nada que ver con Paula, ¿eh? No somos familia.
0: No.
1: Vale, que quede claro eso.
0: Oye, pues estaría bien, porque si fuerais familia, serías un tío rico, porque Paula White tiene un patrimonio importante, ya lo hablaremos.
1: Vale, lo hablamos ahora. ¿Cómo surge esta historia? Donald Trump, que no tiene mucho que hacer, en ese momento empieza a hacer zapping y de repente engancha a un canal cristiano de esos que hay por ahí que son súper potentes y descubre a Paula White, ¿o cómo es el asunto?
0: Bueno, pues eso que has descrito, que suena como raro de habernoslo inventado ahora mismo, es exactamente lo que sucedió, o al menos exactamente lo que ambos cuentan. Y esto no sucedió hace 4 días, esto sucedió en el año 2002. Donald Trump estaba tranquilamente, efectivamente, haciendo zapping o viendo la televisión, y se encontró en una televisión cristiana a Paula White predicando. Y se quedó impresionado, por el carisma de aquella mujer, por la fuerza que transmitía en el plató o en el escenario donde estuviese, por el mensaje que daba. Y Donald Trump tiene una mentalidad de político, pero también tiene una mentalidad de empresario. Y cuando algo le gusta, sencillamente coge el teléfono, llama e intenta conseguirlo. Y levantó el teléfono, llamó, y esa llamada fue el comienzo de una relación de amistad y de consejería espiritual que dura ya, pues eso, más de 2 décadas, desde el 2002. Ella se presenta como la persona que guía al presidente en su fe. De hecho, le presenta muchas veces como un cristiano recién nacido, que a veces pues las torpezas que pueda cometer son porque ha encontrado a Cristo en una etapa relativamente tardía de su vida y está aprendiendo. Pero ella se esfuerza y le enseña y le intenta llevar por el buen camino. Y todo eso a la comunidad evangélica conservadora de Estados Unidos le gusta.
1: Decías que Paula White ha ganado mucho dinero. ¿Cómo es el papel que juega realmente en la política ahora? ¿Y cuánto dinero ha ganado? Supongo que los telepredicadores piden una parte a sus seguidores, no el diezmo, y eso ha hecho que se haga rica.
0: Eso ha hecho que se haga muy, muy rica, porque en realidad, para entender a Paula White, tenemos que entender qué es lo que predica exactamente, porque no todos los evangélicos son iguales, ¿verdad? Paula White es una de las figuras más destacadas de lo que se conoce como teología de la prosperidad o evangelio de la prosperidad.

0: ¿En qué consiste? Esto puede, desde un punto de vista católico, que es mayoritario en España, al menos en todos nos hemos educado más o menos en la tradición católica, puede llamar la atención. Pues simplificando mucho, dicen que la fe en Dios se puede expresar a través de ingresos a cuenta de donaciones financieras a los ministerios eclesiásticos, a las iglesias,
1: pero,
0: a los...
1: Cuanto más dinero metes, más fe tienes y más progresas, más riqueza, claro, salud física, prosperidad vas a tener.
0: Obras son amores y no buenas razones, es decir, no basta con darse golpes de pecho, hay que dar golpe de talonario. Y entonces, si haces donaciones muy buenas, efectivamente, que ellos lo llaman sembrar semillas, esas semillas acaban fructificando y luego las cosechas en forma, efectivamente, de más riqueza, más salud, más prosperidad, más fama, más éxito, lo que necesites. Porque Dios está agradecido por tu fe expresada al apoyo económico a estas personas. No es una corriente, ojo, mayoritaria en Estados Unidos, ni más, ni mucho menos. Hay muchos otros cristianos importantes que dicen que bueno, que todo esto lo ven con una ceja levantada, lo ven con bastante escepticismo y piensan que esto es una forma de ganar dinero. Claro, en el caso de Paula White no estamos hablando del diezmo, estamos hablando de donaciones muy cuantiosas durante muchísimos años. Tanto es así que la Hacienda norteamericana la investigó en su día y se encontró millones y millones y millones. Ojo, la investigaron y no encontraron absolutamente nada ilegal. Eso hay que tenerlo en cuenta. Pero sí que pudieron certificar que Paula White y su marido llevan un estilo de vida propio de millonarios, lo cual no sé si es muy cristiano, pero ahí está.
1: Parece incluso que en 2019 la nombraron para un puesto en la Casa Blanca, directora de la Iniciativa de Fe y Oportunidades, dentro de la Oficina de Enlace Público.
0: Sí, ahora mismo es un cargo oficial, es una funcionaria. Es una funcionaria de designación política, pero efectivamente, o sea, tiene un puesto, una oficina, una serie de funcionarios adscritos a su cargo. Y bueno, coordina en teoría los esfuerzos de la administración con los grupos religiosos, lo cual efectivamente tiene su cierta importancia. Aquí en Europa y en España, la Iglesia no tiene demasiado peso en lo que es en el voto, salvo en un sector relativamente reducido del electorado. Pero en Estados Unidos, el coordinar con los líderes religiosos puede ser fundamental a la hora de ganar o perder elecciones, porque desde los púlpitos se hace mucha política. Desde los púlpitos en Estados Unidos se dice a quién votar y a quién no. Y el grado de laicismo en Estados Unidos es bastante más bajo, que en España. Allí hay muchísima gente que en todas las religiones, sean cristianos, sean ortodoxos, sean mormones, que tienen también su peso, sean judíos, musulmanes, etcétera, etcétera, etcétera, hay muchísima gente que acude a oficios religiosos todas las semanas. Entonces, no es un carguito de segunda, es un cargo en el cual su responsabilidad a la hora de mantener, digámoslo así, la estabilidad del gobierno es fundamental.
1: Ahí tenemos la historia de Paula White. Y es curioso porque se le ve, como decíamos en esa introducción que estaba en ese módulo que hemos puesto, como un ser divino o venido con un propósito divino, elegido por Dios, y que tiene sus ángeles que le ayudan, porque incluso creo que ella, mientras estaban las elecciones, estaba trayendo los votos de América y de África para que ganara Donald Trump.
0: Ese es probablemente uno de los dos o tres momentos más polémicos de esta señora. Efectivamente, estamos en noviembre de 2020, en las elecciones presidenciales de aquella época, y se estaba contando los votos. Y efectivamente fueron unas elecciones relativamente disputadas. Así que Paula Waite lidera un servicio religioso transmitido en vivo, en el cual ella llama a la guerra espiritual, a que con nuestra fe vamos a traer esos votos para Donald Trump. Y anuncia, asegura, que ángeles, tropas de ángeles, miríadas de ángeles, legiones de ángeles, estaban llegando desde África y Sudamérica para combatir el supuesto fraude electoral que ya entonces empezaba Trump a decir que había sufrido. Ha habido otro tipo de acontecimientos de estos. Por ejemplo, llegó en su momento a decir que votar contra Trump era hacer la obra del diablo. Es decir, estamos hablando de una mujer que se lo toma muy en serio su papel de profeta, en este caso, en el sentido bíblico, de Donald Trump.
1: Ahí está la historia de Paula White. Yo no la conocía, esta historia, lo que está detrás del poder, Paula White, y esas cuestiones religiosas. 11:47 en las Islas Canarias. Más temas, nos vamos a otro sitio y con otro tema diferente que nos lo ofrece Santi Camacho.
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3: Antes de terminar esta parte del programa, quisiéramos hacernos eco de una historia truculenta. Tiene que ver con un disfraz y con una antigua película. Estos son algunos datos para ponernos en situación.
4: Después de que aparecieran unos ojos dentro del disfraz aparentemente vacío, muchas personas empezaron a preocuparse por Natalie Reynolds. El antiguo dueño le había advertido que había tres cosas que jamás debía hacer, porque podían traer una terrible desgracia. Era el mismo disfraz que Mike Myers usó en la película original hace 23 años. Durante años se rumoreó que estaba hecho con restos humanos reales. Sin embargo, Hollywood sí llegó a mezclar fibras sintéticas con cabello humano para lograr un aspecto más natural en pantalla. Las reglas para conservarlo eran muy estrictas. Debía permanecer siempre cerrado en su estuche y nadie debía mirar directamente a sus ojos. Esas cuencas vacías no eran simples agujeros para ver. Según la advertencia, mantenerle la mirada era considerado un desafío. Además, estaba prohibido ponerse el traje, ya que se creía que podía atraer mala suerte. Por eso, la gente dejó de preguntarse si Natalie había pagado $25,000 por conseguirlo. La verdadera preocupación era otra. Ella ya había cruzado la mirada con él frente a la cámara. Al abrir el estuche, ya había roto una de las tres reglas. Ahora solo quedaba saber si terminaría rompiendo también las otras dos.
3: Se trata del disfraz de gato que utilizó el actor Mike Myers en la película El gato con sombrero. Una historia llena de tintes y de misterios. Nuestro invitado nos ofrece más datos.
1: Siguen llegando saludos de Tenerife, de Guipúzcoa, desde Nueva York, de Ecuador, multitud de lugares de América Latina y multitud de lugares de este país nuestro, España. El gato que no debes mirar a los ojos. Este es un tema serio para el programa y para pasar días espantosos de esos.
0: A ver, después de meter miedo con el tema de la inteligencia artificial, después de meternos en las honduras más o menos sórdidas del poder, pues esto es un poquito más ligero. Vamos a desintoxicar un poco con una historia que es cuando menos curiosa y sobre todo que nos puede iluminar sobre cómo nacen, crecen y se reproducen las leyendas en este siglo XXI tan rarito que nos ha tocado vivir. Tenemos una película infantil fracasada, tenemos una casa de subastas de cine, una influencer que paga $25,000 y tiene muchas ganas de hacer vídeos, tenemos una medium, un sacerdote, tenemos imágenes generadas por inteligencia artificial. Bueno, metemos todo esto en una coctelera y nos va a salir una historia bastante curiosa, créeme.
1: Empecemos por el principio, si te parece. ¿Qué es exactamente este traje?
0: Pues mira, es como muy bien hemos oído, el disfraz que llevó el actor Mike Myers en una película que se llamaba El gato con sombrero. que es una adaptación de imagen real de una de un clásico infantil muy popular en Estados Unidos, que aquí es más o menos desconocido. Y ya está, es una de esas cosas que se subastan a veces, que han participado en películas famosas. Esta película no solo no era tan famosa, sino que al parecer, yo no la he visto, pero al parecer era mala con avaricia y ha cosechado críticas de esas que aunque lo hicieras a posta, pues no te sale tan mal la cosa. Y bueno, pues estaba ahí en un disfraz, en una subasta este mismo año, en 2026, en un lote que tenía el disfraz de conejo que salía en la película Donnie Darko, esta sí es muy buena, el dedo del pie amputado del gran Lebowski y el fax con tú estás despedido de Regreso al Futuro 2. Probablemente era como la pieza menos vistosa del lote desde el punto de vista de que la película era la menos conocida de ellas, pero al final se ha convertido en la gran protagonista.
1: ¿Por qué? ¿Qué tiene de especial?
0: Bueno, es un traje vacío, que dices, vale, pues es el traje que llevaba Mike Myers, pero el hecho de que esté vacío es lo que le da sentido a todo este asunto. Cuando Mike Myers lo llevaba, pues estaba relleno de Mike Myers, con los ojos de Mike Myers, con la gracia de Mike Myers, con la vida de Mike Myers. Claro, si quitamos al actor de dentro, lo que queda es una cosa bastante siniestra. Queda una máscara de goma cubierta de pelo sintético y no tan sintético, con dos agujeros negros donde deberían estar los ojos, una piel de gato extraña, una sonrisa congelada que no sé si es etrusca, pero también da su cierto respeto. Y claro, no me extraña que la gente, viendo esa cosa, que una vez desprovista de la persona que tenía que llevarla, pues tiene un aspecto bastante, bastante poco prometedor, pues la gente empezase a decir, pero es que esto seguro que está maldito, quemadlo, decía uno por internet con 16 signos de exclamación, ni más ni menos.
1: Decían que era un demonio de la parálisis del sueño. Quemadlo, lo más terrorífico que he visto en mi vida. ¿Y qué es lo que se vendía técnicamente hablando en esa subasta?
0: Pues quitándole toda la imaginación, lo que vendían era, pues digo, leo textualmente la nota de la casa de subastas. Un sombrero de copa de fieltro rojo y blanco con ala de color crema y una cinta interior marcada R3. Un traje de spandex cubierto de pelo sintético etiquetado Mike Myers número 1. Una máscara de goma con aberturas para los ojos, para los ojos y boca, y un lazo de poliéster relleno, un par de guantes tipo Sherpa rellenos de cuentas etiquetados 19L, y ya está, eso es lo que ponía, no hablaba de traje maldito ni nada por el estilo. Valor estimado entre 12 y 24 mil dólares. Yo no los pagaría, pero en Estados Unidos hay gente que hace cosas muy raras.
1: Y lo pagaron. ¿Y dónde entra lo paranormal en esta historia?
0: Pues lo paranormal entra con otro personaje femenino de nuestra noche, que es Natalie Reynolds. Natalie Reynolds es una influencer estadounidense, que es la que pagó los 25.000 dólares. Y bueno, fue la que empezó a decir que este era uno de los accesorios más embrujados de la historia del cine. Nadie sabe
1: quizá,
0: de dónde.
1: Quizá eso lo decía para tener más seguidores en sus canales.
0: Ganas de generar hype, que dicen los modernos, sí que parece que tenía. Y eso sí, decía, os invito a seguir el viaje que vamos a hacer con este objeto extraño. Según su relato, la anterior propietaria le transmitió tres normas estrictas. Una, no mirar al traje directamente a los ojos durante demasiado tiempo. Dos, no sacarlo de la caja, una vitrina de cristal que tiene de tamaño natural. Y tres, no ponérselo nunca. Y bueno, pues la verdad es que todo esto nos suena, porque si te fijas es como muchos objetos. Yo recuerdo, por ejemplo, desde la muñeca Annabelle, que también tiene sus reglas para tratar con ella, hasta los Gremlins, hay un montón de cosas presuntamente malditas que vienen con instrucciones. Y la verdad es que yo no sé si esta historia es verídica, la que le transmitió la dueña, pero desde luego para las redes sociales y para el oficio de influencer está, pero que muy bien y muy vistosa.
1: Nos quedan dos minutitos antes de las noticias. ¿Te quedas después y seguimos con más asuntos?
0: Claro que sí.
1: Vale, ¿ella cumplió las reglas en 2 minutitos o no?
0: No, miró a los ojos y dice que vio unos ojos que la miraban a ella de vuelta dentro de la máscara y que no puede dormir, que tiene pesadillas muy vívidas y que ya no quiere el disfraz en su casa. Pero ahora hablaremos, porque es que viene la historia de la médium y más cosas.
1: Adelanta un poco la historia de la médium, que ya sería lo perfecto para redondear ese asunto dentro de las redes sociales y llamar la atención de todo el mundo.
0: Pues en el siguiente vídeo llama a una médium y la médium hace allí sus cosas de médium y dice: definitivamente siento una presencia dentro del disfraz. Y parecía que quien se lo había puesto había pasado un proceso de depresión, de ansiedad, una mala racha, y de alguna forma se había quedado un espíritu atrapado dentro del traje. Y además un espíritu que no sería un buen espíritu, sería un mal espíritu. Así que le da finalmente una recomendación. Si quieres librarte de la maldición, tienes que acudir a un profesional.
1: ¿Y acude?
0: Hombre, claro. Esta chica es muy obediente con todo lo que se le dice. Acude ni más ni menos que a un sacerdote, porque si se trata de levantar maldiciones, de hacer exorcismos y de bendecir cosas, el profesional lógico es un sacerdote. Así que dice: contraté a un sacerdote para bendecir mi disfraz embrujado del gato con sombrero. Imagínate la escena.
1: Me la imagino. Y no sé si quieres decirnos en 30 segundos qué pasó o lo dejamos para después de las noticias.
0: Bueno, la historia en realidad tiene bastante poco recorrido en ese sentido. Es decir, el sacerdote bendijo el traje, no se sabe de quién puede ser el alma en cuestión, porque Mike Myers sigue vivito y coleando. De hecho, ahora mismo está rodando Austin Power 4. Lo digo esto para los fans, para que se alegren. Y en el fondo lo que quería comentar con esta historia era precisamente eso, que hemos creado de la nada una leyenda. Y es muy bonito como objeto de culto, o sea, como objeto de estudio, cómo se van generando este tipo de cosas en la era de Internet. Y en esta historia lo hemos visto de forma absolutamente clara.
1: ¿Cómo termina la historia?
0: La historia, pues, termina, como decíamos, pues, con un sacerdote bendiciendo ese traje de spandex etiquetado Mike Myers número 1, cosa de la que no sé qué opinará el obispado que esté por allí. Y bueno, es una historia que sigue continuando, que nuestra querida influencer sigue ahí estirando el chicle y sigue haciéndose viral con el gato del sombrero. Pero hay un epílogo. Y el epílogo es que empieza a haber pánico. Pánico en Reino Unido y Canadá. Hay gente que denuncia que una persona disfrazada de gato con sombrero les persigue e incluso entra en sus casas. Se habla incluso de una adolescente en Canadá que fue perseguida por su barrio por el gato con sombrero. Y empiezan además a salir imágenes en internet de estas intrusiones, de estas amenazas, de estas persecuciones. Pero aquí es donde enlazamos con nuestro primer tema, porque analizando esas imágenes que descubrimos, pues que han sido generadas por inteligencia artificial.
1: No hay ningún gato asesino recorriendo las calles, pero sin embargo, la moraleja sería que qué fácil es montar historias con eso de las redes, que se hagan virales, que lleguen a todas las partes del mundo y que lleguen a crear algo así como un egregor que todo el mundo puede llegar a sentir e incluso convertirse en realidad para algunos, ¿no?
0: Sí, y hubo ejemplos además terribles. Me estaba acordando del caso de Slenderman. Slenderman era un creepypasta, una leyenda urbana generada por internet que llegó a obsesionar tanto a dos niñas que apuñalaron a una compañera porque el tal Slenderman presuntamente se lo había ordenado. Es decir, muchas veces estas leyendas se generan a veces por ánimo de lucro, a veces por ánimo de protagonismo, a veces por simple juego, y terminan teniendo consecuencias terribles.
1: No hagamos mucho caso de lo que a veces vemos en las redes. Hablabas de inteligencia artificial. Hay una película que a mí me asombró desde el principio, Terminator, y quiero que escuches algo que dice su creador James Cameron con ese corte.
5: ¿Te imaginas que hasta James Cameron, el genio detrás de Terminator, esté teniendo problemas para escribir la nueva película de la saga? El director reveló en una entrevista que trabajar en Terminator 7 está siendo un desafío casi imposible, y no es porque le falten ideas, sino porque siente que la realidad ya alcanzó a la ciencia ficción. Con la inteligencia artificial avanzando a pasos agigantados y los titulares del mundo pareciendo sacados de una película futurista, Cameron confesó que cualquier cosa que escriba corre el riesgo de quedarse corta frente a lo que vivimos hoy. Para el hombre que imaginó máquinas exterminadoras y viajes en el tiempo, el verdadero reto ahora es superar a la vida real. Y aunque la saga de Terminator sigue en pausa, sus palabras dejan claro lo difícil que resulta inventar un futuro cuando ese futuro parece estar aquí mismo.
1: Un futuro que parece estar ahí mismo y que la ciencia ficción nos lo había avanzado. ¿Qué miedo daría si la inteligencia artificial y las máquinas, como están amenazando o avisando a algunos, acaban con los seres humanos, Santi?
0: Sí, y además, fíjate que hay una cosa que muchas veces intentamos humanizar a las máquinas. Intentamos darles características humanas. Nos quieren acabar con nosotros porque nos odian. No necesariamente. A veces simplemente es que están mal diseñadas o están mal concebidas. Porque tú imagínate una cosa, te voy a poner un ejemplo. Un señor que tiene una panadería y un señor que, por ejemplo, es arquitecto y quiere hacer un edificio. Ambos tienen objetivos completamente diferentes, pero necesitan las mismas cosas. Necesitan recursos, necesitan libertad, necesitan tiempo. Bien, tú imagínate que le das una instrucción a una inteligencia artificial, la instrucción que sea. Y la inteligencia artificial dice, pues yo como el panadero y como el arquitecto, necesito recursos, necesito tiempo y necesito libertad para llevar a cabo mi tarea, sea la que sea. Y decide que va a obtener esos recursos, sean económicos, energéticos o de lo que sea, por su cuenta, que va a obtener esa libertad por su cuenta y que va a obtener ese tiempo por su cuenta. Bueno, pues ya tenemos con eso simplemente montado un lío monumental. A veces las máquinas, simplemente siendo máquinas, pueden seguir siendo peligrosas sin necesidad de que las humanicemos.
1: Me da mucho miedo, pero bueno, antes de que te vayas, otra de las cosas que tú tratas en tu canal y que teníamos preparado un poco para hoy es el tema de toda esa desclasificación de los ovnis, que se enreda con todo esto de la inteligencia artificial, futuro. ¿Qué está pasando?
0: Mira, además está de máxima actualidad porque hoy mismo acaba de salir, no he tenido tiempo de revisarla, acaba de salir la sexta fase de la desclasificación estadounidense que tanto está dando que hablar en los últimos meses, desde que comenzó en mayo. Había 5 tandas, ya hay 6, en la sexta no sabemos o no sé todavía qué sorpresas nos depara, pero claro, uno se pregunta, vale, los estadounidenses están ahora mismo en plena hemorragia de sinceridad con todo este asunto, pero aquí en España, ¿qué? ¿Qué sabemos? ¿Qué vamos a hacer? Bueno, pues resulta que hace unos meses, en marzo, un ciudadano particular hizo una solicitud al Consejo de Transparencia y Buen Gobierno para que el Ministerio de Defensa dijese qué es lo que piensa hacer al respecto, qué es lo que tiene, qué es lo que custodia y si va a hacer algo con ello. Y el Consejo de Transparencia y Buen Gobierno, ahora mismo, esta misma semana, le ha tenido que decir al Ministerio de Defensa algo así como, oiga, espabilen, contesten, porque a esa institución el Ministerio de Defensa no la había hecho a fecha de hoy ni caso, lo cual es bastante significativo.
1: Y Juanjo Benítez está ahí detrás de todo eso, fue uno de los primeros que nos estuvo explicando casos que aún no se habían desclasificado. ¿Qué va a hacer el Defensa ahora?
0: Pues Defensa debería hacer algo, al menos contestar al Consejo de Transparencia, porque el Consejo de Transparencia, a ver, por desgracia, no tiene potestad sancionadora, pero no puede multar, pero sí que no es tampoco una institución para tomarse la broma. De hecho, si Defensa decide no cumplir con este requerimiento, se podría llegar a la vía judicial, se podría llegar a un contencioso administrativo que podría ser, para los que nos gusta la ufología, el juicio del siglo en este país.
1: No sé si eran 80 los expedientes que se han desclasificado últimamente.
0: Bueno, últimamente no se ha desclasificado absolutamente nada, y eso es lo indignante. La historia es la siguiente: fueron 80 expedientes en 1995, 1900 páginas que antaño, hace muchos años, me tuve que ir al cuartel general del aire, a la biblioteca, para revisarlos y hacer unas fotocopias y tal, pero que ahora mismo, desde octubre de 2016, cualquier ciudadano puede consultarlos sin ningún tipo de problema en la biblioteca virtual de Defensa a través de Internet. Los puedes leer tranquilamente desde tu ordenador o desde tu tablet. Pero el escándalo es que han pasado 30 años. Y en 30 años han pasado muchas cosas en los cielos de este país. Y desde entonces, desde ese 1995, no se ha desclasificado absolutamente nada. El fenómeno sigue absolutamente a oscuras para la población. Pero sabemos, porque hay una norma, que es la Instrucción General 40/5 de marzo de 1992, que sigue vigente. Es decir, lo que sabemos es que el Ejército del Aire y el Espacio sigue investigando estos casos cuando tiene conocimiento de ellos. Pero de los resultados de esas investigaciones no sabemos absolutamente nada. Entonces, claro, lo que se plantea este ciudadano y muchos otros, yo entre ellos, es que ya que internacionalmente estamos en un momento de transparencia, en un momento de apertura, en un momento en el que ya se ha liberado al fenómeno OVNI de su estigma, ya no es una cosa de locos o de excéntricos o de gente que ve cosas, sino que oficialmente es un fenómeno existente, pues que algo se haga a nivel oficial también en nuestro país sería deseable.
1: Santi, es curioso porque todas las explicaciones que han dado de esos casos, el de Manises, montones de ellos, eran todos más o menos explicables, casi explicables. Ya, rayos en bola, meteoritos, ¿nos están engañando, nos están ocultando algo? Y luego vamos un segundito con Estados Unidos también.
0: Esa es la gran polémica. Esa es la gran polémica que ya surgió en su momento. Has citado a Benítez, y muy bien citado, porque Benítez fue la punta de lanza de muchos que fueron muy, muy críticos con ese proceso. Benítez directamente afirmaba que no había sido limpio. Y es que efectivamente aquello tenía dos partes, que era la desclasificación de los informes, que era información pura y dura, pero luego había interpretaciones. O sea, básicamente te desclasificaban todo lo que habían dicho los testigos, te desclasificaban todo lo que había a nivel material, que era muy interesante, pero luego había expertos, había incluso ufólogos como Vicente Juan Ballester Olmos, que daban su explicación. Bueno, las polémicas entre Ballester Olmos y Benítez son de sobra conocidas para la gente que estamos en el mundillo, y no le vamos a descubrir la rueda a nadie. Pero efectivamente fue un proceso que estuvo bajo sospecha desde el minuto uno.
1: ¿Y los Estados Unidos? Todo lo que ha visto los pilotos, lo que ha declarado algunos congresistas, el Pentágono, todo eso sobre los UAP, ¿qué son esas cosas que se están viendo últimamente y que cada día son más visibles ahora que tenemos cámaras por todos los lados?
0: No tienen ni idea, y eso es lo que más les inquieta. Ahora bien, y eso lo quiero dejar muy claro para todos nuestros oyentes, ya no tiene sentido decir creo o no creo en los ovnis. Es decir, ya está certificado por el mismo Pentágono, por el gobierno de los Estados Unidos, etcétera, etcétera, que el fenómeno, sea lo que sea, humano, natural, extradimensional, extraterrestre, lo que queramos, pero el fenómeno, independientemente de interpretaciones, es real. Ha sido grabado, filmado, fotografiado, registrado por radar, etcétera, etcétera. Y no estamos hablando de alucinaciones, sino de vídeos que mismamente están desclasificando prácticamente todos, no todas las semanas, pero todos los meses sale una de estas tandas, ya llevan seis. Y ya te digo, la famosa frase, no, yo creo en los ovnis. No, oiga, pues yo creo en los ovnis, se ha convertido en algo como yo creo en la ley de la gravedad. Pues no es algo que creer, es una cosa que está ahí. Pues esto es lo mismo.
1: Y ahora te pregunto a ti personalmente, 30 años llevas en esta historia, muy activo, ¿qué piensas que son esos... esas luces, esos casos, esas experiencias de miles, millones de personas en todo el planeta?
0: Pues honradamente, con toda la casuística que tú y yo conocemos, creo que no tiene una explicación fácil. Es decir, que no tiene ni una explicación única, probablemente. Es decir, que no todos sean lo mismo, pues algunos sí serán fenómenos naturales que desconocemos, otros serán otra cosa, ahí, o muchos tienen un comportamiento abiertamente inteligente, pero desde luego yo podría descartar que fuera algo que es lo que más preocupa a los militares, curiosamente, que fuera algo humano, que fueran prototipos secretos o algún tipo de cosa de esa cuestión. Lo que sea es ajeno a nuestra especie y a nuestros conocimientos científicos. Si son de otro planeta, de otra dimensión, si son, incluso dicen, hay alguna teoría que dice que pueden ser seres vivos que viven en el espacio. Oye, pues imaginativo me parece, pero no lo vamos a descartar a priori. No tengo ni idea. Tampoco me voy a lo que dice el vicepresidente de Estados Unidos, y de Vance, que él es un ferviente creyente, pero su interpretación...
1: ¡El demonio!
0: El demonio. Él dice que están tripulados por demonios. Y vaya, tampoco me voy a meter yo en eso, pero para que veas que en realidad interpretaciones hay de todo tipo.
1: Óscar desde Mallorca dice, gran programa, me tenéis enganchados. El caso más importante que tú hayas estudiado y que te deje ahí sorpresa. Y no te quiero contar lo que nosotros vimos en Canarias, que hace 30 y tantos años hicimos, hace 2 años, rememoramos toda aquella historia de la punta del Hidalgo y lo que hicimos en el Teide, pero ¿el caso más te ha llamado la atención a ti?
0: A mí personalmente me gustan, yo que soy un bicho raro.
1: Muy raro.
0: Todos los... Me gustan los casos que son precisamente la parte del fenómeno de la que en cierto sentido terminan huyendo o rehuyendo los propios ufólogos, porque es la más desconcertante y es probablemente todos los casos de presuntas abducciones. Yo he tenido ocasión de hablar con alguna víctima y te puedo asegurar que, y eso lo sabemos porque tú has tratado mil veces con testigos, sabes cuando un testigo está diciéndote la verdad, o al menos su verdad, lo que él cree que es verdad. Y cuando te terminas hablando con gente que te cuenta su relato con lágrimas en los ojos, o que le ves visiblemente nervioso, que todavía le ves estremecido por algunos detalles, entonces dices, mira, esto ya es, por raro que sea, aquí tiene que haber algún fondo de verdad de algún tipo. Y esos han sido siempre los casos que más me han interesado, precisamente las partes más desconcertantes del fenómeno. Porque si nos circunscribimos a las luces en el cielo, están, vale, es sorprendente, es inquietante, es intrigante. Pero cuando esas luces, o lo que sea que hay dentro de esas luces, interactúa con los seres humanos, entonces hemos dado un paso más. Y ese paso siempre me ha parecido lo más interesante del fenómeno.
1: En breve hablaremos con un científico que está estudiando extrañas luces que se están viendo por cantidad de pilotos en el Atlántico y va a ser una sorpresa. No te has mojado nada. ¿Has visto alguna vez algún ovni? ¿Has visto alguna vez alguna cosa de estas raras?
0: Sí, sí. Además, la historia es de sobra conocida, porque Iker Jiménez la ha relatado alguna vez porque estábamos juntos en aquel momento. Y sí, lo vimos, fue en una pista forestal en Cantabria, volvíamos de Garabandal, sitio mítico.
1: Increíble.
0: Y algo nos sobrevoló el coche en el que íbamos, yo iba de copiloto Iker Jiménez y Lorenzo Fernández iban atrás, y paramos el coche y pudimos ver claramente cómo se alejaba un objeto que ahora, con esto de las desclasificaciones norteamericanas, también se ha puesto muy de moda, que es uno de esos famosos tic-tacs que tienen forma de pildorita, como los caramelos tic-tac. Los que los hayan comido sabrán exactamente a qué me refiero, y este era de color naranja fluorescente, digámoslo así, un naranja muy vivo, luminoso. Y hubo una cosa que a mí me impresionó, porque se alejó detrás de una colina o de una pequeña montaña que había al fondo en el horizonte, y proyectaba esa luz anaranjada en el suelo de esa colina. Con lo cual, evidentemente, no era una alucinación ni era un efecto raro, sino era algo que emitía esa luz.
1: Para que luego digan que no hay cosas en el cielo y que pasan cosas extrañas. Se preguntan nuestros compañeros si nos queda algún corte para el final o ya lo hemos puesto, porque ya después de tantos misterios he perdido la cabeza. Creo que no. Nada. Ha sido un placer estar contigo, Santi. Espero que hayas disfrutado estando en el Espacio en Blanco. Santiago Camacho es uno de los colaboradores que se une a esta nueva etapa del Espacio en Blanco, y con él vamos a pasar días extraños de vez en cuando en el programa. ¿Forma de contacto contigo?
0: Pues mira, si os han gustado los temas, yo he disfrutado mucho precisamente por la vuelta a la radio en directo, porque yo hago el podcast Días Extraños, lo podéis escuchar en iVoox, y bueno, es un trabajo que a mí me apasiona, que lo hago con todo mi cariño, pero la radio en directo tiene su...
1: ¿verdad, Miguel? Qué fuerza tiene, y nunca sabes a dónde llegas, y sin embargo hay cientos de miles de personas escuchando en cantidad de lugares, que luego cuando se juntan contigo te dan ese cariño, porque hacemos lazos con muchos de ellos, lazos al alma y no solamente a la mente. Qué bonito.
0: Pues sí, la verdad. Y hablando de cosas en directo, si queréis ver un espectáculo sobre manipulación que se llama La Cortina de Humo, un espectáculo sobre cómo nos manipulan políticos, empresas, medios de comunicación, etcétera, etcétera, pues en Bilbao, el día 17 de octubre, Teatro Campos Elíseos, pues allí estaré en directo con el equipo de Preños, y pasando un buen rato y aprendiendo de cosas que nos interesan.
1: Si puedo, me apunto. 1:25, 12:25 en las Islas Canarias. Ha sido un placer, Santi, te seguiremos escuchando. Espero verte prontito de nuevo en el programa.
0: Será un placer, como siempre.
1: Un abrazo fuerte. Algo de información de nuestra casa y seguimos.
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1: La 1:28, 12:28 en las Islas Canarias. Seguimos abriendo mundo, si nos vamos de viaje ahora hasta Irlanda a reunirnos con nuestro compañero Juan Gómez y a descubrir alguno de sus misterios.

0: música hoy nos va a llevar hasta Irlanda, donde se encuentra nuestro compañero Juan Gómez, al que ya saludamos. Buenas noches, Juan.
1: Buenas noches, Miguel. Como siempre, un placer desde Irlanda, en este caso, para seguro que sorprendernos sobre los misterios de este lugar.
0: Qué ganas le tengo yo a ese país. Es una de mis asignaturas pendientes. No conozco Irlanda. Qué vergüenza, ¿verdad?
1: Bueno, a ver, Irlanda es cierto que lo tenemos relativamente cerca de España, se puede viajar relativamente fácil y quizá por eso pues no le prestamos atención, pero es cierto que es, como le llaman por aquí y como es conocida, la Isla Esmeralda, no solo por lo verde, que es evidentemente que ya nos podemos imaginar, sino también por otros temas que tienen que ver con el misterio, con las leyendas y con sucesos que además, te voy a decir, Miguel, vinculan directamente a nuestro país, a España. Así que prepárate porque vienen cosas muy interesantes.
0: No tenemos mucho tiempo hoy, pero a lo largo de la semana seguirás contando cosas de Irlanda. Creo que estás en una colina, ¿no? Dando envidia, claro.
1: Claro, por supuesto que sí. Fíjate, estoy a las faldas de la colina, la llamada Knockma Hill, que es una colina que está a unos pocos kilómetros también de un lugar muy conocido en Irlanda, que es Tuam, y es una colina que es, casi diría yo, que el epicentro de la magia en Irlanda, o por lo menos uno de los epicentros. Fíjate, a medida que va subiendo por su ladera, por una serie de caminos que van llevando poco a poco hasta la cima, nos vamos encontrando lo primero con pequeños lugares que están decorados con figuras que tienen que ver con elementos de la naturaleza, un poco un paisaje más o menos idílico, pero a medida que vas subiendo te vas dando cuenta que este lugar es algo más, y es que en lo alto de esta misma colina nos encontramos con varios túmulos que cuentan una historia, que cuentan la leyenda de un rey de las hadas que dicen que habitaría justamente bajo los pies que ahora mismo estoy pisando. Es decir, bajo esta colina habría todo un mundo subterráneo donde habitaría este rey de las hadas. Y ojo, habría que tener mucho cuidado a la hora de caminar por estos senderos, porque sobre todo, y hablan de las mujeres, dicen que este rey sale de vez en cuando para raptar a alguna de las mujeres que pueda caminar por aquí. Quizá esto pudiera ser la explicación de ciertas desapariciones que con el paso del tiempo pues se hubieran producido en este lugar, porque hay que decir, Miguel, que muchas personas desde tiempos muy antiguos que habitan en la zona se niegan a pasar por aquí a ciertas horas porque dicen que están las llamadas brownies, algo así como unas hadas malévolas que harían, vamos a decir, alguna que otra pillería, por decirlo de forma amable, a aquellos que pasaran por este mundo, que en definitiva es su mundo, el mundo de las hadas, el mundo de lo mágico, en esta colina donde ahora mismo me encuentro y que además hay túmulos, es decir, tenemos enterramientos que nos indican que este lugar, sin duda, es un lugar mágico.
0: Suerte que tienes de estar ahí. Vamos a tener tiempo en posteriores conexiones contigo de que nos cuentes más tus aventuras. ¿Los irlandeses creen en todo esto todavía? Es decir, ¿está cerca toda esta tradición de la vida diaria o se han apartado ya, como nos ocurre a la mayoría de los urbanitas?
1: No, todo esto está muy vivo, muy permanente. Quizá no tan vivo como otros lugares, por ejemplo Islandia, en donde prácticamente el 50% de la población cree en la existencia de hadas, de elfos, de duendes, pero esto forma parte de la cosmogonía y de la visión que en realidad se tiene de lo que es los seres invisibles de la naturaleza. Y en el fondo sí se cree que estos puedan habitar. Hay muchísima cultura que viene de épocas muy antiguas, épocas celta, y ya sabemos que en esa cultura celta lo primordial era pues la naturaleza, eran esos seres féricos, eran esas entidades invisibles que habitaban en bosques, en montañas, en ríos, en cuevas, en lo profundo precisamente de la tierra, y que de vez en cuando aparecían, ¿no?, para dar explicación a ciertas cosas que en esa época no tenían explicación. Bueno, pues a día de hoy se sigue manteniendo la creencia arraigada, mitad cuento infantil, mitad mitología antigua, pero también, Miguel, absoluta realidad que puede que conviva. Fíjate, ahora mismo, donde me encuentro, quién sabe cuántos ojos están observándonos.
0: También cuidado con los ojos que te observan, ¿no? Hay muchos ojos y muchos oídos que están observando esta noche especial. Dicen que hay mucha relación entre los irlandeses y los españoles. ¿Nos parecemos?
1: Pues fíjate, a los irlandeses les llaman los latinos del norte. Con eso ya nos tenemos que, vamos a decir, una pequeña idea del carácter que se tiene. Pero es que la estrecha relación que se tiene entre Irlanda y España es muy profunda y además desde hace muchos siglos. Porque los españoles somos realmente queridos en Irlanda, sobre todo a raíz del comercio, porque los españoles llevaban vino, cosa que en Irlanda no se da, o al menos no se da con la calidad que se da en España. Así que cada vez que llegaban los comerciantes españoles a Irlanda, pues eran prácticamente recibidos con los brazos abiertos. Y eso hizo que la relación comercial y también personal uniera lazos mucho más que con otros países. Pero fíjate hasta qué punto llega que, por ejemplo, en lugares como Galway, una de las ciudades más importantes de este país, nos encontramos el Arco Español, precisamente para hacer homenaje a ese comercio, a esa vinculación. Pero te voy a contar algo que quizá vaya a sorprender. Y es que en Irlanda se cree que su origen gaélico, el origen celta irlandés, no viene de Escocia, no viene de países nórdicos, sino que viene del norte de España, más concretamente en Galicia. En toda la zona norte se cree en Irlanda que los celtas cruzaron, llegaron hasta Irlanda, se establecieron allí y crearon las primeras comunidades celtas. Fíjate, para ellos, España es el origen de toda su cultura.
0: Por eso son tan especiales. Y hay un primo tuyo, perdón, que vivió una aventura en Galway, ¿no? Paco Gómez.
1: Sí. Paco Gómez, bueno, yo no sé si era primo mío, pero podríamos pensar que igual sí. El caso es que, fíjate lo que le ocurrió al pobre Paco Gómez, que no me gustaría que me pasara a mí. Y es la clave, además, de una palabra que tenemos en español, precisamente. En Galway hablamos del siglo XV, una de las grandes familias de la zona, hablamos de los Lynch, el cabecilla o el pater familias de este clan. James era un juez de la zona y tenía un hijo. El hijo se llamaba Walter. Y Walter tenía una prometida que curiosamente entabla relación con un español que, según dicen las historias, se llamaba Paco Gómez. Bueno, pues entabla relación la prometida de Walter y llegan a enamorarse entre Paco y esta prometida. Walter, viendo la situación, decide acabar con la vida de Paco Gómez y de hecho le mata y arroja su cadáver al río. Como era una familia realmente poderosa, aquí lo que ocurrió fue lo siguiente: nadie se atrevía a acabar, porque había pena de muerte para los asesinatos, acabar con la vida de Walter. Nadie quería, ni siquiera ningún verdugo quería acabar con la vida de Walter debido a las posibles represalias. Así que su padre, James Lynch, decidió tomar a su propio hijo, colgarle desde la ventana de su propia vivienda para que todo el mundo viera que no importaba el origen del asesino o del criminal, sino que lo que importaba era hacer justicia. Bueno, pues fíjate, hay una palabra que todos hemos utilizado, está en nuestro, vamos a decir que, vocabulario, y es la palabra linchamiento. Fíjate que la palabra linchamiento viene de lynching, que al mismo tiempo procede de Lynch, es decir, del apellido de este hombre o de esta familia, la familia de James y Walter Lynch, que fueron los protagonistas de esta historia donde nuestro, bueno, voy a decir primo, o mi primo Paco Gómez, pues acabó de esa guisa, tan mal, pero al mismo tiempo generando esta auténtica entre historia y leyenda que forma parte de la vida de los habitantes de Galway.
0: Eso es solo un retazo de los misterios de Irlanda que nos espera, que nos va a contar nuestro compañero Juan Gómez. Que sigas disfrutando ahí, me das mucha envidia. Espero dentro de poco poder ir a ver y sentir todos esos lugares. Y mientras tanto, ¿forma de contacto contigo?
1: Pues forma de contacto a través de mi perfil en Facebook, Juan Gómez Ruiz. Pueden enviar un mensaje directo o a través del email dedicado al programa, juangomez@gmail.com. Disfrutando y encantado, por supuesto, de recibir todas las comunicaciones de nuestros queridos amigos.
0: Seguiremos. Vete preparando más historias que enseguida vamos a sentirlas, escucharlas. y a vivirlas. Fuerte abrazo y disfruta.
1: Igualmente, fuerte abrazo, Miguel.
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0: A la 1:38, 12:38, seguimos en directo. Y de Irlanda volvemos a España a rememorar una historia de niños ferales. Nos ofrece nuestro naturalista.

0: Esta música anuncia que vuelve de nuevo con nosotros en esta nueva temporada Luis Miguel Domínguez, uno de los naturalistas más importantes de nuestro país, al que ya saludamos. Buenas noches, Luismi.
1: Hola, ¿qué tal? Buenas noches, Miguel.
0: Qué placer estar de nuevo contigo en esta temporada del Espacio en Blanco.
1: Claro que sí, de cara a la otoña, me parece perfecto.
0: Además con sorpresas, porque dentro de poco no vamos a decir nada todavía, pero Luis me va a dar muchas sorpresas. Alguien decía que ya estabas muerto, que no había salido de ese ictus que te dio, y sin embargo ahí estás caminando con una mente súper clara, volviendo al tema que te gusta y sobre todo concienciándonos de que la naturaleza es algo más, que formamos parte de ella y que a lo mejor nos la estamos cargando, ¿no?
1: Sí, seguro. A lo mejor no, con toda seguridad. Somos su hijo más caprichoso y también más tóxico, claro.
0: Pues aquí llega de nuevo en esta temporada del Espacio en Blanco, no podía faltar Luis Miguel Domínguez, y hoy creo que nos traes una historia increíble, porque hace poquito falleció el protagonista de la historia, ¿no?
1: Sí, murió mi amigo Marcos Rodríguez Pantoja, el famoso niño lobo de Sierra Morena. Y hay que contar su historia porque él quería que fuera contada a tope. Y eso vamos a hacer.
0: Eso vamos a hacer. Marcos Rodríguez Pantoja, el niño lobo. Fíjate, Luismi, no sé si te lo he contado, lo tuvimos hace muchos años en el programa y nos adelantó un poco de la historia, pero quiero que nos la cuentes tú, que eres el lobo Marley. Antes de nada, ¿por qué tu fascinación con los lobos?
1: Hombre, para empezar, porque de alguna manera tienen mucho de nosotros. O sea, la sociedad del lobo es una sociedad basada en eso que hemos ido perdiendo por el camino, que es la generosidad, que es la empatía, que es el trabajo en equipo. Y todo esto me fascina del lobo. Me parece una especie, en ese sentido, ejemplar, que tiene muchas cosas que aportarnos. Y por eso cada lobo que muere me parece una oportunidad perdida. Y desde luego, mientras yo pueda, eso no va a ser así, ¿no?
0: Cosa que nos alegra. Durante mucho tiempo fue un animal sagrado, hace cientos de años, y últimamente un animal perseguido. Pero vamos con el niño lobo. ¿Cuál es la historia de Marcos? ¿Se pierde, le vende? No sé cómo comienza.
1: Y mira, Marcos es un chavalito de en torno a 8 añitos cuando pierde a su madre después del 8º parto. Fíjate aquella época, aquella España, ¿no? El 8º hijo... viene muerto y la madre muere inmediatamente después. Entonces Marcos se queda viviendo con su padre y con la madrastra, una mujer con la que el padre se había casado.
0: ¿Y qué pasa? ¿La madrastra, como en el cuento, no le trata bien?
1: Sí, la madrastra le evita dar eso que tiene que dar una madre, que es el amor a sus cachorros. A él no se lo da, todo lo contrario, le maltrata realmente, y él recordaba siempre cómo con el cinturón le ponía la espalda ardiendo de latigazos, ¿no? Este niño sufre mucho, y al final el padre decide como mejor opción vendérselo a un terrateniente de Sierra Morena para que ayude a un viejo pastor, un viejo cabrero, que de esa manera sería sustituido inmediatamente por Marcos. El caso es que con este cabrero Marcos fue muy feliz, vivió en una cueva, vivieron juntos los dos en Sierra Morena, en total naturaleza profunda y maravillosa, también dura, no cabe ninguna duda, ¿no? Y la verdad es que este hombre murió de un infarto de miocardio, y Marcos queda entonces al albur de la vida, y lo que hace es ponerse a investigar una lobera que él había visto ya con el pastor. Habían descubierto una lobera donde una loba había parido a unos cachorros. El caso es que él, como niño, que era un chaval de nueve años, pues se acerca a jugar con los lobendos. Qué cosa tan bonita, ¿no? Eso

0: porque él no sabía qué iba a poder comer, ¿no? Y lo más importante, esa loba le dio el cariño que esa mujer no había sabido darle. La loba se impuso, como hacen los lobos, que son muy territoriales y sobre todo muy jerárquicos. La loba alfa le marcó, le gruñó, él pensaba que le iba a morder y no le mordió, todo lo contrario. Le presentó a todos y cada uno de los miembros de aquella manada y Marcos vivió nada más y nada menos que 11 años con ese grupo de lobos andaluces. El caso es que esos 11 años le llevaron a formarse como hombre, pero claro, cuando la Guardia Civil le encuentra ya con 20 años de edad, pues se encuentran a un hombre con el pelo muy largo, con las uñas larguísimas.
1: Un salvaje.
0: Decía la Guardia Civil,
1: sí,
0: que no podía caminar erguido, iba a cuatro patas y no hablaba, solamente aullaba y balbuceaba.
1: Después de años viviendo con los lobos, que le aceptan como alguien más de la manada, llega la Guardia Civil, como contabas, y su vida cambia. A partir de entonces, yo creo que sufrió un poco, ¿no?, el pobre Marcos.
0: Hombre, sufrió muchísimo. Y Marcos no acabó de encontrar su hueco en esta sociedad humana. Él, la verdad, que estuvo mucho tiempo siendo obligado a hacer cosas que no quería hacer. Por ejemplo, la Guardia Civil lo primero que hizo fue llevarle a unas monjas, a un convento de monjitas, para que lo adecentaran y lo civilizaran, ¿no? El caso es que le cortaron el cabello largo, tan bonito que tenía, le cortaron, por supuesto, las uñas, le asearon, pero se empeñaron en enseñarle a hablar con una metodología muy severa y el pobre lo pasó fatal. Marcos, sin saberlo, era un niño feral, que es así como la ciencia denomina a estas criaturas. Un niño feral, un niño salvaje, asilvestrado. Y por tanto le costaba mucho hablar, andar erguido también le costaba, y todas las cosas de venir poco a poco y no de golpe. A él le fueron de golpe y realmente esto le provocó serios problemas a lo largo del resto de su vida.
1: Luego le vimos que aparecía en medios de comunicación. Ya te digo que nosotros tuvimos una entrevista con él. Un poco parecía que la cosa se había tranquilizado. Tuvo trabajos muy extraños también, ¿verdad?
0: Sí, indudablemente sí. El pobre, bueno, pues en el mundo de la noche, trabajó en algún bar de camarero y de alguna manera pues alguien se aprovechaba de él, menos el compañero de vida que tuvo, que fue por cierto un policía nacional que se jubiló y que le adoptó como si fuera su hijo. Y de hecho Marcos ha muerto el día 15 de agosto en Ourense, que es donde este policía tenía su casa, en un pueblecito en Rante, un pueblo de Ourense, por cierto, un pueblo muy lobero, y allí consiguió vivir Marcos sus últimos años, ha muerto con 80 años de edad, ahí consiguió vivir gracias a la solidaridad de esta persona que le cuidó.
1: Hay gente buena por el mundo y Marcos estará ya con su manada de lobos en los cielos por ahí. Hay otros casos en el mundo de niños ferales, otros casos como este.
0: Sí, hay muchísimos casos y esto es algo de lo que apenas se habla y a mí me da mucha pena porque considero que esta es una asignatura pendiente que seguramente si profundizáramos en ella conseguiría que por fin el lobo fuera visto de una manera diferente a como todavía hoy se ve, ¿no? Son muchos los casos.
1: Cuéntame,
0: muchísimos.
1: Cuéntame algo.

0: uno, pero y luego te doy el dato de que es increíble cuando uno empieza a tratar a los animales no desde el punto de vista humano prepotente, como que fueran salvajes o peligrosos, sale realmente su auténtica, no sé si diría personalidad, y encuentras que son seres. Lo acabo de ver con Jorge Alessanco ahora en el Masai Mara, que está con los leones, ese ser tan increíble que parece temible y sin embargo son como gatitos pequeños. Cómo se tratan entre ellos, el cariño, cómo increíble las lecciones que nos dan, ¿verdad?
1: Claro, claro, indudablemente, y especialmente en el caso del lobo, como yo te decía anteriormente, es que el lobo es muy social. Es que para el lobo lo más importante es el lugar que ocupa cada miembro en el grupo familiar. Hablamos de manadas, en realidad yo hablo siempre de grupos familiares. Una manada está compuesta por primos, tíos, por hermanos, padres, hijos. Eso es una manada de lobos. Es una familia de lobos. Y desde luego, si el lobo decide que entres en su familia, de verdad que vas a ser perfectamente cuidado. Fíjate, esto ya lo sabía la Grecia clásica, la Grecia antigua. Lo sabían muy bien. El papel de las lobas era un papel muy bonito. La loba siempre iba a acompañar a los niños y niñas hasta que se hicieran adultos. Los acompañaban durante toda la vida. Las lobas eran deidades por dos aspectos. El primero, por ser lobo. Y el segundo, por ser generadoras de vida, ¿no? Entonces, sabemos que filosófica y culturalmente las lobas eran lecaias, ellos la llamaban lecaias, eran novias de Zeus, estaban casadas con el propio Zeus, pues estos animales eran proclives a cuidar de los cachorros humanos. Y seguramente de ahí es de donde surge esta mi teoría, pues todas las leyendas fundacionales de culturas como la ciudad eterna, como Roma, Rómulo y Remo, muchísimo antes con los griegos, ya estaba apareciendo en todas las poblaciones griegas, que eran fundadas por una loba que amamantaba a un cachorro humano abandonado.
0: Ese era el ejemplo que yo conocía, Rómulo y Remo, pero hay otras historias legendarias, ¿no? Aparte de en Grecia.
1: Sí. Sí, mira, por ejemplo, los etruscos, mucho antes que Roma, los etruscos también, su leyenda fundacional es una loba que amamanta a unos niños perdidos y abandonados por el hombre. Luego, por ejemplo, en Turquía, a cualquier turco o turca le vas a preguntar quién es tu madre y te va a decir mi madre es una loba. Te lo van a decir en Turquía porque antes del Imperio Otomano, Turquía considera también que ante una guerra bestial que hubo en la frontera con China y solo quedó un niño vivo, solo quedó un niño solitario, el niño fue amamantado, cuidado y criado por una loba, que es la loba que es la madre de todos los turcos. Este es otro ejemplo claro.
0: Historias legendarias de un animal legendario también. ¿Crees que algún día nos daremos cuenta de la importancia del lobo en nuestro país y en el mundo, en vez de atacarle, en vez de tenerle como algo maldito?
1: Bueno, pues la verdad es que cada vez cuesta más trabajo encontrar el camino de poder convencer a quienes tienen que tomar las decisiones. Yo ya lo he hecho en varias ocasiones en mi vida, me ha dado la oportunidad de poder comprobar que cuando uno hace un trabajo serio y profundo y constante, las cosas se van consiguiendo. Pero fíjate, no es solamente este hecho que ya es bastante. Fíjate que una persona como Marcos te cuente su historia, Sabes que hay gente que no creyó nunca esta historia de Marcos, pero afortunadamente su historia fue estudiada en profundidad por antropólogos franceses, europeos y, por supuesto, españoles, que han tomado buena nota de todo. Y claro, lo que Marcos te está contando es que una loba fue capaz de darle el amor que un humano no supo darle. Solamente ya por eso el lobo debería ser una especie sacra en nuestra sociedad. Solamente por eso. Pero si además a eso le sumas lo que alguna vez he contado en Espacio en Blanco, la función de psicopompo del lobo, es decir, ese ser que acompaña a las ánimas, como me pasó a mí en el viaje al inframundo. O sea, si mezclas por un lado el cuidado de nuestros hijos perdidos y por otro el cuidado de nuestros muertos, el lobo no solo es un hermano, es que debería ser una deidad y debería ser tratado como tal, claro, lógicamente.
0: Historia del niño lobo, Marco Rodríguez Pantoja, que se nos fue y estará con sus manadas de lobos en el cielo, y de la importancia de recuperar la importancia del lobo como un animal sagrado. Luismi, Lobo Marley, te llamo hoy. A seguir, forma de contacto contigo, y es un placer que sigas con nosotros en el Espacio en Blanco. Si quieren conectar contigo...
1: Gracias. Sí, mira, Miguel, mi correo electrónico, lmdominguezwildlife@gmail.com. Ahí me podréis localizar siempre, claro.
0: Y seguimos vivos, pese a quien pese, seguimos vivos cabalgando este Espacio en Blanco, cosa que me gusta mucho. Fuerte abrazo, Luis Miguel.
1: Claro que sí, gracias.
0: Un abrazo, gracias. Muy fuerte.
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0: Tenemos hoy un programa muy especial preparado para todos vosotros y todas vosotras. Lo realizamos desde la Feria del Libro de Madrid y nos aguardan muchas sorpresas. Muchos invitados, muchos enigmas por descubrir y hasta un tiempo para sorprendernos. Todo está listo. Disfruta de esta emisión especial de nuestro programa.
1: Son muchos los invitados, como digo, que nos acompañan. Y además, sorpresas va a haber. Vienen unos mentalistas, os lo digo para que os preparéis. Y vamos a tener música en directo y ya veréis qué curioso va a ser. Ya comenzamos presentando a los invitados de la noche. Y para iniciarlo, saludamos al primero, Roberto Pelta. Buenas noches, don Roberto.
2: ¿Qué tal, Miguel? Buenas noches.
1: Doctor en Medicina y Cirugía cum laude por la Universidad Complutense de Madrid. Especialista en la alergología y homeopatía. Os pido un aplauso para él. Un placer que estés con nosotros hoy aquí. Sacaste un libro que se llama Puro Veneno y déjame que pongamos una introducción. Tienes que ser muy breve. Tienes la mala costumbre de hablar mucho, ya os aviso, ¿eh?
2: Que no, que hoy vengo preparado.
1: ¿En serio?
2: Sí.
1: Vale, tras esa introducción empezamos.
0: Hay elementos cercanos a nosotros que pueden causar dolor, malestar e incluso la muerte. Son los venenos, y hay ejemplos muy cercanos a nosotros. Este es uno de ellos. El canal Historia Incomprendida nos informa.
3: La ricina, la historia del veneno más terrorífico de la historia. Investigada desde finales del siglo XIX, pero utilizada desde la antigüedad. La ricina es una de las sustancias más peligrosas, venenosas y temidas en la ciencia. ¿Por qué tanto miedo? Para empezar, la ricina es particularmente letal. Es un veneno potente que incluso en pequeñas cantidades puede ser mortal. Se puede consumir oralmente, también inyectado e inhalado. Además, es sorprendentemente fácil de hacer y no tiene antídoto. Por eso no es sorpresa que la ricina sea utilizada como arma. De hecho, su potencial uso en terrorismo es una de las principales alertas.
0: La ricina es una muestra, pero hay muchos más. Más ejemplos en la historia que demuestran el uso que mentes criminales han dado a los venenos. Desde conseguir un reino hasta lograr una herencia, por venganza o desamor, poder o celos. Los venenos, un mundo perturbador que hoy deseamos conocer de la mano de nuestro invitado.
1: Roberto, no queremos dar ideas, pero el veneno se ha utilizado desde la más absoluta antigüedad y se está utilizando todavía ahora. El ricino, en la introducción decíamos que era uno de ellos. Yo me sorprendí mucho cuando leí tu libro Puro Veneno porque es increíble la cantidad de ellos y la cantidad de cosas que se han hecho, desde tratar de conseguir un cargarse a alguien, poder, etcétera, etcétera. ¿Algún ejemplo de la historia?
2: Sí, es verdad que con el paso del tiempo el veneno se democratiza, en el sentido de que pasa de ser algo de las clases dominantes, de esos reyes, emperadores que intrigaban, políticos y tal, a ser algo común. Fíjate que, aunque sea sexista la cuestión, es real. Hay muchas más envenenadoras en la historia que envenenadores, porque la mujer tenía un arma muy poderosa en su casa, el arsénico. En forma de raticida, en forma de insecticida, mata hormigas, y cuando tenía alguna incomodidad con la pareja decía, oye, pues voy a probar a quitármelo de encima, ¿no? Entonces ahí se democratiza el uso, ya no es un veneno solo para ricos, sino también para pobres.
1: Los reyes lo utilizaban mucho, o se utiliza mucho en las cortes,
2: bueno,
1: del mundo.
2: Bueno, claro, fíjate en el caso de los Borgia, que también hay mucha leyenda en eso, ¿no? Por cierto, leí hace poco los Borgia, qué magnífico libro hizo Juan Antonio Cebrián sobre los Borgia. Uh-huh. Pero es cierto que sí había una mezcla de arsénico y, bueno, iban con sus pregustadores, sus catavenenos a las comidas, ¿no? Cuando llegaban a una casa, pues claro, eso era un poco signo de desconfianza, pero preferían que antes probase la comida el esclavo al que llevaban allí o el canis pregustatorius, el perrito que llevaban.
1: ¿El perro lo probaba la comida?
2: Claro, al perro se lo daban a veces para comer a ver qué ocurría.
1: Hay pocos señores en el mundo que yo sepa, que sepan tanto de, perdón por la redundancia, de venenos como este señor, que por su culpa me está metiendo una vacuna, que yo pensaba que era más cortito eso, yo soy alérgico a las avispas, y por culpa suya me están metiendo...
2: Es que él vivía feliz hasta que yo fui al programa y le dije que lo más curativo que tenemos los alergólogos son las vacunas de venenos de abeja y de avispa, y que te pueden evitar una muerte por anafilaxia, y ya afortunadamente estoy tranquilo que mi buen amigo Miguel está ya cubierto.
1: Sí. Dime tres venenos peligrosos.
2: Bueno, uno lo tenemos por aquí, las abejas y las avispas, serían uno de ellos, ¿no?
1: Sí, menos mal que no todo el mundo alérgico como yo.
2: Hay otro veneno muy cotidiano que hace poco leía, que parece mentira que se siga consumiendo tanto tabaco, cuando el tabaco tiene estas sustancias radiactivas, que probablemente algún día la historia de la medicina dirá, pues hubo un tiempo que había unos señores que consumían unos tóxicos poderosos y hasta radiactivos, ¿no? Y bueno, hoy en día lo que es cierto, en la etapa en la que estamos, que con la Guerra Fría se desarrollaron una serie de agentes nerviosos, y al hilo de lo que tú decías de la ricina, se han ido perfeccionando, porque en el año 78, y voy a ser muy breve, Georgi Markov, que era un disidente búlgaro, en un puente de Londres recibe un disparo. Él cree que nota ahí un pinchazo, y es un señor que han mandado para quitársele encima con un paraguas pistola. Hay una bala de iridio que le entra en el muslo, y en el interior de la bala había ricina, y se muere. Era un locutor de la BBC, pero tú tranquilo que a ti no te va a pasar esto. Y luego esto ha evolucionado con los agentes nerviosos en la Guerra Fría, y ahora pues hemos visto la serie de Litvinenko, pero Litvinenko fue el polonio, pero además de eso está el Novichok. Es decir, agentes que yo lo ponía en uno de los capítulos, que le llamó mucho la atención a tu colega Carlos Herrera cuando fui a su programa. Tocar un picaporte, ¿verdad? Y que te penetre el sarín, ¿no? O el novichok, y te puedas morir.
1: ¿Solamente tocando?
2: Claro, a través de la vía percutánea para absorberlo. Hubo un caso en Inglaterra, en Salisbury.
1: Te iba a preguntar, no sé si querías decir.
2: Te iba a decir una cosa, ya que a ti te gusta tanto Egipto. Miguel es una de las personas más conocedoras de Egipto, ha viajado un montón de veces.
1: Me voy la semana que viene.
2: Ya lo sabía. Entonces, fíjate tú el poder que tenían, hablando del poder del veneno a lo largo de la historia, los sacerdotes en Egipto, que eran los que manejaban el veneno y los que incluso utilizaban ese veneno para embalsamamientos. ¿Y sabes qué veneno era? Pues ni más ni menos que la amigdalina, que las traían de las almendras amargas, ¿no? Y ellos eran como una secta que dominaba la preparación de ese veneno. Cuando algún crítico de la secta les salía con el tema de hacer perjuro y decir me voy de esto, se lo cargaban. Así que ten cuidado por ahí. A ver si ahora te he librado de la avispa.
1: Siempre tengo cuidado. ¿Se escucha bien por ahí atrás? Vale. Últimamente se está utilizando mucho de nuevo el veneno. Has hablado el caso de Litvinenko.
2: Sí.
1: Se lo cargaron con veneno.
2: Claro, le dieron polonio radiactivo. Estaba en Londres, le pusieron un té en un hotel muy famoso de Londres y fíjate.
1: ¿Solo con un té?
2: Sí, claro, porque se acumula. Es un veneno acumulativo.
1: ¿Los venenos dejan huella? O sea, si yo quiero cargarme a alguien, Dios no lo quiera nunca, que no pase, ni que nadie lo ocurra, pero no dejan huella.
2: Pregunta muy interesante. Cambia todo el panorama de la historia de la toxicología en el siglo XIX con un menorquín, un español que se llamaba Orfila. Este hombre, que fue catedrático de medicina legal en París, es el primero que ya interviene como perito en los tribunales para ver si ha habido un caso de crimen por envenenamiento. Y lo digo esto porque hace poco hablaba con mi buen amigo el profesor Fernando Vandrés, catedrático de medicina legal de la Complutense, porque me preguntan mucho en los programas cuando voy por el libro, en entrevistas, si hay algún veneno que no deja huella. Hoy en día, con los métodos de detección tan finos que tienen los toxicólogos, con la cromatografía y otras técnicas más sofisticadas, es prácticamente imposible. En la época de Orfila sí, porque además, claro, el arsénico de color blanco podía pasar por las casas como harina, como azúcar. Yeah. Incluso hubo un tiempo que obligaron a teñirlo de azul para diferenciarlo de la sal, por ejemplo, ¿no? Pero hoy en día es muy difícil. Yo cuento aquí la muerte por insulina, ¿no? Que es una forma de decir, bueno, pues si tú tienes un marido, no quiero dar ideas, diabético, le voy a poner esta noche más dosis porque ha estado muy pesado pesado con el partido este y se ha portado mal, ¿no? Pero vamos, hasta eso se descubriría, porque los síntomas de un coma hipoglucémico, pues para un médico no pasan desapercibidos.
1: Vale, pero yo he oído que muchos venenos son también beneficiosos, pueden ser medicinas, ¿no? Dime un par de casos y casi te despido, que hay un montón.
2: Pues muy rápidamente, me ha llamado la atención en el informativo de que han dado antes de que una serpiente de 5 metros se ha comido en un país asiático a una señora. Vieron que tenía la tripa un poco hinchada, una parte del cuerpo, y vieron que estaba ahí la señora, la ha engullido totalmente. Bueno, pues al hilo de esto, investigando venenos de serpiente, un investigador brasileño en Sao Paulo encontró el filón para uno de los medicamentos que más utilizamos en medicina, los IECAS, el enalapril, el captopril, que son grandes hipotensores, y fue porque estudiando el veneno de una cobra muy venenosa que hay en el Amazonas, el botrops, la botrops jacaraca, que tú eres muy aficionado a estas cosas, es que le gusta ir a zonas de riesgo, pues utilizando el veneno ese empezó a investigar y se dio cuenta de que había un péptido ahí que era la bradiquinina, y eso dio origen a la compañía Squick a fabricar el primer hipotensor a la medida, el primer fármaco a la medida, porque se hizo un diseño de lo que llamamos el receptor y el agonista, que era el fármaco, un diseño matemático para intentar sintetizarlo, y se consiguió.
1: ¿Y el polvo zombie, del cual hemos hablado alguna vez, la tetrodotoxina?
2: La tetrodotoxina es de un pez.
1: Sí, el pez de globo.
2: Exacto.
1: Que lo mezclan con otras cosas.
2: Exacto.
1: No te lo he contado, pero a mí un día estábamos en... No suelo contar estas historias. Estábamos en Haití, fuimos a ver a unos ungam y unos brujos, y veo que uno se empieza a poner un guante, y que tenía allí unas cositas, ¿no? Estábamos preguntando que queríamos saber sobre el polvo zombie. Ah, ¿queréis saber el polvo zombie? Se puso el guante y dijimos, mejor seguramente nos vamos. ¿Cómo protegernos? ¿Hay alguna forma, aparte de leyendo tu libro? Si queréis saber más, Puro Veneno, que hay un montón de cosas de este señor que es el que más sabe de todo esto.
2: No nos podemos proteger porque no existe el antídoto universal. Es otro de los temas de mi libro. Mitrídates, el primero que investiga a ver la famosa triaca, ¿no? Si hay algún antídoto universal. No, y otra cosa muy importante, que ya lo dijimos cuando fui a tu programa, no hay antídotos para todos los venenos, con lo cual lo mejor es la prevención. Yo, desde luego, ir al Amazonas con ese pedazo de serpiente me lo pensaría.
1: Nuestro primer invitado, Roberto Peta, te doy las gracias, te doy un abrazo. ¿Forma de contacto contigo?
2: Forma de contacto conmigo a través de mi correo electrónico.
1: ¿Lo vas a dar?
2: Lo puedo dar.
1: Tú verás a lo que te arriesgas.
2: Yo creo que cualquiera que quiera saber de mí a través de nuestro programa consigue el contacto.
1: Ha sido un placer, os pido un aplauso para él. Gracias, gracias.
2: Muchas gracias. Muchas gracias.
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1: Y hoy aquí en el primer programa que hacemos en la Feria del Libro con un montón de gente de la familia que ha venido a vernos. Esta es una de las personas que hace... Ahí viene luego otra seguramente. De los mejores programas que hay en televisión, en la 2, Daniel Landa. Os pido un aplauso para él. Está haciendo Atlántico ahora.
4: Gracias.
1: Daniel, no sabes el placer haberte encontrado aquí.
4: Bueno, hemos venido, hemos buscado, ¿no? Este reducto, este espacio en blanco entre la Feria del Libro, y un placer estar aquí contigo.
1: Están poniendo de nuevo Atlántico, ¿no?
4: Acaba de terminar la emisión en Televisión Española, la segunda remisión, y sí, estamos muy contentos.
1: ¿Lo habéis visto alguna vez el programa? Es increíble este tío, qué sensibilidad tiene, los lugares a donde va, y un equipito pequeñito al final, ¿no?
4: Bueno, y menguante, de hecho, porque fíjate que en Atlántico empezamos 4 personas, pero después de la pandemia, pues al final solo me quedó la compañía de Vincent Modino, mi gran...
1: Sí, que terminase los dos arriba, al sur del todo, ¿no?
4: Al sur del sur de África, ¿no? En el Cabo de las Agujas, ahí llegamos para completar aquel sueño, ¿no? Contra todo pronóstico, pasando la pandemia y cruzando esa parte fascinante del África Occidental.
1: Al final ese señor no hacía cosas de misterio, pero desde que hablamos se metió con las brujas de no sé dónde era, de Togo o dónde era.
4: Las comía, sí, en Costa de Marfil.
1: Costa de Marfil. Estuviste también con gente de vudú.
4: Estuvimos viendo el vudú, estuvimos en ceremonias de vudú apasionantes en Togo y en Benín,
1: todo en Benín. Sí. Ver dentro de poco a ver ese tipo de cosas.
4: Sí, Togo es flipante.
1: Hiciste un ritual, ¿no?
4: Sí, yo me sometí, de hecho, a una iniciación africana, que es el Bwiti, en Gabón, por el deseo de conocer, ¿no? De adentrarme en la cultura de lleno de los habitantes de esa parte del mundo. Y en realidad, bueno, pues yo creo que fue una pequeña osadía aquello, ¿no? Intentar
1: ser africano. Las pasaste un poco...
4: Sí, digamos que fuimos un poco temerarios, pero simplemente por el afán de conocer, ¿no? Ellos lo que hacen es, a través de la ingesta de una planta que se llama la iboga, bueno, pues entran en un estado, en trance, para alcanzar un estado de consciencia extraordinario, ¿no? Y bueno, yo me sometí a aquello, estuve durante 14 horas... haciendo lo mismo que hacen los otros iniciados y bueno, pues experimentando un África muy visceral, muy difícil de transmitir, de explicar, pero desde luego una experiencia inolvidable.
1: Ahora que estamos aquí con directores, ¿pagan bien en Televisión Española los documentales?
4: Pagan, pero bueno, vamos a seguir trabajando, hay que seguir remando en esto, ¿no?
1: ¿Qué vas a hacer ahora?
4: Pues estamos preparando Atlántico 2, que es la segunda parte. Queremos cambiar de orilla, nos vamos a ir al Atlántico americano y intuyo que en este caso va a ser posiblemente la serie más diversa, más exótica y más visceral que hayamos hecho, porque empezamos, fíjate, te daré el dato, arrancamos en la considerada isla más remota del mundo, que es Tristán de Acuña, en mitad del Atlántico, donde solo se puede ir en un carguero que ya tenemos reservado, y a partir de ahí pues vamos a Ushuaia, considerado, bueno, el fin del mundo, dicen, y cruzamos toda América, el Amazonas, las Antillas, llegaríamos a Terranova, en Canadá, y luego acabaríamos por Groenlandia, Islandia y Escandinavia, hasta hacer el último capítulo, el Camino de Santiago, que nos llevará a Finisterre, que es donde empezamos Atlántico 1.
1: Por ahí tiene que haber alguien que ha hecho algo del Camino de Santiago. ¿Te puedo acompañar a la última parte, por lo menos?
4: Bueno, de hecho estamos buscando una persona, ¿eh? Un candidato, una candidata que nos acompañe en esta expedición, así que la verdad es que...
1: Mira, por ahí levantan algunas manos.
4: Y sí, queremos completar el equipo.
1: Va a venir Miguel Ángel Tobías, con el cual yo he hecho un...
4: El camino.
1: Hemos hecho el camino, yo hice la última parte.
4: Os vi a los dos en ese camino interior, ¿no?
1: Sí, señor. El señor, uno de los señores que mejores documentales hace, con una sensibilidad, a mí te iba a insultar, me hiciste llorar en el capítulo ese de la pandemia, ¿sabes? Cuando estabas ahí solos, wow, qué sensibilidad.
4: Es que ahí lloramos todos un poco, ¿eh?
1: Pido un aplauso para el Forma de Contacto contigo.
4: Bueno, en redes sociales, Ruta Atlánticas o Dani Landa Viajes en Instagram.
1: Déjame que te dé un abrazo.
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1: Más invitados que se acercan tras esa introducción, nos lo presentamos. Tiene que ver con algo que pasa aquí en este lugar que seguramente no conocéis.
0: Un nuevo invitado se acerca a nuestro estudio, aquí en la Feria del Libro del Retiro. Y llega con la intención de alumbrar algunos de los lugares mágicos de este enclave en el que hoy estamos. Recogemos algo de información del programa Mi Cámara y Yo de Telemadrid.
5: Felipe IV quiere un palacio en Madrid en el que retirarse. Gracias a eso tenemos este jardín.
6: Vamos aquí al Ángel Caído. Está a 666 metros del nivel.
7: ¡Oh! ¡Qué horror! ¡Ese es el número del diablo!
8: Limpiaron el estanque del Retiro y encontraron todo. Cadáveres, cajas registradoras, pistolas...
0: Son algunos de los lugares mágicos, enigmáticos, del Parque del Retiro. Un punto que guarda muchos rincones que queremos daros a conocer en compañía de nuestro próximo invitado.
1: Un invitado al que ya saludamos, Álvaro Martín, que está aquí con nosotros. Muy buenas. Pido un aplauso, Miguel, para él.
9: Muchas gracias.
1: Él es compañero, haces un programa en...
9: En Onda Madrid, Onda Madrid, Madrid Misterioso.
1: Y escribes libros y haces rutas y un montón de cosas.
9: No paro.
1: Qué bien. ¿Has visto? Otra vez estamos en la Feria del Libro.
9: Estoy muy contento, este sitio es muy especial, hay muchos amigos por aquí y para mí el Retiro, la Feria del Libro que yo venía de pequeñito con mis padres a comprar libros y dije, yo qué sé, no me imaginaba que algún día podría estar tanto aquí contigo, que es un privilegio total, como incluso firmando, que es una experiencia alucinante, ¿no? Pues cosas que pasan, que los sueños a veces se cumplen.
1: Seguro. Cuéntame lugares o cosas que han pasado aquí en el Retiro, que la mitad de la gente no lo conoce. Te digo, bueno, antes, otra cosa. Yo el otro día pasé de noche por aquí.
9: Eso es importante.
1: Cómo cambia el Retiro, ¿eh?
9: Eso es así. Yo te quiero invitar, que no suene mal esto, a un día venirnos al Retiro por la noche.
1: Yo me apunto a todas.
9: Y esperar a que echen el cierre. Porque cuando el Retiro... cuando se queda apagado, cuando se queda por la noche casi solo o solo, cuando vas tú paseando por esos senderos y no hay nadie a tu alrededor, es cuando empiezas a escuchar cosas, es cuando empiezas a ver cosas y es cuando el Retiro parece que cobra vida y te dice buenas noches.
1: Otra vida diferente.
9: Totalmente, es que el Retiro de día y de noche es completamente opuesto. Y es cuando empiezan a salir sus fantasmas, cuando empieza a salir de paseo su duende, que está muy cerquita de donde estamos ahora mismo. Todas estas cosas que ocurren y que son mucho más fáciles que aparezcan por la noche. Y nos han pasado muchas cositas y anécdotas que te voy a contar.
1: Toma ya. Cuéntame.
9: A ver, ¿quién de aquí sabe que en el Retiro hay una estatua de un duende justo aquí al ladito? Que levante la mano. ¿No muchos?
1: Dos, por ahí tres.
9: Y son los tres que han venido conmigo de ruta.
1: Ah, claro.
9: Es broma, pero podéis venir. Bueno, pues aquí al ladito, en la antigua casa de fieras, que todavía están ahí las jaulas, el foso de los monos, está todo casi casi como estaba hasta 1972, que cierra, donde estaban los animales, donde mis padres iban allí de pequeñitos a ver... pues a los osos, a los leones. Allí mismo, encima de una osera donde hubo un oso polar, ahora encontramos una estatua de una figura con orejas puntiagudas, con brazos alargados, con nariz grandota, con un gorrito y una flauta, que es el duende del Retiro, una leyenda de la época de Felipe V, el primer Borbón, donde se hacían aquí fiestas de sociedad para que la nobleza, los jóvenes nobles, se conocían entre sí. El Retiro, Miguel, ha sido desde siempre un parque de paseos románticos. Ahora no sé si son tan románticos, pero bueno. El caso es que esas parejitas de nobles se conocían y algunos de ellos eran bendecidos por una especie de cupido que teníamos, que era un duendecillo, una criatura pequeñita, podríamos llamarlo un elemental, que donde aparecía empezaban a crecer plantas y flores y aquella pareja quedaban profundamente enamorados. Bueno, pues el duende del Retiro, desde la época de Felipe V, estamos hablando de 1740 aproximadamente, no se ha vuelto a ver. Pero el duende tiene una cualidad, que puede ser completamente invisible si quiere.
1: Sí.
9: Y sí se ha sentido al duende del Retiro.
1: ¿Lo habéis sentido?
9: Sí. Vamos a ver, sobre todo los niños que tienen una cualidad muy especial, que es que tienen la mente abierta, todavía no han recibido esa poda sináptica, todavía no, digamos, no han entrado de lleno en la sociedad y tienen la mente más abierta, pues señalan puntos donde no hay nada y aseguran que han visto algo muy pequeñito, una figura muy pequeñita, moverse por allí, entre los matorrales, etcétera. Pero hay una cosa que hacen los duendes que aquí mucha gente ha notado. Y es que, vamos a ver, ¿quién de aquí puede tener un duende en casa? Una cosa es, los objetos desaparecen solos y vuelven a aparecer en lugares insospechados.
1: ¿Os ha pasado eso?
9: A ver, seguro que habéis tenido el duende del mando a distancia. El que te roba, mira, por aquí levantan la mano. Bueno,
1: yo en mi casa debo tener muchos entonces.
9: Objetos que desaparecen. Otra, sonido de pasos, golpes o sentir que te han tocado y cuando te das la vuelta no hay nadie. Esto ha pasado en el Retiro, ha pasado varias veces y no en cualquier sitio. Nos ha pasado tanto cerca de la zona de la casa de fieras donde está la estatua del Retiro y nos ha pasado por un lugar que es muy tenebroso, donde han aparecido algunas personas, bueno, pues muertas con el paso del tiempo, porque el Retiro, ahí donde lo ves, por eso por la noche cobra otra vida. El Retiro tiene una cara B, pues de muerte, porque aquí se han librado batallas, aquí hemos peleado contra los franceses, y en 400, casi 400 años de historia que tiene el parque, han ocurrido muchas cosas. Pues en esa zona, que es un paseo que tenemos muy identificado, la gente ha sentido una mano que le acaricia, o ayer mismo, una mano que le toca la cabeza, una mano invisible, y que cuando vas a mirar a cualquier sitio no hay nadie. Esa sería la actividad duendil, vamos a decirlo así. La sensación de que hay alguien cerca, escuchar pasos, eso es muy frecuente en el Retiro, repito, por la noche, sobre todo, y repito, hay que investigar si es que esos pasos que tú estás oyendo no obedecen a una causa natural, vaya, si es que no hay un animalillo por ahí, un gato, por ejemplo. Pero descartando esto, a la gente le ha pasado eso de sentir que el duende anda cerca, pero no verlo como está en la estatua, simplemente esa sensación de presencia. Esto por un lado, pero por otro, tenemos también historias de fantasmas en el Retiro.
1: También hay.
9: Sí.
1: De los, hay muchos fantasmas.
9: Hay fantasmas de carne y hueso también.
1: Sí, hay muchos.
9: Efectivamente. Pero, fíjate, habiendo sido un parque con tantas historias truculentas y, por desgracia, con tanta muerte, accidentes, caída de ramas, infartos, etcétera, hay una zona de concentración de fenómenos que está no muy lejos, para que todo el mundo lo ubique, de los campos de fútbol de la Chopera. Al lado está el monumento que se llama el Bosque del Recuerdo, el monumento del 11M, pues por esa zona, que por cierto hay un vórtice telúrico, el péndulo se vuelve loco por allí, por esa zona hemos detectado la presencia de varias figuras. Vamos por un caminito muy estrecho y a veces, se nos cruza por el camino algo, una sombra podríamos decir, una figura negra, una silueta, y eso que se nos cruza, Miguel, yo le he preguntado a los vigilantes.
1: Ahora me lo cuentas.
9: Y ahora te lo voy a contar.
1: Por la noche hay vigilantes en el Retiro, claro.
9: Para cerrarlo. Para dejar el parque cerrado.
1: Si yo me quiero quedar aquí por la noche, no puedo.
9: Te tendrías que esconder, que es lo que tengo yo planificado, con una mochila de senderismo. Ahora que he dicho mi plan en voz alta ya, pues me van a pillar.
1: Seguro. Pero déjame que pregunte. ¿Estáis a gusto? Siento que no haya sitios para otros y que estéis más cómodos, pero bueno, vale.
9: Sí.
1: Vamos con los...
9: Sí, cuando van a cerrar, bueno, en todo momento vais a ver que hay coches por el parque, son los coches de los vigilantes que tienen que hacer sus rondas. Hasta hace no mucho, hasta los años 70, el Retiro tenía su cuerpo propio de guardabosques, con uniforme, con escopeta, con una boina y una escarapela, y con sus casetas. Si tú vas por el Retiro, vas a ver las casetas de los antiguos guardias del Retiro. Vas a ver esas casetas que ahora ya no se utilizan, no son almacenes. Tenía su propio cuerpo de vigilantes. Ahora mismo son, pues bueno, vigilantes contratados para que no haya altercados y para cerrar el parque. Bueno, pues cuando están cerrando el parque, yo ya me he hecho amigo de ellos, de tanto pasar por aquí, y a algunos les pregunto, bueno, por preguntar, ¿vosotros habéis visto algo raro cuando estáis cerrando? Y me dicen... Algo raro, define que es algo raro, porque hemos visto muchas cosas muy raras. Le digo, no, algo paranormal, algún fantasma, algo parecido. Y me dicen, sí. Cuando estamos cerrando, con los faros del coche, imagínate un coche dentro del Retiro, con los faros en total oscuridad, se les cruzan lo que ellos llaman, nosotros vemos figuras, así lo llaman ellos. Ven unas figuras, o sea, ven personas no muy definidas, que pasan por delante de los faros del coche, y ellos piensan que es alguien que se está intentando quedar en el Retiro. No sé para qué tampoco, porque si cierran, ya hasta por la mañana no puedes volver a salir. Entonces ellos lo que hacen es lo que tienen que hacer. Aparcan el coche, hacen una inspección ocular con las linternas y buscan a la gente. No encuentran absolutamente a nadie. Y yo te diré, Miguel, en la zona que te digo que se concentran esos fenómenos muy cerca de la Chopera, yo mismo he visto pasar una figura. Y otra cosa que me pasó hace poquísimo, no la he contado nunca, vi algo parecido a lo que podríamos llamar un fuego fatuo.
1: Terminando casi, porque hay muchos invitados. En el Retiro está, dicen, la única estatua del ángel caído a 666 metros, pero hay sitios mucho más increíbles, ¿verdad? Y en esa introducción que poníamos, se ha descubierto en el lago del Retiro todo tipo, incluso hasta armas, cuchillos.
9: Sí.
1: Este es un lugar curioso que no es tan bonito como se ve
9: No, no, en el lago de las barcas, que es el grande, donde eso existe desde que se crea el Retiro en 1630, se hacían batallas de barcos allí, se ha encontrado de todo. Carritos de la compra, muchas urnas funerarias. Cuidado, quiero hacer un llamamiento. Mucha gente dice, yo cuando me muera quiero estar en el Retiro. Muy bien, pero la urna, si no es biodegradable, hay que desecharla, por favor, porque se están encontrando en muchos vaciados, tanto de este lago como el del lago pequeñito que está donde el Palacio de Cristal, que por cierto, en el lago del Palacio de Cristal hay una leyenda actual de ahora mismo de que hay un monstruo.
1: Sí, sí, como el del lago, ¿no? También,
9: se cree que sería una especie de tortuga. Sí, sí, una tortuga. ¿Sabes que la gente abandona las tortugas allí? Pero una tortuga así, por lo que me cuenta la gente, y que come y que se le puede ver por ahí el caparazón y demás. Es una especie de leyenda urbana, pero mucha gente asegura que lo ha visto, como buena leyenda que es. Y como el monstruo del lago Ness, tampoco hay una foto nítida y nada de esto. Entonces tenemos objetos variopintos, teléfonos móviles, los que quieras, que se han caído ahí abajo. Incluso se encontró a Margarita. ¿Quieres que te diga quién es Margarita?
1: Dime quién es Margarita.
9: Una carpa así de grande, de un metro, de 10 kilos de peso,
1: que ya lo han
9: que
1: puesto
9: superó
1: nombre.
9: Todos los récords. Por eso le pusieron hasta nombre. Una especie de la reina de las carpas.
1: Qué curioso. ¿Y ese palacio que hemos puesto de introducción?
9: El Palacio del Buen Retiro.
1: Sí. ¿Está aquí?
9: No, está fuera, pero en la época que el Parque del Retiro era un parque de la nobleza, sí que estaba adentro. Está al lado del Casón del Buen Retiro, para que todo el mundo lo pueda ubicar. Está en ese barrio de los Jerónimos, muy cerquita del Museo del Prado, y ahora mismo está completamente patas arriba, porque lo están remodelando para hacer ahí una sede del Museo del Prado. Todo el mundo lo conocerá como el Museo del Ejército, porque hasta el año 2009-2010 eso fue el Museo del Ejército. Ahí, Miguel, rara es la persona que no ha trabajado ahí y no ha visto un fantasma. Así te lo digo.
1: Lo dices y te quedas tan tranquilo. Ha sido un placer tenerte aquí en este programa. Os pido un aplauso para él. Tiene que salir enseguida.
9: Muchas gracias.
1: A hacer una ruta. ¿Forma de contacto? Dime.
9: Solo un segundo, ¿vale? Sí. Me dejas 20 segundos. Me gustaría dedicar... muchísimas gracias a todos. Me gustaría dedicar esta parte y si queréis, el programa, pero por lo menos mi parte, a las personas que lo están pasando mal y utilizan el espacio en blanco como un bálsamo y lo escuchan y se desconectan de su realidad, decirles que no están solos y que todo pasa.
1: Y tu programa seguro también, ¿verdad?
9: Muchas gracias.
1: Gracias.
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1: Primer programa que estamos haciendo en la Feria del Libro. Recordaros a todos, si queréis venir el viernes que viene, repetimos con un montón de invitados también y con un montón de sorpresas. Y la sorpresa llega ahora. Tenemos en nuestro programa a un compañero, lleva mucho tiempo trabajando con nosotros, también hace programas de radio, viene de Cantabria. Ha traído... Oye, ¿dónde están los sobaos?
10: Están guardados ahí detrás, donde la zona del control, no te creas tú que...
1: ¿En serio que hay sobaos? Que queríamos repartir unos cuantos sobaos. Juan Gómez, nuestro compañero, un aplauso, os pido para él.
10: Muchas gracias.
1: Y han llegado también, está por ahí Miguel Ángel Tobías, hay un montón de compañeros, Tomé Martínez, gente que se está acercando al Espacio en Blanco, que no teníamos previsto que estuvieran, pero que van a entrar un momentito. Preparaos ahora lo que nos va a contar Juan Gómez, ¿vale? Él hace una sección dentro del programa en la que recupera testimonios. Atentos, porque son testimonios reales. Como estéis aquí no vais a pasar miedo, pero ya veréis la gente por la noche cuando escuche el programa a las 2:30 o así.
10: Así es, así es. Vamos a hablar además de un tema que es muy recurrente y que en el fondo yo creo que toca muchos resortes y toca muchas sensibilidades. Y es el hecho de que de vez en cuando, a quien no le gustaría quizá haber visto a esa persona, a ese ser querido, después de su fallecimiento, ¿no? Evidentemente. Bueno, pues hay personas que dicen, aseguran, afirman que esto ha ocurrido así. Y hoy tenemos unos cuantos testimonios que yo creo que nos van a poner, no sé si los pelos de punta, pero quizá vayan a tocar esas sensibilidades que tiene que ver precisamente con todo esto.
1: ¿Os apetece escucharlos? Si no hay más remedio, ¿no? Vamos con ellos.
11: Resulta que yo, cuando mi padre falleció, pues resulta que yo, al poco tiempo de él fallecer, pues entraba en mi cuarto y al entrar me daba un olor muy muy muy característica, que era la olor de la crema que él yo le ponía para hidratarle. Yo empecé a ponerme como nerviosa, bueno, nerviosa, que me daba... Al principio no le hice mucha cuenta, pero luego ya cuando entraba y me daba el olor y me di cuenta que salía fuera al pasillo, solo dar un paso hacia atrás y ya no olía, y ya empecé a ponerme un poco nerviosa. Que claro, ya un día yo estaba ya harta de eso, ya había empezado a tomar miedo.
1: Fijaros, alguien que ha fallecido su padre y de repente huele el perfume que utilizaba.
10: Así es, él, por desgracia, pues muere de cáncer y en los últimos momentos de su vida no se puede levantar, no puede salir de la habitación, y ella le ponía unas friegas que era de crema, y lo que hacía era precisamente eso, ¿no? Echarle esa crema, y ese olor característico después del fallecimiento parece que se quedó en esa habitación. Pero es que, claro, esto puede ser algo, bueno, pues no sé, podíamos interpretarlo de ciertas maneras. Lo que ocurre es que esto fue más allá, sobre todo cuando dice ver. Ahora lo vais a escuchar.
11: Yo estaba con los ojos abiertos. Yo me acuerdo que me levanté, me senté en la cama, eché la luz que me pillaba la mesita al lado, eché la luz y estaba con los ojos abiertos y lo vi apoyado en el armario. Lo vi y yo digo, papá, ¿qué haces ahí? Además lo vi con su ropa del campo, que iba con su suéter, con su zapatilla, de loneta, como él se vestía normalmente cuando venía al campo.
10: Generalmente, así es, generalmente.
1: Pero estás mirando qué cantidad de gente guapa que hay.
10: Increíble.
1: Viéndonos el programa.
10: Sí, no sé si ahora mismo están pasando un poquito de...
1: Hago esto para... Vamos a tener a un mentalista que nos va a hacer una prueba. Tenemos música. Vamos a hablar de numerología. Hay unas cuantas cosas que nos esperan todavía. Vale, sigue.
10: Así es. Bueno, pues tenemos este caso de esta mujer que ve a su padre en la habitación. Pero claro, uno puede pensar, bueno, es una visión, algo de mi mente. Pero ¿qué es lo que ocurre cuando esa visión le habla y le da un mensaje? Pues vamos a escucharlo.
11: Resulta que él me había dejado un cortijo en herencia y nosotros lo íbamos a reformar, y él se murió antes. Y entonces me dijo, donde está la palmera hay una tubería que le he puesto una reducción para que si hacen la piscina, coja el agua de ahí. Y está a 1 metro de la palmera, del tronco de la palmera, por la parte de abajo. Y dice, y otra cosa que te quiero decir es que cuando tiréis todo el lastre del cortijo, lo llevéis a un goterón. Dice, quiero que tiréis el lastre que saquéis del cortijo, lo tiréis ahí. Pero yo normal, yo no tenía miedo, no tenía nada.
1: ¿Y qué pasó?
10: Pues pasó que ya no sabía esta información, así que lo que decidió fue buscar efectivamente si todo lo que le había dicho el supuesto espíritu de su padre era cierto. Imagínate esa escena. Bueno, pues lo escuchamos.
11: Y lo que más me impresionó fue que cuando escarbamos por debajo de la palmera, 1 metro de la palmera, escarbamos dentro, escarbamos con un asa y estaba, realmente estaba allí la tubería. Claro, yo fue cuando empecé ya, como él me lo dijo. O sea, y es que él nunca me había comentado eso a mí. Ya me asusté, ya sí que me dio miedo, ya dije, hostia, que es verdad que me ha dicho eso y que es verdad que está aquí y que era real lo que vi. Y ya desde entonces ya nunca se me apareció, nunca me dio el olor, nunca más.
1: Bueno, ¿os imagináis que un mensaje le diga cosas que no conocían y que luego sean ciertas?
10: Sí, parece que además hay una vinculación, ¿no? Parece que esa persona, en este caso su padre, estaba realmente preocupado, ¿no? Por ese tema que es tan terrenal aparentemente, pero ahí está esa imagen, esa escena y ese mensaje que efectivamente ella no conocía y era cierto, absolutamente cierto.
1: Yo te he contado, creo, estábamos haciendo una vez un programa en la Casa de las Caras, lo he contado algunas veces, en Belme de la Moraleda, imagináis, habíamos llevado un satélite para poder transmitir, estábamos haciéndolo en directo. Paramos para las noticias y de repente toda la habitación donde estábamos se llenó de un perfume, y yo les decía a la gente, ¿habéis olido? Llega el hijo de María, se va a la habitación donde tenía la madre que había fallecido ya, me trae un perfume y era el perfume de la madre de María Gómez Cámara, que había impregnado todo. A veces los perfumes se quedan ahí. Qué curioso.
10: Es una de las cosas que parecen ser típicas en este tipo de encuentros.
1: Se ponen los pelos de punta. Hay un tercer caso, nos saltamos uno porque vamos rápidamente, sí, que quiero saludar a otros invitados.
10: Vamos rápidamente. Pues vamos a un tercer caso, pongo en situación para todos los que ahora mismo están aquí, los que nos escucháis. Hablamos de una madre que tiene un niño que tan solo 5 años, que tiene una profunda, una grave enfermedad. No saben los médicos qué es lo que tiene. Creen que tiene algo llamado tuberculosis, meningitis tuberculosa, algo prácticamente letal, ¿no? Ella se pasa en el hospital durante largos días hasta que de repente algo ocurre en uno de esos días. Vamos a escucharla.
12: Y la tercera noche ya él se le quitó la fiebre y había 2 camas en la parte vieja de Bardecilla. Y bueno, me quedé dormida y en un momento sentí Maripaz, María Paz, me llamaba mi madre. Y yo abrí los ojos y vi a mi madre a los pies de la cama, llamándome. Y yo, la verdad, tengo pánico a los muertos, no sé por qué, pero pánico. Y le decía, mamá, por favor, vete. Vete, mamá, y sí.
1: Es decir, que veía a su madre fallecida.
10: Sí, vio a su madre, a la abuela del niño, que estaba realmente grave. Fíjate hasta qué punto, que el niño tenía 40 grados de temperatura y le tuvieron que desnudar y ponerle sábanas mojadas encima porque era la única manera que intentaran aplacar eso tan extraño que los médicos no sabían. Claro, esta mujer sale de la habitación. Sale y ocurre lo siguiente.
12: Me levanté de la cama, dejé la puerta abierta y me fui al pasillo porque era incapaz de entrar. Miraba y la veía. Y me preguntó una enfermera que cómo podía ser dos noches sin dormir nada y que esa noche que podía dormir no estuviese por lo menos reposando en la cama. Y a mí me daba vergüenza de decirle que es que mi madre la estaba viendo a los pies de la cama. No quería verla después de muerta, me daba miedo. Y la verdad, para mí fue muy emocionante y muchos nervios.
1: ¿Y quién era el niño ese que estaba pasando todo eso?
10: Pues fíjate, porque el niño se consigue recuperar finalmente. No sabemos si por la situación que vivió esta mujer, pero fijaos, esto para mí es muy emocionante, Miguel, porque la mujer que acabamos de escuchar es mi madre. Oh, y Dios. El niño que estaba en esa habitación a punto de morir era yo.
1: Wow. Juan Gómez, gracias, se te quiere.
10: Un placer.
1: Seguimos, ¿vale? Tenemos más invitados por ahí esperando.
10: Vamos a por ello.
1: Gracias. Gracias.
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0: Dos invitados nuevos que llegan al programa, Hugo Díez Boscovis, vaya nombres que tenéis, y Pablo Reichenstein, ¿no? Algo así.
1: Sí.
0: Buenas noches, aplausos para ellos. No os voy a dejar hablar mucho, porque quiero antes saludar. ¿Qué vas a prepararnos antes de nada? Dime.
1: Una experiencia mental, colectiva, para que todos podamos sentir algo desde aquí y desde sus casas.
0: ¿Estáis preparados? Pero no ahora, vais a tener que esperar un poquito. Saludo enseguida. Tenemos también otro hermanito que ha venido a vernos, Miguel Ángel Tobías, le pasáis el micrófono. Miguel Ángel, acércate por aquí. Y os pido un aplauso para el otro. Hola. De los señores.
2: Hola, buenas.
0: Que hace televisión de la buena, de la buena, de la buena en este país.
2: Buenas tardes. Maestro, yo antes de que él diga nada, que luego no me va a dejar, yo escuchaba, como todos los que estamos aquí, yo era fan de Miguel Blanco de toda la vida. Y entonces de repente, como la magia existe, aunque la gente no lo crea, un día en el aeropuerto de Valencia, voy caminando, hombre, hermanito, voy caminando y digo, hostia, este es Miguel Blanco. Digo, no se me escapa ni de coña. Entonces me fui para allá, me presenté, oye, hola Miguel, tal. Mira, que yo soy fan tuyo, que ¿dónde vas? ¿A qué vuelo? ¿A este? Ah, yo a este otro y tal. Veo, miro, digo, ah, nos queda todavía media hora para embarcar. Digo, no se me escapa. Entonces me siento a hablar con él. Digo, ¿tomamos un café? Sí. Y le digo, oye, te tengo que contar una cosa. Digo, he vivido dos viajes astrales en mi vida. Me he salido de mi cuerpo dos veces. Nadie lo sabe, no se lo había contado a nadie, pero a ti te lo puedo contar. Digo, y además tengo la prueba de que los viajes astrales son reales.
0: Déjame un segundo, no hace falta que yo pregunte, dale, sigue. Voy a saludar mientras tanto y sigue. No, sigue, por favor.
2: Porque
0: viste el tejado por ahí.
2: Tú saluda. Y vale, entonces, ahora digo, tengo la prueba de que los viajes astrales son reales. Me dice, ¿por qué? Digo, porque en el segundo que hice, atravieso el tejado de mi casa, que era una casa nueva que me había comprado en la Sierra de Madrid, y veo desde arriba que la mitad del tejado está roto. Las tejas estaban rotas. Vuelvo a mi cuerpo, a este, me levanto, le pido una escalera al vecino, subo, apoyo la escalera, me voy al tejado y veo que el tejado está roto como yo lo he visto fuera del cuerpo. Denuncié al constructor y me tuvo que cambiar el tejado. Entonces me traje la prueba real, porque podía pensar que era una ensoñación, que era un sueño, etc. Entonces se lo cuento y Miguel, veo que se emocione, que le caen lágrimas y tal, y dice,
0: no descubras esas cosas.
2: Qué alegría me da, dice, porque ahora yo te puedo contar los viajes astrales que he hecho sabiendo que tú sabes que es verdad. Y ahí nos hicimos amigos. Ya está. Que yo no he venido aquí a hablar, que he venido a verle como todos, ¿eh? y a darle un abrazo y a quererle.
0: No te vayas. Este señor ha vivido, bueno, hace, es otro de los, como pasaba con Daniel Landa, de los que hacen la mejor televisión que yo veo en este país, ¿no? No esas chorradas que nos están metiendo últimamente, tantas tontadas, nos están haciendo gilipollas absolutamente. Y de repente llega este señor y hace una serie, entre otras muchas, que se llama El Camino Interior, que va mañana, ¿no?
2: Mañana a las 12 en la 2.
0: ¿Y a quién le toca el capítulo?
2: El capítulo de Saint de Marles, que es el director de innovación de la 11, es ciego, chef, esquiador paralímpico, y se quedó ciego a los 18 años en un accidente de tráfico por no llevar el cinturón, y es brutal el capítulo. Si mañana estáis en casa a las 12, poned la 2, que es maravilloso. Si no, en RTV Play los podéis ver en cualquier momento, en abierto. Y por supuesto, no perderse el último de la serie, que el protagonista es Miguel Blanco, cuando llegamos a Finisterre, a ese fin del mundo, que es un capítulo impresionante.
0: Este señor, y ahora hablamos con el resto de los invitados, de repente me llama, yo estaba en Cantabria, oye, un plan, se quería ir a hacer, está zumbado, absolutamente loco, la travesía del Atlántico. Y le dije, ¿tú has montado un barco? Cuéntame qué pasó. Muy breve, porque quiero que me cuentes otra cosa.
2: Nada.
0: De repente monta una historia con un montón de gente que no se conocía y se va no sé cuántas semanas a atravesar el Atlántico en un velero. Hay que estar mal de la cabeza. Pero él está mal, es un loco genial.
2: No, hay que estar bien de la cabeza, porque hemos venido todos a este mundo para cumplir el mayor número de sueños posibles. Esta es la única misión realmente que tenemos. Si estuviéramos todos preocupados en cumplir nuestros sueños, no habría espacio ni tiempo para la maldad. Y además se da la paradoja de que cuantos más sueños cumplimos nosotros, nos convertimos en ejemplos de otros. Pero además, cuantos más sueños cumplimos nosotros, más fácil nos resulta ayudar a otros a cumplir los suyos. Por lo tanto, yo cada vez que tengo un sueño ahí, intento cumplirlo. Y este lo tenía hace 20 años, de atravesar el Atlántico en un velero. Y lo he hecho en enero, he rodado un documental espectacular que se va a llamar Atlántico, Navegantes del Alma.
0: Sí, porque si no le copias a Daniel Landa y no puede ser, ¿eh?
2: ¿A qué? ¿Por qué? ¿Qué han hecho?
0: Porque se llama Atlántico su serie.
2: Ah, no, bueno, Atlántico porque es el Atlántico, pero lo que importaba es Navegantes del Alma, donde he cogido a 11 tipos de 17 a 80 años.
0: Menos mal que yo no fui.
2: Le dije a él que quería verle en el barco. Al final no pudo venir, entonces no estaba en el barco, pero

0: libro de regalo, ese número que voy a poner ahí ahora, y digo que hay vida después de la vida porque yo estoy al borde de la muerte en los Andes y alguien o algo me salvó desde el otro lado. Por lo tanto, yo bajé de los Andes gracias a que me salvaron la vida y por lo tanto ya sé que esto no se acaba aquí. Así que no os preocupéis, nos vamos a seguir viendo y seguir viendo y seguir viendo.
1: Mientras sea gente como tú y tan guapo como hay aquí, es un placer. Y tenemos a dos personajes esta noche, en esta segunda hora, que van a intentarlo. Hugo Díez Boscovis y Pablo Reichenstein. Buenas noches.
2: Buenas noches, Miguel. Es un auténtico placer estar contigo, con todos los amigos.
1: Y déjame que explique una cosa. Miguel Ángel Tobías nos ha dado este libro. Hay un número dentro, que yo casi no he visto. Dice que el que acierte ese número, no sé qué pasará con la historia, se lleva el libro. Eso creo que tiene que ver con algo que nos va a hacer Pablo, vamos a ver. Pero antes hay una introducción que quiero que escuchéis. Perfecto.
3: Nuestro próximo tiempo nos va a introducir en el campo del mentalismo. El canal Sabiduría Prohibida nos ofrece algunos datos.
4: El primer principio hermético, la piedra angular de la sabiduría hermética, es el principio del mentalismo. El todo es mente, el universo es mental.
3: El mentalismo, una ley universal, y nos dice que el universo es mental. En el programa de hoy tenemos a un mentalista y está con nosotros para explicarnos un poco más qué significa todo esto.
1: Son dos las personas que han venido y uno de ellos, bueno, los dos, tienen un lugar muy especial en Madrid que se llama, ¿cómo?
2: Se llama Medium, y lo que quería decir, Miguel, que parte de Medium está inspirado en profesionales como tú.
1: Eres oyente del Espacio en Blanco desde tiempo, ¿no?
2: Sí, desde prácticamente desde que nací, y obviamente pues ahí hay vuestro, el sellito que habéis puesto desde pequeño, ¿no?
1: Pero tú no eres de por aquí, ¿no?
2: No, yo soy de Málaga.
1: De Málaga. Yo no sé si sabes que en ese lugar hay cosas muy poderosas, muy potentes.
2: Sí, bueno, han ido diferentes sensitivos y nos lo han dicho. Y bueno, para nosotros estamos encantados de recibir gente que esté en este plano y gente que se pueda sumar desde otro.
1: Tienen puertas de esas secretas, como cuando entras en las películas, ¿no? Que abre una puerta, un espejo, y abres una puerta y entras ahí en un sitio. ¡Wow! Pero además hay cosas muy poderosas que yo no sé si tú sabes que son tan poderosas que hay que andar con cuidado con ellas.
2: Sí, bueno, dentro del concepto que intentamos empujar, que es costelería con experiencia, también tenemos objetos que te pueden trasladar a otro espacio y yo creo que es muy experiencial.
5: Esas puertas, me imagino que te refieres a un tablero Ouija como tenemos, de Chicago, original, de 1940.
1: A eso me refiero. Ese tipo de cosas están tan cargadas de una energía que a veces puede...
5: Sí. Nosotros tenemos, de hecho, también cuadros malditos. Tenemos cuadros de la pintora que vivió en la calle del Pez, que se autoproclamaba como la mejor pintora del apocalipsis. Intentamos, como dice Hugo, llevar toda la parte más de pócimas mágicas, la coctelería. Yo me ocupo un poco más de intentar seguir invocando estas energías y que, bueno, se convierta en un lugar curioso para experimentar.
1: Curioso y potente y poderoso. ¿Y eso del mentalismo qué es? Yo no sé si quieres contestarme tú, Pablo.
5: Bueno, el mentalismo...
1: Hemos dicho ahí que todo en el universo es mental. Todo antes es mental. De que algo surja, es una idea que alguien ha tenido.
5: Sí. A ver, también es verdad que dependiendo de la zona geográfica donde empleemos la palabra mentalismo, tiene un significado u otro. En todo Estados Unidos, o mejor dicho, en Latinoamérica, está más orientado a lo mejor, sobre todo antes, a sensitivos, psíquicos. En Europa está más orientado hacia una rama artística, ¿no? Que puede ser jugar con la sugestión y con los elementos que pueden crear sensaciones telepáticas, hipnosis, etcétera, etcétera.
1: Eso quiere decir que sois capaces, cuando me enfrento a personas como vosotros, ¿no? ¿Nos podéis hacer creer lo que queráis? ¿O es que realmente tenéis poderes?
5: Bueno, yo...
1: Espera, déjame. El otro día estaba yo allí en ese sitio. El tipo me dice, piensa dos números. Y digo, el 3... ¿Te lo dije? No, me parece que no te lo dije.
5: No, lo dijiste.
1: El 3, ya he pensado en el 3 y en el 9. Tenía un reloj que se lo quitó y se lo dio a otra persona. Nuestra compañera que está, la realizadora, Natalia Sotillos, con lo cual él no tocó nada. Yo le dije el 3 y el 9, con lo cual

0: Debía de ser una hora, ¿no? ¿Qué iba a decir una palabrota? ¿Qué hiciste?
1: Yo no hice nada, lo hiciste tú. Tú tienes una percepción, una sensibilidad. Y adivinaste, por medio de una pequeña canalización que realizamos, la hora que era. De hecho, yo voy a proponer ahora que todos intentemos hacer una experiencia colectiva. Antes de nada, incluso que tú, para que puedas elegir un número, aquí hay un dado, que puedas elegir un número, y que intentemos ver cuántas personas, tanto aquí como en sus casas, tienen esa sensibilidad para adivinarlo. ¿Qué os parece?
0: ¿Sí? ¿No os he pedido un aplauso para ellos o sí? Pido un aplauso para ellos.

0: ¿Os han dado agua? ¿Queréis agua?
1: Sí, tenemos agua por aquí.
0: Ah, tenéis agua, vale. ¿Qué tengo que hacer yo, Pablo?
1: Mira, te voy a pedir, aquí tienes un dado, que solamente tú lo veas, que ni siquiera lo vea yo ni Hugo, que pongas el número que te guste. Aquí está el 1, pero pon el que te dé la gana. Y que lo tapes, que solamente lo veas tú y que nadie más lo pueda ver, porque van a intentar adivinar el número todos. Vamos a intentarlo, a ver qué personas son más sensitivas.
0: ¿Puedo enseñar que hay un dado?
1: Sí, puedes cogerlo, claro.
0: Hay un dado que parece normalito, una taza, ¿vale?
1: Y que no sea al azar, no sea al azar, porque puedes pensar que pesa más de un lado que de otro, es un dado de madera. Quiero que seáis vosotros los que, en cuanto él lo tenga en su mente...
0: Vale, ya lo tengo.
1: ¿Ya lo tienes? Concéntrate en el número. Y como son ondas, vamos a intentar mandarlas, esas ondas. Concentraos todos. Bien, concentraos todos, intentar canalizar. A mí me está llegando en todo momento, yo no lo he visto, lo has tenido tú el dado en todo momento, me está llegando un número, un número. Intentar pensar qué número es, qué número está en vuestra mente, intentar pensarlo. El número que llega a mi mente en este momento es el 5. ¿Cuánta gente? Que levante la mano, ¿cuánta gente? ¿El 5? ¿El 5? ¿El 5?
2: Hay mucha gente ahí. Wow,
1: un aplauso
2: cinco,
1: bien fuerte para él, para él.
0: ¿Habéis visto la cara que se me ha quedado?
1: Hay muchos sensitivos. Y esto lo has hecho tú. Aquí yo no he intervenido en nada, yo simplemente he intentado crear un pequeño canal. Yo no hago nada.
0: ¿Podemos repetirlo?
1: Mira, y más que repetir, ¿qué te parece si vamos un poquito más allá?
0: A mí me encanta, ¿sí? Me va a la marcha siempre.
1: Y mira, más que repetirlo, yo te voy a... Acabamos de llegar, Hugo y yo, mi socio y yo, del Cairo. Hemos estado en Egipto. Hemos traído un fragmento a Medium Club del...
0: Tenemos tiempo, sé que podemos ir tranquilitos. Ah, no hace falta que metáis.
1: Vale, vale.
0: No.
1: Pues hablo más despacio entonces. Hemos traído un fragmento del Libro de los Muertos en papiro. Va a estar expuesto en Medium. Y también he traído un pequeño conjuro egipcio para que realicemos.
0: Cuidado, que hay ciertas cosas con las que no se puede jugar, ¿eh?
1: Es que somos muy juguetones, eso es lo que nos pasa.
2: Tú estás preparado para todo, Miguel.
1: Estáis preparados y yo te garantizo que esto no va a ser ningún tipo de invocación negativa, sino todo lo contrario. Va a ser algo muy positivo, te diría.
0: Vale, vale. Déjame que ponga un poquito de música y nos vamos con ello. Acordaos que esto lo estamos viendo y sintiendo aquí en la Feria del Libro, pero lo van a escuchar esta noche montones de personas de muchas partes del mundo, para que lo tengáis en cuenta.
1: Y es probable además que esas personas que están en sus casas estas noches también lleguen, esta noche también llegue ese número a través de las ondas.
0: ¿Qué hacemos?
1: Hay alguien que ha mencionado antes por ahí el tema de Uri Geller, ¿no? De las cucharas, sí, que saltaban. Uri Geller fue un poco de los primeros pioneros, mentalistas, o llamémoslo como queramos, de llevar la experiencia mental a nuestros hogares, porque en las casas de las personas sentían que los relojes se paraban, las cucharas se doblaban, etcétera. Vamos a retomar otra vez este viaje a Egipto. Y hay algo muy curioso que sabemos en Madrid, y es que del Nilo, de Asuán en concreto, a Madrid, una parte de Egipto, Asuán a Madrid, hay algo que nos une, probablemente sabrán las personas lo que es, y es el templo de Debod, el famoso templo de
0: Debod.
1: Está aquí en Madrid. Son las puertas solamente del templo de Debod. Vamos a crear un vínculo entre Egipto, Asuán y Madrid, este punto. Y ahora quiero que escuchéis lo que voy a decir. ¿De acuerdo? Vamos a viajar con la imaginación a ese legendario templo de Debod. Y como aquí solo están las puertas, tendremos que irnos con la mente. Escuchar atentamente lo que voy a decir. Voy a mencionar a todos los dioses del templo de Debod y quiero que cada uno de vosotros elija uno y que no se lo diga a nadie, que simplemente lo piense. ¿Lo vais entendiendo? ¿Sí? Pensar en un dios. Vamos allá, escuchar. Nut, dios del cielo. Tot, el dios lunar. Sokaris, dios de la oscuridad. Renenuntet, la diosa cobra de las cosechas. Nefertum, dios del nacimiento del sol. Ra, dios del sol. Set, dios del desierto. O Tifón, dios de los principios cósmicos. ¿Habéis escogido cada uno de vosotros un dios? ¿Sí? Muy bien, lo repito. Nut, Tot, Sokaris, Renenutet, Nefertum, Ra, Set, Tifón. Si tenéis uno, estupendo. Os voy a pedir ahora que hagamos lo siguiente. De ese Dios que habéis escogido, quiero que os concentréis en la primera letra del nombre del Dios. Si fuese la A, pues la A, ¿de acuerdo? No olvidéis esa letra que habéis escogido, porque va a ser la llave a que entremos en esta experiencia. Ahora vamos a entrar en una de las cámaras funerarias egipcias con la imaginación. Os voy a describir algunos elementos que tenían los funerales egipcios, y de las palabras que os voy a decir, quiero que elijáis una, pero, y aquí está lo importante, lo curioso, que esa palabra que elijáis a continuación tenga la letra de vuestro Dios, esa llave de la que hemos hablado. ¿Bien? ¿Lo entendemos todos por aquí? ¿Sí? Si fuese la A, que tuviese la A. Y la A puede estar al principio, en medio o al final de la letra, de la palabra, la letra que tengáis. Y aquí están las palabras. Pensad si tiene vuestra letra llave. Momia, efigie, serpiente, miel, polvo, melodía, uva, danza, agua. ¿Habéis escogido una palabra de estas con vuestra letra? ¿Sí?
2: Yo estoy haciéndola también, Pablo.
1: Muy bien, muy bien. Si ya tenéis la palabra, no la olvidéis, porque vamos a ir para allá. Si hemos conectado todos con esta energía divina o extraña, al menos, si vuestra intuición ha sido la correcta, de todas las posibles elecciones habréis pensado solo en una palabra. Y esa palabra es serpiente. ¿Sí? ¿Sí?
2: ¿Que levante la mano?
1: ¿Sí? Bien. Pero había algo más, había algo más. Estaba tan convencido de que había esa intuición, esa premonición, que he traído algo de Egipto.
2: ¡Ah! Veo que Miguel está acostumbrado a la serpiente.
0: ¿De dónde ha salido esto, Dios mío?
1: Suspiria se llama.
0: Hay una serpiente. Espera, espera, que déjame. Déjame que cuente. Ha sacado de una bolsita que se ha traído no sé de dónde.
1: Y ha salido un bolso.
0: Un bolso, una boa preciosa, pequeñita. Bueno, pequeñita. Tiene un metro y pico. Una boa preciosa. ¿Pero cómo lo haces?
1: Bueno, es un misterio. Mi causa es un misterio. Un misterio dentro de otro misterio.
0: Pido un aplauso para él, para ellos. Bueno, pues casi os tengo. ¿No haces lo del reloj?
1: ¿Cómo de aquí? Bien, no creo que digamos con esto, después de esto, ¿qué voy a hacer?
0: No, después de eso, ¿no? Forma de contacto con vosotros.
2: Bueno,
0: igual esta noche nos pasamos.
2: Sí, Hugo Boscovich y Rajesten, y luego los que quieran pasar por el club, Medium Club. Encantado en calle P18. Encantado de recibiros a todos. Y si vais esta noche, pues perfecto.
1: Y el Instagram de Medium es Medium Club Madrid.
2: Medium Club Madrid.
0: ¿De dónde la has sacado?
1: Es mi compañera. Suspiria.
0: Estoy hablando de la serpiente. Gracias a los
2: gracias,
0: dos.
2: Miguel,
0: un aplauso para
2: gracias.
0: Vosotros. Muchas gracias.
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0: Hay muchas personas que no teníamos prevista que estuvieran en el programa, pero que han venido a vernos. Os saludo. Os saludo. Vaya dos personajes que hay aquí. Manuel Berrocal, buenas noches, Manuel. O buenas tardes. Pásate para acá para que te vean por lo menos. Manuel Berrocal es uno de esos. ¿Cuántos años hace que nos conocemos?
4: Pues mira, si te soy sincero, no lo sé. O sea, porque yo me acuerdo, así a bote pronto, tú has pasado por lo menos por 4 o 5 sitios con tu programa a lo largo de los años.
0: Que no me quieren mucho
4: y
0: los
4: yo
0: lugares,
4: he estado sí. contigo yendo a todos esos sitios. O sea, sí, que sí. Yo ya no sé cuántos años hace que nos conocemos.
0: ¿Cómo está el mundo del misterio, Manuel? Es uno de los clásicos del misterio, de los que empezaron aquí en tiempos de Franco, cuando era muy difícil hacer cositas, no podíamos encontrar libros, teníamos policías en la entrada de la emisora, no nos dejaban hablar. Manuel Berrocal estaba entonces ahí. ¿Cómo ves el misterio ahora? Tengo 3 minutitos para ti porque tengo que dar paso a otros invitados.
4: Pues realmente, o sea, hoy el mundo del misterio ha cambiado muchísimo. En aquella época que empezábamos nosotros, dentro de lo que cabe, teníamos una idea de querer hacer de esto, por encima de todo, algo muy serio, académico, y pelearnos con todos los señores de las universidades para conseguir meter esto en la universidad como fuera, lo que era la parapsicología en su momento. Y bueno, la verdad es que con los años... Para algunos dicen que ha mejorado, para otros no lo tenemos tan claro, pero bueno, pero lo cierto es que sí, o sea, ha habido un cambio tremendo. Y lo cierto es que cuando, bueno, empieza la, por ejemplo, la Sociedad Española de Parapsicología, de la que formé parte, no sé también si fueron casi 25 años, pues toda la intención era esa, conseguir llevar el estudio de los fenómenos anómalos a la universidad.
0: Eso es lo que se intentó, hacer de la parapsicología algo mucho más serio de lo que era entonces, y sobre todo dignificarlo y llevarlo a eso, hasta las universidades.
4: Y realmente hoy en día, hay que ser sincero, la historia ha cambiado tanto, sobre todo por una razón, porque muchos de estos casos que hoy en día hablamos, y que hablamos, pues eso, de una manera más coloquial, han entrado a nivel de la universidad, aunque no lo sepamos. Lo que pasa es que suelen entrar con otro nombre. Sí. Le cambian el nombre un poquito, pues bueno, pues para, porque claro, son palabras que en un momento determinado llevan una connotación a veces un poco negativa, vamos a decirlo así. Pero claro, todo eso va teniendo su estudio y va teniendo sus resultados. Y hoy, por ejemplo, pues hablar de telepatía, pues no se habla. Pero si hay estudios realizados de, pues eso, de coincidencias a nivel de pensamiento en muchas revistas totalmente académicas. Ajá. Académicas de psicología, de medicina, a nivel directamente, pues bueno, sobre todo en Estados Unidos, Inglaterra, estos sitios que siempre han estado por delante de nosotros, claro, que quede claro.
0: Te doy un aplauso. ¿Forma de contacto contigo? ¿Dónde estás ahora?
4: No, ahora mismo, bueno, directamente, pues lo más fácil es eso, por internet, ahí estoy.
0: Manuel Berrocal.
4: Por Manuel Berrocal se me localiza fácilmente.
0: Uno de los clásicos del mundo de la parapsicología que he intentado identificarla, que sigue estando aquí, como los viejos rockeros, nunca mueren. Gracias. Venga, venga.
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0: Seguimos en este programa especial desde el Retiro. La primera cita, tenemos otra el próximo viernes. ¿Estáis a gusto? ¿Os está gustando? Yo insisto que no tengamos sitio para todos, lo siento, os pido disculpas. Y quiero presentaros a otra nueva compañera también de radio, que nos va a asombrar con otro mundo también, que aunque muchos no lo quieran, es cultura también. Estamos aquí en la Feria del Retiro para llenarlo de misterios y sobre todo demostrar que esto tiene que ver también con la cultura. La llamamos Ocultura. Es una compañera que se llama Sara Veneros. Buenas noches, ¿cómo estás?
5: Hola, ¿qué tal? Estoy emocionadísima de ver tanta gente buena por aquí.
0: ¿Viste qué gente tan guapa?
5: Sí, sí, gente guapa y gente buena, todo junto.
0: ¿Tú también tienes poderes?
5: Bueno, todos tenemos poderes, todos tenemos poderes.
0: O sea, ¿ves el aura y ves que son gente buena?
5: Sí, se ve. Sí,
0: ¿Colaboras con...
5: Pilar.
0: Con Pilar Socorro en sí. Radio 5?
5: Bueno, en la 1, ahora estamos en el buen fin de... En los fines de semana que no hay tablero deportivo, ahí estamos nosotros.
0: Vale, ¿eres músico, yo no sé cómo se dice ya?
5: Yo siempre digo que soy músico, pero soy música, da igual. Soy músico y hago música, soy música, ¿qué más da?
0: Vale, con ella vamos a terminar el programa. Sabéis que al final del programa ponemos siempre una música. Hoy lo va a hacer ella en directo, pero antes quiero que escuchéis una introducción porque vamos a entrar en otro mundo también sorprendente.
6: Una nueva propuesta para el programa de hoy. Unir la música, un lenguaje universal, con la numerología. Los números, otro lenguaje universal, tienen mensajes para nosotros si los sabemos comprender. ¿Qué? El canal Inspírate nos habla de uno de ellos.
7: ¿Qué dirías si te cuento que existe un número maestro que rige el universo? Y no importa cuánto trates de evitarlo, siempre aparece en momentos clave, como queriéndonos decir, no ignores mi mensaje. Te presento al número 33. ¿Pero a qué me refiero por número maestro? Te estarás preguntando. Pues es aquel que lleva una vibración y energía más alta que otros números. Y por eso mismo no te podrás imaginar de qué forma interactúa en nuestro mundo y cómo nos afecta. Desde tiempos inmemorables, las deidades, las religiones y diversas culturas han estado de acuerdo en una realidad. Y esa es sobre cómo el 33 es un número mágico con una fuente de conocimiento inmensa.
6: Números mágicos, cifras que tienen mensajes para todos y cada uno de nosotros. Nuestra nueva invitada nos lo explica.
0: No os he pedido un aplauso para ella, Sara Veneros, que está esta noche con nosotros, esta tarde. Y ahora os pregunto a vosotros, ¿no os ha pasado que de repente miráis el reloj y tiene una hora determinada, siempre la misma, o el ordenador, o vais viendo matrículas y se repiten constantemente? ¿Eso por qué, Sara?
5: Bueno, esos son señales del universo o nuestras propias señales que con nuestra propia mente lanzamos a un lugar. Entonces, normalmente son confirmaciones. Son confirmaciones de que vamos por buen camino.
0: ¿Ah, sí?
5: Sí. Esos son números maestros, tanto el 11, como el 22, como el 33, bueno, el 44. Todos los que se arrepinten son, pues eso.
0: Números maestros. Vale. La numerología... Explícanos lo que es.
5: Bueno, pues es una ciencia, bueno, ahora sería una paraciencia, pero según
0: durante
5: diría,
0: mucho,
5: pero
0: tiempo,
5: durante
0: ha sido
5: mucho tiempo ha sido ciencia. Fue Pitágoras el padre de la numerología, y la numerología nos explica, nos dice que todo está regido en el universo por un número, todo tiene un número, todo son vibraciones energéticas y cada palabra tiene un número, y ese número corresponde pues con una cualidad, con una realidad, con unos rasgos, y bueno, y entonces todo es esa vibración en el universo. Partimos del cero, sería todos los números a la vez y van evolucionando. Entonces el 1 sería el comenzar, el 2 el ir con el otro, la cooperación, el 3 la creatividad, el 4 el orden, el 5 el movimiento, el 6 el amor, el 7 la mente, el 8 la eficacia y el poder, y el 9 es el altruismo, y todos ellos vamos evolucionando hasta llegar otra vez al 0. Entonces cada uno de nosotros tiene un número que nos rige.
0: Es curioso porque no hacemos mucho caso de eso, pero los números, la música y los colores están interrelacionados, ¿no? Y eso desde ahí, bueno, el conocimiento secreto y arcano lo controla mucho y lo tienen ahí.
5: Totalmente. Está encerrado y pero vamos, porque todo es vibración. Todo es vibración, los números son vibraciones, la música es vibración. Cada música tiene unos números dentro de sí mismo. Un sonido no es solo un sonido, sino es un sonido y todos sus armónicos. Y de esto nos hablaba Pitágoras, de eso existía la escala pitagórica, que es la escala más real a la naturaleza y la escala que deberíamos utilizar, que luego se cambió a la escala temperada. En la época de Bach se cambió de la escala no temperada pitagórica a la escala temperada, ¿no? Entonces, bueno, es brutal todo ese conocimiento, y cuando los números estos son puros, bueno, hacen un efecto también en la salud brutal.
0: ¿Tú tienes algún número favorito?
5: Bueno, yo tengo muchos números favoritos. Ahora mismo me da por el 9. El 9, además, el 3, el 6 y el 9 eran los números favoritos de Tesla. Tesla estaba obsesionado con estos números y siempre los ponía. Y ahora mismo el 9 es el que está vibrando más conmigo.
0: Sí.
5: Sí.
0: Vale, ¿y qué nos vas a demostrar hoy? ¿Has pedido fecha? Bueno, ¿qué se puede hacer con la numerología? Voy al principio.
5: Bueno, pues sí.
0: No, dime.
5: Bueno, pues todos venimos con un número...
0: Atentos, ya veréis, ¿eh?
5: Todos venimos con un número al nacer. Tenemos una fecha de nacimiento que tiene unos números, y esos números se van reduciendo. Y según se van reduciendo, nos sale luego un número final, que es nuestro número base. Pero todos los números que tenemos nos van a influir. Y también existe el número de nuestro nombre. El número de nuestro nombre también, como cada letra tiene un número, pues al final sale un número del nombre, pero eso, bueno, es más complicado de elaborar. Pero bueno, con el número base se puede sacar un montón de cosas.
0: ¿Y se puede conocer al ser humano con eso?
5: Sí.
0: ¿Hacemos una prueba con nuestro director?
5: Venga, vale.
0: Espera, que ponemos un poquito de música y vamos a hacer una prueba con él. Por algo he venido aquí y ya sabes, por tu culpa estamos aquí, pues vas a ser el conejillo de Indias. pide un aplauso. Es el nuevo flamante director de programas de Radio Nacional, Roberto Santamaría. Que le gustan mucho estos temas, ¿verdad? Vale.
5: Bueno, pues si no me has engañado, que a lo mejor me has engañado, pero no lo sé, espero que no. Tu número final es un 3.
0: Espera, él ha dado la fecha de nacimiento, todo el día, el mes y el año. Y Sara ha hecho ahí un batiburrillo, una magia de las que hace ella, ¿no?
5: Y nada, y me sale, tachan, tachan, el número 3, como número final, ¿eh? Pero bueno, tiene miga la cosa. Eso quiere decir que en tu personalidad, en lo que más destaca es la creatividad. Eres una persona que necesitas expresar lo que sientes en todo momento y sumamente creativa, porque el número 3 es el número de la creación. Pero por ahí en el medio también tienes números muy interesantes, como el 19, el y que te suman un 10, y eso también te va a influir. Eres una persona que eres también muy iniciadora, tienes mucha iniciativa. También tienes un número maestro en tu numerología, que es un 11, porque vienes de un número 11. Eso quiere decir que eres una persona con muchísima intuición, eres una persona visionaria, con muchísima intuición. Y tu numerología, tu suma final es un 3 y un 9, que eran los números que decía yo anteriormente. El 3 es esa extroversión, y el 9 es un número idealista. O sea, en ti hay un deseo de cambiar la realidad, de cambiar el mundo y de mover Roma con Santiago para...
0: No es la que está liando en Radio Nacional desde que ha llegado.
5: Y entonces eso, inicias cambios, porque al final tu número final es el 12, inicias cambios, pero necesitas de los demás para realizar esos cambios, y te sale luego ese número final, que es el número 3, que es esa creatividad, esa extroversión y esas ganas de estar siempre disfrutando y ser feliz, básicamente.
0: ¿Ha servido de algo?
8: Bastante, bastante. Sí, mucho, mucho, mucho. Tiene mucha razón en lo que dice, la verdad. Gracias.
0: Nada. Es curioso cómo a través de los números uno puede llegar a conocer tantas cosas de los seres humanos. Increíble.
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0: Sara ha hecho otro más a un compañero y casi te dejo que vayas preparando para esa música que nos vas a ofrecer después, que es otra de tus facetas. Has sacado los datos de nuestro compañero Juan Gómez.
5: Así es. Pues nada, eres un 5, es decir, eres una persona con un amor a la libertad y a los cambios, te gusta viajar, eres rápido, mentalmente rapidísimo, porque estás súper atento siempre a todo y eres capaz de hacer muchas cosas a la vez. Tienes mucha gran comprensión de los demás y muchísimas ganas de aventura, muchísima curiosidad. Pero también es muy importante en ti el número 10, o sea, partes de ser un ser muy inocente, con mucha inocencia de base, o por lo menos de pequeño has sido muy inocente, te las han dado con eso mucho, y luego también profundamente emocional, porque te sale un 20 por ahí, entonces el 20 te da un desbordamiento emocional brutal también, entonces tienes ese desbordamiento emocional, el 3 y el 2 es el final del todo, que te da ese 5 que te digo yo, que eres una persona con esas con tantas cualidades, muchísimas cualidades.
0: ¿Acertado o no?
9: Bueno, pues acertado en gran medida, sobre todo el tema de los viajes, que tú lo sabes y todos lo sabéis, que yo intento hacerlo todo lo posible, y lo de las cosas a la vez, lo has clavado, lo has clavado. Dicen que los hombres solo pueden hacer una cosa a la vez, yo puedo hacer varias, es cierto.
0: Te tengo que despedir por el momento. Si alguien quiera conectar contigo, porque luego no voy a tener tiempo, aparte de escucharte en el programa de nuestra compañera Pilar Socorro.
5: Pues nada.
0: Tú haces música, pero una música que sirve para sanar a la gente, ¿no?
5: Sí, bueno, mis letras, sobre todo, ese es el objetivo principal que suelo tener, porque siento que las palabras son vibración, la vibración sana, y hace falta mucha alegría en la tierra, muchísima alegría en la tierra, y es lo que yo intento plantar con mis canciones, muchísima alegría. Y bueno, saraveneros.com, como veniros, pero con saraveneros.com, o en todas las redes, saraveneros, estoy por ahí
0: disponible. Pido un aplauso para ella, que luego no nos va a dar tiempo. Ella va a ser la que va... Ella va a ser la que va a despedir el programa. Gracias, ha sido un placer conocerte.
5: Pero ha sido un regalazo, muchísimas gracias por traerme aquí cuando quieras.
0: El regalo eres tú por haber venido con nosotros. Gracias. Más invitados van a llegar enseguida.

0: Miguel Ángel, antes de que llegue otro invitado, has traído un libro. Hablamos de números, ¿qué tienen que hacer los oyentes?
1: Nada, los compañeros y amigos que están aquí con nosotros, del 1 al 100, pues que el primero que lo diga, yo he apuntado aquí un número aquí dentro, pues se lleva el libro.
0: Así no sé, de fácil. ¿Decir algún número? Por ahí han dicho, a ver, ¿quién ha dicho el 13? ¿Habéis dicho por ahí? ¿Quién lo ha dicho? Ah, pues perdóname, habrá otro para ti.
1: Yo me encargo. Para ti, entonces. El tuyo te lo doy yo,
0: vale,
1: personalmente.
0: Pues vete para acá.
1: El tuyo te lo doy yo personalmente.
0: Javier Guerrero es un oyente que está aquí con nosotros. Javier, te doy un abrazo fuerte, fuerte, fuerte. Y Miguel Ángel se encarga de mandarte ese librito.
1: Yo me encargo de hacer que llegue a vosotros un libro.
0: Y un nuevo invitado que llegue a nosotros.
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0: Y con un buen montón de amigos que han venido a vernos a la feria. Bueno, lo agradecemos, primer programa que hacemos desde la feria. La semana que viene, viernes, estamos aquí con Jesús Callejo, con Aldo Linares, vendrá también con nosotros, seguramente Luis Miguel Domínguez, Miguel Pedrero, invitados súper especiales para el viernes, si queréis repetir en la feria de 7 a 9. Y saludamos a un nuevo invitado, no estaba previsto, Tomé Martínez. Buenas noches, Gallín.
4: Hola, buenas noches, gracias por invitarme, hombre, por acordarte de mí.
0: Es gallego. Yo he conocido muchos gallegos, pero él es un gallego que no veas cómo es. Ha escrito un libro que se llama Galicia Sobrenatural, Leyendas, Mitos y Lugares Extraordinarios. Un placer que estés en el Espacio en Blanco. Has venido hoy a firmar libros, ¿no?
4: Sí, he estado esta mañana ahí firmando. No he llegado a tener ningún tipo de ilusación, pero bueno, sí, he firmado.
0: ¿No has firmado muchos, entonces?
4: Bueno, unos poquillos, sí.
0: Vale. Yo quiero que me digas tres lugares de Galicia, aunque yo creo que hablaremos más del tema.
4: Bien.
0: Tres lugares de Galicia que no hay que perderse porque tengo una media mesa redonda preparada.
4: Bueno, uno ya lo habéis comentado, Fisterra. Fisterra, San Andrés de Teixido, por ejemplo, y Baroña. Y precisamente, ya que habéis hablado de Fisterra, una cosa que hay aquí novedosa, totalmente inédita, es la vinculación que he encontrado, con apoyo, digamos, de arqueólogos y tal, porque llevo muchos años en este tema, con la vinculación que he encontrado con todas las cosmologías de la Edad del Hierro y la manera de entender el mundo tradicional en Galicia, ¿no? Ese mundo, digamos, de la gente, sabéis que está como navegando entre dos mundos, ¿no?
0: ¿Por qué sois tan especiales los gallegos?
4: Bueno, eso ya hay fuentes antiquísimas, ¿no? Incluso Aristóteles, en fin, ya mucha gente hablaba de ello. Probablemente por la cultura celta, es más que obvio, ¿no? Esa vinculación pues ha ido reforzando y últimamente, en estas últimas décadas, la ciencia ha sacado a la luz pues todos los elementos de juicio que están sustentando esta nueva visión de este pensamiento mágico, ¿no? Que ya os digo, viene de épocas remotas y que además estaba vinculado con el territorio, es decir, los territorios se volvían funcionales incluso desde el punto de vista astronómico, lo cual también desgrano en el libro, ¿no? De una forma bastante metódica y científica puramente, o sea que...
0: Vale, tres lugares has dicho, uno Fisterra.
4: Fisterra, por las razones obvias que ya sabéis.
0: No, cuéntame tú, el fin
4: del
0: mundo.
4: Pues, lógicamente, tened en cuenta que Fisterra daba al mar de los muertos de los celtas, era el límite, el final del mundo conocido, ¿no? Y ya sabéis que los romanos, los pobres, lo pasaron muy mal cuando llegaron a Galicia, ¿no? Pensaban que se iban a morir todos cuando llegaron allí, ¿no? Y bueno, luego San Andrés de Teixido, que está directamente relacionado con...
0: Si no vas de vivo, vas de muerto, ¿cómo es lo que dicen?
4: Exactamente, hay toda una cosmología ahí detrás celta. Y bueno, Baroña, porque en Baroña, digamos, es lo que dicen los arqueólogos, hay un tipo de... Se ha descubierto que, bueno, también tiene una funcionalidad arqueoastronómica, es decir, tiene una parte...
0: Es un castro Baroña, ¿no?
4: Sí, es un castro que mira al mar, lo cual es bastante inaudito, para vivir es un poco complicado, y tiene una parte sagrada, donde, bueno, pues se sustanciaba todo en relación con los solsticios y con esa visión mágica que de la que hablo en el libro, vamos, es que es muy complejo todo.
0: Un día estaba en Baroña y de repente empezaron a llegar delfines, pero cientos, sí. Miles de delfines por allí danzando alrededor de esa playa, de ese lugar, de esa costa.
4: Qué pasada, sí, sí.
0: ¿Forma de contacto contigo?
4: Bueno, yo es que no soy mucho de redes, pero bueno, estoy en Facebook y próximamente estaré en Instagram también, me voy a poner al día. Soy muy vago para estas cosas, así que bueno.
0: Galicia Sobrenatural, Leyendas, Mitos y Lugares Extraordinarios. Pido un aplauso para él. Gracias, Tomé, por haber pasado.
4: Gracias a vosotros. Gracias.
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0: No quería dejar pasar la oportunidad de tener a dos viajeros como ya han estado mínimamente en el programa, Miguel Ángel Tobías y Daniel Landa. De nuevo, buenas noches, buenas tardes.
6: Buenas tardes, buenas noches. Qué placer.
0: ¿Dónde surgió en vosotros esa historia de viajar? Empiezo contigo, Daniel, y luego quiero que me digas qué significa eso de viajar, qué hace falta tener, qué te sale del alma cuando estás tan puteado por ahí algunas veces, con perdón por la palabra.
6: Bueno, te saca la vocación, ¿no? De todos esos problemas, de esa adversidad, siempre llega al rescate la vocación. Pero esa vocación empieza antes. Y yo diría que antes incluso de la pasión por viajar está la curiosidad, ¿no? Que es la que me convierte en periodista, y uno busca el marco donde mejor puede desarrollar las historias. Y ese marco a mí me seduce en movimiento, ¿no? Y por lo tanto, viajar es siempre estrenar paisajes nuevos, escenarios nuevos, personas nuevas, y ahí hay infinidad de historias, ¿no? Y creo que viajar sacia la curiosidad, y para un periodista, qué mejor contexto, qué mejor entorno que ese.
0: ¿Te hace mejor persona cuando viajas? ¿Y te das cuenta que hay mucha gente diferente a ti, que hay otros mundos que no son tu sitio de confort, ¿no?
6: Te ayuda a relativizar, ¿no? Y por lo tanto, tomas perspectiva, entiendes mejor este puzzle maravilloso que es la raza humana, ¿no? Que tiene tantas piezas, tantos vértices, ¿no? Y todos extraordinarios. Y al final, bueno, pues con esa perspectiva, pues aprendes a humanizar el mundo en el que vivimos. Por lo menos esa ha sido siempre mi búsqueda, ¿no? La del ser humano, la del paisaje humano, dentro de contextos naturales absolutamente brutales y extraordinarios. Pero para mí un viaje no tendría tanto sentido si no fuera por el factor humano, que al final es la principal lección que uno siempre se trae de vuelta en el equipaje.
0: ¿Has hecho Atlántico y Pacífico? ¿Y qué más?
6: Y un mundo aparte nos llevó 2 años a dar la vuelta al mundo durante 2 años con mi querido amigo José Luis Feliú y Alfonso Negrón en un 4x4. Bueno, fue el primer gran viaje, pero antes hicimos incluso el Palencia-Singapur, una serie que se conoce poco, ¿eh?
0: Eso sí,
6: Palencia-Singapur.
0: Eso sí, iba a decir, ese señor es del Cerrato, que eso es un...
6: Correcto.
0: Eso es un cargo y un honor.
6: Eso ya es una medalla que nos ponemos.
0: ¿De Palencia-Singapur?
6: Sí, de Palencia-Singapur lo hicimos ya, fíjate, ha llovido, en el año 99, cruzando la guerra de Chechenia en aquel momento, un golpe de estado en Pakistán, un terremoto en la India, y aún así nos pareció tan emocionante. O precisamente por superar eso y por ver esas otras realidades, ¿no? Uno se da cuenta de que hay tanto por descubrir ahí fuera que no merece la pena quedarse siempre en el mismo lugar.
0: ¿Y te vas de casa 2 años y...?
6: Sí, eso fue la vuelta al mundo. La vuelta al mundo la hice posiblemente en el momento vital perfecto, ¿no? Intentando bueno, armar una buena historia que contar, acercándonos siempre a las comunidades indígenas, que al final era como digo, ¿no? Pues nuestra guía, nuestra brújula, esas comunidades humanas. Y sí, tardamos 2 años, 2 años duros, intensísimos. Yo creo que más que duro, porque al final muchas veces cuando uno viaja en grandes expediciones, ¿no? Parece que uno trata de contar la dureza de un viaje un poco para resaltar esa hazaña, ¿no? Pero en el fondo es un privilegio permanente, ¿no? Y el viaje te va recompensando. Por lo tanto, más que una gran dureza, es una gran intensidad, ¿no? Y lo bueno de las grandes expediciones, o de las pequeñas, de los viajes en general, es que duran toda la vida, ¿no? Porque al final uno siempre se los trae de vuelta, los puede rememorar, los puede degustar en el futuro, ¿no?
0: Y en tu caso, gracias a Dios, contarlo a los demás para que lo podamos vivir o revivir nosotros junto a ti, cosa que es algo increíble.
6: Claro, compartirlo, ¿no? Qué placer poder compartirlo, intentar, además, pues uno lo cuenta siempre a través de su mirada particular, ¿no? Pues la mía es la que es. Yo intento, bueno, pues sensibilizar de todas las voces que hay en el planeta, en los contextos y de la pasión por vivir, ¿no? Y yo a veces decía, en Atlántico terminábamos con una frase que decía: si el alma te pide aire, ábrele la puerta, ¿no? A veces vivimos encorsetados, ¿no? En nuestro día a día, y dice: yo quiero salir, pues sal, ¿no? Y eso es lo que inició la vuelta al mundo, y los viajes posteriores es un poco esta forma de vida.
0: ¿De dónde has sacado esa sensibilidad tan increíble que ya te digo? A mí me llega al fondo del alma, cacho mamón. ¿De dónde te ha salido?
6: Bueno, no sé. A ver, mira, yo soy nieto de poeta. Mi abuelo era José María Fernández, nieto palentino, también un gran poeta. Y más que escribir poesía, es ver la vida con un punto también de lirismo, ¿no? Y al final, yo creo que los poetas, yo no lo soy, ¿no? Pero de alguna manera hemos nutrido de esa filosofía. Al final miramos las cosas con pues intentando rescatar siempre la parte más hermosa, ¿no? La sensibilidad o el mundo de las emociones, que es el mundo, que es esa frecuencia con la que me gusta a mí contar las cosas, ¿no? Y que me las cuenten también.
0: Si no habéis visto cosas, trabajos de los que ha hecho Daniel Landa, buscarlo, porque de verdad que merece mucho, mucho, mucho la pena. Es un hermano del Espacio en Blanco, otro más. Tengo 5 minutos.
1: No pasa nada, vuelvo la semana que viene.
0: ¿Cómo viviste esa sensación? Lo has contado en el programa, pero quiero que lo repitas. Estabas perdido en los Andes, sabías que te cascabas, ¿qué pasó?
1: ¿Os imagináis que yo respondiera a lo que me ha preguntado? No sería yo. Entonces, lo que quiero decir antes es que yo soy muy culpable. Mi afición por los viajes fue culpa de Televisión Española.
0: Ese señor inventó españoles por el mundo, que no se sabía por ahí.
1: Exacto.
0: Españoles por el mundo.
1: Pero
0: perdón.
1: Yo de niño yo veía los documentales de la 2. Y entonces tenía dos sensaciones, como soy, claro, de un pueblo humilde, de una ciudad humilde, de mi padre soldador, pues yo veía el mundo a través de la pantalla y tenía el sentimiento de decir, yo quiero ver eso alguna vez en mi vida, ¿no? Y quiero visitar esos lugares que yo veía a través de la pantalla, ¿no? Y esto es lo que me hizo que naciera mi vocación. Luego, por fechas, él empezó antes que yo, con lo cual seguro que yo me fijaba. Tú eres mayor, entonces yo me fijaba en lo que tú hacías.
6: Más maduro.
1: Y cuando pude, también, ¿no? Me puse. Sí. Pero voy a decir algo que me parece muy importante de corazón, porque tiene que ver con la conciencia realmente de lo que hacemos. Este señor también. Y es que yo soy muy consciente de que no todo el mundo puede viajar. Soy muy consciente de que por situaciones económicas, de edad, de salud o por cualquier otra circunstancia, hay mucha gente que no puede viajar. Entonces yo, cuando empecé a viajar y a grabar los viajes, lo hice y lo sigo haciendo a la fecha de hoy con el sentimiento de intentar que los espectadores me digan: Miguel Ángel, he sentido que estaba contigo ahí, que estaba ahí caminando. Cuando yo creo Españoles en el Mundo, una de las cosas que más me emocionó a lo largo de los años es que hubo gente que me dijo: Miguel Ángel, gracias a ti, desde la cama del hospital, desde una silla de ruedas, desde donde sea, he podido también conocer el mundo a través de tus ojos. Y me has hecho sentir que yo estaba ahí. De tal manera que cuando yo me enfrento a cualquier proyecto audiovisual de viajes, mi objetivo no es voy a ver qué hago para ver si me dan un premio. Sino lo que digo es voy a ver qué hago para que los espectadores sientan que estuvieron aquí conmigo caminando, que estuvieron aquí en el barco, que estuvieron en esta circunstancia, ¿no?
0: Y lo haces muy bien.
1: Y ojalá llegue.
0: Y lo haces muy bien. Estás recibiendo miles de mensajes de personas que están viendo El Camino Interior, ¿verdad?
1: Sí.
0: Diciendo que les cambia la vida, que qué bien. Sí. Porque cada uno de los personajes que están tienen una lección de repente. Además, seguramente te llega en el momento justo que estás viviendo. De repente te llega Visila o cualquiera de los invitados que van pasando y te dice una cosa y dice: wow, lo que estaba necesitando escuchar.
1: Yo ya sé que no existen las casualidades. De tal manera que por eso me emociona mucho estar aquí hoy esta tarde con todos los que estáis aquí y con los oyentes que van a escuchar el programa, porque estamos juntos en esto. Entonces, como sé que no hay casualidades, sé que todo lo que vivimos tiene un mensaje para nosotros. De tal manera que yo he contado en algunas entrevistas, de hecho reto a toda la audiencia de Espacio en Blanco a que intenten ver algún capítulo del Camino Interior y que cuando lo acaben no sientan que ese capítulo tiene algún mensaje particular para cambiar la vida de cada uno de nosotros. Y esta es un poco la magia y qué bonito que estemos aquí. Además, estamos en la radiotelevisión pública, que es de todos nosotros. Es decir, o sea, que el sentimiento es que estamos todos en nuestra casa. Esto es la radio de todos, es la tele de todos, pero es que es verdad. Entonces es maravilloso que podamos compartir esto y que sintamos que todos formamos parte de este mundo y de este universo.
0: Qué gente tan grande, ¿verdad? Forman parte del Espacio en Blanco, los dos. Gracias, Daniel.
6: Gracias a ti.
0: Quiero seguir viendo esas cosas tan increíbles que haces.
6: A ver si esta casa que siempre ha apostado sigue.
0: Que suelte el dinerito para seguir haciéndolo. Miguel Ángel, gracias. Nos vamos a Egipto la semana que viene. Vamos a disfrutar como, ¿verdad?
1: Así es.
0: Y que sigamos viajando.
1: Y que sigamos.
0: Y gracias porque los dos sois un regalo en mi vida y a la de mucha gente. Y os doy las gracias por ello.
6: Muchas gracias a ti.
0: Un aplauso
6: gracias,
0: para ellos.
1: Gracias.
0: Y nos vamos por hoy. Ha sido un placer estar juntos en este escenario, aquí en la primera cita de la Feria del Libro, llenando de misterio, que los libros también hablan de misterio y de ocultura. Gracias a todos. Un aplauso os doy ahora por haber venido a vernos. Las gracias a todo el equipo técnico y a nuestros compañeros que han venido a vernos. La semana que viene repetimos, viernes de 7 a 9 estamos aquí de nuevo. Y ojalá hayáis disfrutado. Feliz semana a todos, con el deseo de que ahí hay toneladas de ilusiones para realizar, y os dejamos con la música de Sara Veneros. Nuestra música final va a ser hoy en directo. Nos vemos en 7 días. El misterio continúa cuando quieras.

0: Qué bonito, Sara. Qué bonito, qué bonito. No me extraña que la música sirva para sanar, sobre todo cuando la haces tú. Digo que no me extraña que la música sirva para sanar cuando la haces tú. ¿Quieres repetir la semana que viene?
1: Sí, hombre, por supuestísimo. Vamos.
0: Vale. Gracias a todos. Nos vemos en el Espacio en Blanco. Feliz semana para todos. Nos vemos, ¿vale? Muchas gracias.
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0: Ahí está el avance de lo que somos preparado y vamos con nuestro primer tema. Lo llaman Horizonte, Proyecto Misterio, y tiene que ver con enigmáticas experiencias, ya veréis.
1: En los próximos minutos vamos a presentaros una investigación. La llaman Horizonte, Proyecto Misterio. Se ha escrito mucho sobre el misterio, estudios, tesis sesudas sobre fenómenos extraños, pero nunca un grupo de testigos ha contado en un libro de primera mano sus propias vivencias. Nuestro invitado se ha encargado de realizarlo, reunir a testigos y conseguir que narren las experiencias vividas. El resultado es interesante y a veces hasta aterrador. Os dejamos en manos de ese nuevo horizonte.
0: Desde el espacio en blanco llevamos decenas de años leyendo, escuchando, compartiendo experiencias de misterio con muchos de nuestros oyentes y con los invitados, pero con el próximo que llega nos ha sorprendido por un proyecto que lo llama Misterio u Horizonte. Su nombre es Jorge Coello y es editor, y nos vamos a poner en contacto con él. Jorge, buenas noches.
2: Hola Miguel, buenas noches, ¿qué tal?
0: Bien, un placer que estés con nosotros en el espacio en blanco.
2: Igualmente, encantadísimo.
0: Quiero que me cuentes un poco este proyecto, estos 11 testimonios de encuentros con el misterio. ¿Cómo surge?
2: Pues este libro surge, quería hacer algo, digamos, como se llama Horizonte el libro, en homenaje a Antonio Rivera, aquella mítica revista, ¿no?, que se llama Horizonte, que era la versión española de Planet. Quería hacer un libro en homenaje a Rivera, curiosamente, donde hubiera testimonios de, bueno, encuentros con ovnis, donde hubiera testimonios de los testigos, ¿no? Pero claro, encontrarse testimonios de testigos de avistamientos no es tan fácil. Y donde se pueda desarrollar, donde se pueda contar una historia, no es tan fácil. Entonces al final le di una vuelta, vi que en el grupo de escritores de Anima Ignis que dirijo, donde nos editamos nuestros propios libros, vi que había muchos encuentros con entidades, espíritus, ¿no? Había de gente que había tenido experiencias con lo extraño, pero no de ovnis. Sí. Y entonces le di una vuelta a la idea, al concepto, y bueno, pues al final tiramos un poco por ahí, que cada uno contase sus experiencias sin limitación de ningún tipo, ¿no?
0: Ya te digo que yo he escuchado muchas experiencias, llevamos muchos años, pero algunas de las que relatas en el libro, aparte de sugestivas, son muy, muy, muy originales. Y es curioso, ¿te habrá pasado a ti, Jorge, que cuando hablas con cualquier persona, aunque no esté metida en el mundo del misterio, cuando rascas un poco siempre hay algo misterioso que le ha ocurrido, ¿verdad?
2: Sí, sí, siempre. Siempre. Y cuando empiezas a hablar con alguien de algún tema en concreto, con quien menos te lo esperas, pues a mí me ha pasado muchas veces de eso, de que te cuentan, al final se abren, ¿no? Abren su corazón y te cuentan sus experiencias o las vivencias que tuvo su madre o cosas que les contaba su abuela, ¿no? Y entonces, bueno, pues es la magia que tiene el misterio.
0: Sí, señor. Allan Kardec se preguntaba, ¿penetrará el hombre algún día el misterio de las cosas? Y decía, el velo se descubre ante él a medida que se purifica, pero para comprender ciertas cosas le son menester facultades que no posee aún. ¿Tú las tienes esas facultades ya?
2: No, y sí. Yo me dejo llevar mucho por la intuición. Creo que soy bastante intuitivo, ¿no? Y tengo ciertas sincronicidades o señales, me guío mucho por las señales y la sincronicidad. Y bueno, la historia que conté en Horizonte es una historia de precisamente de eso, de señales, de extrañas coincidencias.
0: Este es nuestro invitado. Ya veréis qué extraña y curiosa historia nos va a contar. Aunque en el libro recoges muchas otras historias de compañeros, recoges una que a mí me llama mucho la atención, que tiene que ver con un niño que se llama Marcos. Cuéntanos un poco la historia. ¿Dónde, cuándo, cómo fue?
2: Bueno, eso fue ya hace casi 20 años. Estaba muy en boga la serie de televisión Expediente X, ¿no? Y todas esas cosas. Y yo tenía una amiga que le gustaba mucho estos temas, ¿no? De misterio. Y bueno, pues a veces hablábamos de los misterios un poco en general, ¿no? Y una vez nos invitó a cenar a su casa. Y bueno, pues mi expareja y yo pues fuimos a la cena y tal. Y después de la cena, pues tocó el típico café y tal, y nos pusimos a un poco hablar de estas cosas, ¿no? De misterio y tal. Y en un momento de la cena, ella dijo que en la casa en la que estábamos, en esa casa, que estaba el espíritu de un niño, ¿no? Entonces ya nos quedamos un poco así, mirándonos unos a otros, ¿no? Como diciendo, ¿cómo? A ver, cuéntanos la historia, ¿no? Y entonces, pues nos dijo de que sí, de que había un niño de unos 11, 12 años, más o menos, y que hablaba con ella incluso, ¿no? Y que se llamaba Marcos, el niño. Y que estaba en la casa, y que estaba allí, y que se le aparecía a ella, porque estaba para protegerla, ¿no? Y bueno, la cosa...
0: Y estaba con su novio, ¿no? Al parecer.
2: Sí, estaba ya, tenía su pareja, estábamos los cuatro y tal, y a su pareja, que vivía en la casa, no le gustaba nada que hablásemos de eso, ¿no? Porque se sentía muy incómodo. Y bueno, pues nada, quedó ahí la cosa, no seguimos hablando del tema. Un año después, más o menos, o año y medio después, se había dejado con este chico, empezó a salir con otra persona, y ella apareció un día por mi casa, ¿no? Y así de sorpresa y tal, nos presentó a su nuevo novio y nos dijo, oye, ¿por qué no hacemos una comida como la otra vez, el año pasado, tal y cual, pero no venir a la casa del año pasado? Estamos en la casa de mi madre, que es en tal sitio, que no sé qué, qué tal. Y bueno, dijimos, vale. Y cuando llegamos allí, pues era una casa así como, ¿cómo te diría yo? Como hecha a trozos, ¿no? Como muy hippie, ¿no? La casa, con un terreno, con bastante terrenito, un jardín y tal, pero era como una casa como muy incómoda de subir, ¿no? Como estaba como en varias estancias, como si fuera lo que en Galicia llamamos un galpón, ¿no?
0: Sí.
2: Y que está hecho así a trozos, ¿no? Y lo vas reformando hasta que haces una vivienda, ¿no? Y claro, veíamos que el sitio era mucho más viejo que la otra casa, aparte de ser una casa vieja, antigua, estaba toda reformada por dentro, estaba nueva, impecable, una habitación, las habitaciones grandes, la cocina era enorme, toda reformada, y esta casa era muy hippie, ya te digo. Y entonces mi ex en un momento le preguntó, oye, ¿cómo es que os vinisteis a vivir para aquí? ¿Por qué nos quedasteis si la otra casa teníais todo? Era muy cómoda, se notaba buena energía y tal, y como aquí tenéis una cocina que

0: entrar ella, porque había algo que los echaba, que a su pareja nueva, que no le dejaba entrar. Entonces, bueno, nos quedamos un poco así como fríos, ¿no? Y dijimos, vaya. Y entonces se vinieron, ella cogió, hizo la mudanza para la casa esta de la madre y tal. Solo pudo entrar ella, coger las cosas, ni de broma, la otra persona, aparte era un tío muy alto, muy fuerte, y tenía mucho miedo de entrar en la casa. Y bueno, y se fueron para esta otra casa. Comimos, yo estuve dando un paseo por el jardín con ella, que no se me olvidará en la vida. Y comimos, y bueno, la hora del café, pero de mañana, en vez de noche.
1: Sí.
0: Y ella nos saca una caja de zapatos, donde, como antiguamente, ahora la guardamos en el disco duro, antiguamente guardábamos en cajas de zapatos de 10x15, guardábamos todas nuestras fotos, yo por lo menos. Entonces nos sacó una caja de zapatos donde, fíjate la metáfora, Miguel, donde estaba toda su vida, desde pequeñita hasta la actualidad, todo en fotografías. Y nos fue enseñando foto por foto, con sus padres, en la playa, de viaje, fin de curso, todo, imagínate, toda una vida en fotografías. Y cuando estamos llegando a las últimas fotos, aparece una foto. En esa foto, yo lo que sentí, lo que yo vi, es que ella estaba muerta.
1: ¿Estaba muerta?
0: Ella estaba muerta en esa foto. Tenía la mirada, era una fotografía que se habían hecho en León con su pareja, en un parque, pero tenía un tono, como te digo yo, como una foto de la época colonial, así como, no era sepia, pero tenía un poco ese tono, ¿no? Un color extraño y como desenfocada, parecía una foto antigua, te digo, de una pareja de señores antiguos, aunque vestía moderno, ¿no? Pero ella tenía la mirada, ella estaba súper pálida, con la mirada de porcelana, para que me entiendas.
1: Sí.
0: Es que se me están poniendo los pelos como escarpias del brazo. Y yo tuve el presente, yo vi eso, yo sentí eso, ¿vale? Eso fue un sábado. Al lunes siguiente, o sea, 2 días después, yo había quedado con tomarme un café con ella, en subir a su casa, ¿no? Oye, pásate el lunes y tal, que las parejas trabajan, pásate y tómate un café conmigo y tal, y charlamos y tal. Y yo estaba, recuerdo que estaba en el jardín de mi casa, y yo estaba pensando en ella continuamente, y decía yo, tengo que subir, tengo que ir a ver a Verónica, tengo que ir a verla, pero había algo que no me dejaba, que había algo que me paraba. Yo no me daba decidido a coger las llaves del coche, coger e irme. Cuando en otro momento me dice un amigo, oye, vamos a tomar un café, estoy perdiendo el culo, hablando en plata, para ir a buscar a quien sea, irnos a tomar algo. Había algo que me impedía ir con ella. No sé decirte, pero no daba arrancado, digamos. El martes nos llaman por teléfono que había muerto.
1: Había muerto.
0: Había muerto. Había ido con su expareja. Como yo no aparecí, había ido con su pareja, perdón, a cobrar una deuda, ¿vale? Porque el chico este trabajaba en cosas de morosos y tal, y ella lo acompañó. Y la persona que debía dinero, que no era mucho dinero, pues se le cruzaron los cables y bueno, pues al final, pues la foto de 2 días antes, pues
1: se cumplió como si fuera una profecía.
0: Tal cual, tal cual.
1: Pero parece que tu amiga, antes de marcharse, dejó algo escrito en el espejo.
0: Exacto. Sí, dejó, porque yo después fui a casa con su pareja, cuando estaba en el tanatorio y tal, y me dijo, oye, acompáñame a casa, que no quiero ir solo, no sé qué. Y me dice, mira lo que dejó escrito aquí. Y claro, cuando voy y veo en el espejo, como una especie de despedida, estoy bien, no preocuparos, soy muy feliz, todo está bien.
1: Eso había dejado.

0: escrito. Estoy bien, mi vida ha sido muy feliz.
1: Lo dejo escrito en el espejo. No sé con qué tipo de pintura, no recuerdo. No, claro, yo en ese momento te quedas así un poco en shock. Y claro, el espejo es la puerta entre los mundos, digámoslo así. Recordemos que el espíritu no dejó pasar a su pareja.
0: El niño, ¿verdad, Marcos?
1: Marcos no dejó pasar a su pareja. Algo intuía de que esa pareja la iba a llevar por mal camino. O sea, 2 + 2 = 4.
0: Ya.
1: La foto, son muchas coincidencias y al final atascados. Y claro, a mí me quedó mucho remordimiento de conciencia durante muchos años de yo pude haber ido a tomar ese café y pude haber evitado su muerte, ¿no? Entonces durante mucho tiempo me sentía pues mal, pero un día pensé, ¿y si hubiera ido yo con su pareja y el muerto hubiera sido yo? ¿Y si a mí eso que me paraba, eso que no me dejaba ir, era por algo?
0: Yeah.
1: Lo curioso, y con esto termino, es que cuando durante el drama todo de la llamada de mi expareja llorando tirada en el suelo, imagínate el drama, ¿no? Entonces yo recordé la foto y le dije a ella, oye, ¿tú viste la foto el otro día? ¿Recuerdas la foto? O sea, me estaba refiriendo a una foto de 400 fotografías. Ella se quedó con los ojos así abiertos mirándome y más lloraba, porque ella, mi expareja, vio lo mismo y sintió lo mismo que sentí yo.
0: Nos quedaremos con eso que había escrito. Estoy bien, mi vida ha sido muy feliz y todo está bien.
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0: Esta es una historia que vivió nuestro invitado Jorge Coello. Quiero que me cuentes otra, no sé, elige tú la que quieras.
1: Donde vio una entidad que se iba llevando a las almas por el autobús, un accidente muy trágico. Yo investigué un poco, localicé el accidente, dónde había sido exactamente y todo. Esa es bastante impactante, del libro de Horizonte, pero hay una que me llama mucho la atención, que son un grupo de historias que cuenta Fernando Codina, el escritor Fernando Codina, el gran amigo, donde él es vigilante de seguridad aquí en Madrid y se junta una noche por un puñado de cervezas, creo que se llama, que se llama la historia, donde se reúne con varios vigilantes de seguridad y cada uno cuenta experiencias que han tenido en edificios históricos de Madrid, donde, bueno, pues han visto entidades, han visto todo tipo de cosas o sentido todo tipo de presencias, ¿no? Lo curioso de esta historia, claro, porque yo en cuanto Fernando me envió ese relato, dije yo, ¿cómo una noche tomándose unas cañas con cuatro amigos del gremio recuerdas tantos datos de cada historia, ¿no? Entonces al final terminó confesando que estaba un poco ficcionado en el sentido de que todas esas historias le han pasado a él. Y Fernando también es muy muy sensitivo, pero el truco de esa historia es que todas esas historias que Fernando cuenta le han pasado a él en edificios históricos de Madrid donde ha estado de vigilante y ha pasado de todo.
0: ¿Y qué veía? O sea, cuéntame alguna de las cosas que había vivido.
1: Pues ahora no recuerdo, ya hace tiempo que publicamos Horizonte, ya hace algún tiempito. Pero ahora no te sabría decir alguna en concreto de ese relato. Pero la de Ana Mafesi es, la recuerdo y muy vívida, porque, bueno, pues por toda la carga que tiene, ¿no? Entonces, Ana era muy joven en aquella época, hacía tours, ¿vale? Y se metieron en un autobús que iban a hacer un viaje con jubilados de Valencia.
0: Sí.
1: Y en un momento del viaje, un coche que venía de frente hizo el amago y como que iba a ir contra ellos, el conductor consiguió esquivar, pero después vino otro coche detrás. Entonces hubo un accidente donde murió mucha gente y lo que Ana cuenta en ese relato es que sintió, ella se quedó como, ella claro, imagínate un accidente de esas características, los cuerpos, los cristales, los hierros del autobús, ella se quedó como una especie de campana, digámoslo así, de energía, donde los cristales iban contra ella, pero salían despedidos, rebotaban, y ella cuenta que sintió una energía súper oscura, muy negativa, y en ese momento, en milésimas de segundo, claro, en ese momento que se giró, vio una entidad oscura que ella asocia con la muerte, una entidad oscura con la boca muy abierta y deformada, y como riéndose a carcajadas, ¿no? Y ella lo que vio es que se estaba llevando a las almas de los que estaban falleciendo, ¿no? Es una historia, cuando la lees, que impacta muchísimo.
0: Historias increíbles. Horizonte, Proyecto Misterio, que ha compartido con nosotros Jorge Coello. Jorge, te doy la enhorabuena por esta manera de editar y esa manera de contar las cosas. Y sobre todo por habernos contado esa historia que pone los pelos de punta de tu amiga. Forma de contacto, si quieres saber más, o conseguir el libro, o conocer algo más de Anima Ignis Ediciones.
1: Bueno, pueden escribirme si alguien siente el gusanillo de contar historias, ya sean vivencias o historias ficcionadas, pues tengo el grupo de escritores que está abierto para recibir escritos de gente. Es jorgejcoello@gmail.com y Coello con dos L's. Y bueno, pueden buscarnos a través de redes sociales, Anima Ignis Ediciones en Instagram, y ahí pueden un poco investigar, curiosear qué tipos de libros hacemos y bueno.
0: Anima,
1: Anima
0: Ignis. Ha sido un placer, Jorge. Ha sido un placer tenerte con nosotros.
1: Muchas
0: Espero
1: gracias.
0: Que repitas, que sigas escuchando El Espacio en Blanco y que sigamos disfrutando y compartiendo juntos aventuras en estos espacios misteriosos que nos reúnen.
1: Muchas gracias por todo, Miguel.
0: A ti, un abrazo fuerte. Cuídate mucho.
1: Un abrazo.
0: Hasta pronto.
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0: Y de un misterio a otro, le llega el turno de un compañero. Junto a él vamos a descubrir una curiosa compañía aérea que se dedica a comprar aviones usados. Ya veréis qué tema tan extraño y sorprendente, que además guarda secretos.

0: Pues es tiempo de marcharnos a los cielos con nuestro comandante favorito que nos está esperando, Iván Castro. Buenas noches, comandante.
1: Buenas noches, Miguel. Bienvenido a bordo.
0: Un placer estar de nuevo contigo y eso, pido permiso para subir a bordo porque nos vamos a dar una vuelta por los cielos, creo que hoy de España, ¿no?
1: Exacto, y un misterio de lo más interesante. Hoy volvemos fuerte con nuestros misterios en los cielos.
0: Preparaos que hay mucha tela que cortar esta noche volando por ahí. Ya veréis qué curiosa historia nos trae Iván Castro esta noche. Tiene que ver con una compañía aérea, no sé si se llama así, y la CIA.
1: Pues sí, viajamos a 1980, año en que nací yo, por cierto, o sea que ya hace muchos años también que...
0: mira cómo me río.
1: ¿Qué sucedió esto, no? Pero en el año 1980 viajamos también a España, nos quedamos en este caso en nuestro país, y es cierto, vamos a hablar de una compañía aérea que no era una compañía aérea, pero sí era una compañía aérea, me explico. Vamos a hablar de Curfis Aviation. Curfis Aviation era pues una especie de compañía aérea fundada por Günther Curfis, que era un alemán que había fundado esta pequeña compañía, pero la compañía estaba dedicada exclusivamente a comprar aviones y llevárselos a sus museos aeronáuticos en Alemania. Ese era su único objetivo.
0: Se llevan que hay gente que compra aviones para llevarlos a museos.
1: Pues sí, era un auténtico coleccionista, un entusiasta de la aviación, un amante de la historia de la aviación. Tenía una serie de museos aeronáuticos a lo largo de Alemania y lo que hacía era buscar aeronaves antiguas, las compraba, las ponía en vuelo, las reparaba, etcétera, y se las llevaba pues simplemente volando incluso, porque eran todo aviones que estaban operativos, hacia sus museos en Alemania. ¿Y qué ocurre? Que este hombre, pues comprando aviones, empezó a tener una serie de sucesos un poco misteriosos.
0: Eso te iba a decir. ¿Y compraba solamente Douglas DC-3? Debe ser un tipo específico de avión, ¿no?
1: Sí, en concreto él se dedicaba a este tipo de aeronave en concreto, ese famoso Douglas DC-3, para que todo el mundo nos entienda ahora mismo, pues sin ver una foto, ese típico avión que pues vemos en la invasión de Normandía, por ejemplo, tirando paracaidistas por detrás, son aviones del Vietnam que llevaban carga, ese tipo de avión. Es, yo creo que de la época antigua, el avión más famoso de todos los tiempos.
0: Y creo que le pasó una primera aventura, esta me hace mucha gracia. En Kampala, Uganda, lo compraban todas las partes del mundo, ¿no? Pero aquí se la hicieron buena.
1: Aquí se la jugaron. Fue a Kampala, que es la capital de Uganda, y allí encontró pues un viejo DC-3 que quería comprar. La compra se la llevaba un militar ugandés, que era el que llevaba la operación. En principio le pide unos $75,000 para comprar el avión. A Günther Curfis le parece pues muy caro, empieza a regatear, espera unos días y al final el militar ugandés lo que hace es que le rebaja $18,000 el avión y además le pide cinco cajas de whisky. Pero la oferta no queda ahí, sino que como el militar ugandés estaba alojado con su familia en un hotel allí en la capital de Uganda, le dice que además pues pague la factura de su familia y de él en el hotel. Claro, pues Günther Curfis dijo que no había problema, no sería un gasto pues excesivamente mucho más alto. ¿Y qué ocurre?
0: Pero había sorpresa, ¿verdad?
1: Sí, el militar ugandés se había alojado en ese hotel con sus 3 mujeres y sus 28 hijos. A Günther Curfis le salió un poquito caro aquel avión.
0: Pero había otra sorpresa con el avión, ¿no?
1: Pues sí, lo repararon, lo pusieron en vuelo, se lo llevaron volando a Alemania, sin embargo, nunca alcanzó su destino. El avión desapareció en vuelo para siempre, sin dejar ningún tipo de rastro, y ahí empezaban un poquito la cadena de misterios que acompañarían a Günther Curfis a lo largo de su vida aeronáutica como propietario de los museos. De hecho, entre 1979 y 1980 adquirió varios DC-3 y, sin embargo, o curiosamente, algunos se estrellaron y otros desaparecieron para siempre en vuelo.
0: abducidos por extraterrestres, entraron en el Triángulo de las Bermudas o en el Triángulo del Diablo. A ver si nos desvela luego la sorpresa. Creo que quiso comprar también cofres, aviones en España.
1: Sí, en 1979 él vino a Madrid, al aeropuerto de Cuatro Vientos, y había allí un viejo DC-3 del Ejército del Aire español que estaba desmontado, en piezas en Cuatro Vientos. Su matrícula era Eco Charlie Tango 025, era un avión construido en 1944, era un avión que estaba pues allí arrinconado en un hangar del ejército, incluso desmontado. A Gunther Kurfiss le interesó y lo compró por aproximadamente unos 5.500 euros al cambio hoy. ¿Qué ocurría con ese avión? Pues que necesitaba pues su trabajo de mantenimiento, de reconstrucción, etcétera, y el objetivo era comprar ese avión en Madrid Cuatro Vientos, tal y como hizo, y llevárselo volando al aeropuerto de Frankfurt, en Alemania.
0: Y llegó. Bueno, le dieron certificado de navegabilidad y todo eso, ¿no?
1: Le dieron, exacto, le dieron un certificado provisional de aeronavegabilidad para que, bueno, en aviación se llama un vuelo ferry, cuando simplemente tenemos que mover un avión de un sitio a otro en unas circunstancias un poco específicas. Se programó una escala en el aeropuerto de Perpignan, al sur de Francia, y luego volarían vía Estrasburgo para llegar a Frankfurt. ¿Qué sucedió? Tuvo que contratar un par de pilotos, un comandante muy experimentado, que se llamaba Harold William Whittaker, que era un piloto retirado de la USAF, de la Fuerza Aérea de los Estados Unidos, tenía 61 años, y como copiloto contrató a Lawrence Ekman, que también era piloto de los Estados Unidos, de las Fuerzas Aéreas, en este caso tenía 35 años. Dos pilotos con muchísima experiencia que ya habían volado antes para Gunther Kurfiss y eran los ideales para realizar esta operación.
0: Eligieron casi el día que tú naciste, 3 de octubre de 1980, para volar, ¿no?
1: Exacto, un poquito más tarde porque yo soy del 28 de enero, pero es el mismo año. Ese día, el 3 de octubre de 1980, eligen pues esa jornada para llevarse el DC-3 volando de Madrid a Frankfurt. El plan de vuelo era el siguiente: se haría un vuelo en formación con un viejo Junkers 52, esos aviones antiguos alemanes de la Segunda Guerra Mundial, y un Cessna 337, un Skymaster, que es un avión muy característico porque tiene un motor delante y un motor detrás. Además, ese lo he volado yo en operaciones de contraincendios, un avión súper curioso, ¿no? Tenía que volar con esos dos aviones en formación hasta Frankfurt. Se le instala al DC-3 incluso una radio VHF, la banda de aérea de los aviones, pero curiosamente ya empiezan a pasar cosas. Esa radio, por ejemplo, nunca llegó a operar bien dentro del avión. Nunca tuvo ningún tipo de comunicación aquel avión.
0: Ese es otro de los datos misteriosos también de esta historia, ¿verdad?
1: Sí. El vuelo, pues se lo iban a grabar desde otro avión. De hecho, iba pues la mujer de otro de los tripulantes de los otros aviones. Tendría que grabar en vuelo para hacer un vídeo de cara pues a enseñarlo en el museo en Alemania y demás. Esa mujer que iba a grabar al principio estaba destinada a volar dentro del DC-3. A última hora cambia su decisión y se sube al Cessna 337. Y bueno, pues ese era el plan. La primera curiosidad que sucede en Cuatro Vientos es que además, antes justo de partir, le roban la propia radio, no la radio, sino unos instrumentos de vuelo al DC-3 allí en Madrid Cuatro Vientos. La policía detiene a los ladrones, consiguen recuperar los instrumentos de vuelo, se los vuelven a poner los mecánicos y ya el avión está completamente listo para despegar.
0: Pero la historia continúa con todavía muchos altercados, ¿no?
1: Sí, cuando realiza el despegue desde Madrid Cuatro Vientos, lo hace a las 3:30 de la tarde prácticamente, es un despegue con muchas prisas. Por ejemplo, otra curiosidad que nadie logra entender: despegan sin ningún tipo de autorización de la torre de control de Cuatro Vientos. Esto es algo inaudito, impensable, porque un avión no puede despegar sin la autorización de los controladores. ¿Por qué lo hizo? Porque no funcionaba en ningún momento aquella radio que le habían instalado instalado a bordo. Tampoco cumplía los requisitos para despegar prácticamente de la pista de cuatro vientos. Lo hizo con muchísimas dificultades, lo consiguió, y nada más despegar, cuando está pues todavía en el radio de Madrid capital, pues se encuentra con un pequeño avión de aeroclub, prácticamente una Piper 28, y ese avión tiene que esquivar al DC-3, hace una maniobra para evitar la colisión en vuelo, y ese avión, ese pequeño avión, llama al centro de control aéreo de Madrid, le dice que ha tenido que hacer una maniobra evasiva aproximadamente en la vertical de Villaviciosa de Odón, al oeste de Madrid, y es la última persona, el último piloto que ve al DC-3 de Curzon Aviation volando, porque desaparece desde ese momento para siempre.
0: Vaya aventura. ¿Hay algún dato más?
1: Sí, a partir de ahora, Miguel, la historia son conjeturas, porque realmente nunca se volvió a saber nada absolutamente del DC-3 de Curzon Aviation. Se piensa que podría haber alcanzado la zona de Cataluña, Barcelona, con una mala meteorología, por aquella zona había muy baja visibilidad. Nunca, por supuesto, llega a alcanzar ese aeropuerto de escala previsto, que era Perpiñán, al sur de Francia, y se desconoce absolutamente todo de lo que podría haber sucedido a bordo de ese DC-3. Incluso la CIA, que es la Comisión de Investigación de Accidentes e Incidentes de Aviación en España, estudió la desaparición, por supuesto, porque era territorio español, no aclaró absolutamente nada. Tanto el comandante Whittaker como su copiloto nunca más tuvieron ningún tipo de contacto radio, además llevaban una frecuencia ya establecida para hablar con los otros aviones en 135-90 MHz y nunca hablaron. Los otros dos aviones que iban de acompañamiento habían despegado media hora antes porque el DC-3 era mucho más rápido que ellos, entonces saldría detrás de ellos. Estuvieron filmándose en vuelo entre ellos dos, etcétera, llamando al DC-3 por radio, y nunca, absolutamente nunca más volvieron a tener ningún tipo de contacto con ese DC-3. El final de este plan de vuelo, digamos, entre los tres aviones, era que aterrizaran en Perpiñán. Como la visibilidad es mala, piensan que Barcelona es ideal para aterrizar en ese momento. Incluso el Cessna 337 y el Junkers 52 se despistan el uno del otro y aparecen en Barcelona, los dos por separado, aterrizando prácticamente de emergencia por las malas condiciones meteorológicas, pero sin embargo no hay rastro del DC-3.
0: Los dos tripulantes del Cessna y del Junkers se pasan el ratito cenando en Barcelona esperando que llegue ese Douglas, ¿no?
1: Sí, al principio pensaron pues que ellos podrían haber tenido algún problema de radio, se habrían despistado, habrían llegado más tarde, podrían aterrizar en cualquier momento en Barcelona. Llaman, mientras están cenando en Barcelona esperando por el DC-3, al control aéreo de Zaragoza, a ver si el DC-3 ha pasado por su espacio aéreo. No entra en ningún momento el DC-3 en el control aéreo de Zaragoza. Se hacen un montón de gestiones por teléfono para intentar averiguar si ha tocado algún otro aeropuerto, pero en ningún momento tienen ningún tipo de pista. En este momento, en este instante, es cuando oficialmente se declara desaparecido y saltan todas las alarmas y se comienza a buscar al DC-3 desaparecido de Curzon Aviation.
0: Pues tuvieron que hacer, evidentemente, aviones españoles, ¿no?, para tratar de localizarles.
1: Sí, en este instante es donde entra pues la actividad de la operación de búsqueda y rescate del SAR, del Ejército del Aire de España. Usan helicópteros, usan Aviocar 212 para buscar el avión. Hay conjeturas de si podría haber alcanzado la costa mediterránea en la zona de Cataluña. Se busca en el mar el avión, con muy mala meteorología, insisto, y se busca también hasta incluso en aguas francesas, en la frontera entre Francia y España. No hay ningún ningún tipo de contacto radio, por supuesto, no se encuentra ningún resto del avión flotando, no hay ningún tipo de superviviente en el mar, y todos estos datos pues forman un cóctel que hoy por hoy, a día de hoy, es todavía un mito y un misterio, ¿no? El por qué ha desaparecido este avión, porque no hay absolutamente ninguna prueba que indique la causa de la desaparición del DC-3 de Curfis Aviation.
0: Y ahora surge un nuevo personaje, ¿no? Uno de los hijos del comandante.
1: Exacto. Se llama Stephen Whittaker, que es el hijo del comandante William Whittaker. Entra en escena porque él mantiene que el DC-3 de Curfis Aviation no se ha estrellado ni en las aguas del Mediterráneo ni en ningún punto de la geografía española, donde por supuesto se habría encontrado tarde o temprano. Y lo que mantiene a día de hoy Stephen Whittaker es que Gunther Curfis, el propietario de Curfis Aviation, lo que hacía era trabajar y colaborar con la CIA, con la Central de Inteligencia Americana. Gracias a esto, pues Curfis Aviation lo que habría hecho es ceder una serie de aviones de C-3 a la CIA, que por cierto, Miguel, parece que era un poco su avión favorito, el de la CIA, el de C-3, pues para ese tipo de operaciones clandestinas, secretas, encubiertas, y pues el avión que despega de Cuatro Vientos el 3 de octubre del 80, según el hijo de Whittaker, se habría desviado de forma deliberada de su ruta por alguna misión secreta, por alguna operación secreta, y lo que hace hoy en día el hijo de Whittaker es que está reclamando constantemente todos los informes a la CIA que relacionan a Curfis Aviation con la Central de Inteligencia Americana.
0: ¿Y qué le dice la CIA?
1: Bueno, en principio, Whittaker tiene la misión de obtener toda la información posible, no le dan la información, son operaciones secretas que están pues guardadas bajo llave, están totalmente clasificadas, le deniegan la operación, le niegan la petición de ese tipo de información, y al final lo que hace la CIA es que, por mantener la seguridad nacional en este sentido, los Estados Unidos, lo que hace es que ni confirma ni desmiente que existan esos informes de DC-3 de Curfis Aviation, de los DC-3 que operaban pedidos, digamos, o prestados de Curfis Aviation. Y además es curioso porque las propias autoridades españolas se han negado a darle a Whittaker también pues todo tipo de documentación, trazas de radar del avión, de las pantallas de los controladores, nada, no le dan absolutamente ningún tipo de información.
0: Hay indicios, vamos a decir, indicios de que la CIA tenía estos aviones tanto en Latinoamérica como en Libia, ¿no? En algunos otros países.
1: Sí, hay numerosas operaciones secretas pues que están relatadas donde se han usado aviones de C-3. Por enumerarte, pues han participado en operaciones en Nicaragua, en Libia, han estado en Guatemala, han estado en Brasil, en Uruguay, en Chile, bueno, en una serie de países, sobre todo sudamericanos y latinoamericanos, que han visto realmente cómo han operado pues aviones de la CIA y eran DC-3 que se usaban para cometidos de operaciones secretas. Lo que sí se sabe es que es casi a todas luces, porque el que calla otorga, por decirlo de esa manera, lo que sí se sabe es que la CIA realmente sí es probable que usara este tipo de aviones y se los pidiera prestados a Curfis Aviation.
0: Qué curioso. Sin embargo, el hijo del comandante Whittaker sigue todavía luchando por saber la verdad, ¿no? Incluso hoy en día.
1: Sí, a día de hoy mantiene pues una guerra legal con Estados Unidos, con las autoridades españolas, sigue insistiendo en pedir información, etcétera, toda la documentación relacionada con ese avión de esa empresa. Insisto, España también le ha denegado la información. No hay a día de hoy informes o datos nuevos, e incluso Whittaker está continuamente buscando pues buenos abogados que sean un poco expertos en ese tipo de derecho y que consigan acceder a esa información, tanto la administración americana como la administración española. Pero a día de hoy mantiene esa lucha y no ha conseguido un éxito rotundo, pero ahora vamos a comentar que sí ha alcanzado unas determinadas metas en esta historia tan misteriosa.
0: Hay una ley de transparencia en los Estados Unidos a la que se acoge el hijo del comandante Whittaker, ¿no?
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2: Zac Brown, Mr. Worldwide. 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

0: las 10 de la mañana. 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
4: ¿Qué tal? Muy buenos días. Lunes 28 de septiembre arranca De Buena Mañana en la sintonía de Cadena Azul y estas son las principales noticias que nos deja este día. La región logra la medalla de bronce en tecnología de la moda en las competiciones mundiales que se han celebrado en Shanghái. Juan García del IES Bartolomé Pérez Casas de Lorca ha obtenido la distinción, en este caso representando a España en la final del mundial. En este sentido vamos a hablar esta mañana con el director del Instituto Bartolomé Pérez Casas, ya que Juan García se encuentra a esta hora de regreso volando hacia Lorca. El estudiante del que hablábamos obtuvo esa medalla de oro y ha representado a España en la final del mundial. Es la primera vez que un alumno de la región logra esa medalla de oro en la competición mundial. El diputado del Partido Popular por la región de Murcia, Antonio Landamburu, ha apuntado en respuesta a declaraciones del secretario general del PSOE en la región de Murcia y en la clausura del Congreso de la Juventud Socialista, que aunque Lucas se empeñe, no se va a aplicar en la región de Murcia el fracasado modelo de su jefe Pedro Sánchez en materia de acceso a la vivienda. Aunque Lucas se empeñe, como decía el propio diputado regional, lo único que ha hecho el delegado del gobierno en la región de Murcia es intentar bloquear el decreto de vivienda accesible del gobierno regional, que liberaría suelo y reduciría el tema de la burocracia para construir un total de 25.000 hogares, es lo que ha señalado precisamente en esta rueda de prensa. Por otro lado, también la Junta Directiva Nacional del Partido Popular da luz verde a la celebración del Congreso Regional del Partido. Fernando López Mira se presentará a la reelección como presidente del partido en un cónclave que se va a celebrar el próximo día 14 de noviembre y será el 19º Congreso Regional del Partido Popular, en el que se activará la maquinaria electoral de cara a las próximas municipales y autonómicas. Por otro lado, la región de Murcia también expande su proyección deportiva y turística con la celebración del cuarto Open Internacional Femenino de Tenis Ciudad de Yecla. La consejera de Turismo, Cultura y Deportes, Carmen Conesa, asistía a la final de una competición respaldada por el gobierno regional, que ya es torneo internacional de tenis femenino de mayor nivel en la región de Murcia. El delegado del gobierno, Francisco Lucas, ha exigido a López Miras que ponga límite a los precios del alquiler en la región de Murcia en el próximo Consejo de Gobierno. De hecho, el secretario general del PSRM clausuró el Congreso de las Juventudes Socialistas de la región de Murcia, en el que Carolina Martínez ha sido reelegida como secretaria general de forma unánime. Por Por otro lado, también el gobierno, el Partido Popular, exige a Sánchez un plan de ayudas de emergencia a los sectores agrarios y pesqueros ante la fuerte subida del gasóleo y los fertilizantes que comprometen la rentabilidad de miles de explotaciones. Antonio Luengo defenderá el martes en el Senado una moción para urgir al Ejecutivo Central a que adopte medidas para paliar los sobrecostes que están sufriendo quienes garantizan nuestra alimentación. El Servicio Murciano de Salud consolida la interconsulta no presencial para evitar desplazamientos y disminuir las esperas. Casi la mitad de las interconsultas se resuelven sin que el paciente tenga que desplazarse. Nos ocupamos ya del resto de municipios tras las noticias regionales de esta comarca y arrancamos en Lorca, donde un total de 321 personas participaron en la ruta de senderismo circular en el Cejo de los Enamorados dentro de la edición número 47 de los Juegos Deportivos del Guadalentín. La portavoz del Partido Socialista y concejal Isabel Casalduero, a raíz de la concentración del pasado fin de semana, coincidiendo con además con el aniversario de las riadas de San Venceslao, ha lanzado un comunicado donde pone de manifiesto que 14 años después de la riada los vecinos necesitan ver ya que las obras que le prometieron les den seguridad y tranquilidad. Por otro lado, también hablamos del operativo especial Ferian de Lorca, Ferian de Lorca, marcado en este caso por el dispositivo de seguridad de policía local, que ha garantizado sobre todo la convivencia, resultando pues una primera fase del dispositivo sin consecuencias ni hechos reseñables. Participaron fuerzas y cuerpos de seguridad del Estado. Los controles por parte de policía local de vigilancia se sumaron también a la presencia preventiva y la rápida actuación de los agentes locales ante situaciones puntuales de tensión en enclaves y momentos también de gran afluencia de público. En concreto, los efectivos han expulsado de la carpa joven del Huerto de la Rueda a 65 personas durante la noche del viernes y el sábado por comportamientos incívicos o presentar un acusado estado de embriaguez. Por otro lado, también la policía local ha efectuado un total de 70 controles, 60 vigilancias a pie y ha detenido un total de 5 personas por conducir bajo los efectos del alcohol. El Partido Socialista en Lorca ha denunciado que PP y Vox obligan por primera vez a los mayores de Lorca a entregar su DNI, teléfono y dirección para asistir a la gala del mayor. María Dolores Chumillas muestra su indignación ante un procedimiento nunca visto en Lorca y exige al gobierno de Fulgencio Gil que explique para qué necesitan recopilar todos estos datos personales para entregar unas simples invitaciones. Nunca se ha pedido a los mayores esos datos y por qué Partido Popular y Vox necesitan ahora todos estos datos. Esto es lo que se pregunta María Dolores Chumillas. El Ayuntamiento de Lorca también acusa al Partido Socialista de manipular los datos de festejos taurinos y contraponer sus costes a las pérdidas de sus conciertos. Y Lorca hace historia y se corona como la sede del 38º Encuentro Nacional de Cofradías del año 2027. La ciudad se convertirá en el epicentro del mundo cofrade. Es un hito histórico que atraerá a miles de visitantes para descubrir el esplendor de los bordados, la fuerza de los caballos y la pasión única de los desfiles bíblico-pasionales. Será del 14 al 17 de octubre del 2027 cuando se celebre este Encuentro Nacional de Cofradías, el foro más importante de España en este ámbito. A las 10 de la mañana, 13 minutos, vamos a Totana a esta hora de la mañana, donde hoy la consejera de Política Social, Conchita Ruiz, inaugura a las 7 de la tarde en el local social de personas mayores, en el Centro Municipal de la Tercera Edad, en la Plaza de la Balsa Vieja, a las 7 y cuarto, la Semana Cultural de la Asociación de Amas de Casa de Totana, con diferentes charlas, también eventos musicales para nuestros mayores. Serán todos a las 7 de la tarde en los bajos del Centro Municipal de la Tercera Edad. Por otro lado, el patronato de la Fundación La Santa tendrá la última palabra sobre si Santa Eulalia, patrona de Totana, ostentará o no el título honorífico de alcaldesa perpetua de la ciudad tras un debatido asunto en el pleno municipal, en el último pleno del Ayuntamiento de Totana. Por otro lado, también se ha dado luz verde a la convocatoria de subvenciones a clubes que organizan eventos en ligas locales, escuelas deportivas no federadas y deportistas destacados correspondiente a la temporada 2026-2027. 19 agentes de la Policía Local de Totana realizarán también un curso de operador en bastón policial extensible, celebrado en este caso en el pabellón de deportes Manolo Ibáñez, en su primera fase, que tendrá continuidad. Por otro lado, también hablamos de una nueva edición de Cultiva Arte, ha tenido lugar este sábado, el 26 de septiembre en el jardín del Centro Social Tirol Camilleri. Estaba organizado por Semilla Urbana y ha habido una gran afluencia de público y de interés por los talleres que allí se han practicado. Y por otro lado, también se adjudica la realización de los servicios para la renovación del programa Haciendo Comunidad 2026. Este programa en total va dirigido a la intervención e inclusión de la población gitana. Nos centramos a esta hora de la mañana en Puerto Lumbreras, donde el programa Puerto Lumbreras emplea dos impulsa la mejora y el mantenimiento de parques y jardines municipales. También la localidad celebrarán sus fiestas patronales entre el 26 de 2026, con los conciertos de Henry Méndez, La Húngara, Tamara, Dani Romero y OBK, entre otros. Y también se va a celebrar, en este caso, diferentes actividades en torno a las fiestas patronales de la Virgen del Rosario, que iremos comentándoles a lo largo de la mañana y a lo largo de la semana, a raíz de todos los comunicados que nos llegan desde la institución municipal. Lo que sí se ha celebrado, y además con gran éxito, este fin de semana ha sido la 16ª edición del Encuentro Motero Custom en Lumbreras. Ha tenido lugar el pasado domingo, ayer, día 27 de septiembre, con una gran afluencia de moteros procedentes desde diferentes comunidades autónomas. Cuando tenemos ya las 10 de la mañana, 16 minutos, vamos a hacer una pequeña pausa, vamos a la música y enseguida comienza De Buena Mañana, ya con invitados y con todas las noticias, con toda la actualidad del día que nos contarán hasta la 1, que estaremos con ustedes.

0: las 10 y 20 de la mañana. 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
1: Las 10 de la mañana, 22 minutos, nos vamos a ocupar hoy de muchas cosas, de muchas cuestiones en nuestro De Buena Mañana, en este arranque de semana, en el cual vamos a visitar muchos municipios. A esta hora de la mañana se celebra en pleno también en el Ayuntamiento de Lorca, pendiente de todo lo que nos vayan remitiendo desde el municipio de Lorca. Vamos a hablar también de las riadas de San Venceslao, vamos a hablar de este estudiante lorquino que conseguía en el tema de la moda, pues, un premio importantísimo en Shanghái. Vamos a hablar de Totana, de esa inauguración de la Semana Cultural de las Mujeres. Vamos a hablar también de las mujeres de COI. Y vamos a hablar de qué vamos a hablar más. Vamos a hablar con, en este caso, con la primera de las invitadas, que es María Rosa García, concejal del Partido Socialista en Puerto Lumbreras. Teníamos que haber hablado con ella el pasado jueves. Estuvimos en exteriores con motivo de la feria. Y no pudimos hacerlo, y claro, había una noticia muy importante, que era la de la sentencia del Supremo en torno al que fuera alcalde de Puerto Lumbreras, el expresidente murciano Pedro Antonio Sánchez, por el tema auditorio de Puerto Lumbreras, que me imagino que María Rosa también con su grupo vivió en primera persona aquel momento. ¿Qué tal? Buenos días.
2: Buenos días, ¿qué tal?
1: Pues muy bien, encantado. 18 años después de que comenzaran las obras, el Tribunal Supremo puso el punto final a esa batalla judicial de Pedro Antonio Sánchez, expresidente de la región de Murcia y antiguo alcalde de Puerto Lumbreras. En este caso, el Supremo ha ratificado esa sentencia, 3 años de cárcel. ¿Cómo se vivió en Puerto Lumbreras? ¿Cómo viviste, María Rosa, en primera persona, me imagino, en aquella situación?
2: Pues la verdad es que yo en ese momento no lo viví en primera persona, porque no estaba metida en política.
1: Todavía no había llegado a la política.
2: No, de alguna manera siempre he estado vinculada, porque mi padre ha sido alcalde de muchos años, pero en esos años mi padre también se había retirado de la primera fila de la política, y aunque sí que verá que he sido siempre militante y simpatizante del Partido Socialista, no hay nada que no se sepa en Puerto Lumbreras, todo el mundo me conoce y sabe cuál es mi posición, pero yo no estaba en ese momento activa ni en la ejecutiva ni en ningún organismo interior.
1: ¿Lo viviste como ciudadana de a pie entonces,
2: Sí, lo viví como ciudadana de a pie y teniendo también el conocimiento y la perspectiva de mis compañeros, que en ese momento eran concejales, y la verdad es que sí recuerdo cómo ellos me informaron y me contaron que había un documento que ponía que el auditorio se había recepcionado con el final de obra, y la verdad me resultó increíble y sorprendente que aquel documento pudiera existir. A partir de ahí ya fueron ellos los que estaban de manera activa, los que iniciaron las vías oportunas para actuar contra esta irregularidad, aunque el resultado se tiene muchos años después, que tengo que reconocerle la valentía y el trabajo que hicieron aquellos compañeros, a los que de verdad creo que han intentado desde el Partido Popular amargarles la vida y desprestigiarlo a toda costa, siempre constantemente, por hacer su labor. Porque ya no es que entra a valorar la persona de Pedro Antonio como persona, ni siquiera como político, es que cuando estás en la posición de ser concejal y ves algo que consideras que es irregular, debes de defender que eso no se ha hecho bien. Y eso fue lo que hicieron mis compañeros, decir claramente, porque lo ve un ciego, que el auditorio de Puerto Lumbreras no podía tener un documento recepcionado, como que estaba recepcionado, porque no era verdad. De hecho, a día de hoy no está finalizado, no está en uso, por mucho que ponga excusas. Y hasta lo he contado en alguna ocasión, yo he visto como en ese auditorio han abierto una puerta gigante, han orientado el escenario hacia la calle y han puesto sillas de plástico para el público, para una obra de teatro, lo más ridículo, y de tener muy poca vergüenza intentar tomarle el pelo así a un municipio. O sea que esto es una realidad, independientemente de que después haya habido otros delitos que han sido los que quedan de manifiesto, que el proyecto se hiciera inicialmente en un lugar y luego en otro, que luego, como digo, ha habido otros delitos, pero para mí lo más grave a día de hoy, independientemente de que Pedro Antonio haya sido condenado, es que seguimos con ese auditorio muerto de risa, con un dinero que no sabemos dónde está porque no está en las calles del municipio, y no es la única obra que ha hecho lo mismo. Todavía tiene pendiente el asunto de la guardería, que todavía no se ha juzgado, y tenemos pues millones de ejemplos en el municipio de Puerto Lumbreras de obras que están sin terminar o en que se han visto de terminar usando el dinero de otras finalidades, porque es la bola que pasa siempre, con que han terminado el ayuntamiento, si no aparece la partida, con que van a pagar el parador, en fin, con que van a pagar el castillo Medinano Alte, porque lo que llevan es un lío y una constante tapadura de lo que Pedro Antonio hizo mal. Y esto no es lo único, todavía nos quedan muchas cosas que saldrán. Y tengo que recordar también que la alcaldesa, en el juicio del auditorio, se le dio la oportunidad de iniciar la vía civil y reclamar por los daños y recibir un dinero para terminar el auditorio y renunció. La alcaldesa de Puerto Lumbreras renunció a las acciones civiles para reclamar un dinero para terminar este auditorio, para proteger a Pedro Antonio. Así que más que la gente pueda pensar que yo me alegre o el Partido Socialista se alegre o no, ni mucho menos. Para nosotros el daño está hecho y el daño es a los lumbrerenses y a por la gestión que hizo, y a la vista está de todo el mundo, o sea, es muy fácil de comprobar.
1: Esta mañana, bueno, llamarla también ha sido para hablar de los presupuestos. Es noticia hoy en todos los medios de comunicación, en redes sociales, se habla precisamente de que el Partido Popular nuevamente se ha quedado solo después de presentar esa propuesta de presupuesto sin haber sido capaz de alcanzar ese acuerdo previo con ninguno de los grupos de la corporación, y especialmente sin contar con el respaldo de quien se supone que es su

0: no te sostiene, no sé a qué juega ni qué circo es este para seguir manteniéndolo, para no pegar un golpe en la mesa y decir hasta aquí hemos llegado. Es un paripé desde el principio, intereses personales, pasar olímpicamente lo que pasa en Puerto Lumbreras, porque realmente la sensación que a mí me queda es que llevan 3 años haciéndose fotos, 3 años aparentando que se llevan bien, pero que ahora, como pronto habrá una elección, hay que parecer que estás aquí para limpiar y para proteger y para fiscalizar. Y entonces hacemos este ridículo espantoso de llegar a un pleno y que la única socia con la que se tienen que entender le haya votado en contra, porque obviamente se da cuenta. Lo que pasa es que tocaba ahora, no tocaba antes, toca ahora decir que es que no se fía. Dice el mismo discurso, reproduce el mismo discurso que llevamos diciendo el Partido Socialista en los últimos años, y es que las cuentas no son transparentes y las cuentas no tienen la confianza, porque luego nada que ver con la realidad. Y lo peor de todo, la manipulación que hacen con las asociaciones diciéndoles que no se les puede pagar porque no hay presupuesto. Se han gastado el dinero de las asociaciones porque el presupuesto 2025 prorrogado tiene la misma cantidad, el mismo importe para pagarle, independientemente de que en un próximo presupuesto se le pueda subir el importe. Pero el importe previsto en los prorrogados se le podría haber abonado perfectamente. Si no lo han hecho es porque se han gastado dinero en otras cosas. Por lo tanto, es que desde el Partido Socialista obviamente no vamos a dar un voto de confianza al PP, pero que sean incapaces de llevarse bien con su compañera y hacer un pleno para nada, incluso convocar una comisión a las 10 de la noche para las 9 de la mañana con una modificación de presupuesto, una comisión a la que le votamos en contra de nuevo su socia de gobierno porque ni siquiera le habían informado de esa modificación de presupuestos, que me parece un cachondeo, una falta de interés de verdad por los lumbrerenses, y deja de manifiesto pues que lo que llevan haciendo todos estos años y lo que les queda de legislatura es un puro paripé, nada más.
1: María Rosa, hace unos días teníamos conocimiento de que hay unos padres indignados, ¿no?, por la situación, ¿no?, que viven algunos de sus hijos en Puerto Lumbreras. Vamos a hablar con ellos, lo vamos a hacer a lo largo de esta semana, pero sí me gustaría que me pusieras un poco en antecedente, porque hemos recibido pues la petición ¿no?, de querer hablar, de querer explicar la situación que viven estos padres en el entorno educativo del municipio.
0: Pues sí, les pasa pues lo de siempre, la falta de previsión y la falta de consideración de aquellas familias que necesitan conciliar, independientemente de que pueda ser no lectivo para los niños el viernes por ser las fiestas de Puerto Lumbreras, hay muchas familias que necesitan para niños más pequeños la conciliación y poder tener un lugar donde dejarlos para ir a trabajar, porque es no lectivo para los estudiantes y profesores, pero el resto de padres siguen trabajando. Se encuentran con la negativa por parte de la concejala, diciendo pues que no hay conciliación varios días en los que son festivos, que realmente no son festivos para el resto de padres, sino simplemente lo que digo, que no hay clase. Han puesto de manifiesto en redes, se han puesto en contacto con nosotros, quieren tener la oportunidad de explicarlo en la radio para decir y reivindicar que Puerto Lumbreras recibe un dinero muy importante para la conciliación, que debe ser usado para esto, y en cualquier caso también lo que tienen que hacer es prever con tiempo y no avisar en la misma semana de que no van a contar con este servicio el viernes, y que los padres tengan que pedir el día libre o hacer el pleno para poder dejar a sus niños. La verdad es que le hemos mostrado pues obviamente nuestro apoyo y nuestra disponibilidad pues para colaborar y ayudar en lo que sea posible, pero al final es el Partido Popular el que tiene que tomar la iniciativa y solucionar este problema, que no es la primera vez que se plantea, que este verano también ocurría, y es la falta de previsión y de organización, pues que van como pollos sin cabeza y van improvisando, y las familias se han encontrado este verano y se encuentran ahora con esta situación, y sé que están bastante indignados, la verdad.
1: Bueno, ya por último hablaremos con ellos, porque lógicamente lo vamos a hacer, ya que nos lo han solicitado, querer expresarse a través de las redes sociales, en medios de comunicación, hablaremos con ellos. Pero sí me gustaría preguntarte por el programa, ¿no?, de las fiestas de Puerto Lumbreras. Menudo programa, ¿no?
0: Bueno, hay distintos grupos, distintos estilos, imagino que cada uno atrae su público. Obviamente es un pueblo pequeño en el que no podemos aspirar a grandísimos conciertos, pero tampoco me parece mal, es una cuestión de gusto, y habrá gente a la que le guste mucho y gente pues a la que no le guste nada o medio.
1: Hombre, yo no sé si habrá dinero para pagarle, como decías tú, a las asociaciones, pero los conciertos, vaya cartel.
0: Pues sí, es una pregunta que habría que plantearse. Podían haber hecho una modificación de presupuesto, podían haber previsto cualquier tipo de solución antes de, a lo mejor, algún concierto más.

0: habéis ahorrado algún concierto y haberle pagado a las asociaciones. Por mucho que digan que es imposible, no lo es. Pero bueno, espero que tengan también en cuenta este dato. Hay algún concierto que a lo mejor se podían haber ahorrado. Incluso hay gente que considera pues que son muy buenos. O sea, que quizás, como hay elecciones en el próximo año, quieran tener contenta a la gente en base a fiestas en lugar de en base a lo que realmente importa, que es la gestión de esas asociaciones que día a día trabajan por el municipio y ayudan mucho. Pero esto tendrá que explicarlo el equipo de gobierno.
1: Pues María Rosa García, concejal del Partido Socialista, gracias por contarnos la actualidad de los presupuestos en Puerto Lumbreras. Gracias por hablar con nosotros. Un placer.
0: Buenos días, gracias.
1: Seguimos con música nosotros. Camino ya de las 10 de la mañana, 40 minutos.

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1: Bueno, ahí estaba la música de Alaskan Fangorian, en este caso era quien publicaba espectacular el tema que escuchábamos a esta hora de la mañana. En unos minutos nos vamos a COI para hablar con Maricruz Baraza, que es la presidenta de la Asociación de Mujeres de COI.

0: Son las 10 y 40 minutos de la mañana. 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
3: Estamos ya camino de las 11 de la mañana en la sintonía de Cadena Azul y esta mañana pues tenemos muchas visitas, en este caso en la ciudad de Lorca concretamente. Tenemos una a las 11 de la mañana, la directora general, en este caso de mujer, va a visitar el centro, la Asociación de Mujeres de COI, va a estar precisamente en este lugar a las 11 de la mañana para conocer in situ el trabajo que se realiza en la Asociación de COI, de Mujeres, que dirige, preside Maricruz Barazán. Será a las 11 en punto de la mañana, como decimos, esta visita de la directora general de Mujer. También lleva el tema relacionado con la violencia de género. Maricruz, ¿qué tal? Buenos días.
4: Buenos días.
3: Pues muchísimas gracias por atendernos. Bueno, una visita esperada, ¿no?, por las mujeres de COI, ya que, bueno, sabemos, ¿no?, que son muchas y sabemos también que hacen muchas actividades.
4: Sí, pues nosotros sí que es verdad que es una asociación que está viva, que hay muchísimas actividades y muchísimas socias.
3: Bueno, ¿cuántas socias se componen la asociación?
4: Pues bueno, pues en un pueblo tan pequeño, dicen las socias y te sorprende, somos 109 socias.
3: ¿109?
4: Sí.
3: Digamos que puede ser incluso una de las asociaciones que más socias tiene.
4: Pues yo no lo sé. Claro, estamos hablando en una población de habitantes de unos 400.
3: Está bien, ¿no?, el número de socias. Bueno, esta mañana viene la directora general, me imagino, a mantener, como decía antes, un encuentro con ustedes. Me imagino que le comentarán un poco las actividades que hacen el día a día de la asociación y si tienen alguna necesidad también la plantearán.
4: Hombre, también plantearemos, porque las pedanías tenemos muchísimas cosas que nos hacen falta, porque las pedanías están pues más bien olvidadas de todo.
3: Es necesario, bueno, nosotros reactivar la vida.
4: Sí. Bueno, es muy importante pues que se hagan cosas en las pedanías y que se tomen interés los políticos.
3: Bueno, entre las actividades de Maricruz que realizan a diario o realizan en la asociación, ¿qué destacaríamos?
4: Pues bueno, aquí se hacen actividades de la Consejería de la Consejería de la Mujer, que se hacen yoga, teatro, un coro, bueno, pues se hacen bastantes actividades. Y luego lo que más destacaría es que es una asociación que está abierta los 365 días del año.
3: Los 365 días del año, a la que acuden muchas mujeres, ¿no?
4: Por las tardes hay un grupo que se vienen, pues una hace ganchillo, pues otras hablan, otras juegan a las cartas. Pero bueno, todos los días está abierta la asociación durante todo el año. Y los sábados y los domingos pues se junta a otros grupos, que se pasan la tarde aquí hablando, jugando a las cartas, en fin, pues echando el rato.
3: Bueno, han participado en diferentes actividades, ¿no?, que ha organizado la Federación, ¿no?, de Mujeres de Lorca.
4: Sí.
3: Hace poco se entregaron los premios de ese certamen de relato corto, Rosalía Salas. Hay un programa
4: Bueno,
3: que
4: nosotros ahí no
3: no
4: participamos.
3: participáis ahí, pero sí en otros programas, ¿no?, de la Federación. Organizáis
4: Sí, nosotros estamos federadas.
3: estáis dentro
4: Josefina
3: de la
4: es una
3: Federación.
4: persona muy especial, sí, es verdad.
3: Bueno,
4: Yo la conozco muchísimos años y es especial.
3: ¿Qué reivindicaciones podríais plantearle a la directora general o qué sugerencias le vais a hacer cuando llegue ahí a las 11?
4: Pues si te digo una cosa que yo me enteré, bueno, me dijeron que iba a venir, pero no sabía que dijeron que iba a venir, pero el viernes por la tarde me entero de que va a venir, pues me quedé un poco sorprendida, chacho, que esto, pues tampoco tenemos nada así preparado. Pero bueno, pues ella viene más que nada porque aquí ahí hace 16 años las mujeres hacen teatro. De la Asociación de Mujeres hay un grupo que hace teatro. Y entonces este año, el Día de la Mujer Rural, van a Murcia a hacer el teatro que hicieron el año pasado sobre la mujer.
3: Sí.
4: Y entonces pues viene a charlar con ellas, pues ya les pondremos cosas, pero es que como ha sido todo tan... No tenemos, pues luego ya cuando los pongamos a hablar, pues pedirle, vaya,
3: Por pedir que
4: por
3: no
4: pedirle, por
3: quede.
4: nos... No, no, yo siempre digo que por pedir, que luego te lo den o no. Pero
3: Bueno,
4: bueno.
3: esta asociación, digamos, nace en la década de los años 90, ¿no? O se forman.
4: Sí. Y luego ya nosotros bueno, los que estamos ahora la tomamos en el 2010.
3: Y en la actualidad están participando de forma activa en toda lo que es la vida social, ¿no? De COIN,
4: Todo.
3: participan, me imagino, dentro de lo que son las fiestas patronales, organizan
4: Sí,
3: actividades
4: en
3: de todo
4: todo, en
3: tipo.
4: todo, en todo, en todo. Aquí la gente es muy participativa, mucho, mucho colaboradora.
3: Siempre se habla, Maricruz, de la importancia, ¿no?, de pertenecer a una asociación porque te beneficia, me imagino, que de muchas cosas.
4: Sí, claro, claro que sí. Estar en asociaciones es muy buena. Muy buena. Por lo menos
3: Realizan
4: yo lo veo así.
3: talleres.
4: Sí, talleres hacen, pues teatro, hacen yoga, hacen coro. Y antes teníamos también de gimnasia. Pero bueno, ahora de la Concejalía del Mayor también hay bastantes actividades aquí. Que las mujeres están, bueno, estamos. Todos los días tenemos cosas, todos los días. Ya te digo, la asociación está abierta los 365 días del año porque pues la gente viene. Entonces, pues hay un grupico que tiene sus llaves y entran y salen pues cuando le hace falta.
3: Bueno, antes hablaba usted del papel, ¿no?, de la mujer rural, la mujer que vive en pedanías. Ustedes están en las tierras altas, están
4: Sí.
3: bastante retirados, ¿no?, del casco
4: Pues
3: urbano.
4: nosotros somos las más retiradas, que estamos pues, a 40 kilómetros de Lorca.
3: Con todo y con eso, bueno, pues hay una comunicación, o debería de existir una comunicación más directa, ¿no?
4: No, pues tenemos comunicación, pero a lo mejor lo haría falta también que estuviéramos un poco más conectados.
3: ¿Cuál sería el mensaje que les diría a las mujeres que nos están escuchando a esta hora de la mañana?
4: Pues yo qué les voy a decir, pues que las mujeres siempre tenemos que estar en primera fila. Siempre, siempre. Con todo tenemos que ser las primeras. Vamos, eso tiene que ser así.
3: Bueno, y desde que llegó usted a la presidencia, que fue, me ha dicho, en 2010, desde
4: Sí,
3: 2010.
4: en el 2010.
3: Han llovido años, han pasado unos
4: Sí,
3: cuantos años. No sé si se han
4: sí.
3: conseguido cosas importantes desde la Federación de Mujeres de Lorca o desde la propia Asociación de Mujeres de COI. ¿Se han conseguido algunas cosas en cuanto al local social? ¿En qué condiciones están?
4: El local social está precioso. Lo tenemos, el ayuntamiento es verdad, yo lo mismo ahora que están los de FP, antes cuando estaban el local, lo tenemos, vamos, para verlo. Es un granero antiguo, restaurado, pero el local está en perfectas condiciones, el local está precioso. Yo voy a decir, y voy a decir a lo mejor que me van a decir, pero yo creo que es el más bonito que hay en Lorca.
3: Pues oye, dicho está, si lo dice Maricruz, es porque es así.
4: Bueno, yo también digo que el pueblo de Coy es lo mejor que tiene Lorca.
3: ¿Han hecho
4: Tiene un
3: algo?
4: encanto que otros pueblos no lo tienen,
3: ¿Han hecho
4: vamos.
3: algo, Maricruz, en la Feria y Fiesta de Lorca? Vienen, organizan visitas, por ejemplo, a Ceramur, que ha sido
4: Pues no,
3: recientemente,
4: yo este
3: a
4: año no
3: la
4: he estado
3: Sepor, no
4: otros
3: sé si
4: años.
3: vienen por aquí, por Lorca, en grupo.
4: Sí, pues yo casi todos los años voy. Este año es que no he podido porque estoy en rehabilitación y todo, no he podido
3: En todo caso, hay que reivindicar el papel de la mujer rural.
4: Sí, sí, ante todo eso, vamos, yo siempre digo que la mujer siempre tiene que estar antes, siempre, siempre, en todo momento, y nunca quedarse por detrás, siempre por delante.
3: Bueno, pues quedan pocos minutos, apenas 9 minutos, ¿no? Para que sean las 11 de la mañana, tiene que marcharse seguramente a recibir a la directora general. Bueno, pues ya nos contarán de qué han hablado a través de las notas de prensa. Y Maricruz, muchísimas gracias por habernos atendido esta mañana.
4: Pues nada, por lo que lo haga falta, aquí estamos.
3: Un placer, gracias Maricruz.
4: Venga, Barraza. Igualmente.
3: Hasta luego, adiós. Buenos días. Ahí estaban las palabras de Maricruz Baraza, la presidenta de la Asociación de Mujeres de COI. Vamos a intentar, bueno, pues seguir muy de cerca en esta mañana la visita que tendrá lugar en Lorca. En cuanto a visitas destacadas, tenemos la de la directora general, en este caso de la mujer, que va a venir precisamente a Lorca a mantener un encuentro con la Asociación de Mujeres de COI, a escuchar esas reivindicaciones, a hablar de esos proyectos que están llevando a cabo, desempeñando, y por supuesto les contaremos mañana o en unas horas esta visita, así una vez que llegue la información a nosotros. También tenemos hoy la visita de la consejera de Política Social. Esto será a la tarde en Totana, a las 7:15. Conchita Ruiz visita Totana para inaugurar la Semana Cultural de las Mujeres. Más adelante vamos a hablar también con la presidenta de esta Asociación de Mujeres de Totana, con Julia de la Peña, que nos va a poner al tanto de lo que van a ser las charlas, porque ya tiene el programa en mano, de las actuaciones musicales que se van a disfrutar en esos días. Y la próxima intervención va a ser a las 11 de la mañana. Vamos a hablar con la presidenta de la Asociación de Afectados por las Riadas de Lorca. Vamos a hablar con Adelina para que nos cuente cómo se desarrolló la jornada de ayer domingo. Hubo una concentración para exigir nuevamente esas medidas de seguridad, esas presas que son tan necesarias en Lorca. Ella nos va a contar de primera mano lo que fue el manifiesto, la concentración, cuántas personas asistieron y el compromiso, una vez más, por parte de las autoridades locales, regionales y nacionales, bueno, a dar solución a esta inquietud, ¿no?, que tienen en el día a día. Vamos a quedarnos con música. Llegamos a las 11 de la mañana. Enseguida saludamos a Adelina, que estará con nosotros a través del teléfono.

Bueno, ahí estaba la música de Elis Álvarez Ubagón, del Norte, uno de los cantautores destacados de nuestra música. Álvarez Ubagón, que publicó en su día el álbum ¿Qué pides tú? Y dentro de ese álbum encontramos canciones como este tema, Por esta ciudad. Vamos camino ya de las 11 de la mañana, 4 minutos, para recibir a una nueva invitada en este de buena mañana, en este inicio de semana, por cierto, la última semana del mes de septiembre, que acaba el miércoles 28. Estamos con ustedes en directo, estamos en Cadena Azul, estamos en De Buena Mañana, el programa que les mantiene informado de todo lo que pasa en nuestra región y en nuestra comarca. Esto no es para muchos un camino de rosas, y sino que se lo pregunten a la siguiente invitada con la que vamos a hablar, la presidenta de Pailorcan, asociación que defiende los intereses de los afectados por las riadas, con Adelina. Vamos a estar enseguida.

0: las 11 de la mañana. 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
1: Bueno, cruzando ya y entrando ya en nuestra segunda hora de la mañana, enseguida vamos a saludar a la siguiente invitada de nuestro De Buena Mañana de hoy lunes.

0: Como les decía, entramos ya en la segunda hora de la mañana, cruzamos los mares, cruzamos el umbral de las 11 de la mañana, nos situamos en las 11 de la mañana y 4 minutos, primeras noticias que nos llegan desde el pleno del Ayuntamiento de Lorca, que ha comenzado esta mañana manteniendo un minuto de silencio en recuerdo de aquellas víctimas de las riadas de San Venceslao hace ya 14 años y bueno, pues con concretamente, hoy hemos conocido pues otra noticia, y es que el Ayuntamiento de Lorca considera surrealista que el Ministerio de Transición Ecológica se niegue a limpiar una rambla que está situada a 12 kilómetros del centro al clasificarla como urbana. La Confederación ha comunicado que no se va a atender esa solicitud, alegando que se trata de un tramo urbano pese a encontrarse en un entorno rural y a unos 12 kilómetros, como bien decía el alcalde. Esto es algo surrealista, como también surrealista están esta situación de la que vamos a hablar ahora, la situación en la que se encuentran los vecinos de la zona de Campillo de Torrecilla, que ayer se concentraban nuevamente para pedir soluciones a esas ramblas de las que hablamos, ramblas en peores condiciones que de la que hablaba el alcalde esta mañana, que es la rambla que cruza el tramo urbano. Adelina es la plataforma, es la presidenta de la plataforma de País Lorca, vecinos afectados por las riadas. ¿Qué tal, Adelina? Buenos días.
1: Hola, buenos días.
0: Bueno, pues si se niegan a limpiar esta rambla, pues no sé si ya ustedes mantienen esperanza de que atiendan las peticiones que hacen justas de Campillo y Torrecilla.
1: La esperanza no la vamos a perder, pero no por nada, porque son cosas necesarias. No estamos pidiendo ningún proyecto de lujo. Son infraestructuras básicas lo que nosotros solicitamos. Llevamos desde 2012, 14 años, que hoy es exactamente el aniversario de aquel fatídico día. Y lo que pedimos no es un capricho. O sea, nosotros no estamos exigiendo ni molestando por capricho. Es una necesidad. Lo que nosotros exigimos, simplemente necesitamos que haya un cauce definido por donde el agua pueda salir del valle, de la administración que estén en la cabecera de las ramblas más importantes que evacúan a nuestra zona, tanto en Nogarte como en Béjar como en Torrecilla, que evitan, que esas presas evitarían agua misma de forma devastadora como bajó en 2002, vaciando el agua poco a poco y conduciéndola a través de ese cauce hacia la rambla de Vinaga. Salvaríamos vidas, evitaríamos daños tanto en agricultura como en ganadería y sobre todo en las miles de familias que estamos en el valle. Indefensas, a día de hoy, olvidadas.
0: Totalmente, totalmente, desde 2012. Yo esta mañana veía, bueno, las imágenes, ¿no?, de esa concentración de vecinos. ¿Cómo ha sido la respuesta por parte de la sociedad lorquina? Porque yo recuerdo que en la última entrevista que yo tuve con usted y con los dos presidentes de Torrecilla y Campillo, pues se pedía, ¿no?, sobre todo a la población de Lorca en general, que acudiera, que esto no era cosa de dos pedanías, era cosa de Lorca.
1: Cosa de Lorca, y tristemente la respuesta está claro, que tenemos vecinos que están súper implicados y súper motivados con este tema. Estamos todos muy comprometidos y los vecinos nos apoyan. El problema es que hay una desilusión por parte de la ciudadanía tremenda, que hace que muchas personas no se planteen siquiera no se planteen perder el no están haciendo caso. Y es muy triste que las personas pierdan la esperanza, porque la única forma que nosotros tenemos de presionar es precisamente que nos vean unidos.
0: Exacto, es la única forma, ¿no?, de que salga en los medios y que se le dé difusión, para que se pongan las pilas, ¿no?, para que den celeridad a todas las administraciones, sobre todo a la Confederación.
1: A todas las administraciones, como decíamos ayer, sí que es verdad que este año hemos tenido muchas reuniones, hemos escuchado muchísimos compromisos, hemos recibido muchísimas muestras de apoyo de todas aquellas personas con las que han tenido el día de reunirse con nosotros, tanto de instituciones, de todo. Pero, como decíamos ayer, la sensibilidad no sustituye a las obras. La solidaridad no sustituye a nuestra infraestructura. Y las buenas palabras no sustituyen la seguridad de los vecinos. Entonces, que haya intención para nosotros no es suficiente. Ni hoy ni mañana, nunca lo va a ser. Llevamos 14 años esperando y hasta que las obras no estén ejecutadas, nuestros vecinos no podrán dormir en paz.
0: Claro, porque ayer
1: sabemos el peligro que tenemos.
0: Ayer se decían, Adelina, que el tema del canal de evacuación de la Rambla de Vignaga, o al menos esto recoge la prensa esta mañana, el proyecto está pendiente desde octubre de 2025.
1: Desde octubre de 2025, llevamos ya un año esperando.
0: Puede estar pendiente, pero si no se ejecuta es papel.
1: Ahí estamos. Es que todo eso está muy bien, que sí, que vale, que está el proyecto, que está tal. Y ahora, la celeridad en todo este proyecto, ¿dónde está? Porque a nosotros nos han llegado a decir años atrás, es que decís que no se ha hecho nada, no es verdad. Sí que hay estudios, sí que hay proyectos, ¿vale? ¿Y qué nos sirve a nosotros eso? ¿Eso me va a salvar de una inundación mañana? ¿De que otros vecinos se ahoguen mañana como se nos ahogaron hace 14 años? Es que parece que tenemos la memoria muy corta. No, lo que sucedió en Lorca fue una tragedia en letras mayúsculas. Y no queremos volver a hacer noticias, no queremos que esto se repita, porque sabemos que con estos proyectos todo eso se puede prevenir. No queremos más noticias, queremos prevención y seguridad.
0: Sobre todo eso, seguridad, porque claro, ahora miramos al cielo, ahora vienen las lluvias, ojalá que no tengamos que lamentar nada.
1: Ya, pero si mañana la próxima dana nos cae a nosotros, hemos visto estos últimos años como nos han caído en los Alcázares, como han caído en Madrid, como han caído en Valencia, y todo eso, ¿se podía haber evitado? Sabemos que sí. ¿Por qué no se ha evitado? No queremos lamentaciones, no queremos, hablábamos el otro día, no queremos ayuda, nosotros no tuvimos ayuda en 2012 ninguna de parte de la administración, pero es que no la queremos, lo que queremos es que se prevenga esa situación, porque sabemos que va a volver a existir. No paran de cambiarnos los mapas de flujo preferente. ¿Por qué? Porque la propia administración sabe que el riesgo está ahí. Sabe que el riesgo está. Y en lugar de poner una solución, lo único que hacen es empeorar la situación de los vecinos que viven en esas zonas.
0: Claro, porque después de 14 años a los vecinos no se les puede pedir más paciencia, porque bastante paciencia creo que están teniendo. A esto se suma la preocupación que existe por el trazado ferroviario también.
1: Bueno, es que es una con otra, y cada cosa que se nueva lo que hace es empeorar la situación que teníamos. Estamos hablando de que nos van a construir ahí prácticamente una presa con las pocos desagües que tiene, que nos van a dejar ahí un torrente de agua a la familia tremendísimo, y eso es otro añadido al problema que tenemos, que empeora aún más la situación actualmente que tenemos. Porque, como ya hemos dicho varias veces, esto no es algo que lo vamos a hacer y luego si no funciona se corrige. Es que esto, una vez que esté la infraestructura realizada, no se va a mover en un mínimo de 100 años. Entonces, si la infraestructura determinada ya se queda corta para el problema que tenemos, ¿qué hacemos? ¿Qué solución hay? Ya no hay solución. De eso, cada vez que podemos, también reivindicamos la obra que se ponga de forma correcta y que no se haga de cualquier manera y que no ponga en peligro a las familias que viven ahí.
0: Efectivamente, eso es lo que es necesario, ¿no? Que se empiece ya de una vez por todas y que se acabe ya con esta situación.
1: Y que se hagan las cosas bien hechas.
0: Eso es lo que se manifestó en el comunicado, en el manifiesto que leyeron ayer precisamente ante los vecinos, para que la ciudadanía lo sepan y para que se pongan las medidas necesarias. Pues ojalá que tengamos pronto respuesta, Adelina, es lo que deseamos todos, desde luego.
1: Ojalá.
0: Y gracias por atendernos una vez más. Estamos al contacto para cualquier cosa que quieras contarnos. Un placer.
1: Muchísimas gracias.
0: Gracias, un saludo. Hasta luego, buenos días.
1: Hasta luego.
0: Adelina, de la Asociación Pai Lorca, bueno, hablando de esa concentración que tuvo lugar ayer domingo en Lorca, y ojalá que dentro de poco la llamemos, pero para decir, oye, que empiezan a hacer cosas, que se empiezan a mover cosas que están sobre papel de momento y que no sirven para nada mientras estén sobre papel. Eso es lo que deseamos, ¿no? Que se solucionen los problemas para los vecinos de Campillo y Torrecilla y que, bueno, y que se ejecuten ya de una vez por todas esas presas tan necesarias para evitar inundaciones, y ojalá, como decía yo a ella, no tengamos que lamentar en un futuro nuevas pérdidas de vidas humanas o nuevas catástrofes como la que vivimos hace 14 años.

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1: Ahí estaba ese bloque de éxitos de los 80 que escuchamos. Vamos a la publicidad, a la vuelta. Saludamos al siguiente invitado. Vamos a hablar con el director del Instituto Bartolomé Pérez Casas de Lorca. Vamos a hablar sobre ese importante logro de un estudiante lorquino que ahora mismo se encuentra viajando de vuelta a casa desde Shanghái, y por tanto no podemos hacerlo con él. Lo haremos próximamente si podemos, pero en todo caso sí queremos hacernos eco de esa noticia, por supuesto, hablar de su director y darle la enhorabuena a Bartolomé Pérez Casas por ese logro, que es importantísimo, y además hoy noticia de portada en todas las redes sociales.

0: Son las 11 y 20 de la mañana. 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
5: Pues esta mañana, ayer ya se publicó, pero esta mañana nos hemos despertado con esta noticia en torno a Juan García, el alumno del IES Bartolomé Pérez Casas de Lorca, que ha logrado esa medalla de bronce en tecnología de la moda en las competiciones mundiales celebradas en Shanghái. Ahí es nada, y hoy Bartolomé Pérez Casas, el instituto, en todos los medios de comunicación. Esto me imagino que para el director es todo un orgullo. David Torres del Alcázar, director, buenos días.
6: Buenos días, ¿qué tal?
5: Pues encantado de saludarte a esta hora de la mañana, director. Me imagino que se ha vivido con mucha emoción, ¿no? Este título obtenido por David, por Juan García. David era el compañero.
6: Pues sí, la verdad es que muy contentos. Estuvimos siguiendo la ceremonia en directo a través de las plataformas digitales. Shanghái está muy lejos. Cuando estuvo aquí en Madrid estuvimos acompañándolo, cuando estuvo en Lyon también. Pero la verdad es que con mucha emoción, y ya cuando vimos que estaban preparando la bandera de España para hacer el izado de la bandera en la entrega de medallas, pues la verdad es que ya decíamos, esto es posible de verdad. Y finalmente, pues cuando dijeron su nombre, pues una gran alegría, un orgullo enorme. Y bueno, no hay que olvidar que es la primera vez que la región de Murcia obtiene una medalla en las competiciones World Skills, que son como las olimpiadas de formación profesional, en este caso en tecnología de la moda. Que ya estamos revalidando, o sea, un título tras otro. Conseguimos las dos medallas de oro nacionales, ahora esta medalla de bronce mundial, y bueno, a seguir trabajando para poner la moda y el Instituto Bartolomé Pérez Casas en Lorca, en la región de Murcia, donde se merece.
5: Exactamente, eso es lo que yo comentaba. Bueno, junto a Juan García, por eso el error, ¿no?, al decir David, porque claro, estaba Juan García, estaba David Iniesta y estaban, en este caso, Noel Contreras, que fueron los tres alumnos masculinos de diferentes institutos los que fueron a competir. Juan García se trajo el bronce. Se está haciendo un muy buen trabajo, me imagino, dentro del panorama de la formación profesional, porque no es fácil conseguir un reconocimiento de estas características, y además ante más de 1.400 jóvenes estudiantes de FP que han procedentes de 70 países, 64 especialidades, que han participado en esta competición.
6: Sí, es un trabajo complejo, hay muchísima competencia. No hay que olvidar que en China es un país tan grande que hace su propio esquí continental. O sea, nosotros competimos en la previa en el europeo con el resto de países de la Unión Europea y del resto del continente, pero China no hace un esquí de toda Asia, sino que la propia China tiene consideración de continente para las competiciones de los esquís. Con lo cual estamos hablando de que es un país que está muy preparado, luego los incentivos son muy grandes, o sea, no hay que olvidar que, por ejemplo, al ganador de un skills en China, el gobierno chino le regala incluso una vivienda. O sea, estamos hablando de que hay un incentivo tremendo, todos conocemos el rigor y el compromiso de la cultura china, de la cultura oriental, y con lo cual estamos hablando de un triple mérito, podríamos decir, en esta medalla que obtiene Juan en los skills mundiales. Hablabas de los otros dos alumnos de la región de Murcia, de las otras dos grandes ciudades de la región, vienen de un chico que venía de Murcia, otro de Cartagena, y el caso de Juan de Lorca, uh-huh. Que fueron los que obtuvieron la medalla de oro en los skills nacionales en Madrid en septiembre, y han sido los representantes de la región de Murcia y de España para estas competiciones mundiales, ¿no? Han dejado el pabellón muy alto, los otros dos compañeros también lo han hecho muy bien, pues es verdad que Juan ha sido realmente excepcional, aunque yo tengo que decir que ya el día previo se lo decía, tampoco quiero decírselo a ciencia cierta, porque para no crear ahí un peso extra en su responsabilidad, pero yo tenía claro que Juan iba a triunfar, iba a conseguir, no solo ha conseguido la medalla de bronce, sino además ha conseguido la medalla como mejor representante del equipo nacional. O sea, las dos medallas las ha traído para Lorca, y eso significa que Juan es un alumno excepcional, va a ser un extraordinario trabajador del mundo de la moda, diseñador, que es un poco su línea de trabajo, ¿no? Está en Valencia ahora estudiando diseño de moda, uh-huh. Y está muy contento también con eso.
5: Bueno, sentirse arropado por sus profesores, sus compañeros, por el instituto, ver lo que han conseguido, desde luego, es digno de mencionar. El equipo de la región de Murcia obtuvo en total 12 medallas, que no está nada mal. El mundo de la moda, me imagino, es un mundo complicado, es un mundo también apasionante, y es una carrera que se puede estudiar perfectamente, y de hecho hay muchísimos interesados en cursar este tipo de formación.
6: Sí, de hecho, las plazas están completamente cubiertas en los 5 ciclos de moda que tenemos en el centro. Son unos estudios que tenemos en exclusiva para la región de Murcia, pero lógicamente no podían estar en otro sitio que no fuera Lorca. El mundo del textil, el mundo de la moda, el mundo del tejido y, lógicamente, el mundo del bordado es el que nos caracteriza y hace que fuera la ciudad elegida por el gobierno de la región de Murcia para implantar estos estudios a nivel regional, ¿no? Tiene muy buena demanda, un gran éxito de tasa también de empleabilidad. Está prácticamente equiparable a los ciclos de grado medio, que son los que mayor empleabilidad tienen de toda España, los ciclos de la región de Murcia, con lo cual muy contentos y satisfechos con el trabajo que se realiza desde el centro, y felicitar también al profesorado, que es el que hace posible que esta formación sea excepcional.
5: Pues nuestra enhorabuena a este gran alumno de IES, Bartolomé Pérez Casas, como todos, a Juan, que vuela a esta hora hacia Lorca, Juan García, desde Shanghái, por ese gran premio. Y director, ya aprovechándole que tenemos en directo, y nada, unos minutos, ¿cómo ha ido la feria para el Bartolomé Pérez Casas, la última feria Feramur?
6: Bueno, en Feramur ya es tradicional que hacemos un desfile de moda, el BPC Feramur 2026 en este caso. En él hemos presentado los trabajos de los alumnos del curso anterior y de los alumnos que se han incorporado este año en lo que es la parte de diseño y de exhibición. Muy contentos también con la acogida del público. Y luego en el desfile tuvimos como novedad la incorporación de una colección final de una ex alumna nuestra que ya tiene su propia firma de moda. Y lógicamente hemos recuperado esa tradición que el año pasado no se hizo, de completar el desfile con un traje de novia, ¿no? Un vestido de novia. Como digo, muy contento. También estuvimos presentando nuestros estudios que tenemos también en el Instituto para el Valle del Guadalentín, que son los estudios del Bachillerato de Artes Escénicas, y se estuvieron haciendo retratos tipo fotomatón en unos simples minutos. Los alumnos de Bachillerato de Arte realizaban esos retratos a los visitantes de Feramur, y el balance muy positivo, y ya preparando pues Feramur 2027, claro que.
5: No hay que parar. David Torres del Alcázar, director del IES Bartolomé Pérez Casas, gracias por atendernos, un placer hablar con usted siempre.
6: Un placer siempre.
5: Hasta luego, buenos días.
6: Adiós.
5: Bueno, pues enhorabuena nuevamente a Juan García por ese bronce en esa gran competición, esa medalla de bronce que se nos queda en la región de Murcia, la consigue, bueno, un alumno de Lorca.

Ahí estaban ellas, Encarna y Tony Salazar, las Azúcar Moreno, versionando un tema que popularizó en la década de los 70, en este caso una de las personas destacadas del mundo de la música dentro del género romántico, como fue Miguel Gallardo, que nos dejaba ya hace algunos años atrás. Hoy tengo ganas de ti, en la versión de Azúcar Moreno. Siete años han pasado, se cumplen siete años, precisamente el día 8 de septiembre de 2019 nos dejaba a los 70 años de edad también en Madrid, otra voz también de en la misma línea de Miguel Gallardo, voces románticas de los 70, como fue Camilo VI. Y en este mes en el que se cumple ese aniversario de su fallecimiento, le recordamos con una de sus canciones emblemáticas antes de saludar a nuestra siguiente invitada de Buena Mañana.

0: 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Son las 11 y 40 minutos de la mañana. 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

0: camino ya de las 12 de la mañana a las 12 del mediodía. Seguimos en la sintonía de Cadena Azul. Seguimos en De Buena Mañana para toda la comarca del Guadalentín. Nos ocupábamos de Puerto Lumbreras, también de Lorca, y nos marchamos a Totana. Yo les comentaba que una de las convocatorias importantes que tenemos en el día de hoy tendrá lugar esta tarde a las 7:15 en el Centro Municipal de las Personas Mayores de la Tercera Edad, en el Salón de Actos. Bueno, ahí está previsto que asista la consejera de Política Social, Conchita Ruiz. Estará también la diputada del Partido Popular, Antonia López Moya, la senadora, perdón, del Partido Popular, Antonia López Moya, la diputada, en este caso, Isabel María Sánchez Ruiz, y el alcalde Juan Pagán, la concejal Isabel García Merino, junto a la presidenta de las Amas de Casa de las Tres de Marías de Totana, Julia de la Peña, para inaugurar la Semana Cultural. ¿Qué tal, Julia? Buenos días.
1: Hola, buenos días.
0: Bueno,
1: despliegue. Aquí comenzando ya el comienzo a esta Semana Cultural, que esperemos que sea del agrado de todos ustedes y que, bueno, que todo saquemos buen provecho de ello, porque para eso se hace.
0: Un despliegue importante, ¿no?, de personalidades, de alcalde, concejal, diputada, senadora, consejera.
1: Hombre, yo lo veo importantísimo, porque claro, también sin estas autoridades no se puede hacer nada, porque lógicamente las leyes las desarrollan ellas y por lo tanto tenemos que contar sin más remedio. O sea, es imposible hacer una Semana Cultural sin contar con personalidades como esta categoría, porque la verdad es que sí que son de una categoría máxima, también es verdad.
0: Bueno, ¿qué importancia tienen esta semana para la asociación?
1: Bueno, vamos a ver, estamos hablando de las amas de casa y estamos hablando de los pensionistas, de la Asociación Nacional Popular de Pensionistas a nivel de España. O sea, son, en realidad, lo que los convocamos son los pensionistas de la Sociedad Nacional Popular de Pensionistas, pero indudablemente las amas de casa son personas especiales para mí, y por lo tanto una asociación especial yo no podía dejarla atrás. O sea que somos más o menos, colaboramos las dos asociaciones. Las amas de casa colaboran y la Asociación, como digo, Nacional Popular de Pensionistas, pues en este caso lo que hace es que quien precisamente lleva a cabo esta, que ya lo dice, de mayores, por tratarse el día del mayor.
0: Uh-huh. La inauguración es a las 7:15, pero han preparado un amplio programa, ¿no?, para ellas.
1: Sí, por supuesto. O sea, el programa es un programa amplísimo que yo creo que va a ser del gusto de todo el pueblo, porque va dirigido a todas las capas sociales, lo mismo a niños que a mayores, que a personas ya muy mayores, abuelitos también. O sea, que está dedicado todo precisamente a una concienciación de que somos pequeños, después somos adolescentes, después somos mayores y luego ya somos, como es lógico, viejos, no, mayores. Uh-huh. Y entonces, pues, por eso precisamente hemos dedicado esta Semana Cultural en primer lugar a los mayores, porque es el día, pero también que participe todas las escalas sociales.
0: Bueno, pues a las 7:15 se inaugura, ¿no? Y me imagino que ya nos comentas, Julia, todas las actividades, ¿no?, para que nuestros oyentes sepan qué van a tener cada día, ¿te parece?
1: Bueno, pues mira, como ya tú bien has dicho, el día 28 la inauguración a cargo de las personalidades que hemos mencionado anteriormente. Después hay una charla sobre la audición a las personas mayores, porque sí que es cierto que las personas mayores hay mucha falta de oído y todos lo sabemos. Y eso conlleva, pues, que se les aparte en un rincón, porque como no oyes, no te lo digo, no te hablo, no te escucho, y entonces nuestra idea ha sido ni más ni menos que para que esas personas no se sientan desplazadas ni humilladas, y por lo tanto pues tenemos la charla sobre la audición y sus consecuencias, que son muchísimas. Posteriormente hay un agape y con eso damos por
0: concluido el primer día.
1: Ese es el primer día. Ahora, el martes día 19... es, como digo, la charla de la audición el martes 19. Lo que pasa es que el
0: martes 29.
1: El día 28 es el ágape y una charla sobre biodanza.
0: Ajá.
1: El Ágape, la inauguración, el Ágape y una charla de biodanza.
0: Eso hoy.
1: Eso es, son unas posturas, esas hoy, son unas posturas para indudablemente mejorar cuerpo y mente. O sea que es una cosa, es una charla muy interesante, en los cuales lleva, pues bueno, lleva postura, lleva baile, lleva formas de moverse, lleva movimiento, en fin, yo creo que va a estar bastante interesante. Y luego, pues como digo, va el Ágape como final de la tarde.
0: Y todas las actividades antes de continuar con el martes serán a partir de las 7 en el local social de las personas
1: Siete
0: mayores.
1: y cuarto, siete y cuarto.
0: Aproximadamente, 7 y cuarto. Y ya pasamos,
1: Aproximadamente
0: tú
1: siete y cuarto.
0: decías, al martes, ¿no?
1: Sí, martes día 29, pues tenemos, como he dicho antes, perdón, que me he confundido la charla de la audición con el día de la biodanza, y no, la biodanza es esta tarde y la charla de la audición es mañana.
0: Que la dará además
1: Bueno,
0: una especialista, me imagino, ¿no?
1: sí, claro, indudablemente, no te quepa la menor duda, nosotros llevamos
0: Claro.
1: personas de primer nivel, de primer nivel.
0: Es
1: Bueno, y
0: una persona que
1: además
0: se dedica al mundo de la audición y de la
1: de la
0: óptica.
1: audición, sí, por supuesto que sí. Y luego después tenemos los charrasqueados, y como final, pues, del día, de la tarde, tenemos la tuna. Ese es el día 29, que es martes.
0: Martes, vamos al miércoles.
1: Venga, el miércoles día 30 hay exposición de librería Romero. Y diréis, ¿por qué hace una exposición en una fiesta de mayores?
0: Buena,
1: Pues hace
0: buena
1: muchísimo.
0: pregunta. A ver, cuéntame, ¿qué hace una exposición?
1: Pues mira, te hace mucho. Las personas mayores, ya cuando nos jubilamos y no tenemos otra cosa que hacer, que siempre hay muchas, porque yo estoy jubilada y me faltan horas, pero bueno, hay mucha gente que no tiene que hacer, y por supuesto un libro da cultura y sobre todo ejercita muchísimo la mente, y por lo tanto hemos pensado que es muy bueno para ese momento, y hemos pensado que son muy importantes, por ejemplo, destacar los premios Planeta, destacar, por ejemplo, personalidades importantes de la cultura. Y sobre ahí de todo, y para niños también, porque esa tarde tengo que decirte que también está concretamente la ponencia del maltrato del licenciado Tomás Bretón y el mago Abel, y coro Ana y su guitarra. Creo que es una tarde extraordinaria.
0: Así es, así es.
1: Muy
0: Porque
1: buena.
0: el maltrato se va a tocar en el aspecto de la violencia hacia los mayores, que puede ser física, pero que muchas veces la psíquica también hace
1: Hombre,
0: mucho más
1: es que
0: daño,
1: yo
0: ¿eh?
1: ya tú sabes que yo en eso lo trato mucho. La violencia de los mayores, es que hay violencia continuamente, porque el que te aíslen de la sociedad, porque eres mayor, porque estás jubilado, porque ya no vales para nada, ya no sirves para un cargo público, ya no sirves absolutamente para nada, es que me parece absurdo, porque hay personas que tienen 80 años y están más preparados que a lo mejor gente que tiene 70 o 60.
0: Sí es.
1: Y por lo tanto, eso es un maltrato y muchísimo maltrato, porque el artículo 14 de la Constitución no se cumple en ninguno de los casos, porque todos somos iguales ante la ley. Y por lo tanto, nuestra intención es precisamente sacar a ese tipo de. Hay mucha discriminación en la familia, los hijos no quieren hacerse cargo de los padres, no, porque yo pierdo la libertad, porque yo necesito esa libertad, porque estoy trabajando y tengo los días de fiesta, tengo que salir, no me quedo con el padre o la madre, y entonces la solución última son las residencias. Y es triste porque, sinceramente, nosotros lo que pedimos es que el Estado, o en este caso la comunidad autónoma, debe de tener una ayuda económica a esas familias para que puedan atender en sus casas a los mayores, mueran en su entorno con sus cosas y sean felices.
0: O lo
1: Esa es
0: comentábamos
1: nuestra.
0: o lo comentábamos todo el otro día o a una persona mayor no le dan un préstamo a la hora de adquirir cualquier cosa o la desahucian de su vivienda, como hemos visto recientemente.
1: Sí, mira, eso es una cosa que precisamente la he detectado yo concretamente. Porque tú vas a un sitio a que te financie lo que sea, no vamos
0: Sí.
1: a destacar lo que sea, y lo primero que te dicen que tienen que ser tus hijos. Pero ¿por qué tienen que ser mis hijos? En el caso mío, que no lo meto a nadie, me voy a meter yo, en una hipótesis, claro. Vamos a ver, ¿por qué me tienen que firmar mis hijas si yo tengo un patrimonio bien y una buena pensión? ¿Por qué tienen que firmarme mis hijas? si yo todavía estoy lúcida. Eso sería en casos excepcionales, como personas que padezcan enfermedades, demencia senil, Alzheimer, que no sepan lo que firman, personas mayores que no están, en fin, que no están adecuadas tampoco para firmar, porque su mente ya no lo tiene, no tiene mente, su mente está perdida, uh-huh, y no sabe lo que firma. En eso me parece genial, pero una persona que está perfectamente en sus cualidades todas físicas y psíquicas y mentales, ¿tú crees que se le debe hacer eso? Eso es intolerable, intolerable ante una sociedad que somos progresistas, según muchos somos progresistas, pero en algunas cosas nos quedamos atrancados. Y el artículo 14 de la Constitución no se cumple, y como eso, muchísimas cosas.
0: Esto será el miércoles, ¿no?, cuando se hable de la violencia hacia los mayores.
1: Sí, sí, este será el miércoles, el mismo día 30, claro. Uh-huh.
0: Y nos quedan todavía 4 días, me parece, ¿no? No, 3.
1: Sí, claro, son 7.
0: Viernes y sábado, ¿no?
1: Sí, ahora estamos en el 1 de octubre.
0: En el 1 de octubre, jueves.
1: En el 1, el jueves 1 de octubre, que precisamente es el Día del Mayor. Uh-huh. Y es un día donde aquí hay una ponencia, ¿sabes? Va a haber una ponencia muy interesante, porque esperemos que colabore mucho la gente y pregunte y se introduzca en ella. Eliminando barreras, convivencia intergeneracional, colectivo El Candil, que está dedicado a los abuelos, padres e nietos y nietos, por la sencilla razón de que la educación que se les dio, la cultura y la educación, y los valores que se les dio en aquellos tiempos a los abuelos no son los mismos que tienen sus hijos, como tampoco son los mismos los que tienen los nietos.
0: O sea que por va a haber tanto, una apuesta en común, ¿no?, entre diferentes generaciones ahí.
1: Sí, sí, sí, por supuesto que sí que hay, sí. Por lo tanto, ahí a ver qué es lo que, cómo nos podemos aproximar, tanto los jóvenes a los mayores como los mayores a los jóvenes. Porque yo lo digo muchas veces, hoy, actualmente, la mayoría de los abuelos son los que están criando a los nietos, afortunadamente, porque los padres trabajan, y yo lo veo perfecto. Pero claro, el abuelo no sabe educar de otra forma que la que le enseñaron. Entonces el niño llega a su casa y sus padres lo educan de otra forma. O sea, supongamos con lo del móvil, por ejemplo, es un ejemplo. Pues el abuelo no le da, seguro que no le da el móvil a los críos, y cuando llegan a casa los padres, toma, hija, el móvil para que te calles y no llores más o te estés quieto.
0: Son generaciones, ¿no?, distintas.
1: Como son de generaciones, son diferentes, entonces ahí hay que trabajar muchísimo para que de alguna manera nos vayamos acoplando unos a otros y no haya tantas diferencias. Bueno. Porque hay muchísimas, y se hace mucho daño, ¿eh? Se hace mucho daño sin querer, se hace muchísimo daño a los niños, se hace mucho daño a los niños. Y los abuelos, porque no te entienden, pues se molestan y se enfadan, y los padres, pues están en la situación.
0: Surge el conflicto. Y tenemos actuación, claro, musical por la noche también el jueves.
1: El jueves es el día del candil, es el día, espérate,
0: de la charla intergeneracional de mayores y niños del candil. Y aparte, ¿tenemos actuación musical ese día o no?
1: Pues el día 1. Espérate, ¿no?
0: O pasamos ya al 2, el viernes.
1: Vamos a pasar al 2, a ver, porque es que aquí hay un error, y a ver si intento...
0: Sí, no pasa nada.
1: A ver si intento recordar.
0: Viernes día 2.
1: Día 2. Vamos aquí estamos con coros y copla. Uh-huh. Aquí actúa Voces y Cuerdas del Coro Santiago, uh-huh, y Marisol Segura de en copla. ¿Sabes?
0: Esto será el viernes día 12. Que por cierto, sí, que me comentabas algo, un reconocimiento a Marisol Segura el otro día también.
1: Sí, sí, sí, en Castilla-La Mancha Media está compitiendo con chicas como ella, o chicos que se dedican a la copla. Ya veremos a ver en qué puesto quedamos. Esperemos que bien, porque Marisol es una gran artista y una gran profesional. Así
0: sin duda,
1: que esperemos.
0: Sin duda.
1: Y yo también desde aquí, pues, quiero ayudarla. Le hemos intentado ayudar en todo lo que hemos podido y lo vamos a seguir
0: apoyando.
1: Ayudando, apoyando en todo lo que podamos. Si necesita nuestros votos, aquí los tiene. O sea que votaremos por ella también.
0: Bueno, todo
1: para
0: esto,
1: que salga a flote, porque merece la pena.
0: Todo esto, como nos quedan 3 minutos, Julia, para las 12, todo esto a las 7:15 en el local social de la tercera edad, en la Plaza de la Balsa Vieja, todo lo que hemos comentado. Pero el sábado, que es la clausura, nos trasladamos a otro lugar, al Centro Sociocultural La Cárcel, ¿no?
1: El día 3 tenemos lo de beneficio de la... Hay una lotería familiar.
0: Es verdad, la lotería familiar, sí.
1: No, hay una lotería a beneficio del cáncer. Y que desde luego me gustaría que estuviese lleno, porque la verdad que todos estamos viendo que el cáncer está, bueno, pero creciendo en toda la familia. No es raro en cada familia, desgraciadamente, que no ocurra un caso. Y por lo tanto yo creo que tenemos que ser solidarios y que todo lo que se recoja va a ser a beneficio del cáncer. Como todos sabemos, las loterías familiares no es dinero, son regalos que te ofrecen, y que eso es lo que incluye la lotería familiar, porque esto no es, el dinero es el que se recoge de los cartones, como es lógico, pero bueno, el efecto es distinto, pero es para el mismo fin.
0: Bueno, y el último acto que no...
1: Coro Santa Cecilia. Al final, el Coro Santa Cecilia.
0: Perfecto. Esto cierra un poco el programa, ¿no?
1: Sí.
0: ¿O todavía nos queda algo?
1: Se nos ha olvidado Alma Llanera, que es el 1 de octubre.
0: Que también estarán ahí.
1: Que también estará.
0: Y la banda municipal de música.
1: Esto ya es el final. El domingo día 4, en la clausura... las actuaciones en las personas en la cárcel. Me gustaría que aclarara un poco, y es que se han puesto en la cárcel no por ningún sentido de que son mejores ni sean peores, porque sí que quiero hacer esa aclaración, porque nadie se siente mal. Es simplemente porque viene la banda municipal y no cogen en la tercera edad. Por lo tanto...
0: Y es el único día, el domingo, que se hará en la cárcel a las 7:15.
1: Ese día a las 7:15 también la banda actuará la sevillana, una chica que lleva sevillana, una demostración de sevillana, que bailan muy bien. Luego están los mazapanes, que merece la pena verlos, porque ya sabéis que todas sus historias son en torno a las cosas que pasan en Totana, y va a estar genial. Y la banda municipal, por supuesto, es un colofón extraordinario. O sea, yo que creo que merece la pena. Merece la pena día a día, en lugar de duda, personarse, y que el centro de la tercera edad esté lleno hasta la bandera, porque primero, las actuaciones se lo merecen.
2: Son las 12 del mediodía. 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
0: Nos vamos a la publicidad, enseguida regresamos de buena mañana.
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0: Bueno, pues ahí estaban las palabras de Julia de la Peña, la presidenta de la Asociación de Amas de Casa, Consumidores y Usuarios de Totana, que nos ha puesto al tanto de todas las actividades, y que son muchas. Hemos hecho prácticamente toda la semana con ella. Hemos hablado de todo lo que van a tener ahí. Recuerden que todas se comenzarán a las 7:15 de la tarde, como bien decía, en el local social del Mayor, en el Centro Municipal de la Tercera Edad, en el Salón de Actos, a las 7:15 de la tarde, todas las actuaciones musicales, todas las charlas, excepto las del domingo, que se van al Centro Sociocultural en la cárcel por el tema del espacio para actuar la banda municipal, la agrupación musical de Totana. Pues vamos vamos a seguir de buena mañana con música. Enseguida vamos a ver si saludamos ya al siguiente invitado esta mañana, que le tendremos con nosotros. Comentaremos también algunas de las notas que van llegando en torno al pleno municipal del Ayuntamiento de Lorca, que se está celebrando a esta hora de la mañana. Ya tenemos algunas cuestiones que comentarles. Enseguida, a la vuelta, después de, como digo, un poco de música, vamos a analizarlas con ustedes aquí en nuestra sintonía y en nuestro tiempo de radio.

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1: Pues seguimos de buena mañana en la sintonía de Cadena Azul. Vamos con los temas del pleno. A esta hora hablamos de esa noticia que ya comentaba pues con Adelina, la presidenta de Pailorca, cuando hablábamos del tema de la situación de las ramblas en Torrecilla y Campillo. Hay otra rambla que está situada a 12 kilómetros del centro y bueno, pues concretamente se considera surrealista lo que le ha informado en este caso el Ministerio de Transición Ecológica al Ayuntamiento, que se niega a limpiar esa rambla porque, bueno, se sitúa a 12 kilómetros del centro al clasificarla como urbana. La Confederación ha comunicado que no se va a atender esa solicitud y esto es lo que ha manifestado el alcalde de Lorca al respecto, Fulgencio Gil.
2: Hace unos meses solicitamos al Ministerio de Transición Ecológica que empezara a cumplir el compromiso que adquirió en el año 2018 de limpiar todos los cauces del municipio y que atendiera especialmente la Rambla de la Garganta. La Rambla de la Garganta se sitúa a 12 kilómetros del centro urbano de Lorca, concretamente en el entorno de la Sierra de la Carrasquilla, entre Puria y Aguadera. Pues nos comenta el Ministerio de Transición Ecológica, nos dice que no va a atender esa petición porque lo considera un trazado urbano. Es decir, que la Rambla de la Garganta, que se encuentra en la Sierra de la Carrasquilla, entre Puria y Aguaderas, a 12 kilómetros del centro de Lorca, según ellos, es un tramo urbano. Esta es la solución del Ministerio de Transición Ecológica para el mantenimiento de los cauces de nuestro municipio. Están los compañeros poniendo las imágenes, pero hombre, ya os he dicho la ubicación. Como sabéis, hay grandes torres y grandes urbanizaciones de vivienda en esa zona. Esto ya es una dejación de funciones total y absoluta. A mí me parece una auténtica vergüenza. Podríamos ir más allá y ver qué responsabilidades jurídicas tiene este tipo de dejación de funciones. Pero yo lo que hago es dar la voz de alarma de lo que está sucediendo con el Ministerio de Transición Ecológica. Han dado un paso más allá y ahora nos dicen que una rambla que se sitúa en el corazón de una zona montañosa de nuestro municipio es una zona urbana y por lo tanto debería limpiarla el Ayuntamiento. Yo ya dejo al criterio de ustedes la valoración de esta información. Aquí está, por cierto, el escrito de la Confederación donde nos dicen que la Rambla de la Garganta es una rambla urbana. Se me ha caído del susto. Por mi parte, si desean hacer alguna pregunta. Esa fue la petición de los vecinos. Nosotros, el Ayuntamiento, haciéndonos eco de la reclamación de los vecinos, les trasladamos esta necesidad, pero como saben, la Confederación Hidrográfica del Segura, que es quien ejecuta las órdenes del Ministerio de Transición Ecológica en esta demarcación, no ha limpiado ni un solo metro cuadrado ni del cauce del río Guadalentín ni de ninguna rambla del municipio.

0: Bueno, pues seguimos a esta hora de la mañana con más información. Hemos intentado hablar con la presidenta de Hostelor esta mañana. Vamos a ver si lo conseguimos antes de irnos para hacer balance de la feria de día, de la feria de Lorca. Mientras tanto, nos ocupamos de otra noticia que entra a esta hora en nuestra redacción. Hablamos precisamente de esa Ramblan que Confederación Hidrográfica del Seguran se niega a limpiar. Y ante la respuesta, el alcalde, como hemos escuchado, Fulgencio Gil, mostraba su perplejidad por lo que ha comentado o ha argumentado Confederación a la hora de llevar a cabo ese trabajo. Y ahora hablamos de las cuentas, la cuenta general de 2025, que confirma la mejora económica del Ayuntamiento de Lorca, con menos deuda, más ahorro y todas las principales magnitudes en positivo. De hecho, el Ayuntamiento cierra 2025 con 8,4 millones de euros de remanente de tesorería. De ello ha informado la concejal Belén Pérez, a la cual escuchamos.
1: Bien, buenos días a todos y gracias por asistir a esta convocatoria de prensa. Hoy, en el pleno ordinario que se celebrará este lunes 28 de septiembre, entre otros asuntos, se llevan uno de los asuntos económicos que junto con el presupuesto y las ordenanzas fiscales se pueden llevar a pleno. En este caso es la aprobación de la cuenta general, que una vez aprobada debe ser remitida al Tribunal de Cuentas. Los datos que arroja la cuenta general y como después comentará la alcalde ponen de manifiesto la extraordinaria salud financiera y presupuestaria del Ayuntamiento de Lorca, que sin duda, como van a poder comprobar ahora cuando conozcan las principales magnitudes económicas que arroja esa cuenta general, son sin duda el resultado de la capacidad, la seriedad, el rigor y la eficacia de este equipo de gobierno en la administración de las cuentas públicas. Esas magnitudes presupuestarias son las siguientes. La liquidación del presupuesto 2025 arroja una capacidad de financiación de 6.515.138 euros, un resultado presupuestario de 5.537.740 euros, un ahorro neto de 7.919.094 euros, un remanente de tesorería positivo de 8.401.553 euros. Y un porcentaje de variación de la regla de gasto respecto de 2024 a nivel consolidado de 1,5, del Ayuntamiento solamente 1,03, muy por debajo del 3,2 fijado por el Gobierno. Es decir, que a pesar de tener estas magnitudes positivas en muchos millones de euros, hemos sido el equipo de Gobierno con ese rigor en el gasto, hemos sido capaces de contener ese gasto y de ajustarnos muy por debajo del 3,2% en la regla de gasto, cumpliendo con la obligación de esas reglas fiscales restablecidas por el Gobierno de España en 2023. Por otro lado, el resultado económico patrimonial alcanza los 16 millones de euros, casi 6 millones de euros más que en el año 2024. En 2024 teníamos un resultado económico patrimonial de 10 millones de euros. Eso se debe fundamentalmente, esos 6 millones de euros más en positivo, se debe a que hemos tenido menores gastos, es decir, rigor en el gasto, en la administración de esas cuentas públicas, y más ingresos, y lo que es más importante, más ingresos sin aumentar la carga fiscal de los lorquinos. Y por último, el nivel de endeudamiento, es decir, la deuda municipal, se reduce hasta los 23 millones de euros a fecha 31 de diciembre de 2025, es decir, más de 8,6 millones de euros menos que en el año 2022. Esto quiere decir que el nivel de endeudamiento baja del 43,17% al 23,91%. Sin duda, las cifras hablan por sí solas, los números son siempre muy fríos, pero también muy objetivos, y como he comenzado diciendo, ponen de manifiesto la extraordinaria salud financiera del Ayuntamiento de Lorca.
2: Bueno, pues a raíz de los datos que acaba de dar la concejal de Hacienda, podemos decir, sin temor a equivocarnos, que Lorca se convierte en la ciudad, en el municipio de la región de Murcia, con menor deuda municipal por habitante, junto a Molina de Segura. Esto es una cifra de récord. Gracias al esfuerzo de todas las áreas municipales, sin excepción, que han hecho un gran esfuerzo de contención del gasto. Por lo tanto, hemos dejado atrás esa deuda histórica de 105 millones de euros que registraba el Ayuntamiento de Lorca en el año 2007. Como ha dicho Belén, hemos cerrado 2025 con 8.400.000 euros de remanente de tesorería y 8 millones de euros de ahorro neto en las cuentas municipales, con una capacidad de financiación del Ayuntamiento de Lorca superior a los 6.500.000 euros. Como decía también Belén, el mejor dato de deuda en más de 20 años. Una reducción de la deuda hasta los 23 millones de euros, 8,6 millones menos que en 2022. Y el nivel de endeudamiento ha bajado una barbaridad, son 20 puntos de golpe, desde el 43 al 23%. El resultado económico patrimonial del ayuntamiento alcanza los 16 millones de euros, 6 millones de euros más que en el año 2024. Y el balance de las cuentas municipales, el acumulado, asciende a 381 millones de euros, con un patrimonio municipal, que en definitiva es un patrimonio de todos los lorquinos, de 150 millones de euros. Esto quiere decir que hoy Lorca tiene un ayuntamiento más saneado, más fuerte, con más recursos y con una gran capacidad de ahorro.
0: Pues ahí estaban las palabras tanto de Belén Pérez como del alcalde de Lorca, Fulgencio Gil. Vamos a hacer una pequeña pausa y enseguida vamos a seguir hablando con más invitados, esto en cuanto al tema económico que se ha abordado precisamente en el pleno municipal. Las cuentas generales de 2025, como decían ambos, confirman la mejora económica del Ayuntamiento de Lorca, con menos deuda, más ahorro y todas las principales magnitudes en positivo.

0: Son las 12 y 20 minutos del mediodía. 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

seguimos de buena mañana. Enseguida vamos a hablar de Rueda, la feria de turismo de interior de la región de Murcia. Vamos a estar con Ana a través del teléfono, nos va a atender en tan solo un par de minutos. Mientras eso ocurre, vamos con este tema que tenemos ya preparado por aquí.

0: Bueno, pues seguimos a esta hora de la mañana en la sintonía de Cadena Azul, haciéndonos eco de todas las noticias que genera nuestra comarca. Asistíamos, en directo hace unos días a la presentación oficial en el Centro Tecnológico para la Artesanía de lo que va a ser una nueva edición, y con esta llevan tres, de Rueda, esa gran feria del turismo de interior de la región de Murcia. Y Ana Cánovas está junto a Merichel, me imagino que trabajando duro, dándolo todo para que sea un éxito, como lo está siendo, aunque, como decía la consejera, las dos ediciones anteriores, prueba de ello, que se refuerza la participación de más comercios. Ana Cánovas, ¿qué tal? Buenos días.
1: Muy buenas, de más comercios, no, de más municipios.
0: Sí, creo que dijisteis 24, ¿no?
1: Sí, pero municipios, no comercios.
0: Eso. Municipios, uy, ¿dónde me he ido yo? Qué barbaridad. Bueno, ¿cómo se lleva esto de preparar un evento de tanta magnitud, ¿no?, como es Rueda?
1: Pues la verdad que con ilusión y responsabilidad. Creemos que va a ser un salto cuantitativo y también cualitativo. Entonces no queremos perder la calidad y la esencia de la feria, incluyendo todos esos municipios nuevos que, como tú dices, son 24.
0: Bueno, 24, se suman, creo que el año pasado fueron 19.
1: Efectivamente, y el primer año 11, es decir, hemos duplicado en 3 años, y la verdad que muy contentas de poder incluir a todos los municipios que apuestan por promocionar el turismo a través de experiencias, que es la esencia un poco de Rueda, en esos cuatro pilares que siempre decimos, pero que creemos que es súper importante, porque el turismo mueve gastronomía, mueve naturaleza, mueve cultura y mueve folclore. Entonces estamos súper encantadas, y artesanía, por supuesto.
0: ¿Cómo se hace, cómo lleváis, Ana, Merichel y tú, esto de hacer el Rueda? Porque claro, esto supone para vosotras contactar con los ayuntamientos, incluso desplazaros a algunos, hacer las presentaciones oficiales, vídeos, esto ya una cantidad de trabajo que nadie se lo puede imaginar, nada más que el que está ahí.
1: Pues sí, la verdad que sobre todo organización, y no somos nosotras dos solos, somos un equipo de 5 personas y nos distribuimos cada una el trabajo. Entonces una se ha encargado de las visitas y de las presentaciones que se van a hacer individuales en la feria, de todo el material audiovisual que hay que recoger durante todo el año. Otra persona se encarga de lo que es la logística, en este caso soy yo, y de los presupuestos, junto con otra chica que lleva la administración. A ver, es un trabajo laborioso, pero también si te estructuras bien. Merichel lleva además el tema de lo que es de difusión, de redes sociales, de diseño, y otra chica que digamos que nos hace los proyectos, por así decirlo. Es decir, es un conjunto de personas que, pues ya está, que con ilusión y con paciencia, pues luchamos cada día porque Rueda sea un referente en el turismo de la región.
0: Un referente que nace como un proyecto ambicioso, que se queda en total, que son ya 3 ediciones, que son 24 municipios, que es una forma, ¿no?, de disfrutar de la gastronomía, de lo que oferta cada municipio, sin salir de Totana, prácticamente, en la Plaza de la Constitución.
1: Pues sí, el concepto de Rueda nació en un principio con que fuera rodando la feria, pero es verdad que tras la aceptación que tuvo el primer año y analizando un poco las debilidades, que no todos los municipios que participan tiene, por así decirlo, la posibilidad de invertir en esa proyección del municipio y de acoger a otros municipios. Hay municipios que la

0: tienes de todo al mismo tiempo, pero también lo puedes diferenciar. Este año, como novedad, Juan, es muy importante que el año pasado las inscripciones para las experiencias, que son gratuitas por completo, se hacían a través de la web. Este año vamos a poner el 50% en la web y el otro 50% presencial, de forma que una persona que no haya reservado ninguna experiencia y que venga, asista a la feria, pues que tenga las mismas posibilidades. Y no sé, vamos a apostar por esta combinación de reservas y vamos a poder disfrutar de todo, no solamente lo que son las instalaciones de la feria, sino también en instalaciones anexas, como puede ser el CTA, el Centro de Artesanía de Totana, de Desarrollo, que ahí sí. Pues también en el horno Moruno se van a llevar experiencias muy chulas.
1: Bueno, pues visitando la página oficial de Rueda, ahí lo tienen todo. Claro, no está cerrado. Ya me lo decías tú, que seguís trabajando sí. Hasta el último momento, hasta el último minuto.
0: Por supuesto.
1: Vamos a tener sí, que sí. contar cosas más adelante contigo, Ana, que ha sido un placer hablar contigo. Que tenemos, eso sí, la fecha cerrada. ¿Cuándo va a ser Rueda?
0: Sí. Del 16 al 18 de octubre ya deben de reservarse todos los oyentes esta cita en Totana. Porque esta feria de turismo de interior no se la pueden perder, Juan.
1: Sin duda. Ana Cánovas, como siempre, un gusto, un placer hablar contigo. Y más igualmente. Adelante... Ya contaremos todo, ¿te parece?
0: Por supuesto, muchísimas gracias,
1: Juan. Ana. Hasta luego,
0: saludos
1: buenos días.
0: A todos. Adiós.
1: Y el saludo también para Merichel y todo el equipo que forma Rueda del 16 al 18 de octubre en Totana. Se sigue trabajando en la feria. Esto se comienza a gestar muchos meses atrás y hasta el último minuto están dando el do de pecho ahí, tanto Ana como Merichel, para que todo salga. Genial, toda la gente que visite Totana del 16 al 18 de octubre, pues quede satisfecho de todo lo que ofrece Rueda.

0: Sofía.
1: La música de Álvaro Soler enseguida. Entra la publicidad en cuestión de un minuto. Vamos enseguida a saludar a Rosa Perán. Vamos a hablar con la presidenta de Hostelor en pocos minutos.
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0: pues no tenemos bloque ahora, en este caso a la 1 menos 20, por tanto ya directo al grano. Vamos a saludar a Rosa Perán. ¿Qué tal? Buenos días.
1: Muy buenos días, Juan.
0: Presidenta de Hostelur, y además nos alegra un montón este titular que recibíamos esta mañana, donde Hostelur ha celebrado y celebra la gran afluencia de público a la Feria de Lorca, también las medidas adoptadas, pero eso sí, se percibe un menor consumo en la hostelería. A ver,
1: sí,
0: cuéntame, Rosa.
1: Así es, así es. Pues bueno, la afluencia muy bien, la verdad que estamos muy contentos. Los fines de semana ha estado Lorca llena de vida, las calles a tope, entre semana más flojito. Lo que nos referimos cuando hablamos del consumo es porque sí que como afluencia hemos estado a tope, pero sí que hemos detectado pues que el consumo ha bajado con respecto a años anteriores. Lo achacamos un poco a la situación económica del país, y básicamente pues ese 30% que nosotros esperábamos pues ha sido un poquito por debajo debido a esas circunstancias.
0: O sea que hay que tener en cuenta, ¿no?, que la situación ahora mismo que tenemos es complicada y arrastran a todos los sectores.
1: Exactamente, exactamente. Sí, la gente, el consumo va más contenido que años anteriores, es lo que hemos detectado en esta valoración que hemos hecho inicial de feria.
0: Los conciertos fundamentales, ¿no? Esa forma de dinamizar, de alguna forma, las plazas y hacerlas más atractivas.
1: Los conciertos imprescindibles, porque la verdad que ayudan muchísimo, es una de las cosas que todo el mundo más valora, esos conciertos, esas barras en la calle, los cortes de calles para también poder disfrutar más tranquilamente, sabiendo que no hay vehículos que quieren pasar también por la circulación, y la verdad que ahí en ese aspecto estamos muy agradecidos al ayuntamiento, la apuesta que hace por esos conciertos que cada año seguimos haciendo y que gustan un montón, lo vemos parte imprescindible de esta feria.
0: Bueno, el sector ha estado a la altura de las circunstancias, con esa locura, ¿no?, de estar a pie de calle y en barra, mejor dicho.
1: Sí, así es, así es. La verdad que ha sido una feria intensa, pero el sector ha dado la talla, como siempre, y estamos muy contentos, la verdad, desde la asociación.
0: Bueno, falta de disponer de los datos homogéneos que permitan establecer una cifra global para todo el sector local. La sensación trasladada por los profesionales es que el gasto medio por cliente ha descendido respecto a otros años, como hemos dicho, pero sin mucha afluencia de público. De hecho, yo leía un comunicado del ayuntamiento este pasado fin de semana de que incluso se han atendido que alargar las horas, ¿no?, dado la afluencia de público.
1: Sí, sí, sí, y de hecho creo que vamos a ver si para el año que viene podemos cerrar un poquito más tarde, porque estaban las calles, o sea, todo el mundo se quedaba, quería más, quería más, quería más en la feria de día, sí, nos pedía más, y bueno, pues al final nosotros teníamos que cerrar, pero sí que veremos a ver si para años venideros podemos ampliar un poquito esas horas, porque la verdad que la gente no lo demandaba.
0: Pues hemos querido compartir esa buena noticia, Rosa, contigo, que ojalá que cambie la situación por el bien de todos, y bueno, el año que viene, si sigamos con la misma cifra, la superemos y haya más consumo, que también es importantísimo, ¿no?, porque sin consumo, lógicamente, el sector no puede sobrevivir.
1: Sí, este sector y ninguno, así que ninguno. Lo que esperamos es que se estabilice la economía del país y bueno, nos dé más prosperidad a todos los sectores.
0: Rosa Perán, presidenta de Hostelur, gracias por haber hablado con nosotros. Un saludo.
1: Muchísimas gracias, Juan. Un saludo, hasta luego. Adiós.
2: Arrepiento tanto de haberte dicho adiós.
0: Bueno, pues feria de día, feria intensa para muchos hosteleros. Hoy vamos a mandarles un saludo a todos que se lo han currado.

Ahí estaba el tema de gente de zona, he llorado como un niño, vamos ya camino de la una del mediodía. Bueno, estamos a la espera de ver si podemos hablar con el senador, con Antonio Luengo. Lo haremos mañana, porque bueno, estaba manteniendo hasta ahora una reunión, estaba a punto de terminar. Y si no, lo haremos mañana sobre un tema importante, que es el tema de los carburantes, de los fertilizantes y la situación agrícola en la región de Murcia. Hay una moción que va mañana al Senado y que va a defender él. En todo caso, vamos a intentarlo. Si no, como decimos, lo dejamos para mañana, que nos la cuente en este tiempo de radio nuestro de Buena Mañana.

En 3 minutos, la 1 del mediodía, dramas y comedias. Con la historia del héroe de leyenda, con Héroes del Silencio nos vamos. Gracias por escucharnos. Mañana intentaremos ampliar información con Antonio Luengo sobre el sector primario. La noticia que dábamos esta mañana ha sido imposible hablar con él, pero mañana lo intentaremos. Bueno, y otras cosas que tenemos pendientes. Hoy no ha sido posible por falta de tiempo, pero mañana entraremos de lleno a partir de las 10 en materia. Se quedan con Luis Terry, se quedan con la canción española, iniciando una nueva semana. Gracias por escucharnos. Nosotros volvemos mañana a las 10.

0: ¡Ay, mi gente! Soy yo, Lola Flores, y hoy les traigo un programa que late con la esencia de nuestra tierra, lo que yo más quiero. Un rincón dedicado a la copla y a nuestra hermosa canción española. Escucharemos las voces que elevan el alma y los corazones que vibran al son de nuestra música. Acompáñenme de la mano del gran Luis Terry, mi paisano que sabe hacer brillar cada nota. Que empiece la fiesta, que esto es un homenaje a nuestra cultura. ¡Viva la copla! ¡Viva España!
1: ¡Viva la copla! ¡Viva España! Y viva ustedes que están ahí detrás de ese receptor de radio a la una en punto para recibir lo nuestro, nuestro programa que está todos los días. Ya ha pasado la feria, ya ha pasado todo. Bueno, todo ha pasado y ha pasado bien, ¿no? Sin pena ni gloria, pero bien, bien, bien, ¿eh? No ha habido ningún incidente así importante. Eso es bueno, que la feria pase con alegría y los feriantes no llueva, sobre todo que no llueva, que los feriantes lo pasen bien. 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
1: 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Un maravilloso amigo, y nos vamos a comenzar y lo hacemos como el lunes. Estamos con la alegría de los pasodobles y de las cosas. Pues hoy traemos una cosa muy alegre, que es Ole Catapum, que es una seguirilla madrileña, que son muy alegres, y que nos la trae Imperio Argentina, pues una de las primeras en cantar, yo creo que la primera mujer en cantar, aunque fue realmente, yo siempre lo digo, que realmente la que viene que cantó una copla fue Raquel Meyer, que cantó ese paso doble del relicario, la primera. Pero luego después fue Imperio Argentina, ¿eh? Luego la segunda fue Imperio Argentina, y fue la que más, la que mejor lo hizo, y la que mejor lo hizo en los años 20, ¿eh? Me voy a imaginar. Bueno, pues vamos a escucharla. Ahí está, Imperio Argentina cantando Ole Catapum.

Ahí estaba Imperio Argentina trayéndonos esa bonita canción, ¿no? Esa bonita. ¡Ole, catapum! Bueno, pues nos vamos ahora, bueno, con una lorquina, Mercedes Luján. Esta mañana he tenido la sorpresa que me ha llamado mi querida amiga Patro, Patro de las inyecciones del barrio, una mujer que ha hecho tanto, tanto por todo el mundo, porque ha puesto inyecciones a todo el mundo sin cobrar, fíjense ustedes, en aquel entonces. Yo a ella, pues la admiro, porque ha hecho cosas muy buenas en el barrio, y siempre mando un saludito. No solamente a ella, todos los barrios también que nos escuchan, como yo siempre digo, eres de San Juan, eres de Santa María, eres de San Pedro y por supuesto mi Calvario que me escucha también todos los días, también la relojería Garzán que me tiene puesto todos los días y mi amigo, no se me olvide nunca, porque es que este me escucha todos los días todavía también, mi amigo Nano, que es también igual que yo, Medanio, pero de Aguaderas. Mando un saludito a Aguadera, que pronto son las fiestas. Ahora ya en el Pilar son las fiestas. Así que un saludito también a Aguadera. Y lo voy a hacer con Mercedes Luján. Mercedes Luján, ella esta mañana me ha felicitado a Patro porque mi hija ha sido nominada para un Grammy, como todos sabéis. Nominada para un Grammy, finalista ya. Ya puede ser ella o traérselo cualquiera de los cuatro que están nominados. Así que vamos con ella y esto es una de las nominaciones con José Merced, que también está nominado. Se llama La Primera Luz. José Merced interviene aquí en este toque de ella. Vamos a escucharlo a los dos, a Mercedes y a José Merced. La Primera Luz.

Por este álbum ha sido premiada Mercedes y galardonada con ese Grammy. Ya saben ustedes que será el próximo día 12, si se lo lleva a ella, claro está. Ya saben que también está nominado José Mercedes por el disco Manuel Alejandro, pero este es el disco de ella, que como saben es Origen y Revolución, donde canta Mercedes este tema con ella. Bueno, pues la colaboración de José Mercedes, claro. Vamos a continuar y ahora vamos a irnos con Concha Piquer, que nos trae un paso doble de toda la vida, de toda la vida. Romance de Valentía. Vaya paso doble bonito de Quintero, León y Quiroga. Y como lo canta la señora, vamos a escucharlo. Ahí está. Romance de Valentía, doña Concha Piquer.

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1: 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Y nosotros seguimos con más temas. Vamos ahora con... Uy, que hasta ahora la comida no es nada. Cocidito madrileño. ¿Quién se comió un cocidito madrileño? Hasta ahora el cocido se come en invierno y en verano y en todas horas. Cocidito madrileño nos lo trae su creador, el que fue creador de este cocidito madrileño, es de Quintero, León y Quiroga, pero lo cantó Pepe Blanco. Pues con Pepe Blanco nos vamos y ese cocidito madrileño.

Cocidito madrileño, se habría la gana de comer todo esto. Bueno, lo cantó después Manolo Escobar y le han cantado algunos más después. Pero vamos, esto se ha hecho para él, para Pepe Blanco. Vamos ahora con Juana Reina. Esto es un directo. Juanita Reina le hicieron una canción que no llegó a grabarla nunca, pero ella la llevaba en el directo. Se llama Yo soy la reina. Y es verdad, ella era la reina. En el escenario era la reina, sin lugar a duda. Y lo demostraba que era la reina, paseando la copla como nadie. Vamos a escucharla. Ahí está, Juanita Reina. Yo soy la reina. Directo, como dije, de Las Palmas, directo, directísimo.

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1: 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Bueno, nos vamos a ir. Nos vamos a ir con Carlos Cano, que nos va a regalar un tema que lo cantó, la primera en cantarlo fue Estrellita Castro. Después lo cantó Concha Piquer. Después lo ha cantado, yo creo que también lo ha cantado La Pantoja. A Rocío no se lo ha escuchado, pero La Pantoja seguro. El romance de Lalirio tiene ese, pues, esa canción. Con esa nos vamos a ir y con Carlos Cano, que yo creo que es un... Para mí ha sido un cantante que lo ha cantado todo, ¿no? Lo ha cantado todo. Él no solamente ha cantado sus canciones, como diría yo, pues la que la más famosa la ha hecho, la Ganera de Cádiz o la de María la Portuguesa o cualquiera. No, esas eran suyas, eran de él, hechas por él, y la letra de él, música. Esta también ha cantado otras canciones hechas por Quintero, León y Quiroga, como esta. Y también gustaba a la gente. Así que con ello nos vamos a despedir. Mañana más, mañana estamos aquí. Hasta mañana, amigo. Muy buenos días a todos, espero que lo pasen bien. Y mañana más. Hasta mañana. Adiós, adiós. Ahí está Carlos Cano con Lalirio.

0: las 13 horas y 30 minutos.
1: Una y media de la tarde.
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1: Son las 15 horas.
2: 3 de la tarde.
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0: Son las 18 horas y 30 minutos.
1: 6:30 de la tarde.
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1: Son las 20 horas y 30 minutos.
2: 8 y media de la tarde.
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0: Cayó el muro de Berlín el 9 de noviembre, cayó el muro de Berlín el 9 de noviembre de 1989. Y si tienes menos de 50 años, es fundamental que conozcas esta historia. La caída del muro de Berlín en su momento significó el máximo triunfo de la libertad contra la opresión, porque en su momento el muro de Berlín representó el máximo nivel de opresión de los comunistas. Tú imagínate esto, tienes un sistema comunista tan chingón, tienes un paraíso proletario tan chingón que todos los proletarios se quieren escapar. Y tu paraíso proletario es tan maravilloso que les pones una pared para que no se vayan. Es decir, señores, impuse este sistema y uno podría decir, como en las oficinas, ¿no? Al que no le guste, la puerta está abierta. Pero en Alemania fue, al que no le guste, se jode, la puerta está cerrada. Todos se tienen que quedar en Berlín. Vamos a contar esa historia, que es la historia de la Guerra Fría. El muro de Berlín se construyó en un solo día, en una sola noche, el 13 de agosto de 1961. Durante casi tres décadas separó y dividió familias y amigos y parejas y demás hasta que cayó en 1989. Pero para comprender bien toda esta historia hay que regresar a Alemania, a la Segunda Guerra Mundial, un poquito antes a la Primera Guerra Mundial, un poquito antes al siglo XIX. Hay que recordar, vale la pena, que Alemania es un país reciente. La Alemania que tú y yo conocemos es un país reciente. Alemania nació como país unificado en 1871. Todo el siglo XIX, después de Napoleón, Alemania había sido la Confederación Germánica, una unión de 32 estados alemanes. Antes de Napoleón, de Carlomagno a Napoleón, durante mil años, eso fue el llamado Sacro Imperio Romano Germánico. Vale también la pena que sepas que este Sacro Imperio Romano Germánico que existió durante mil años, que no era un imperio, ni era romano, ni era sacro, solo era germánico, eso sí, pero era algo así como 300 feudos alemanes conformando un imperio que duró mil años. El primer Reich. Reich es imperio. Otto von Bismarck, canciller del Kaiser Wilhelm II, es Otto von Bismarck el que entre guerras y alianzas logra unificar a todos los estados alemanes y proclamar en 1871 el Segundo Reich, el Segundo Imperio Alemán, que ese duró muy poquito, de 1871, cuando lo proclama Bismarck, con capital en Berlín, hasta 1919, cuando termina oficialmente la Primera Guerra Mundial, cuando se firma la Paz de Versalles. Las acciones bélicas terminan en 1918. El armisticio se firma en noviembre de 1918. La paz se negocia en 1919 en el Palacio de Versalles y es hasta junio de 1919 cuando tenemos la Paz de Versalles. Bueno, Alemania salió perdiendo todo en la Paz de Versalles. Evidentemente le quitaron territorio, le quitaron recursos, le quitaron personas. Obviamente le quitaron todas sus armas, le limitaron su ejército, en fin. Pero también tuvo que cambiar de formato político. Alemania era un imperio, el Imperio Alemán, el Segundo Reich, y en 1919 fue proclamada por los socialistas alemanes la República de Weimar. Y esta República de Weimar le fue muy mal porque la mitad de los alemanes no confiaban en ella y la mitad de los alemanes no confiaban en ella porque decían que los socialistas y comunistas que proclamaron la República de Weimar eran unos traidores, y es que eran unos traidores. ¿Por qué eran unos traidores? Bueno, resulta, también es importante que lo sepas, que el socialismo y el comunismo desde que nacen, todo el marxismo en general, es declarado así abiertamente antinacionalista. Estos discursos socialistas y comunistas te dicen la nación y el nacionalismo son engaños para someter al pueblo y entonces son abiertamente antinacionalistas. De hecho, son esencialmente traidores a la patria porque no les importa tener que traicionar a la patria con tal de establecer su doctrina comunista. De hecho, así lo dijo Lenin desde 1905. Lenin estuvo avisando, va a haber una guerra mundial, va a haber una guerra mundial, va a haber una guerra mundial. Cuando venga la guerra mundial, que va a llegar sí o sí, porque Lenin era muy inteligente, cuando venga la guerra mundial, todos traicionen a la patria. Eso fue básicamente lo que les dijo Lenin. Cuando llegue la guerra mundial, es el momento en el que todos los proletarios, en lugar de luchar por su patria, deben llevar a cabo la revolución proletaria internacional. Que eso al final no pasó. Bueno, sí pasó en Rusia, él instaura la Unión Soviética. Hubo un intento en Alemania, estos comunistas socialistas comandados por Friedrich Ebert forman esta República de Weimar, muy de izquierda, muy socialista, muy aliada de la Unión Soviética, lo cual tiene descontentos a la mitad de los alemanes. Pero bueno, el cuento corto, esta República de Weimar duró muy poco, de 1919, en que se instaura, a 1933. En enero de 1933 tomó el poder en Alemania un pintor austriaco que se hizo muy famoso y no precisamente por sus pinturas. Siempre vale la pena recordar que Hitler era austriaco, que despreciaba profundamente el Imperio Austriaco y a los Habsburgo, el Imperio Austriaco en el que él nació, que se enroló como voluntario en el ejército alemán para la Primera Guerra Mundial y que al fin de la guerra él decidió ya no volver a Austria, sino quedarse en Alemania, en Baviera en particular, donde trabajó para el ejército alemán, trabajó como espía del ejército alemán y como espía del ejército alemán le encomendaron espiar las actividades del Partido Nacional Socialista Obrero Alemán. Y así llegó a espiarlos y eventualmente se convirtió en su líder, lo transformó en el partido nazi y la historia que ya conocemos. Bueno, Hitler toma el poder en el 33 y él proclama el Tercer Reich. Y como el Primer Reich, que es el Sacro Imperio Romano Germánico, el que va de Carlomagno a Napoleón, duró solamente 1000 años, en cambio el Segundo Reich duró apenas 30 y tantos, pues Hitler proclama, aquí está el Tercer Reich que durará 1000 años. Al final duró de 1933 a 1945. Pero bueno, toda esta historia para que recuerdes que al final esta guerra fue todos contra los nazis. Entonces, de un lado vas a tener a los aliados, que son básicamente Estados Unidos e Inglaterra. Por más que te cuenten la historia de que Francia ganó la Segunda Guerra Mundial, Francia fue derrotada en 3 semanas en la Segunda Guerra Mundial, se entregó a los nazis e hizo un gobierno colaboracionista con los nazis. Pero bueno, Charles de Gaulle y algunos de la resistencia francesa, junto con Canadá, Australia, Nueva Zelanda, es decir, el Imperio Británico, Inglaterra, Estados Unidos, son los aliados. Del otro lado está la Unión Soviética. Hitler logró una cosa maravillosa, que todos estuvieran en su contra. Todos los aliados occidentales están en su contra. Y si él no hubiera invadido la Unión Soviética, pues Hitler no le hubiera, Stalin no le hubiera declarado la guerra. Pero el tema es que a partir de 1942, Hitler tiene dos guerras. Tiene una guerra contra los aliados, Estados Unidos e Inglaterra, y una guerra contra la Unión Soviética. La última gran batalla de la Segunda Guerra Mundial es la Batalla de Berlín. La Batalla de Berlín va del 16 de abril al 2 de mayo de 1945, cuando los soviéticos toman Berlín. Si tú ves películas de la Segunda Guerra Mundial, siempre vas a ver tanques norteamericanos. Yo siempre digo que si la cámara panea un poquito, cuando van llegando los tanques americanos, la cámara panea un poquito, vas a ver a los soldados soviéticos fumándose un cigarro, diciendo, ya era hora, porque llegaron como 2 semanas antes. Pero bueno, el tema es que la Unión Soviética y los aliados llegaron a ser aliados por un tiempo, pero solo aliados coyunturales, porque, ya sabes, el enemigo de mi enemigo es mi amigo y como todos estamos contra Hitler, pues si Stalin está contra Hitler, pues es nuestro amigo. Pero va quedando claro una vez que los alemanes están derrotados, aunque todavía no acabe la guerra, que no serán aliados después, ¿no? Que la Unión Soviética y los occidentales no tienen cómo llegar a acuerdos. ¿Qué pasa? Que aunque fueron aliados toda la guerra contra los nazis, al final es una carrera por llegar a Berlín. Estados Unidos e Inglaterra por un lado y Rusia por el otro, porque saben que el que llegue a Berlín se lo roba todo. Las guerras son para robar, eso nunca debes olvidarlo. El que llegue a Berlín se puede robar el oro, el que llegue a Berlín se puede robar el material fisible, el uranio y el plutonio, y el que llegue a Berlín se puede robar a los científicos. Se los robaron entre los dos. Pero bueno, entonces al final es una carrera por llegar a Berlín. La mitad oriental de Alemania va a ser invadida por la Unión Soviética para derrotar a Hitler. La mitad occidental de Alemania va a ser invadida por los aliados para derrotar a Hitler. Para cuando finalmente se rinden, Hitler se suicida, según las versiones convencionales de la historia, el 30 de abril de 1945. Los alemanes se rinden en Berlín el 2 de mayo y ya la rendición total de Alemania, el 8 y el 9 de mayo, primero con Europa y luego con la Unión Soviética. En fin, ya se rindieron los alemanes. Alemania es el botín de guerra. Alemania es el botín que hay que repartir, porque las guerras son para repartir botines. El tema es que ahora los soviéticos y los otros no son aliados. ¿Y entonces qué hacen? En 1945 dividieron Alemania en 4. Una parte para Estados Unidos, una parte para Inglaterra y una parte para Francia. Y del otro lado, la parte de la Unión Soviética. Se dijo en el 45, esta división no es una división real. Se decía, no pretendemos dividir Alemania, esta es una división administrativa, temporal en lo que llegamos a un acuerdo definitivo sobre Alemania. El tema es que nunca llegaron a un acuerdo definitivo sobre Alemania porque ya la Unión Soviética y los aliados pues ya eran enemigos. Entonces, cada quien se quedó con su parte de Alemania. El problema es que Berlín, la capital de Alemania, quedaba al centro de la zona de Alemania controlada por la Unión Soviética. Es bien complicado. Entonces, ¿qué hicieron los aliados? Ya habían hecho una estupidez, que es dividir Alemania en cuatro. Dijeron, ¿por qué no apostamos el doble por nuestra estupidez? Y entonces dividieron Berlín en cuatro. Aunque todo Berlín está al centro de la Alemania soviética, partieron Berlín a la mitad. La parte occidental de Berlín para alemanes, gringos e ingleses, y la parte oriental de Berlín para los soviéticos. Es decir, que en toda la Alemania soviética tienes en medio un Berlín y la mitad de Berlín es una islita occidental. ¡Puf! Complicadísimo. Pero se supone que todo esto era en lo que llegamos a un acuerdo definitivo. Pero así se nos fue el 45, el 46, el 47. En el 47 Estados Unidos establece el Plan Marshall, en el cual le presta dinero a Europa Occidental para reconstruirse. Se marca más la división con la Unión Soviética, se nos va el 47, se nos va el 48. Y en mayo del 49, cuando se conmemoran 4 años de que ha terminado la guerra, y está claro que no se va a llegar a un acuerdo definitivo sobre Alemania, los aliados occidentales, Inglaterra, Francia y Estados Unidos, deciden juntar sus tres partes de Alemania y van a formar lo que se va a llamar la República Federal Alemana o la Alemania Occidental, es decir, la Alemania capitalista. Y entonces la respuesta de Stalin fue de inmediato, en su parte, en la parte que él tenía invadida de Alemania, proclamar la República Democrática Alemania, es decir, la Alemania Oriental, es decir, la Alemania Comunista. Y es que resulta que si tienes menos de 50 años, no solo es probable que no te suene mucho o no te diga nada lo del Muro de Berlín, de pronto es importante recordar que durante la segunda mitad del siglo XX hubo dos Alemanias. Había una Alemania Occidental y una Alemania Oriental. La Alemania Occidental, la federal, la democrática, la capitalista, la aliada de los Estados Unidos, y la República Democrática Alemana, que nunca fue democrática, que nunca tuvo elecciones, pero la República Democrática Alemania, que es la Alemania Oriental, que es la Alemania Comunista, que es la Alemania controlada por los soviéticos. A partir del 49 hay formalmente dos Alemanias. La Alemania Occidental va a declarar una nueva capital en la ciudad de Bonn, ahí donde nació Beethoven, en la ciudad de Bonn. Porque Berlín, todo Berlín, pues está en la Alemania comunista soviética. Sin embargo, dentro de esta Alemania comunista soviética, ya estaba ahí Berlín partido a la mitad. Ahí lo lógico hubiera sido, bueno, pues Estados Unidos, ¿cuándo te vas de esta mitad de Berlín que no te pertenece? Y los gringos dijeron, aquí nos vamos a quedar. Entonces, a partir de 1949, hay dos Alemanias. La capitalista tiene capital en Bonn, la comunista tiene capital en Berlín, pero Berlín está partido a la mitad y ahí están metidos los gringos. Y así, a partir del 49, es esto, dos Alemanias y en la Alemania comunista, un Berlín partido en dos. ¿Qué quiere decir esto? Que tienes media ciudad capitalista en medio de un país comunista. Y que además los gringos, por un tema ideológico, están echándole aguacate. Lo están inyectando dinero en esa Alemania occidental y en ese Berlín para que florezca y para que, por contraste, el comunismo se vea todavía más miserable de lo que es. Y efectivamente funcionó. Y esto llevó a un problemón. Tú imagínate que eres un trabajador alemán que vive en el Berlín oriental, en el Berlín comunista, donde tienes estas políticas comunistas, donde un gobierno lo decide todo, lo reparte todo y demás. Pero de pura casualidad trabajas en el Berlín capitalista. Quiere decir que trabajas en un sistema económico de verdad, donde cobras en dinero de verdad, pero luego con ese dinero de verdad vives en el bloque comunista donde hay dinero de mentiritas. ¿Qué quiere decir? Que tú eres millonario, aunque eres igual de obrero que tus compañeros obreros, porque tu dinero sí vale en la torre. Y esto empieza a afectar cada vez más la economía alemana, pero más grave aún. Como el comunismo no funciona, no ha funcionado nunca y nunca funcionará porque es violento, porque es asesino, porque es opresor, porque acaba con toda libertad y porque sumerge a todo el mundo en la miseria, pero además los obliga. Porque hay una cosa que debes recordar del comunismo del siglo XX, lo cuento mucho en Revolución de la Libertad, no te lo pierdas, ni el libro ni la serie. Los países comunistas del siglo XX tenían esta característica, prohibido salir del país. O sea, es: voy a hacer mi experimento de ingeniería social en este país y tú tienes prohibido irte. O sea, no depende de que te guste o no. Prohibido irte del paraíso. Pues bueno, lo que empezó a ocurrir es que, recuerda, tenemos la Unión Soviética. No puedes salir de la Unión Soviética. Tienes el bloque comunista de Europa Oriental, los países comunistas inventados por la Unión Soviética. Polonia, Alemania Oriental, Checoslovaquia, Rumania, Bulgaria, que todos sean del bloque comunista, todos sometidos por la Unión Soviética. Y en todos está prohibido. Puedes viajar entre ellos, pero no puedes viajar al mundo libre capitalista. Y resulta que aunque esto es el paraíso de los proletarios, como siempre pasa con el comunismo, los proletarios salen huyendo del paraíso proletario. No hubo muro en Berlín entre 1949, que se establece la división formal, hasta 1961. En esos 12 años, 5 millones de personas huyeron al mundo libre desde Berlín. Porque el comunismo no funciona y a los proletarios comunistas no les gusta el comunismo. Pero claro, si tú vivías en Alemania Oriental o en Checoslovaquia o en Polonia, si tú lograbas llegar a Berlín, en Berlín podías tomar desde el Berlín Occidental un vuelo a París, un vuelo a Londres y te libraste del comunismo. Que se te vayan 5 millones de personas en 12 años es un problema doble. Por un lado, evidencia tu fracaso, evidencia que tu sistema no funciona, evidencia que la gente sale huyendo del experimento que estás haciendo. Pero además, es una fuga laboral impresionante. 5 millones de trabajadores que se te van en poquito más de 10 años son una debacle económica. Y entonces, entre las autoridades de Alemania Oriental y el Partido Comunista Soviético decidieron, señores, hay que poner un muro. Y entonces los berlineses se fueron a dormir la noche del 13 de agosto de 1961 y durante la noche les construyeron un muro. El llamado Muro de Berlín partía Berlín a la mitad, pero además rodeaba todo Berlín Occidental. Entonces tú imagínate, Alemania, Alemania Oriental, Berlín en medio de Alemania Oriental, pero Berlín partido en dos. El Muro de Berlín partía Berlín a la mitad, rodeaba Berlín Occidental. Al muro de Berlín le llamaron, me encanta, muro de protección antifascista. Es una joya. Bajo la idea de los malditos capitalistas se quieren meter a nuestro paraíso, no es cierto. Pero bueno, muro de protección antifascista. Una vez que se puso el muro de Berlín, o sea, los berlineses se despertaron el 13 de agosto para descubrir que ya no podían pasar de un lado a otro de la ciudad. Cerraron las estaciones de metro que comunicaban, pusieron barreras en el río, cerraron estaciones de trenes, pusieron el muro, pusieron tanques, y es a partir de hoy, los de este lado se quedan de este lado y los de este otro lado se quedan de este otro lado. Es curioso, la ciudad que está totalmente rodeada por una barda es Berlín Occidental, pero ahí hay 3 aeropuertos desde los cuales puedes tomar vuelos al mundo libre. Berlín Oriental no está rodeado por una barda, pero nadie puede salir de ahí. Todo se trata de que nadie entre a Berlín Occidental porque en Berlín Occidental te puedes escapar. Total, pero a ver, oye, de que es que yo vivo de este lado y mis papás viven de ese lado, pues no se van a volver a ver. No se volvieron a ver en 28 años. Oye, es que yo vivo acá y mi hermana vive allá. No se van a volver a ver. Oye, es que yo vivo acá y mi novia con la que me caso la semana que entra vive allá. No se van a volver a ver. Se acabó. Ponemos una pared. Y todos los habitantes de Berlín Oriental son oficialmente prisioneros del régimen. Así de bonito funciona el comunismo. Entonces ya pusieron el muro. Claro, el muro que levantan en una sola noche es una alambrada y unas cuantas piedras y un chingo de soldados. Y a partir de ahí empezaron a construir muro, cada vez más espeso, cada vez más alto y cada vez más mortífero, porque la orden era no solo no se puede cruzar el muro, la orden es disparar a matar a cualquiera que lo intente. Cualquier proletario que se quiera largar del paraíso proletario debe ser asesinado por el régimen proletario que está aquí para liberar al trabajador. Sácatelos. Y bueno, pues murieron 5.000 personas más o menos. Entre 1961 y 1989, la orden era disparar a matar. Hubo mucha gente que logró huir también. Hubo gente que escapó en túneles bajo tierra. Hubo gente que se armó tirolesas y se echó de un edificio a otro. Hubo 2 familias que huyeron en un globo aerostático. 28 años desarrollando las formas más creativas posibles de escaparte del paraíso comunista. ¿Por qué? Porque el paraíso no funciona. Y entonces el muro de Berlín estuvo ahí entre 1961 y 1989. El muro era un símbolo, partía Berlín a la mitad, pero era el símbolo de no puedes salir de Berlín, no puedes salir de Alemania, no puedes salir del bloque socialista, no puedes salir de la Unión Soviética, no te puedes largar de la cárcel que estamos haciendo para ti, por tu bien, evidentemente, y en tu representación. El muro, en serio, dividió amigos, dividió parejas, dividió familias, dividió todo. No se pudo volver a pasar durante 28 años. Y tienes toda la fuerza del ejército soviético que apoya a esta Alemania sosteniendo este muro. A ver, llegó un momento en que fueron dos muros. Es un muro, 100 metros de espacio y otro muro, y en medio, torres con francotiradores. A ver, llegar al muro ya era difícil. Hay patrullas militares camino al muro. Hay alambradas camino al muro. Llegando al muro, tienes un primer muro que si lo logras brincar, si lograste llegar y brincarlo sin que te disparen, todavía tienes que correr 100 metros para llegar al otro muro, pero aquí hay torres con francotiradores y la orden de disparar a matar. Eso es el comunismo. No importa cuántas cosas bonitas te digan de él, eso es el comunismo. Y por cierto, nunca nadie trató de irse del mundo capitalista al paraíso proletario. Eso no ha pasado nunca. Te estoy hablando de todas las personas que huyeron, 5 millones de personas que huyeron de Berlín antes del muro, los que intentaron huir ya con el muro, los que murieron en el intento, los que sí lograron huir. Cuando cayó el muro, nadie se metió a Alemania Oriental, todo el mundo se fue a Alemania Occidental, del mismo modo que las balsas de cubanos siempre van de Cuba a Miami y nunca al revés, que las hordas de personas que atraviesan el Darién, la selva más peligrosa del mundo, siempre van de Venezuela hacia afuera, nunca van rumbo a Venezuela. La gente sale de Nicaragua, no se mete a Nicaragua. La gente trata de salir de Corea del Norte, nunca se tratan de meter. Por algo será. Y aún así todavía tenemos, cada generación tiene a un selecto grupo de idiotas que te dice es que eso no era comunismo, es que ese no fue el comunismo de verdad y la mejor de todas es que no estaba yo. A su madre. Pero bueno. Total que esto es durante la llamada Guerra Fría. El muro de Berlín es el símbolo de la Guerra Fría. Ya en la década de los 80, la Unión Soviética está colapsando económicamente porque el comunismo no funciona. A partir de 1980... ¡Ay! ¿Por qué funciona China? Porque tengo que interrumpir. Sun Tzu, ¿por qué dices que el comunismo no funciona si China es multimillonaria? China no es comunista. Por eso funciona el comunismo en China. Porque China no es comunista. China tiene un partido que se dice comunista, lo cual le permite tener un monopolio de Estado y controlar un país bastante capitalista. Pero bueno. Dicho eso, sigamos con que el comunismo no funciona. La Unión Soviética está quebrada desde la década de los 70, lo acepta Gorbachov en la década de los 80, empieza a negociar con Estados Unidos, Gorbachov trata de reconstruir la Unión Soviética y como el comunismo no funciona, la Unión Soviética se empieza a desplomar. Y el primer símbolo, síntoma de que la Unión Soviética ya no funcionaba, fue la caída del muro de Berlín. Resulta que era mayo de 1989, se cumplían 40 años de que se formó la Alemania comunista y entonces Erich Honecker, su gran líder, organizó un desfile. Eso sí, los comunistas son re buenos para hacer desfiles y para hacer música. O sea, ya sabes, estos desfiles con estandartes, con antorchas, con puños izquierdos muy en alto, mientras por todos los altavoces se escucha pam, pam, pam, pam, pam, pam, pam. Son buenísimos para eso. Pero ahí están los desfiles comunistas. Y en el presidium de honor estaba Erich Honecker, líder de la Alemania comunista, junto a Mijaíl Gorbachev, el líder soviético, que ya la gente lo empezaba a ubicar como un hombre bueno, que bueno, eso lo pensaban, que quería transformar la Unión Soviética. Imagínate a alemanes en el desfile de la Alemania comunista gritando Gorbachev, ayúdanos, a ese nivel. Gorbachev se fue de Alemania Oriental en mayo del 89 diciéndole a Erich Honecker: la Unión Soviética ya no va a apoyar ninguna dictadura socialista, la Unión Soviética ya no va a apoyar ninguna represión, la Unión Soviética ya no va a apoyar tu régimen, de hecho, la Unión Soviética va a retirar sus tropas de todo país que esté ocupado, que fue la forma de decirle, si una vez que la Unión Soviética te retire todo su apoyo, tú puedes mantener tu dictadura, bien por ti, pero no te vamos a apoyar para mantener tu dictadura. Alemania Oriental dejó de existir ese mismo año. Erich Honecker tuvo que renunciar a la presidencia de esta Alemania comunista en octubre de 1989. Se formó un gobierno provisional que no tenía ni idea de qué hacer. Cada vez había más presión de tiren el muro, abran el muro, déjenos pasar al otro lado, déjenos salir de aquí. Y el gobierno provisional dijo, bueno, está bien, vamos a hacer una ley que permita, después de un montón de trámites, cruzar el muro. Sin embargo, fue todo un accidente. La noche del 9 de noviembre de 1989, un vocero del gobierno salió a dar una conferencia de prensa, leyendo un papel que se veía que es la primera vez que leía, donde les dice, se van a dar permisos para cruzar el muro de Berlín. Oficialmente, el muro quedará abierto. Y un periodista preguntó, oiga, ¿y a partir de cuándo? Y lo puedes ver en el video, se ve cómo este hombre lee así, así como no encuentro. Yo creo que a partir de ahora. No había terminado la frase, que estaba en vivo en televisión, cuando todos los berlineses agarraron lo que les cabía en las manos y dijeron, vámonos de aquí. Literal, lo que podían llevarse en las manos. Y entonces, de pronto, empezaron a llegar a la puerta de Brandenburgo miles de alemanes, decenas de miles de alemanes, eventualmente cientos de miles de alemanes. Y claro, ahí en el muro están los soldados. Y la orden de los soldados es la misma de los últimos 28 años. Le disparas a matar al que se acerque. Ya se habían ido los soldados soviéticos, ya hay puro soldado alemán. Quien se está acercando son sus hermanos alemanes. La verdad es que esos soldados también se quieren ir. Pero lo más importante, la noche del 9 de noviembre de 1989, no se acercó a la puerta de Brandenburgo un alemán, o unos cuantos, o unos pocos. De pronto llegan por cientos, por miles, llegan cada vez más, más hordas de alemanes llegando al muro de Berlín, en la puerta de Brandenburgo, y los soldados que tenían la orden de no dejar pasar a nadie, no tenían ninguna indicación, y afortunadamente lo que dijeron fue, yo no voy a hacer nada. Eventualmente los soldados ya estaban ayudando a la gente a subir al muro. Y claro, de pronto lo que había en la noche del 9 de noviembre era una fiesta en Berlín, la gente arriba del muro, las mangueras que eran para alejar a la gente ya las estaban usando para bañarse entre todos y divertirse. Del lado occidental, en el Berlín libre, empezaron a llegar músicos, empezaron a tocar, empezaron a regalar cerveza y la gente empezó a trepar el muro y los del otro lado los ayudaron a subir y a pasar. Y se corrió también el rumor del lado occidental, la gente empezó a llegar también a la puerta de Brandenburgo y de pronto pues escenas maravillosas de personas divididas hacía 28 años por una estúpida ideología, abrazándose nuevamente después de 3 décadas de separación. Empezaron a llegar berlineses con mazos en las manos y con herramientas de destrucción y se empezaron a encargar del muro. Empezaron a hacer grafitis en Berlín Oriental que decía el último en salir de Berlín que apague la luz. Porque de pronto todos están yendo. Hasta que el propio Berlín Occidental, las autoridades le dijeron a las del Berlín Oriental, oye, yo ya no puedo recibir a tanta gente, ¿qué va a pasar con lo del muro? Y entonces tuvieron que aceptar que oficialmente el muro ya no existía. Entonces ya empezaron a llegar al... A ver, porque de verdad, la noche del 9 de noviembre Berlín se quedó casi vacía, la parte oriental. La gente dijo, vámonos. Yo no sé qué está pasando aquí, pero si mañana abren de nuevo el muro, digo, cierran de nuevo el muro, yo no voy a estar aquí. Lo que ocurrió al día siguiente es que empezaron a llegar máquinas a levantar formalmente el muro. Entonces la gente se tranquilizó y empezaron a volver a sus casas y demás. Cayó el muro de Berlín. En ese momento, yo tenía 14 años, todos festejamos. Terminaban 50 años de opresión comunista, ganaba la libertad. Todos festejamos, todos los alemanes festejaron, todo mundo huyó de la parte comunista, nadie huyó de la parte capitalista. Y eventualmente las dos Alemanias, porque eran dos países distintos, tuvieron que aceptar que tenían que reunificarse y empezaron a negociar la reunificación que finalmente se consuma el 3 de octubre de 1990. La Alemania unificada que conoces hoy tiene como fiesta nacional el 3 de octubre, porque fue el 3 de octubre de 1990 cuando Alemania se reunifica después de que cae el muro de Berlín. Un año después ya había caído también la Unión Soviética. La caída del muro de Berlín el 9 de noviembre de 1989 significó el triunfo de la libertad sobre la opresión, sobre la tiranía, sobre el comunismo, el triunfo momentáneo de la democracia, significó el fin de la Guerra Fría, significó el fin de la Unión Soviética y significó que aparentemente todos preferíamos libertad por encima de subsistencia comunista. Y aquí estamos 35 años después creyendo otra vez en las mentiras de los comunistas. Es importante que conozcas la historia del muro.
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2: Estoy una temporada, una semana más. Estoy trabajando con la gente del Servicio Geológico aquí estadounidense. Deben de ser 7:30, 8, ¿no? Por ahora, voy a ver.
3: Está bien.
2: De la noche.
3: Está bien. Así eso.
2: Me imagino que allá pues es más bien buenos días, ¿no? Para ustedes.
3: Aquí sí, las 3:27 de la madrugada, casi buenos días, sí. Bueno, pues doctor Carlos Mendoza, explícanos, por favor, si eres tan amable, ¿un tsunami exactamente qué es?
2: El tsunami se produce principalmente, tiene varias maneras de generarse. La más común es claramente lo que ocurrió ahora en Japón, que es a raíz de un terremoto, que el terremoto obviamente significa una fractura de material rocoso debajo de la superficie de la tierra, y cuando ocurre ese terremoto en una zona marina, ese terremoto, esa fractura, genera una deformación del fondo del mar. Uh-huh. Esa deformación del fondo del mar, al ser vertical, entonces desplaza el agua que está por encima. Ese movimiento abrupto, repentino, del agua que está por encima, esa columna de agua, pues inicia una onda, una serie de ondas de agua, que básicamente es el tsunami. En ese sentido, el tsunami entonces se genera de manera más común de esa misma manera. Digo que la más común porque también se puede generar, por ejemplo, uno podría pensar en un meteorito que podría caer en medio del mar o en alguna zona marina, o también un poco más común que eso sería un deslizamiento de material, por ejemplo, en las franjas de un volcán, en un arco volcánico, en la orilla del mar. Uh-huh. Se han generado tsunamis de esa manera.
3: Doctor Mendoza, pero exactamente, ¿qué zonas del mundo son más propensas a padecer este tipo de catástrofe natural? ¿Hay núcleos, entonces, hay situaciones? ¿Sí?
2: Sí, sí, por esa misma razón de que se generan principalmente, o lo más comúnmente, por los terremotos muy grandes, son en lo que llamamos nosotros sismólogos zonas de subducción. O sea, nos referimos, porque la Tierra en sí está compuesta de varias placas tectónicas que se mueven una con otra, relativa a otra, y cuando estas placas, en particular, cuando hay zonas donde una choca con otra y una se desliza por debajo de la otra, con lo que es común de una placa oceánica como el Pacífico, casi todo el Pacífico es una zona de placa oceánica, hay varias, pero es principalmente esa parte, se desliza por debajo de la zona continental, por ejemplo, de la zona de México, o en Japón, donde está el arco volcánico, que se desliza por debajo. Entonces, estas zonas que, como digo, les llamamos zonas de subducción, que simplemente se refiere a la idea de que una placa se está deslizando debajo de la otra, choca y converge, hay una compresión, y ahí se generan los terremotos más fuertes. Justamente el de Japón fue de ese tipo, y los terremotos, los tsunamis más destructivos que conocemos en la historia se han generado de esa misma manera.
3: No obstante, doctor Mendoza, Carlos, hemos visto no solamente que vivieron un terremoto, sino que en estas semanas en esa zona se han producido a otra escala, pero hasta 700 terremotos, o sea, una barbaridad. ¿Cómo es posible?
2: Porque justamente uno puede pensar en que estas zonas donde se está acumulando esta energía, porque están chocando la una placa con la otra, están chocando en el sentido de que se están convergiendo, o sea, hay compresión, y de alguna manera se atora esa zona de contacto entre las dos placas. Y eventualmente ese esfuerzo que se está acumulando, esa energía, se libera porque llega un punto que esa la roca no puede resistir ya la acumulación de esfuerzo y de presión, por decirlo de otra manera. Entonces se libera y repentinamente hace la fractura y que ocurra, o sea, el terremoto mismo ocurre. Y al liberar esa energía, al ocurrir el terremoto, por ejemplo, este de magnitud muy alta, de magnitud 9, en primer lugar, pues libera la energía sobre una larga distancia. La falla, que le llamamos la falla, que se fractura, tiene una distancia, una longitud del orden de 500 kilómetros, más o menos, y un ancho de otros 100 kilómetros, por decir. Entonces, toda esa zona donde se libera el esfuerzo, pues al liberarse, pues también reajusta todo el esfuerzo que está alrededor, se va reajustando, y hay muchos terremotos más pequeños, que le llamamos réplicas, que ocurren como parte de ese reajustamiento, de ese reajuste de las

0: Lejos, ¿no? Pero más de uno ha llegado a pensar qué pasaría si ocurriera y llegara un tsunami a consecuencia de ese movimiento de las placas tectónicas de la Tierra, ocurriera en el Mediterráneo. ¿Qué pasaría si ocurriera cerca de España, ¿no? Por ejemplo, ¿podríamos tener un tsunami de esa magnitud? ¿Podríamos llegar a un terremoto? ¿Eso puede llegar a ocurrir en España, doctor Mendoza?
1: Para poder contestar la pregunta esa, para poder ponerlo en perspectiva, uno tiene que pensar, ver primero cuál es la situación de España o del Mediterráneo en general, la zona de europea, en términos de términos del panorama tectónico. ¿A qué me refiero? A que uno necesita fijarse, entonces empezar a ver cuál es la situación geológica, geofísica, tectónica de España y el Mediterráneo. Y hay, si hay fallas, si hay zonas sísmicas bastante fuertes, bastante grandes y sísmicamente activas, obviamente, activas en esas zonas, pero uno no las puede comparar, por lo menos por lo que conocemos hasta ahora, a las zonas de subducción donde se generan los terremotos muy, muy fuertes que conocemos que han dado raíz a estos tsunamis destructivos muy gigantes. Y me refiero, por ejemplo, tanto al de Japón como al que ocurrió hace poco, el 2004, en diciembre de 2004 en Indonesia, que fue un terremoto magnitud 9.1 y que también generó un tsunami muy grande que también causó muchos daños y muchas muertes. Y el más fuerte que conocemos, el terremoto más fuerte, que es el del Chile de 1960. Esos terremotos han ocurrido en estas zonas de subducción y en áreas donde sí se puede producir un terremoto de una longitud de 500 a 1000 kilómetros de largo, o sea, una fractura de esa longitud. Para la zona de Mediterránea es muy difícil encontrar ese tipo de panorama, vamos a decirlo, geológico. Sin
0: Bueno.
1: embargo, pueden ocurrir terremotos fuertes, incluso hay historia, hay un terremoto conocido en 1755 en Lisboa, cerca de Lisboa, en Portugal, que generó un tsunami que se propagó a lo largo del Atlántico. Entonces,
0: Pero,
1: sí pueden ocurrir terremotos, pero la probabilidad es yo diría baja por lo que conocemos.
0: bueno, o sea, aquí tenga usted un peso encima a estas horas de la madrugada, doctor. Al menos podemos descansar en el Mediterráneo, ¿no? Bueno, pues quiero agradecerle a Carlos Mendoza, al doctor Carlos Mendoza, doctor en sismología de la Universidad Nacional Autónoma de México y miembro del Centro de Geociencias, que haya estado atendiendo esta línea telefónica desde España. Doctor Mendoza, mil gracias por estar en Luces en la Oscuridad.
1: Muchas gracias, al contrario, con todo gusto, cualquier información que se necesite, estoy a sus órdenes.
0: Muchísimas gracias. Buen recorrido de Colorado a México cuando usted vuelva. Y mil gracias por estar con nosotros nuevamente.
1: Muchas gracias de nuevo.
0: Buenas
1: Saludos a
0: noches.
1: todos.
0: Gracias y muy buenas noches.

Desde el mismo día en que nacemos da comienzo nuestro proceso de envejecimiento. En este sentido, el proceso por el cual envejecen los organismos y particularmente el del ser humano es motivo de investigación científica. Asimismo, es muy probable que el envejecimiento de una persona no ocurra por un único motivo, sino por la suma de múltiples factores y procesos cuyo balance general determina que el individuo envejezca. En este contexto, en el campo de la investigación científica, se sabe que algunos de los beneficios que puede aportar la investigación genómica son un mejor diagnóstico y prevención de las enfermedades, así como un estudio individual sobre la susceptibilidad

0: de padecerlas. Todos estos avances hacen pensar que en un futuro no muy lejano la esperanza de vida puede multiplicarse y ser notoriamente mayor de la que hay en la actualidad. Pero ¿tenemos los seres humanos una fecha de caducidad escrita en nuestros genes? ¿Puede la ciencia llegar a alargar nuestra vida de forma casi ininterrumpida? ¿Podemos manipular el ADN hasta límites insospechados? ¿Qué aporta la biomedicina a la hora de alargar nuestra existencia? Para responder a estas y otras cuestiones tenemos con nosotros al doctor Daniel Closa, doctor en biología e investigador del Consejo Superior de Investigaciones Científicas en el Instituto de Investigaciones Biomédicas de Barcelona y autor del libro 100 enigmas que la ciencia aún no ha resuelto de Lectia Ediciones. Doctor Closa, muy buenas noches.
1: Buenas noches.
0: Bienvenido, Daniel.
1: Gracias.
0: Gusto tenerte nuevamente por aquí.
1: Un placer.
0: De los 100 enigmas que escribiste hace un par de años, y que llevan por no sé cuántas ediciones en catalán y en castellano, ¿habéis resuelto alguno? ¿Nos hemos quedado en 99 o todavía no?
1: Hay alguno que ya empieza a vislumbrarse un poco de temas de rayos cósmicos y cosas así, que no se sabía dónde venían.
0: Sí.
1: Y ahora ya hay hipótesis que ya van ganando solidez. Pero bueno, seguimos.
0: O sea, estaremos en 99 de los 100, pero seguro que hemos...
1: Será sustituido rápidamente.
0: Será sustituido rápido.
1: Hay cola por apuntarse. Por enigmas no será.
0: Claro, por enigmas no será. Bueno, pues bienvenido. Hablemos de esa fecha de caducidad. Sabemos que desde que nacemos empieza una cuenta atrás en el que, entiendo yo, que cada día envejecemos un poquito más, ¿no? ¿Podemos decir que el ser humano tiene una fecha de caducidad escrita en sus genes, doctor Closa?
1: Pues aparentemente sí. Como todos los organismos, cada organismo tiene una esperanza de vida más o menos establecida. Y en el caso de los seres humanos, pues también hay dos cosas diferentes. Una es en condiciones óptimas, si te cuidas mucho, si estás muy sano, si, ¿hasta cuándo puedes llegar? Si haces mala vida, si eres un juerguista, un pendón y todo esto, acortarás antes. Claro. Pero por mucho que te cure, te cuides, por muy bien que lo hagas, parece que las células también saben cuántas veces tienen que multiplicarse, cuánto tiempo tienen que aguantar, y por eso no pasamos de los casos óptimos, máximos, las personas que han vivido más llegan a los 110, 120 años, pero son casos excepcionales.
0: ¿Pero cómo se sabe eso, doctor Closa? Nosotros podemos llegar a saber el día de mañana, no sé, si con una maquinita o yendo a un especialista como tú, ¿no? Diciéndole, oiga, yo quisiera saber cuándo llegará mi momento crítico, ¿no? ¿Cuándo me tengo que empezar a despedir de los míos? ¿Llegará algún día que eso ocurrirá o ocurra?
1: Podría ser, es muy ciencia ficción esto todavía, porque más o menos sabemos que tenemos una fecha de caducidad, que un ser humano... Estamos llegando ya al máximo de rendimiento con las mejoras en calidad de vida, en higiene, en sanidad y en manera de vivir, en estilo de vida. Estamos llegando al máximo de nuestra capacidad. Antes se moría mucho antes. Ahora le sacamos todo el partido. Lo que no podemos es alargarlo más. Esto es un promedio. Cada uno, probablemente en los genes, alguno tendrá para alargar un poquito más y otros un poquito menos. Y aún no sabemos cuánto será, pero... No será muy diferente de esos alrededor de 100. Ahora están los 80 años la esperanza de vida. Tal vez llegaremos a y se va alargando, de manera que tal vez tú y yo llegaremos a los 90.
0: Sí.
1: Pero sería una sorpresa que llegásemos a los 120. Realmente sería una gran sorpresa.
0: Pero llegaremos a 90 con dientes, lo digo porque si no nos vamos a dejar aquí las muelas.
1: Esa es en realidad el gran esfuerzo de la biomedicina no está tanto en prolongar mucho más la vida, sino en mantener una calidad alta hasta muy avanzada edad. Personas de 70 y tantos años hoy en día llevan un ritmo de vida inimaginable hace solo un siglo.
0: También es verdad. A través del estudio del genoma humano, entendemos que más o menos el día de mañana, como bien dice el doctor Closa, podríamos llegar a saber la fecha de nuestra caducidad, pero yo me acuerdo que hace 10 años, cuando se completó la secuencia del genoma humano, ¿verdad? Se pensaba que ya se tenía claro lo que había detrás del genoma. Y sin embargo, hoy en día se sigue investigando muchos aspectos de esa secuencia, como por ejemplo, cómo se procesa, cómo se activa, etcétera.
1: Qué inocentes que éramos hace 10 años.
0: Inocentes. ¿Seguimos siendo tan inocentes, doctor Closa?
1: Bueno, la realidad nos va quitando la inocencia y realmente fue un logro tremendo conseguir secuenciar el genoma humano. Y ciertamente pensábamos que, bueno, ya lo tenemos y resultó que la realidad, aquello fue un gran logro, pero la realidad era muchísimo más complicada porque no bastaba, era necesario, pero no suficiente, disponer de esa información. Ahora hay que entender cómo se modula, cómo se procesa, cómo se activa, cómo se regula, qué modificaciones sufre luego, que estamos viendo que son extremadamente importantes. Personas con los mismos genes pueden regularse de manera diferente y tener una actividad biológica completamente diferente. Hoy en día sabemos que incluso los gemelos idénticos, que dices, pero si tienen los mismos genes, pues a lo largo de la vida se han modificado estos genes y ya su funcionamiento es diferente. Por lo tanto, nos queda muchísimo todavía por descubrir.
0: Claro, en ese postulado, en ese discurso del doctor Closa, Daniel, claro, imaginemos dos gemelos, son idénticos, ¿no?
1: Genéticamente, el día que fueron concebidos, sí. A partir de ahí empiezan a cambiar las cosas.
0: Claro.
1: Pero eso lo sabemos ahora.
0: Claro, son iguales. Entonces uno piensa, uy, es que uno dura más y el otro dura menos. Mil cosas, ¿no? Pero sin pensar que puede haber pues un motivo externo, ¿no? De su genoma, de su vida en sí, de su biología. Claro, yo entiendo que ahí la actitud es muy importante. Tú antes más o menos lo decías, ¿no? Lo que comas, lo que bebas, ¿no? Cómo respires, tus pensamientos, ¿no? Esas cosas entiendo yo que pueden alargar más la vida de las células o no.
1: Por supuesto, tú tienes un programa genético, pero luego lo utilizas bien o lo utilizas mal, te intoxicas mucho, la cantidad de tóxicos que le metas a tu cuerpo, pues marcará muchísimo tu vida. La actitud, el tipo de vida, el tipo de todo. Una de las grandes dudas que en realidad yo siempre tengo un escepticismo terrible cuando empieza a decirse qué porcentaje depende de la genética y qué porcentaje depende del ambiente, que es, por supuesto, hay un porcentaje que depende de uno y otro que depende del otro, pero establecerlos yo creo que todavía no sabemos, no tenemos manera de establecer qué porcentajes de uno y de otro, pero por supuesto todos los factores externos tienen una importancia radical.
0: Al analizar el genoma particular de cada persona, uno piensa, ¿se podrá, por ejemplo, personalizar los medicamentos según las características de cada uno?
1: Sí, no? Sí, eso sí, eso sí. Eso se está trabajando actualmente está en esto y la idea es esto, hacerlo relativamente pronto. Esto sí que lo veremos.
0: Desde luego hay un mal que nos aqueja a todos, ricos, pobres, occidentales, orientales. Hablo del cáncer, ¿no? De los tumores malignos, Daniel. Uh-huh. Parece como que con nuestra alimentación, con las tecnologías, con los avances médicos, con la alimentación que estamos tomando, es como si hoy estuviera resurgiendo el cáncer, ¿no? Es como que antes no había, no existía, porque a lo mejor antes se alimentaba la gente muchísimo mejor, no había estrés, no había contaminación, y ahora resulta que no hay familia o vecino que no tenga alguien que ha padecido o que sufre o está sufriendo un cáncer, ¿no?
1: Yo no creo que sea por eso. La verdad es que yo creo que simplemente ahora hay más cáncer simplemente porque vivimos más. Antes la gente se moría de infecciones y entonces la gente se moría de tuberculosis. Cuando curamos y aprendimos a curar las infecciones, sobrevivimos hasta los 70 años y entonces pringamos de cáncer. Un día curaremos el cáncer y entonces moriremos de una enfermedad que solo aparece cuando tienes 90 años y que ahora mismo no la tiene casi nadie. Y la lucha contra las enfermedades siempre se mantendrá, y al final siempre nos moriremos de algo. Cuando venzamos una, simplemente nos plantearemos la siguiente batalla.
0: Daniel, ¿es verdad que el cáncer o ciertas patologías nacen con nosotros? Y dependiendo un poco de, pues eso, de lo que hacemos, pueden resurgir o no, pueden salir a flote o no, o quedarse ahí latentes y morirse sin...
1: Diferentes tipos de estilos de vida favorecen la posibilidad de tener cáncer. Al final, el cáncer simplemente, entre comillas, son errores genéticos que se van acumulando en nuestra célula. Depende del tipo de intoxicación que lleves, depende del tipo de radiaciones a que estés expuesto, depende del tipo de vida que lleves, facilitarás la aparición de estas mutaciones o facilitarás la reparación. Si alguien toma mucho el sol, probablemente tendrá cáncer de piel. Entonces, el tipo de vida que lleves, pues favorecerá que lo tengas o no. Antes no estaba de moda tomar el sol y nadie sufría melanomas.
0: Claro. Hablas de radiaciones. Me da un poco de miedo el tema de las radiaciones porque estamos rodeados de radiaciones, ¿no? Las emisoras de radio emiten radiaciones, ¿no? La televisión, radiaciones, el microondas, radiaciones, la pantalla de televisión.
1: Recuerda que la luz es una radiación. Cuando hablamos de radiaciones, es una palabra que abarca todo. Entonces, claro. Hay radiaciones que tienen suficiente energía como En realidad esto lo sabemos. Los científicos no nos da miedo hablar de radiaciones y a veces olvidamos que nosotros entendemos bien qué es una radiación. Si tiene bastante energía, dividimos entre las que tienen suficiente energía para provocar una mutación o las que no tienen suficiente energía. Las que no tienen suficiente energía, pues aunque se llamen radiaciones, nos importan un rábano. La luz no te provoca mutaciones. La radio no provoca mutaciones. Los microondas no provocan radiaciones, digan lo que digan.
0: ¿Y los móviles, Daniel?
1: Que sepamos, no. Teóricamente no tienen suficiente energía como para provocarla. Hoy por hoy no tenemos datos de que ni siquiera las antenas de telefonía, que a veces dan miedo, porque son radiaciones, pero no alcanzan el umbral. A partir de determinado umbral, entonces ya sí que dices, cuidado con estas, que estas, las radiaciones ultravioletas sí que provocan mutaciones, los rayos X sí que provocan mutaciones, las
0: pues
1: gamma...
0: Mira que nos han metido miedo, sobre todo cuando empezaron a aparecer los móviles, ¿no? Que decían, bueno, vigila con los móviles, no duermas con un móvil en la cabecera porque emite ondas y eso te puede perturbar y puede herir el cerebro, ¿no?
1: Es fantástico porque es fácil asustar a la gente.
0: O si los llevas en el bolsillo, vigila porque te puedes quedar, pues no sé, sin ser papá el día de mañana porque emite unas radiaciones que te pueden afectar.
1: Exacto.
0: Eso.
1: Pero hoy en día, fíjate que ya llevamos muchos años de telefonía móvil, hay países donde ya se ha hecho seguimiento... Y no se ha observado cambios que puedas decir, ha aumentado el cáncer de cerebro, que sería el que tenemos el móvil al lado de la oreja. Pues no se han visto esos aumentos. Y digan lo que digan, seguimos investigando y se siguen controlando, porque esto siempre hay que tener la guardia levantada y a veces estás seguro que una cosa no pasará y te lleva sorpresas. Pero uno se asusta cuando tiene datos y hoy en día los datos dicen que por ahí no.
0: Entiendo. Bueno, hablemos de bioética también, doctor Closa, porque y haciendo un pequeño análisis de nuestra información genómica, entiendo que se podrá saber también si somos más propensos o no a padecer esa enfermedad que comentábamos, ¿no? Esto se puede averiguar, se puede saber si el día de mañana, haciendo un estudio de ese genoma, uno puede llegar a sufrirlo, ¿no? Esa patología.
1: Sí. Hace unos meses fue famoso el caso de Angelina Jolie. Sí. Fue con el cáncer de mama porque... Se hizo una mastectomía preventiva porque tenía una mutación que le daba una probabilidad de tener cáncer de un 90%. Por lo tanto, ya se puede hacer este tipo de análisis en algunos, no en todos, todavía no, pero en algunos tipos de tumores muy concretos.
0: O sea, tiene que ser algo muy especial. O sea, vamos a ir a algo concreto, como tú bien dices.
1: Hoy en día vale la pena hacerlo cuando, en este caso era, por ejemplo, cuando en tu familia ves que aparece mucha gente que anormalmente presenta un tipo de cáncer, pues dicen, vamos a ver si yo también tengo esta mutación. En condiciones normales quizás no haga falta, porque yo tampoco soy muy, y esto es personal casi, pero sí, no soy muy partidario de analizarme mucho para saber mucho qué probabilidades tengo, porque si la gente, me invento los números que no los tengo presentes, pero la probabilidad de tener un cáncer de colon o de estómago, y es del 30%, por ejemplo, si a ti te dicen tú tienes un 37%, hombre, pues es más alta, pero me tengo que preocupar por este 7%. Claro. ¿Y si es del 42%? ¿En qué punto me empiezo a preocupar? Al final es mejor dejar que los médicos te aconsejen y si ven algo raro, entonces pueden decirte, en tu familia pasa algo raro, vamos a analizarlo.
0: ¿Qué tipo de análisis, por ejemplo, uno puede hacerse en el supuesto de que tú y yo, el que nos esté escuchando, diga, pues a mí me gustaría hacer un análisis porque tengo un tío, un sobrino, un primo que murieron cada uno de un cáncer diferente, pero me gustaría saber si mi organismo sería receptivo a ofrecer este tipo de...
1: Puede ser, pero si son cánceres diferentes, en realidad son enfermedades diferentes. Y es, hablar de cáncer, muchas veces lo decimos, es hablar como decir infecciones. Pues no es lo mismo la peste que un resfriado. Entonces, cada tipo de cáncer es una historia completamente diferente, que tiene cosas en común, pero son montajes completamente diferentes. Si en tu familia aparecen el mismo tipo de cáncer, de lo que sea... Probablemente el médico, y hay bastante, algunos tipos de análisis que ya incluso se hacen por la Seguridad Social, a no ser que la crisis los hayan quitado, pero hace medio año los hacían, y los que se justifica la inquietud que te pueden dar estos resultados. Por eso en estos casos siempre es mejor dejarse guiar por un profesional, porque son además datos difíciles de interpretar. No es blanco o negro, y dices, uy, tienes una probabilidad muy alta alguna vez, pero lo normal es que sean grises.
0: ¿Y tú crees que con una analítica, por ejemplo, sería suficiente o no? ¿O está más escondido ese tipo de...?
1: No, se hace con una analítica.
0: ¿Sí?
1: Se toma una muestra de sangre, de esta sangre se obtiene el ADN de los linfocitos y ahí se puede secuenciar.
0: Si salen alterados y más, es que algo pasa.
1: Exacto. Lo que pasa es que entonces, ya te digo, no te dicen seguro, te dicen la probabilidad normal es tanto y la tuya es pues un poco más alta.
0: Entiendo.
1: O mucho más alta, pero este poco o mucho es... La vida es complicada, es y complicado. Estas cosas son más complicadas. Pero se pueden en enfermedades ya bien establecidas, en algunas ya se puede, y cada día se añaden más.
0: ¿El ADN basura qué es?
1: Hombre, si lo supiese ganaría el premio Nobel, tío, por eso. Bueno, el ADN basura en realidad no es basura, es un mal nombre.
0: Sí.
1: A los humanos nos cuesta mucho reconocer nuestra ignorancia. Yo no sé por qué. Pues es ADN que no sabemos qué hace. Y como no sabemos qué hace, dijeron no hace nada, en lugar de decir no sé lo que hace, pero probablemente hace algo. Entonces, ahora estamos descubriendo que son secuencias de ADN que no se transforman en proteínas, por lo tanto no son genes, lo que llamamos genes es una secuencia de proteína, pues entre un gen y otro había muchísimo ADN que aparentemente no servía para nada, o no le conocíamos la función, pero ahora estamos empezando a conocerla y sirve simplemente para controlar la expresión, para controlar cómo funciona el ADN.
0: O sea que cumplen una función reguladora.
1: Cumplen una función reguladora. Parte del que sabemos cumple una función reguladora y otros aún no sabemos qué hace, pero muy probablemente hace algo.
0: Doctor Closa, vamos a volver a la caducidad de las células, que me he quedado con preguntas para hacerte. Si nos referimos a la caducidad de nuestra existencia, lo cierto es que nuestras células han evolucionado para vivir un número considerable, pero limitado, de años. Pero ¿se sabe la caducidad de cada tipo de célula que hay en nuestro cuerpo o no? ¿O es
1: sí,
0: un montante?
1: Sí, sí. No. Más o menos cada célula tiene su vida promedio y no es la misma para todo. Por eso, cuando uno va envejeciendo, pues primero fallan las rodillas y a veces falla la próstata y después las neuronas van cayendo y cada uno de tipo celular, quiero decir, va cayendo a su ritmo.
0: O sea,
1: va envejeciendo.
0: Las células de nuestro cerebro, por ejemplo, tienen una vida muy diferente a las células que tenemos, yo qué sé.
1: Absolutamente.
0: En la rodilla.
1: Absolutamente.
0: Absolutamente. Hablemos de biomedicina, tú eres un experto en el tema, ¿no? Además eres doctor en biología y investigador del CSIC, este Instituto de Investigación Biomédicas de Barcelona. A mí me gustaría preguntarte, ¿qué aporta, por ejemplo, la biomedicina a la hora de alargar nuestra existencia?
1: En general, simplemente de entrada nos permite conocer las cosas que tenemos que evitar. Y después, en el caso de tratamientos, pues nos está abriendo la puerta a todos los nuevos tratamientos. Piensa que todas las técnicas de quirúrgicas, médicas que se aplican hoy en día se inventaron en estudios de biomedicina hace 20 años. Y hoy en día estamos investigando las terapias que se aplicarán dentro de 20 años. Pero más allá de esto, de la parte práctica, que es lo que aplican los médicos, estamos aprendiendo qué tipo de alimentos son imprescindibles, qué cantidad de alimentos necesitamos, qué estilos de vida necesitamos. Porque decimos, el deporte es bueno. ¿Hasta dónde? Un exceso de deporte a lo mejor es malo. Los antioxidantes son buenos, sí, pero quizás todos no, y tampoco tanto. A lo mejor un poco oxidados tenemos que estar. Hay muchos matices de estos, que por eso los científicos siempre estamos dando la lata sin mojarnos mucho y que pone muy nervioso, pero es que...
0: Mira que me gustó tu libro, tu último trabajo, 100 enigmas que la ciencia aún no ha resuelto, ¿no? Que comentamos al principio, pero en verdad yo entiendo que de esos 100 seguramente habéis resuelto algunos, pero que vendrán 100 más o 1000 que estarán en la cola pendientes de un próximo libro, ¿no? Pero claro, hablamos de alimentos, hablamos de antioxidantes. Es que, Daniel, verdaderamente... yo entiendo que sí, ¿no? Pero perdóname la pregunta, no tiene doble intención, ¿eh? ¿Sabemos con lo que nos estamos enfrentando? ¿Conocemos verdaderamente nuestro cuerpo? Porque hace unos años atrás, no sé, antioxidantes o alimentación, el aceite era buenísimo, ¿no? Y ahora es malísimo tomar más aceite. Una copita de whisky o de alcohol es fantástico para el corazón porque, bueno, como bebas más ahora, eso te lleva a la tumba. Quiero decir, ¿comemos bien o verdaderamente nos estamos mal alimentando y eso nos está provocando algo que no funciona muy bien? Los pollos, las gallinas, vamos a ver, un pollo no puede tener, no te puedes comer un pollo de un mes que parece que tenga 3 años porque lo han hinchado de un montón de...
1: A cosas
0: está muy bien el término, a cosas. El pan congelado, que cuando lo ha hecho, ¿quién lo ha hecho? Además, un pan que cuando se enfría, aquello es goma pura, ¿no? Entonces, ¿qué estamos comiendo? ¿No nos estaremos metiendo algo en el cuerpo que de verdad está provocando un montón de infecciones, un montón de cosas? Vamos, que no estemos alimentados.
1: Algo hay, pero en realidad la comida, siempre añoramos la comida de la abuela de cuando éramos pequeños. El pan era más bueno antes, sin duda. Y el pollo era más bueno. Y la fruta, cuando vas al pueblo, dices...
0: ¡Qué tomates!
1: ¿Qué tomates? ¿Saben a tomate? ¡Qué sorpresa! Mis hijas dicen, ¿por qué los tomates aquí son buenos y en casa...?
0: Tienen olor a tomate.
1: Exacto, ahí solo tienen el color y la forma. Realmente es bueno. Pero esto todo es... A veces mezclamos y podría ser, pero es un error mezclar que sea sano con que sea bueno. A veces hay cosas que son saludables, o sea, que no son malas, pero saben a nada. Entonces, la parte... lúdica de la comida también es muy importante y no lo digo simplemente como broma, sino es importante ser feliz con lo que se come. Yo creo que la comida que tenemos no es demasiado mala. Hoy en día comemos mejor que nunca en la historia, porque aunque tenga cosas, sabemos que con esas cosas no tiene microbios, no se ha podrido, no se ha oxidado la comida, por lo tanto ha perdido sabor por el camino y eso habría que solucionarlo, pero eso no es malo. También muchas veces parece que seamos niñitas que no nos pueden tocar. Nuestro cuerpo puede metabolizar muchas cosas. Nuestro hígado aguanta mucho. A veces parece que cualquier cosa que te vayas a comer, que no, nuestro cuerpo se va a morir. Nuestro cuerpo aguanta mucho y puede comer mucha cosa. Y la gente, en épocas de penurias, en la época medieval, comían porquería pura, podrida. Le echaban muchas especies para disimular que estaba podrido y vivían y tiraban para adelante porque nuestro cuerpo aguanta y está adaptado a comer muy mal y muy poco. Por lo tanto, a veces yo creo que exageramos un poco. A veces se pasan también poniéndole cosas al pollo y hormonas y para eso están las autoridades sanitarias y luego hay el espabilado que se las quiere saltar. Pero nuestro cuerpo tampoco es tan débil y un poco de confianza en nuestro hígado. Puede metabolizar mucho.
0: O sea, podemos estar tranquilos.
1: Yo estoy muy tranquilo. Yo quiero que los tomates sepan a tomate, pero como tranquilidad desde un punto de vista sanitario y nutritivo, estoy bastante, bastante tranquilo.
0: Yo me acuerdo ahora de una cita de Forges que...
1: Gran Forges.
0: Gran Forges, que esté ahí donde esté, ¿no? Que esté bien, ¿no? Que decía, ¿qué culpa tiene el tomate que está tranquilo en su mata y viene un hijo? ¡Pup!
1: Y lo mete en una lata.
0: Y lo manda para Caracas, ¿no? ¿Te acuerdas?
1: Por supuesto.
0: Me las he pintado, me las he puesto. Iba a decir un taco. Bueno, vamos a seguir hablando del tema porque, claro, nos preocupa. No queremos ser tan viejos como Matusalén.
1: No.
0: Pero qué maravilla poder llegar a tener 500 años, doctor Closa, teniendo la vitalidad de una persona de 40, 50, 60, dependiendo un poco cómo has vivido, ¿no?
1: Yo he pensado bastante en esto, ¿eh? Y a veces no lo tengo tan claro. De entrada dices, sí, qué bien aguantar a estos 500, pero yo creo que al final me aburriría, ¿eh?
0: ¿Sí?
1: Yo creo que todos los placeres han de tener un límite. Y la vida es un placer, es un regalo de los dioses.
0: Bueno, está bien,
1: 500
0: años.
1: Es una maravilla. Yo he visto muchos abuelos que aún estaban físicamente sanos, y que ya dejaban de leer libros porque ya decían, ya me conozco todas las historias, las películas cambia el personaje, pero las historias de amor todas son iguales, los países ya son nuevos, pero tampoco. Y al final también debe llegar a cansar, me temo. No tengo ningún interés en morirme pronto, pero me temo que también incluso mentalmente nuestra mente está también, ha evolucionado para mantenerse con ganas de vivir durante un número determinado de años.
0: Vi el otro día una película que hablaba de una persona que pues puede vivir eternamente, ¿no? Y tenía ese don, pues mira, fue tocado por la varita de... Y claro, nunca moría, pero se mantenía con, pues eso, con 18, 17 años. Y en la película creo resolver que una de las jóvenes protagonistas tendría pues 10, 12 años, una cría, se enamora de ese artista que nunca envejece, ¿no? Claro, una niña que si beben del agua de un árbol, que salía, creo que era así la cosa, ¿no? Se bebe aquel agua, pues nunca moriría y se quedaría con sus 12 añitos, o 10 añitos o 11, ¿no? Claro, aquello me hizo pensar, bueno, y si tuviéramos esa posibilidad de beber un agua y quedarnos tal y como estamos, ¿no? A partir de ahora, que pasen los años, pero tú te quedas igual. Hombre, si tienes 10 años o 12, que no vives, porque estás todavía...
1: No, no toca todavía.
0: Como que a lo mejor no, ¿no?
1: No.
0: Pero si tienes, hombre, si tienes 50 o 70, a lo mejor... Pero si dices, bueno, me voy a quedar con 30 años, bebo ese agüita y que me echen lo que me echen. Uno piensa, ¿me gustaría beber el agua o no?
1: Yo ahora mismo te diría que no.
0: No, y vivir eternamente, ¿no?
1: No, además teníamos que cambiar muchas cosas, pero yo me doy cuenta ahora que ya he pasado los 50 y empiezo a pensar, hay muchas cosas de cuando yo era pequeño que las estoy olvidando. Personas que sé que las conocí y ya no recuerdo cómo hablaban, no recuerdo, son una foto, una imagen que tengo y me entristece que se vayan perdiendo estos recuerdos, pero tengo que perderlos porque mi mente no da más de sí para incorporar recuerdos nuevos. Y al final dices, bueno, vas viviendo, pero vas perdiendo todo lo que has vivido, vas perdiendo parte de ti con la memoria y con los recuerdos olvidados. Y con hay cosas que yo sé que las viví y no recuerdo el aroma del pueblo donde iba a comprar la leche, el tío que ordeñaba la vaca. Todo eso se ha perdido en el tiempo y me entristece. Entonces piensas, prefiero una vida de un tamaño razonable, 100 años, esto estaría bien, intensa, a tope, fantástico. Y alguien me dijo una vez, un orgasmo está muy bien, si durase 6 horas sería horrible.
0: ¿Quién te dijo eso? Era un mentiroso.
1: No sé, no sé, no sé.
0: 6 horas. Debe ser del norte. Debe ser del norte. Bueno, hablemos de células madres. ¿Cómo tenemos esa investigación, doctor Closa?
1: Pues ya no lo sé. La semana pasada estaba muy bien. No sé qué habrán inventado esta semana, porque cada semana sale algo nuevo.
0: O sea que con el tema de las células madre...
1: Está en plena efervescencia. Es uno de los temas en biología. Hay campos que de pronto llegan a un punto de inflexión y crecen y se abren todas las posibilidades, y hoy en día es el tema de las células madre. Yo vi hace poco que habían conseguido fabricar células germinales, óvulos y espermatozoides a partir de células madre. O sea que ya puedes hacerlo prácticamente todo. Puedes. Ya no hay nada que digas, uy, esto no va a ser posible. Quizás no podamos, pero la semana que viene a lo mejor sí.
0: Daniel, doctor Closa, se habla mucho de la capacidad, pues, de nuestro intelecto, de nuestras capacidades cognitivas, de traspasar fronteras y barreras gracias a las neuronas espejo, que son aquellas, lo explico un poco, tú corrígeme para la gente que nos está escuchando, son aquellas que nos relacionan los unos a los otros. Yo estoy aquí en Barcelona y hay alguien que está en Australia y en este momento estoy pensando en él, y aquella persona de alguna manera puede llegar a entender que yo estoy pensando en ella en un momento determinado porque hay algún tipo de relación, ¿o no?
1: No tanto. Las neuronas espejo son geniales y hacen algo que es mágico, que es, para entendernos, te permiten ponerte en el lugar de la otra persona. Yo veo a alguien que le dan un pelotazo, un balonazo en Sálvase a la Parte, y me encojo, casi me duele, porque mis neuronas de espejo están viviendo lo que vive esa persona. Esta es la gracia de las neuronas de espejo, y son extraordinariamente importantes para unos animales sociales como nosotros, porque permiten entender el dolor de otra persona o el sentimiento de otra persona. Tú vas al cine y lloras y sabes que todo es mentira, pero te estás poniendo, no simplemente te lo estás imaginando, sino que estás viviendo lo que vive el personaje, porque tus neuronas espejo te están haciendo sentir lo mismo que siente esa persona. Uno de los problemas que se cree que suceden con el autismo es un mal funcionamiento en estas neuronas espejo, y son incapaces, los niños autistas, o parece que tienen dificultades en entender que tú estás enfadado, porque no pueden comprender el enfado de otra persona, no lo pueden vivir, como que es algo que a nosotros nos sale automáticamente. Es fantástico todo el tema de las neuronas espejo, pero no sé hasta qué punto actúan si no estás viendo o interactuando con la persona.
0: Neuronas espejo, por ejemplo, sería que un chimpancé, como ocurrió con la historia, ¿no?, que rompe con una piedra una avellana y resulta que hay otro chimpancé en Australia que está haciendo exactamente lo mismo.
1: No creo que
0: eso sea, no sería una neurona espejo.
1: No. Que sepamos, no tengo.
0: Eso sería otra cosa. Sincronicidad.
1: Sí, sincronicidad, casualidad, o simplemente que en su programa genético mental ya estaban predispuestos a hacerlo. Entonces, en un momento dado, unos lo hacen y otros, más o menos en el mismo tiempo, también terminan haciéndolo.
0: A ver si alguna vez, a través de la ciencia, las neuronas espejo, ¿no?, encontramos el eslabón perdido. ¿Cuándo empezamos a decir sí, queremos ser humanos, Homo sapiens sapiens, el día de mañana? ¿Y quién decidió seguir siendo un mono o un gorila? Porque dicen que ahora estamos más cerca de los gorilas que de los chimpancés.
1: Depende del tipo de análisis que hagas, pero bueno, más o menos estamos emparentados con todos. Y es divertido lo del eslabón perdido, porque en realidad tenemos montones de eslabones perdidos, pero cada vez que encuentras uno te buscan cuál es el eslabón perdido entre ti y aquel eslabón perdido.
0: Claro, entiendo. Bueno, pues, ¿hasta cuándo podemos vivir los seres humanos? Bueno, la eterna pregunta la dejamos en el aire. Vamos evolucionando poco a poco. A lo mejor dentro de 50 años estamos haciendo luces en la oscuridad, Dios no lo quiera. Pero podríamos estar. Y eso significaría que tenemos una vida, pues, más placentera, mejor, ¿no? Una vida como más, como más dulce que nuestros antepasados, ¿no? Pero que llegará al fin de nuestros días. El que piense que va a vivir eternamente está equivocado. O sea que
1: hoy por hoy no es una apuesta. No apostaría yo por la vida eterna.
0: Y sino que se mire cada día en el espejo y se dará cuenta la gran diferencia. Qué curioso, no nos damos cuenta hasta que llegamos a una cierta edad y decimos, oye, pues a lo mejor sí que están pasando los años, ¿no?
1: Un día te miras al espejo y te sorprendes y dices, ¿cómo es posible que no me haya dado cuenta de cómo ha pasado el tiempo? Pero de todas maneras, a veces es fantástico pensar en qué suerte tenemos de estar vivos. Podíamos ser piedras, podíamos ser... Cuando conocemos nuestros átomos, el origen de nuestros átomos, que nacieron en el núcleo de una estrella que explotó hace muchos años y que estuvieron pululando por el planeta Tierra, y un día, gracias a la fotosíntesis, se convirtieron en vegetales que fueron incorporados, y al final terminamos convirtiéndonos nosotros en personas con capacidad para pensar. Carl Sagan decía que los humanos somos la manera que tiene el universo para razonar sobre sí mismo. Pues no dejamos de ser un trocito de universo que tiene la capacidad de pensar. Y con lo grande que es el universo, qué suerte que hemos tenido de parecer nosotros.
0: Desde
1: luego. Por lo tanto, no sé si será muy larga la vida, pero menudo regalo que hemos tenido.
0: Menudo regalo, y a veces lo desaprovechamos, ¿no? Habría que vivir un poquito más, ¿no?
1: Un poquito mejor.
0: Claro, cuando éramos más jóvenes, y hablo de jóvenes cuando teníamos 20 años, tampoco hace tanto que hemos dejado los 20 años.
1: Hace 4 días.
0: Que nos decían nuestros mayores, vivir la vida y disfrutarla y tal, y que la vida pasa. Hoy que tienes 40, ¿no? Y alguno más, ¿no? Te das cuenta qué razón tenían nuestros padres, ¿no? Y se lo decimos y lo aplicamos a nuestros jóvenes, a nuestros hijos, y vive y tal.
1: Y responden igual que nosotros, pensando, hay toda la vida por delante.
0: Sí, sí, pero el quid de la cuestión es que a los que ya tienen 40 o 50, a los que tienen 60, es curioso porque yo no sé, Daniel, si esto la ciencia lo está investigando, lo estáis tratando, ¿no? El tema ese cognitivo de la mente, ¿no? Esas capacidades. Yo estoy seguro que le preguntamos a nuestra audiencia y el 80% o el 90% nos dicen que se han quedado con una edad, que se miren en el espejo y es cuando verdaderamente se dan cuenta que han pasado unos años, pero que en realidad se sienten como si tuvieran 30 o 40 años, que se sienten con ganas, pero no sé, a lo mejor tienen 80, pero ellos...
1: Mentalmente mantienes una edad. Si llegas a la edad adulta, a unos 20 y tantos o algo así,
0: sí,
1: y ahí te quedas...
0: ¿Cuándo uno se hace mayor?
1: Mentalmente no lo sabemos. Piensa que la mente es la última frontera de los misterios que tenemos. Pero realmente es cierto. Llega un momento en que creciste, te paraste y piensas, oye, a mí aún me hacen gracia los mismos chistes, me cabreo por las mismas cosas.
0: Ves a los amigos y parece que no hayan pasado los años, pero te dicen, no, yo tengo un hijo que tiene 20 y pico o 30 años, exacto, que se ha casado.
1: Exacto, y de pronto miras un día a tu hija y dices, pero si es una mujer, ¿cómo ha podido ser? Estamos diseñados así.
0: Tienes material para otro libro que hable de 100 enigmas más, ¿eh?
1: Por supuesto. Esta es una gracia de la ciencia, una de las gracias de la ciencia, que campo de juego tenemos, misterios los hay, y qué aburrido será el día que lo sepamos todo.
0: A lo mejor estamos haciendo historia, Daniel, y aquí 100 años recuperan esta grabación de algún archivo sonoro y dicen, mira, en aquella época ya hablaban de esto.
1: Lo más probable es que piensen lo mismo que nosotros pensamos de la gente de hace 100 años. ¿Sí? Es decir, qué simples que eran, no se daban cuenta de los problemas que tenían de verdad.
0: Una pregunta que me pica un poco la curiosidad interna, ¿no? Ya acabamos con esto. Hace 2.000 años que más o menos éramos los mismos, más o menos éramos igual. Hace 4.000 más o menos éramos igual. Hace 6.000. Pero hace 1.000.000 de años a lo mejor no éramos iguales, ¿no? Mi pregunta es, si el mundo no se acaba porque lo acabamos nosotros... De aquí a dentro de 1.000.000 de años más, ¿tú crees que el ser humano tendrá esta composición? ¿O tendremos 10 dedos? ¿O nos habrán salido alas? ¿Seguiremos siendo un poco así? ¿O qué crees que habrá modificado? ¿La cabeza será más grande?
1: No, yo no creo que desde el punto de vista de la evolución, el mecanismo de la evolución ya lo hemos roto, porque ya no se seleccionan los más adaptados para la vida, por lo tanto ahí ya no habrá cambios. Pero en cambio, en bastante menos tiempo, habrá cambios que los generaremos nosotros, que ya podremos, no simplemente manipulando nuestro ADN, esto se podrá hacer para bien o para mal, espero que seamos un poco más sabios, pero incluso a nivel de biónica, de sustituir piezas por piezas metálicas o artificiales, esto está a la vuelta de la esquina. Por lo tanto, dentro de 1.000.000 de años, si seguimos en el terreno de juego, seguramente seremos bastante diferentes, no por los procesos evolutivos, sino por nuestra evolución artificial.
0: Bueno, pues ¿qué más se puede decir? Solamente pues decir, bueno, vamos a dejar que la ciencia trabaje, vamos a seguir esperando, aportando todo lo que podamos con nuestros recursos para que investigadores y científicos estén ahí luchando e investigando de qué manera alargar nuestras vidas o al menos que tengamos una mayor calidad de vida el tiempo que tengamos que estar en esta, ¿no? Doctor Daniel Closa, doctor en biología e investigador del CSIC, del Instituto de Investigaciones Biomédicas de Barcelona. Ha sido, como siempre, un placer tenerte en tu casa en este Luces en la Oscuridad.
1: Un placer venir aquí.
0: Gracias y muy buenas noches, Daniel.
1: Buenas noches.
0: Adiós, doctor.

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0: Durante siglos, la religión, la psicología y la ciencia han buscado explicaciones para lograr sacar al ser humano de su estado de angustia existencial. Más aún, en una época como la actual, donde los valores y la solidaridad pecan muchas veces por su ausencia. Asimismo, una de las explicaciones que podría dar respuesta a los enigmas de nuestra existencia podría venir de la mano de la física, ya que desde este ámbito se lleva tiempo investigando mediante nuevas teorías cosmológicas la posibilidad de que nuestro universo no sea más que uno de tantos dentro de un auténtico multiverso formado por un número infinito de universos. En este sentido, los universos paralelos es el nombre de una hipótesis física en la que entran en juego la existencia de varios universos o realidades relativamente independientes. Y es que recientes investigaciones han tratado de demostrar que vivimos en un extenso multiverso donde aparecen constantemente otros universos. Asimismo, la temática de los universos paralelos y de otras dimensiones es abordada muy frecuentemente en géneros como la ciencia ficción, el terror e incluso en el drama histórico. ¿Pero qué entendemos por universos paralelos? ¿Qué cuenta la física cuántica y la teoría de las cuerdas al respecto? ¿Cómo ha influido este concepto en el ámbito de la ciencia ficción? ¿Es posible trasladarse a otras realidades a través de la mente? ¿Existe alguna señal de que una realidad paralela sea posible? Para responder a estas y otras cuestiones tenemos con nosotros a Carlos González, licenciado en física y divulgador del nuevo paradigma. Carlos, muy buenas noches.
1: Buenas noches.
0: Bienvenido.
1: Gracias.
0: Un placer tenerte con nosotros nuevamente, Carlos.
1: Igualmente.
0: Gracias. A Susana Vallejo, licenciada en Publicidad y Relaciones Públicas, escritora de fantasía y ciencia ficción. Muy buenas noches.
2: Buenas noches. Hola, ¿qué tal?
0: Bienvenida y felicidades.
2: Muchas gracias.
0: Ciencia ficción al descubierto esta noche.
2: Ahora lo veremos.
0: Bienvenida, Susana. Y nuestra tercera invitada, Neus Colomer, psicóloga clínica y profesora de la Universidad de Barcelona, a quien le damos también la bienvenida a este su programa. Neus, muy buenas noches.
3: Buenas noches.
0: Bienvenida, Neus.
3: Bienvenidas.
0: Bien, pues, Carlos, si no te importa, vamos a empezar por las féminas, que creo que tendrán muchas más cosas que decir, porque como lo dominan todo, tanto la parte masculina y la femenina, ¿no?
4: Sí, sí, será un placer.
0: Decía Osho que a la mujer hay que cubrirla siempre con buenos augurios, porque venimos de ella y además en esa dualidad que todos tenemos, ellas lo desbordan, o sea, se sobrepasan, siempre pasan esa gota del vaso, porque absolutamente tanto el yin como el yang están muy presentes dentro de ellas. Nosotros todavía tenemos que buscar o muy el yin o muy el yang muchas veces, ahora no se sabe. Bueno, pues Neus, Susana, ¿qué entendéis por universos paralelos desde el punto de vista de la ciencia ficción, por ejemplo, y desde el punto de vista de la psicología?
3: ¿Quién empieza?
2: Si queréis, comento yo un poco. Desde el punto de vista de la ciencia ficción, en mi opinión, y es algo muy personal, los universos paralelos están muy relacionados, no puedo evitarlo en mi cabeza al menos, con los viajes en el tiempo. Porque cuando piensas en la posibilidad de un viaje en el tiempo, es cuando te llega la idea del universo paralelo, de si realmente existen varios universos y son paralelos y son independientes, que lo mencionabas antes al principio. Uh-huh. Esta idea, si viajas a otro momento en un universo que nos parece exactamente igual y haces algo distinto, te empiezas a ir por otra línea temporal, o no, es la misma línea temporal y consigues cambiarlo, ¿no? Entonces sí que están en contacto. Y es una idea fascinante, divertida, y desde el punto de vista de la ficción, algo a explorar, pues que te permite jugar muchísimo con todo, que es lo bueno de la fantasía y de la ciencia ficción, que como no hay límites, te puedes cargar todos los límites de la física o utilizar las últimas teorías de la física para luego pues hacer jugar y hacer vivir a los personajes emociones y cosas diferentes. Pues eso es lo bonito de la ciencia ficción.
0: Es peligrosa la ciencia ficción, porque decía Julio Verne que todo lo que piensa el ser humano, todo lo que piensa el ser humano después se traduce en realidad. O sea que todo lo que fue en un pasado ciencia ficción se convirtió más tarde en realidad. Yo no sé si algún día eso nos pasará con las películas de Spielberg. Veremos monstruos y ese tipo de naves interespaciales, no sé. Neus, desde el punto de vista de la psicología.
3: Yo, desde el punto de vista de la psicología, cuando me propusisteis este tema, he estado dándole vueltas, ¿no? Universo paralelo, yo pienso que lo vivimos todos en nuestra fantasía. Es un recurso a veces para sobrellevar la realidad. Antes hablabas de que las mujeres sobrepasamos. Las mujeres durante muchísimos años hemos vivido un universo paralelo porque no teníamos otra salida que vivir así para poder sobrellevar la carga de ser mujer en muchos aspectos, ¿no? Esto sería lo que más o menos en resumen ya lo iremos desilvanando, pero para mí un universo paralelo de psicología sería esta capacidad de imaginar, de vivir otras realidades distintas a las que tú tienes en este momento.
0: ¿Es una excusa para evadirse de un problema, de un conflicto, entonces?
3: Puede ser una evasión, en algún, pero también puede ser un recurso para sobrevivir, para sobrellevar según qué realidades.
0: Veo entonces, Carlos, que estamos hablando de conceptos totalmente diferentes, que ya me gusta, ¿no? Sí. Porque tú eres físico, nos darás otra realidad de esos universos para una psicóloga. Dice que es una especie de excusa, una salida, un escape a, bueno, pues no me gusta lo que estoy viendo y viviendo, me escapo y estoy en ese otro mundo paralelo. Desde la afición, bueno, todo es posible, ¿no? Y
2: es bien, un ¿qué pasaría, sí?
0: ¿Qué pasaría, no? Y lo comparamos con esos viajes en el tiempo, ¿por qué no? También. Pero desde el punto de vista de la física, de la física real, que la que conocemos, y luego me hablas un poco de la física cuántica, que también es tu ojito, ¿verdad? Preferido posiblemente, ¿no?
1: Bueno, desde el punto de vista de la física clásica, pues no son posibles. O sea, que hay que ir a la cuántica, a la relatividad, para que se admita esa posibilidad. Pero antes me gustaría centrar el tema en algo importante que se pasa por alto. Toda ciencia es ciencia ficción, menos las matemáticas. Y este punto, que debía explicarse bien en los colegios, o sea, la física no narra la verdad. Toda ciencia experimental interpreta lo que ve. Y lo que ve depende de las creencias con que estás observando. Por eso tienen distintas ciencias las distintas culturas. Eso se ve en las medicinas. La India tiene una medicina ancestral, aquí tenemos otra. Entonces, ¿quién tiene la verdad? No, es que las ciencias experimentales no tienen la verdad, son ciencia ficción.
2: Entonces, si empezamos diciendo que la realidad no existe, nos va a ser muy difícil centrarnos.
1: No, es más bonito. La realidad la creamos.
2: No, claro,
1: mucho más bonito, a través de esas creencias.
2: Esto es precisamente lo del gato de Schrödinger, que no sé cómo pronuncia, pero precisamente la idea de la física es esa, que no hay una realidad. No sabemos si dentro de una caja hay un gato que está vivo o está muerto, y la importancia del observador, ¿no? Si el observador es el que abre la caja, y en ese momento sí podemos ver si está vivo o muerto, pero hasta que no la abre...
1: Claro, porque la realidad que observas la creas, pero también existen las realidades que no observas. Ahora mismo, pues dentro de nuestro cuerpo están las células y no las vemos, ¿no? Y también es una realidad. Así podemos ir hasta el infinito. Entonces es muy importante este punto. Toda ciencia, a pesar de que muchos científicos no se han dado cuenta, es ciencia ficción menos las matemáticas, por eso es ciencia exacta. O sea, los principios matemáticos no cambian. Si no estás equivocado al deducirlos, no cambian. En cambio, el punto de vista de la ciencia cambia. Entonces la cuántica no es más que variar el punto de vista. Entonces ese punto de vista tiene un ángulo mayor, ¿no? Y permite cosas como universos paralelos, ¿no? O realidades paralelas.
0: Carlos, no obstante, decías desde el punto de vista de la física clásica que esos mundos paralelos no existen. Bueno, lo dice hoy, pero no sabemos si el día de mañana dirá todo lo contrario. Me explico. Vamos a bajar el listón muy a pie de calle, ¿no? Agujeros negros. No se sabe lo que hay detrás de un agujero negro. Nadie ha entrado. Es más, es imposible entrar y salir en un agujero negro, al menos desde el punto de vista de las matemáticas que hoy conocemos. Nos aplastaríamos, nos engulliría. ¿Pero qué hay detrás de un agujero negro? ¿Podría haber un universo paralelo? ¿Podríamos ser nosotros mismos en otra realidad? No se sabe.
1: Puede ser una puerta.
0: Podría ser una puerta.
1: La ciencia ficción la trata de muchas maneras.
0: Un viaje al tiempo, como diría aquí Susana, ¿no? Podría ser, ¿no? Habláis de la física cuántica como que el observador es el que se implica y es el que puede llegar a modificar lo observable, ¿no? Claro, a mí me gustaría que esta noche, en estos mundos paralelos, claro, tenemos tres puntos de vista importantes y tres enfoques diferentes, pero que cada uno, entiendo yo, que buscará, en función a cómo esté viviendo su momento, un matiz u otro, ¿no? A mí me gustaría que cada uno de vosotros nos despertara esa ilusión de buscar ese universo paralelo dentro de cada uno de nosotros o fuera, pero que nos ayudara un poquito a vivir, ¿no? O a sobrevivir, ¿no?
3: Yo, por ejemplo, en mi experiencia terapéutica, lo vivo muy a menudo, el cambio de vista, el cambio de punto de vista de ver una cosa, que no es que altere la cosa en sí o la circunstancia en sí, sí que altera la forma de vivirlo. Y la persona, al vivirlo de otra forma, supera. Es decir, tú puedes vivir una circunstancia aplastado por esta circunstancia, o puedes vivir a pesar de esta circunstancia o por encima de esta circunstancia, ¿no? Y a veces solamente es abrir los ojos, tomar otra perspectiva y cambia la realidad. Pero no es que cambie la realidad en sí, sino en cómo lo vive la persona, ¿no? Y en el momento que hace este cambio de visión, la realidad es dinámica y también cambia. Entonces esto yo lo vivo cotidianamente, no sé expresarlo de otra forma, ¿no? Pero lo vivo, es así. Es decir, es cierto que nosotros cuando decimos es que yo soy así, o es que esto es así, y lo aceptamos sin ver que todo lo que está vivo es dinámico, es cambiante, se mueve. Cuando aceptamos esto y que nosotros formamos parte de estas inercias y de estas dinámicas y que podemos hacer algo, la persona cambia de vida, pero no es porque cambie él, sino que cambia su visión, su forma de ver las
0: Neos, cosas. Por ejemplo, eso está bien, y más de una persona con o trastorno o sin trastorno en tu consulta a lo mejor se ha identificado en esa búsqueda, ¿no? En ese paradigma. Pero ¿te has encontrado alguna vez con aquellas personas que dicen, no, es que a mí me vienen a visitar familiares, ¿no? Que están en otro plano de conciencia, ¿no? Que murieron hace tiempo y que yo noto su presencia a mi lado en esos mundos paralelos también, ¿no? Porque no dejan de ser mundos paralelos a lo mejor, ¿no? O otras personas que dicen, no, es que en esos mundos paralelos viven los extraterrestres, por ejemplo. Yo tengo visitantes de dormitorio que me vienen por las noches a visitar, que no saben muy bien si son familiares o no, o almas desencarnadas, o son extraterrestres que vienen porque más de uno dice, es que a mí se sientan los extraterrestres. Algunos dicen, no, es que son demonios, porque incluso la habitación se me pone helada. ¿De esos mundos paralelos has tenido algún tipo de...?
3: Sí, sí, claro que me han hablado de esto. Lo que pasa es que normalmente la gente le cuesta mucho hablar de esto. Y sobre todo cuando van a un psicólogo, porque creen que nosotros los psicólogos los vamos a tomar por locos y entonces les cuesta, ¿no? Pero sí, finalmente se abren y hablan de estas experiencias. No como me lo explicas tú, pero sí que notan la compañía de un ser querido muerto hace años, notan su presencia, su compañía. Sí, pero yo esto ves no lo interpreto como un universo paralelo, sino como una vivencia de esta persona. O sea, no lo coloco en un mundo paralelo, en un universo paralelo. Coloco más en un universo paralelo lo que sale de la misma persona, no lo que le rodea.
0: ¿Para ti la trascendencia, por ejemplo, el alma o el espíritu tendría importancia desde el punto de vista de la psicología?
3: Desde el punto de vista mío personal, sí. Desde la psicología esto... hoy en día la psicología está tomando unos derroteros muy, muy científicos y muy cuadriculantes y muy de ponerlo todo... Estamos clasificados, los humanos, como si fuera un herbiario. ¿Sabes? Yo había hecho, me habían hecho hacer cuando yo estudiaba clasificación de hierbas, ¿no? Y sí. Por familias, por tal. Pues ahora todo lo que es el trastorno, el comportamiento humano, está bastante clasificado de esta manera. Y entonces todo lo que no esté ahí no se contempla. No se contempla.
0: Todo lo que no esté ahí no se contempla. Todo lo que no podamos demostrar no se contempla. Todo lo que la ciencia no pueda llegar a demostrar no se contempla. Dios existe, al menos para millones y millones de personas. La física no puede demostrarlo, pero la gente dice que existe, que ahí está. Con lo cual, ¿dónde está la ciencia entonces?
1: Mira, es muy sencillo desde el punto de vista del nuevo paradigma científico. Absolutamente sencillo. La ciencia solo existe en nuestra mente. Nosotros somos más que la mente. Por lo tanto, cuando dices de demostrar, hemos caído otra vez en la trampa. Tú no puedes demostrar nada salvo en matemáticas. Entonces, estamos hartos de ver, y tú lo habrás visto como psicóloga, cómo las personas se demuestran a sí mismas que la experiencia no se puede cambiar porque las vendes de la misma creencia. Sí, sí. Pues los científicos hacen exactamente igual, ¿no? Sí. O sea, esa creencia hace que se reiteren las mismas experiencias y obtenga los mismos resultados. Entonces, la ciencia del nuevo paradigma trasciende la mente. Ese es el gran cambio. Y entonces ese científico siente su conciencia. Imaginaos, por ejemplo, los multiversos como un edificio de vecinos, ¿no? Cada planta es un universo paralelo. Pero no tiene ningún sentido que existan universos paralelos, como los pisos, si no hay una escalera y hay un ascensor. Entonces, esa clave es que se pueden comunicar esos universos paralelos. Y se están comunicando siempre.
2: ¿Cómo se están comunicando? Cuéntanoslo.
1: Es que la vida cotidiana, por ejemplo, todo lo que vivimos en los sueños corresponde a una realidad paralela. Y entonces, nuestra cultura hace que la escalera hacia esos sueños, del consciente a los sueños, sea una escalera que casi siempre está cerrada. Pero, por ejemplo, en culturas primitivas, entre comillas, ¿no? Como los aborígenes australianos, ellos, cuando tienen un problema, lo consultan a los sueños, luego se reúnen, se acuerdan perfectamente de los sueños y lo resuelven.
0: Hace 3.000 años atrás, en la cultura egipcia, había un templo dedicado y unos especialistas dedicados a controlar y estudiar los sueños.
1: Exacto. O sea, es cultural.
0: Cultural.
1: Las realidades que vives es también cultural, depende de las creencias. Porque siempre que observamos desde la mente, todo depende de las creencias. Entonces, la conciencia es mucho, no es la mente. Esto es lo difícil a lo mejor de entender. No, es algo más sutil que la mente. Por ejemplo, un ejemplo clarísimo, un bebé. Un bebé no tiene la mente desarrollada, no sabe hablar, no piensa. Por eso muchas veces no nos acordamos de bebé. No nos podemos acordar porque buscamos en la mente. Pero el bebé tiene una presencia más grande que la nuestra. Tú ves el bebé, tú, ay, tiene presencia, porque hay una conciencia allí. No es la mente. Entonces, nuestra cultura nos lleva a la mente, y en general todas las culturas, pero nuestra muy especialmente. Y entonces ese llevar nuestra conciencia concentrada a la mente nos hace olvidar que vivimos otras realidades. Se dice que los niños ven muchas cosas que no ven los adultos, y es por esas propias creencias. Entonces es muy importante generar una ciencia que vaya más allá de la mente. Porque entonces, fíjate que tenemos un edificio científico que en realidad nadie demuestra nada en el fondo. O sea, uno ha demostrado una parte, el otro ha demostrado una parte y todos los demás creen el 99% que no han demostrado. ¿Eh? Entonces, claro, eso es como una pequeña trampa. Entonces, en el nuevo paradigma, como jugaremos desde la conciencia, todos somos científicos, porque todos llevamos la conciencia a cuestas. Todos podemos experimentar con nuestros sueños, con lo que nos sucede.
0: Carlos, el otro día veía una fotografía que, bueno, al final era un jardín, ¿no? Aquella fotografía, pero en el primer... Lo primero que se veía era pues como un universo, ¿no? Nos íbamos yendo para atrás y el universo se iba haciendo como más observable. Al final resulta que era una hoja, la hoja se convertía en un jardín,

0: que todo lo ve, yo me preguntaba, bueno, pues a lo mejor es que nosotros estamos viendo como en aquella película que había un muchacho que lo habían encerrado en cuatro paredes muy grandes y todo el mundo le decía lo mismo todos los días, buenos días, no me acuerdo de la película,
1: ¿no? El show de Truman.
0: El show de Truman, gracias, ¿no? Bueno, había un universo paralelo ahí. Él vivía en un universo igual que los demás, los que estaban fuera, pero para él era otro plano de existencia, ¿no? Entonces, ahora, por ejemplo, desde el punto de vista de la literatura fantástica, que Susana Vallejo lo conoce perfectamente, no sé, vemos películas como si fuera una necesidad, ¿no? Películas que hablan de ciencia ficción o no. Quiero recordar películas de, pues no sé, la saga de libros de La Torre Oscura de Stephen King, ¿no? O las Crónicas de Narnia, por ejemplo, preciosas, donde los niños van a otro universo, viven, pero están en otro universo donde incluso el tiempo es diferente, ¿no? Buscamos eso, Susana, ¿no? Y tú, como escritora, como autora de libros francamente tan importantes y tan interesantes que nos despiertan esa conciencia, ¿por qué estamos ahí? ¿Por qué tenemos esa necesidad de buscar esa salida, ¿no?
1: Yo creo que hay un tema que se repite muchísimo en la ficción, y hablamos de cine, de libros, de historias, que las encontramos constantemente, y precisamente es la puerta entre dos mundos. Antes mencionabas Narnia o mencionabas estos ejemplos, también están en mis obras, está en Portacoeli, y muchas veces he reflexionado sobre ello, y creo que es prácticamente desde nuestro nacimiento. Somos bebés, fetos, estamos, no tenemos mente, pero tenemos conciencia, y estamos en un lugar muy a gusto, y de repente sales a un exterior, a un mundo, a otro mundo que es totalmente distinto. Las sensaciones, de repente hay aire, hay frío, hay calor, tienes que respirar de otra manera, respirar otras cosas, y eso queda ahí dentro. Yo creo que de alguna manera esa vivencia como muy temprana de dos realidades muy distintas queda ahí, y por eso nos gustan mucho las historias en las cuales pasamos de un mundo a otro. Y yo creo que es, lo tenemos todos dentro, que es una idea como muy...
0: ¿Es una necesidad?
1: Puede ser, puede ser.
2: ¿O un reconocimiento de lo que realmente es?
1: Puede ser, también. Es que lo bonito es el puede ser. Antes hablábamos de todo esto, decir, bueno, la ciencia esto no se lo explica ahora. O intentamos que cambiar el punto de vista de la ciencia para entenderlo. Pero y sí, en el futuro sí que se explica. Sí que si en el futuro podemos realmente... decías, nuestra mente, ¿no? Cambiar nuestra mente o reconstruir nuestra mente de otra manera o sacarla de la caja en la que se encuentra y de la estructura en la cual, pues está, con la estructura que tiene, está condenada a percibir las cosas de una manera, a tener otro tipo de percepciones.
2: Yo, perdona, yo, la mente, por ejemplo, en el nuevo paradigma se ve como constituida por unos átomos que son las creencias, igual que el cuerpo físico, ¿no? Entonces tú puedes cambiar las creencias y hacerlas más amplias. Entonces realmente el conocimiento viene de la conciencia que ha generado el universo. Entonces si tú tienes unas creencias más amplias, puedes embarcar un conocimiento de mayor amplitud. Entonces el gran cambio está en la mente, en aumentar esas creencias, que sean más grandes. Por ejemplo, cuando Pedro hablaba de Dios, ¿no? En realidad, ¿una religión qué es? Es la proyección de sentir a Dios o de una divinidad proyectada en la mente. Y entonces salen las normas, salen los mandamientos, sale lo que sea de cada... Pero la religión en sí es una proyección sobre la mente. No es el contacto con la divinidad, es una proyección en la mente. Entonces uno puede no tener religión y conectar con esa parte divina, por ejemplo. O puede tener unas creencias e intentar desembarcar eso que siente dentro de las creencias de esa religión, ¿no?
0: ¿La teoría de cuerdas qué es, Carlos?
2: Bueno, la teoría de cuerdas es algo apasionante porque se trataba de... La física primero tiene una característica muy importante por la cual el nuevo paradigma es el ariete, digamos. Ahora está entrando la biología también. Y es que fíjate que mientras las demás ciencias en Occidente han parcelado y dividido y veían como un gran avance dividir más, como nuestra medicina, la única obsesionada por integrar ha sido siempre la física. Los físicos teóricos siempre querían decir, oye, menos leyes, menos leyes. Einstein se murió queriendo unir las cuatro fuerzas. Es decir, esa característica esencial, integradora, holística, la tenía la física porque había agotado su mirada. Había estudiado la materia y se había quedado sin materia. Entonces, agota su mirada y no le queda más remedio que ir hacia la integración, ¿no? Entonces, cuando intenta integrar lo que observa en el mundo de las partículas pequeñas, que eso sería la cuántica, empieza a generar ciencia ficción, ¿no? En realidad, una teoría es una ciencia ficción aceptada por muchos científicos que explican la realidad. Pero pueden explicar la realidad muchas otras teorías, no solamente la imperante, ¿no?

0: Entonces, al tratar de explicar esa última realidad, vieron que en realidad todo se comportaba como si todo fuera vibración. Evidentemente te suena el viejo esoterismo, las viejas tradiciones siempre hablan de que todo es tradición. Entonces ese ariete que es la física entra en un conocimiento ancestral de que todo es vibración, pero desde el punto de vista de las creencias científicas occidentales, lo cual lo hace accesible a los científicos. Pero es un conocimiento que siempre se sabía, ¿no? Y entonces, por ejemplo, cuando hablamos de realidades paralelas, el físico habla de universos paralelos. En realidad lo que hace el físico es, de ese conjunto de las realidades paralelas, él habla de universos porque a él lo que le interesa es esa idea de conjunto. O sea, coge un poquito de esas realidades paralelas y las investiga con sus creencias. Entonces, la teoría de cuerdas, su nombre lo dice, es pensar que cualquier partícula en el fondo es una cuerda que está vibrando. Y al cambiar la frecuencia, cambia todo lo demás. Yo recomiendo a nuestros oyentes, a Michio Kaku, que es un físico teórico, que es un divulgador excelente, seguro que Susana lo conoce, ¿no? Y que tiene un documental que se llama Universos Paralelos, que podéis encontrar en internet, donde él patina de una forma maravillosa y va explicando toda la evolución de cómo esa teoría de cuerdas, el considerar que todo vibra, lleva a considerar que hay muchas dimensiones, no solo las que vemos, y a la idea de universos paralelos, ¿no? Y en ese documental lo explica maravillosamente y de forma entretenida. Entonces, en definitiva, la teoría de cuerdas desvela que todo es vibración. Y, por ejemplo, una cosa que él explica muy, muy interesante, imagínate aquí en este estudio, aquí hay un montón de emisoras de radio. Esperemos que todo el mundo esté oyendo esta, pero hay un montón de posibilidades, ¿no?
1: Sí.
0: Y todas esas son como realidades posibles, que tú al sintonizar, sintonizas una u otra, cada una de una frecuencia distinta. Pues esos universos paralelos, que evidentemente se tienen que comunicar entre sí, si no, no tendría ningún sentido, tienen que tener un ascensor, en realidad son frecuencias distintas. Y lo que hacemos es sintonizar con una frecuencia u otra. Entonces ahora están ocurriendo muchas cosas en otros universos como están ocurriendo muchas cosas en otras emisoras.
1: Qué curioso, ahora lo has explicado francamente, que yo creo que lo hemos entendido todos, ¿no? Y es verdad, salimos ahí, no vemos en el aire, ¿no? No vemos en el éter dónde están las ondas, pero están ahí. Y cada onda viene a decirnos algo. Es una emisora de radio en este caso, ¿no? Todos vivimos en el mismo mundo, en el mismo universo, pero cada... No vemos esas ondas, esos universos paralelos que cada uno...
2: Cuando hablabas de la mente, tengo una vivencia de una paciente mía que estuvo 9 meses en coma y ella me contaba que ella, primero, perdió, estando en coma, no tenía la percepción de sus propios límites como cuerpo y entonces estaba... Ella era todo. O sea, todo el espacio que sentía el espacio como si todo el espacio formara parte de ella y ella formara parte del espacio. Pero una de las cosas que más me chocó que me contaba que ella oía a las personas, pero que ella sentía claramente los sentimientos de los demás. Es decir, reconocía la falsedad o no de los sentimientos de los demás. A mí esto me chocó mucho, que esta persona, una persona maravillosa, me contaba esto y es como es otro universo paralelo, imaginaros, ¿no? Estar en coma y que todo el mundo te dice que una persona en coma no tiene ninguna sensación, ni siente nada, ni escucha, ni nada. Y ella recuerda no recuerda las caras de las personas que estuvieron con ella atendiéndola, los médicos y las enfermeras, pero sí recuerda su alma, cómo eran, si eran bondadosos, si no lo eran, si eran ambiciosos, si eran hipócritas, etcétera.
3: Aquí sí que entra un poco lo que es la ficción, porque ya con lo que ha comentado Carlos y Neus, pues coges la idea de lo que hablábamos. Hay distintas ondas, entonces se trata de encontrar cómo sintonizar con unas o con otras. Todos tenemos el mismo tipo de cerebro y percibimos unas ondas con alguna pequeña diferencia, porque la realidad para todos no es distinta, pero más o menos estamos de acuerdo que estamos en una mesa de madera y aquí hay un color azul, que unos verán azul y otros más verde, pero más o menos. Pero ¿y si realmente, pues a causa de un accidente, podemos llegar a sintonizar de otra manera y percibir la realidad de una manera totalmente distinta? Porque trascendemos más allá, pues, la materia de nuestro cuerpo. Sin ojos no vemos las caras de los médicos, pero vemos su alma. Pues fascinante, realmente.
0: ¿Y si lo estamos haciendo, perdona, y no nos damos cuenta?
2: Es que, si somos, claro, ¿eh? Si somos ciegos,
0: es que hay evidencias, muchas, ¿eh?
2: A lo mejor cuéntanos, yo también opino como él, que la mente que tenemos ahora es maleducada, impertinente, y nos distorsiona.
3: Pero es que estamos encerrados en nuestros sentidos. No, es realmente muy difícil salir de ellos. ¿Cómo salimos de ellos, no? Que es lo que yo preguntaba.
2: Sí, pero los sentidos no es la mente, no solamente.
3: No, claro, pero nos configuran la mente.
2: Sí,
3: nos configuran el cerebro.
2: Tú haz un experimento de una cosa, algo que ha pasado, y pregunta que cada quien te describa qué es lo que ha pasado, y verás que hay versiones totalmente opuestas, que hay, es decir, la realidad, tú presentas un objeto y la descripción de este objeto es tantas
3: diferente,
2: como,
3: ¿no?,
2: personas hay. El objeto está ahí. Es que la filosofía siempre también ha puesto el dedo en la llaga sobre esto, ¿no? Y la gente que estudiaba la percepción, ¿no?, los de la escuela de la Gestalt y todo esto, vieron que hay unas leyes de percepción, pero no todo el mundo percibe. El estímulo visual es uno, pero la interpretación es individual totalmente.
1: Me viene a la cabeza un cuento sufí de los 5 discípulos que querían encontrar la verdad de las cosas, y el gran maestro les decía que bueno, la verdad solamente hay una, lo que pasa es que hay muchos matices y mucha forma de entenderlas, ¿no? Bueno, lo vemos con los credos, ¿no? De una religión se han montado múltiples religiones, ¿no? Es curioso porque el maestro, pues, les vendaba los ojos a los 5 discípulos y entonces les decía, tocar lo que hay aquí. Y uno decía, esto es muy rugoso, esto es muy grande, esto tiene muchos pelos, esto es retráctil. Hablaban del mismo animal, de un elefante, pero cada uno tocaba una parte y cada uno daba una explicación de lo que podía ser monstruoso, ¿no? Y era una sola verdad, ¿no? Una única realidad, ¿no? Neus Colomer, psicóloga, decía que se ha encontrado con personas que han tenido esa especie de expansión de conciencia, ¿no? De decir, yo es que notaba, estaba en coma y percibía a través del alma sin ver. Bueno, los ciegos no ven y perciben también cómo es una persona, si es buena o es mala, simplemente por el tono, por la vibración, por el ritmo, tienen algo especial, ¿no? A lo mejor los sentidos, eso, nos hacen malas jugadas muchas veces, ¿no? Pero aquí hemos entrevistado a mucha gente, Neus, que han estado más allá de la vida, en un proceso operatorio, se han desdoblado y han visto cómo estaban operándoles y han dicho lo que decían los médicos en aquella operación, ¿no? Y han visto la sala y se han movido y se habla del cordón de plata, de ese otro mundo paralelo que puede sonar a ficción, pero que hay mucha gente que lo ha vivido y lo ha tocado. Quiero acordarme del doctor Raymond Moody, por ejemplo, que habla de vida más allá de la vida en su fantástico bestseller. Claro, esas experiencias son muy particulares. Uno tiene que vivirlas para poder apreciar la sustancia de lo que aquella persona que vivió está contando, porque si no es como una experiencia mariana, o la vivo o es imposible casi de reconocerla, ¿no? ¿Estamos hablando de mundos paralelos ahí también? ¿Estamos queriéndole dar una solución a lo que nuestra mente nos está jugando como una mala pasada? ¿Qué es eso?
0: Bueno, yo me pedía, Susana, evidencias, ¿no? Y hay muchísimas de todo esto que estás contando. Entonces, claro, resulta que lo que están encontrando, y no lo dice una persona alternativa, lo dicen neurocientíficos de universidades, ¿eh? Pero ellos mismos dicen que no se lo explican. Están encontrando que la persona, midiendo bien los tiempos, coge el objeto antes de pensar que coge el objeto. Eso es una evidencia científica. Claro, tienes que medir los tiempos con aparatos basados en la física cuántica, de gran precisión, y entonces, midiendo los tiempos, ves que se enciende esa zona del cerebro de que vas a coger el objeto después de que los músculos hayan recibido la señal. Lo cual quiere decir que estamos siempre viviendo otras realidades. Lo que pasa es que nos enseñan a vivirlas solo, a sentirlas solo desde la mente, que es diferente, muy diferente. En realidad, en el fondo nos está diciendo que la mente está registrando a su manera lo que estamos haciendo.
1: ¿Qué sería telepatía? En este caso, ¿telepatía qué sería?
0: Telepatía, mira, esto es la comunicación entre las mentes, por ejemplo, sería entre las mentes, porque en realidad esa telepatía a nivel de conciencia existe siempre, porque la conciencia está comunicada. O sea, la telepatía es ser consciente de que a nivel mental te estás comunicando. Esto lo ha trabajado mucho Jacobo Grinberg, que es un científico desaparecido hoy en México, de la Universidad de México, y entonces él estaba estudiando cómo se comunicaban, porque claro, si os dais cuenta, en el mundo cuántico las cosas estas ocurren. Y entonces lo que volvía loco a los físicos y a Einstein es que ¿por qué en el mundo cuántico ocurrían estas cosas sorprendentes y no en el mundo macroscópico?
1: Antes Neus hablaba de los sueños, ¿verdad? También Carlos, ¿no? Y así Susana. Claro, de alguna manera estamos en otros mundos cuando estamos soñando, Neus. Estamos en otros mundos, estamos en ese universo paralelo.
2: Bueno, podría ser una lectura esta, y la otra es que en los sueños nos liberamos de esta carcelera que es la mente, ¿no? Es decir, yo pienso que en la evolución de la ciencia hubo un cisma entre la ciencia y la sabiduría, y ahora estamos volviendo a la sabiduría y que la ciencia sea un acompañante más, ¿no? Entonces, en los sueños lo que hacemos es vivir de otra manera y analizar las cosas sin la lógica, sin el tiempo, sin una serie de parámetros que nos tienen aprisionados. Es decir, en el sueño no hay tiempo, no hay lógica, no hay, pero sí que hay sabiduría.
1: Fíjate, decía Aristóteles que hay la misma diferencia entre un sabio y un ignorante que entre un vivo y un muerto, ¿no? A lo que tú dices ahora, utilizando ese paradigma, ¿qué me dices de los sueños lúcidos, por ejemplo? ¿Qué me dices de los sueños premonitorios, aquellos sueños que van a ocurrir mañana o están ocurriendo? ¿O qué me dices de las personas que tienen, por ejemplo, una cierta facultad de ver un poco más allá, ¿no? Es que hay gente que tiene algún tipo de don, hay gente que con 4 añitos te toca en el piano, ¿no? Y uno puede estar toda la vida intentando aprender y no hay manera. Y sin embargo hay otras personas que tienen unas habilidades, unas facultades. ¿Qué me dices de esos sueños? ¿Estarían conectando con otras realidades, estando vibrando en otra armonía, en otro universo?
2: Supongo, no lo sé.
1: Carlos,
2: no lo sé.
1: Susana, qué bueno sería si pudiéramos entrar ahí y volver cada vez que quisiéramos, ¿no? A nuestro antojo. ¿Cuántos libros saldrían de todas esas experiencias?
3: Y tanto. Yo estaba pensando precisamente en la ciencia clásica que siempre está intentando, todos queremos creer, ¿no? I want to believe y nos gustaría creer en otras cosas, pero siempre ahí nos intentan frenar. Y por ejemplo, sueños premonitorios, gente que tiene sueños premonitorios, yo me acuerdo que lo explicaban diciendo, bueno, las probabilidades de X millones de habitantes que somos en el mundo, que estemos soñando y que alguien sueñe con algo que va a pasar, bueno, pues hay muchas, con lo cual hay sueños premonitorios simplemente por estadística, por cuestión estadística. Y dices, bueno, vale, es verdad, pero si alguien, lo que comentabas tú también, se le repite mucho, entonces rompemos ya la estadística, claro. O seguimos estando dentro de la estadística, que claro, es matemática.
1: Nos estamos adelantando. Fíjate que habían personas que decían, también científicos, porque claro, los científicos de hoy a lo mejor no son los científicos del mañana, ¿no? Yo he llegado a leer cosas extrañísimas sobre, por ejemplo, el déjà vu, ¿no? Bueno, pues incluso hay películas que les dan el tono ese fantástico, ¿no? De decir, bueno, pues hay otra realidad, hay personas que pueden adelantarse o meterse en una máquina del tiempo y tal, ¿no? Pero yo he leído, por ejemplo, que el déjà vu no era más buscando, yo creo que los 3 pies al gato por parte de la ciencia. Decían que es que un ojo percibe milésimas de segundo antes que el otro una situación, un bosque, una persona, nada, una milésima. Pero eso confunde a nuestro órgano cerebral como para decir, es un déjà vu, ¿no? Pero eso lo han dicho los científicos, no es una cosa que yo me estoy inventando. Con lo cual uno dice, bueno, ¿y en qué nos quedamos?
0: Pero eso es una escapada para sostener un viejo paradigma, porque la evidencia es todo lo contrario, si la ves. En realidad es que nos identificamos con la mente, pero no hay que insistir que este es el problema. Imaginaos el edificio que hemos dicho antes, de diversas realidades, ¿no? Entonces, claro, pensamos que en el piso de arriba vive un vecino diferente a nosotros. No, somos nosotros. Claro, somos nosotros mismos. Entonces, nosotros podemos saber esta tertulia que está fluyendo de forma tan bonita, ¿no? Podemos haberla ensayado en esas otras dimensiones, en esos otros pisos paralelos, ¿no? Y entonces nuestra mente no lo recuerda, pero como no hablamos solamente con la mente como Punset hacía, es decir, realmente la mente viene más tarde, ¿no? Realmente nos estamos nutriendo y las palabras surgen porque realmente ya las hemos vivido de alguna otra forma. Entonces yo invito a pensar eso, un edificio donde los vecinos de arriba eres tú mismo, y el otro, y el otro, y el otro, y el otro. Y entonces, y para mí esa es la esencia, ¿no?
1: Carlos, la teoría de Bell, por ejemplo, me la has hecho recordar ahora sobre ese edificio que antes comentabas, ¿no? Porque la doctora Clementina Lodge, que es una doctora, es una bióloga, además, que ella utiliza una forma, un tratamiento. Esta mujer trabajó con Giuseppe Montalenti, ex presidente de la UNESCO en su tiempo, ¿no? Y ella trabaja con regresiones, hace, utilizando la misma teoría de Bell, porque además ella es física, ¿no? Hace que la persona, en un estado de sofronización, de relajación profunda, entre en unos niveles, unas capas importantes, que son las que hablaba, creo que, de la teoría de Bell, ¿no? Que vas bajando por capas, por capas, por capas, momentos, hasta la capa más sutil, ¿no? Y hace regresar a una vida anterior o a otras vidas anteriores una persona para extraer el trauma que hace que en el presente esa persona esté enferma, ¿verdad? Lo que hace es llega hasta una vida, dos, tres vidas anteriores, por ejemplo, las que fueren, ¿no? Le hace cambiar el itinerario, si es que en aquel itinerario le ocurría algo que le afecta al día de hoy, pasa por otro itinerario, y cuando esa mujer o esa persona vuelve a la realidad, empieza a encontrarse nuevo. Se le ha ido ese problema. Tiene un fantástico libro que está en el mercado, que creo que se agotó ahí en su tiempo, de la doctora Clementina Lodge, así es como se llama. Claro, esta mujer dice, bueno, yo hago que regresen a otras vidas paralelas, a otros universos, viviendo el presente. Se ven como eran hace vidas anteriores. Y bueno, y yo le pregunto, bueno, ¿y cómo llegas a constatar que eso es una realidad o que no es una ficción, que aquella persona está culobrando mil cosas? No, porque yo le saco datos. ¿Cómo es la plaza? ¿Cómo se llama la plaza? ¿Dónde? En 1400. Muy bien, ¿y qué hay allí? Hay esto, lo otro. Le va preguntando cosas que luego ella va a la historia, va a las bibliotecas y mira, y aparecen aquellas plazas con el nombre de aquella plaza y aparecen los nombres que aquella señora en aquel estado le estaba diciendo. ¿Eso son universos paralelos? Pregunta que os hago a todos desde la ficción, por ejemplo. ¿A qué te suena, Susana?
3: A mí me suena, mi mente lógica lo intenta rechazar, ¿no? Todo lo que son reencarnaciones y demás, pero me gusta la posibilidad, o sea, me atrae la posibilidad de pensar, no, tenemos un alma, un algo inmortal, que se reencarna en una carne que forma una mente en un momento y un cerebro en un momento concreto, y que a lo largo del tiempo puede tomar otra forma. Esa idea es atractiva, pero que sea cierta me cuesta mucho realmente creerlo.
1: Miles de pacientes han pasado por las manos de esta señora y están ahí.
3: Y hay historias, miles de historias de gente más o menos famosa. Yo me acuerdo de haber leído, pues, el general Patton, que llegaba por primera vez a un sitio y decía, no, yo he estado aquí y ahora tenemos que ir por aquí, por allá. Y iba, y bueno, pues parecía que era cierto.
0: Si me permites, con una metáfora a lo mejor, ¿no? Tú imagínate que eres la mente, quieres conocer cosas que la conciencia sabe, ¿no? La mente está dentro de una casa. Entonces, una creencia es una forma de hacer una ventana. Haces una ventana, es una creencia, y entonces observas parte de la realidad, ¿no? Entonces haces las creencias de que existan vidas anteriores y sean de esta determinada manera. Dice, hombre, es una creencia. No, es una ventana, y esa ventana permite ver cosas reales y verdaderas, ¿no? Entonces, desde este punto de vista, todo es mucho más sencillo. Es decir, tú puedes, no te puede gustar la ventana de las reencarnaciones,
3: pero en cambio puedo inventarme otro tipo de ventana que a mi mente, a mi cerebro le guste más.
0: Exacto.
3: Y entonces
0: y tener puntos de confluencia desde una ventana y otra, hay puntos de visión que se suman,
3: que se encuentran.
0: Claro,
3: eso me ha gustado mucho. porque realmente ahí está también el papel de la ciencia, ¿no? El abrir una ventana en un momento dado que nos pueda servir, y a mí a lo mejor me puede convencer la ciencia de ello, decir, bueno, lo llamábamos reencarnación, pero ahora científicamente se ha explicado que lo que sea, que no hemos llegado a descubrirlo.
2: Yo quería hacer una reflexión sobre lo que estábamos hablando. ¿Os fijáis que cuando decimos científicamente es como si antes se decía palabra de Dios?
0: Sí, totalmente.
2: Estamos, es decir, lo que se dice científicamente, entonces lo aceptamos.
0: Es que ambas son creencias.
2: Como
0: la ciencia
2: si fuera,
0: es una creencia y la religión también. En la mente ambas son creencias.
2: Hemos convertido lo científico